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0: 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Son las 4.
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0: 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Son las 5.
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0: Castilla-La Mancha hoy, lunes 1 de junio, festivo en Cuenca por su patrona, la Virgen de la Luz, ciudad que vive la resaca de los actos del Día de la Región, aunque también la decepción por la derrota de la balompédica que se quedó a las puertas del ascenso a Primera Ref. Bueno, entramos en la semana del Corpus en Toledo, de la visita del Papa León XIV, y hoy abren muchas piscinas y se inicia la campaña de extinción de incendios. Son las 6 de la mañana, buenos días y buenas noticias.
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0: Y es que hoy se inicia también el verano meteorológico. Sepamos con qué tiempo. Paola Sánchez, buenos días.
2: Muy buenos días. Arrancamos el mes de junio y arrancamos también la semana con temperaturas muy altas y tiempo totalmente estable. Hemos dormido con mínimas de tipo tropical en puntos del sur de la región y a mediodía alcanzaremos otra vez los 36-37 grados, sobre todo en la provincia de Toledo. 36 también previstos hoy en Ciudad Real, 33 en Cuenca, 35 en Guadalajara. Una situación que afortunadamente empieza a remitir a partir de mañana martes, con un descenso de las temperaturas que nos dejará calor, pero no tan exagerado, con máximas como mucho en 32, 33, 34 grados.
0: Bueno, hablamos de Cuenca, que ha celebrado este año el acto institucional del Día de Castilla-La Mancha. Allí el presidente García Page hacía una defensa total de las instituciones. Rubén García Castelbón, buenos días.
3: Buenos días. Un discurso donde volvió a remarcar el consenso de la transición como muestra de fortaleza de la democracia. Criticó el frentismo de la política actual a nivel nacional en contraposición con los acuerdos que se hacen en Castilla-La Mancha con los diferentes agentes sociales. Y en medio de ataques de miembros del gobierno central por los supuestos casos de corrupción, este mensaje directo de apoyo.
4: Al Poder Judicial, a la Fiscalía, a las Fuerzas Armadas, a la Guardia Civil, a la Policía Nacional. Gracias de todo corazón.
0: Y en ese acto, 36 reconocimientos con 3 medallas de oro.
3: A título póstumo para Jesús Fuentes Lázaro, presidente preautonómico, también al exfutbolista Fernando Morientes, muy emocionado al recoger esa máxima distinción y recordando sus vínculos con esta tierra. Y a la periodista Sara Carbonero, muy vinculada a Corral de Almaguer en Toledo, con el momento más emotivo de la gala y recordando a su madre recientemente fallecida.
5: Es para mi mami, porque sin ella yo no sería nada, no estaría aquí. Y estoy segura de que me está viendo mientras sonríe, quizá desde un lugar de La Mancha, de cuyo nombre siempre quiere recordarme. Muchas gracias.
3: También ayer anuncio para la ciudad de Cuenca de un preacuerdo con la Tesorería de la Seguridad Social y el Ministerio para poder convertir en viviendas el edificio del antiguo Hospital Virgen de la Luz.
0: Y atención desde hoy porque decaen las rebajas de la luz y el gas aprobadas por el gobierno, las del IVA, para combatir la crisis derivada de la guerra de Irán.
3: Vuelven al 21%, las que se mantienen de momento hasta el 30 de junio son medidas fiscales sobre carburantes y las del impuesto sobre el valor de producción de energía eléctrica.
0: Bueno, y hasta ahora ya será difícil conciliar el sueño a los 1.500 alumnos y alumnas de Guadalajara que se examinan de la PAU.
3: Son los primeros al pertenecer a la Universidad de Alcalá de Henares, 4 días por delante, con casi 200 alumnos más que el pasado año. La primera la prueba, la de lengua castellana y literatura, para los de ciencias y tecnología, a las 9:30 de la mañana. Las notas serán públicas el próximo 11 de junio a partir de las 12 de la mañana.
0: Actualidad de España y el mundo. Pedro Sánchez cumple hoy 8 años como presidente del gobierno, en uno de los momentos más delicados de su mandato, después de la imputación de Zapatero. María Lalinde, buenos días.
6: Buenos días. En el primer acto del PSOE tras esa imputación y también la entrada de la UCO en Ferraz, Sánchez reconocía problemas y pedía más tiempo a los socios para frenar una oposición a la que acusaba de querer derribar al gobierno por todos los medios.
7: Lo que no vamos a permitir es que esta oposición marrullera mezcle una cosa con la otra para tratar de derribar este gobierno de coalición progresista con sus malas artes.
0: Hoy segunda sesión del juicio al hermano de Sánchez por su contratación en la Diputación de Badajoz.
6: El tribunal informará de su deliberación sobre las cuestiones previas planteadas por la defensa que pedía la nulidad del procedimiento y la prescripción de algunos hechos. También hoy continúa el juicio del caso Kitchen con la declaración del exdirector adjunto operativo de la policía y después la del excomisario Villarejo.
0: Del exterior, el candidato de la ultraderecha gana en la primera vuelta y la izquierda duda de los resultados en Colombia.
6: Abelardo de la Espriella se ha impuesto y se disputará la presidencia en Colombia con el progresista Iván Cepeda, candidato del actual presidente Gustavo Petro. Ambos han dudado de los resultados, a lo que Espriella le respondía así.
8: ¡Petro! ¡Cepeda! ¡No se atrevan a insistir en desconocer los resultados de las elecciones! Porque el pueblo no se va a levantar y nos va a castigar.
0: Bueno, en la prensa hay más noticias. Mercedes Martínez, buenos días.
9: Buenos días. En Voces de Cuenca, 5 profesoras de enfermería de Cuenca reconocidas en el ranking de investigadoras de España. En Más que Alba se celebra una misa manchega en la catedral por las fiestas del barrio centro. En Objetivo Castilla-La Mancha, 1.200 deportistas de 45 países han competido en Ciudad Real en la semifinal europea de los CrossFit Games.
0: Y en la prensa nacional,
9: en el país, la Sagrada Familia ya es el edificio religioso más alto del mundo tras 144 años de obras. Y en el mundo, los alumnos vulnerables se duplican en una década, pero los recursos solo suben un 26%.
0: Deportes, el conquense muere en la orilla, se queda a las puertas de la Primera Federación. David García, buenos días.
10: Buenos días. La Unión Deportiva Orense aguó la fiesta de los más de 6.500 espectadores que se dieron cita en la Fuensanta. Venció por 0-2 con 2 goles en el descuento, después de un partido muy sólido en el que concedió apenas ocasiones a la Unión Balompédica Conquense, que se queda a un pasito del soñado ascenso a Primera Federación y de culminar una temporada que ha sido, como dijo su entrenador en sala de prensa, de matrícula de honor. Donde sí hubo celebración de ascenso fue en Albacete con su equipo de baloncesto, el Buen Arenas Albacete, que venció 66-68 en el partido de vuelta a la Miss Castelló y regresa 3 años después a la Primera Federación, es decir, a la segunda categoría del baloncesto nacional.
0: Así arrancamos a partir de las 9:35 el magazine, hoy con especial apertura de piscinas, con consejos para mantenimiento, monitores de actividades y campeones de salvamento y socorrismo. Y en nuestra sección Mujeres en la Historia conoceremos la obra de María de Zayas, escritora del Siglo de Oro de relatos de terror.
11: 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Saoco, papi, saoco.
12: Chica, ¿qué dices?
11: Saoco, papi, saoco.
13: Saoco, papi, saoco.
14: Saoco, papi, saoco.
15: Cuando pone perla en el collar, te pipian diferente, ya no son perla, uno.
0: Bueno, pues vamos con nuestro acertijo de hoy, a ver cómo empezamos la semana, con canción, con película...
2: O con serie.
0: Serie tenemos, ¿sí?, hoy otra vez, ¿eh? Bueno, hemos cogido la senda de las series, que aunque hay muchas, no hay tantas como canciones y películas. Veremos si las agotamos en algún momento. Bueno, la propuesta la hace Julián de Villanueva de Alcardete, en la provincia de Toledo, que el viernes fue más rápido en acertar The Office, que era otra serie que proponíamos. A ver la de hoy, 6 y 7 y 30 segundos, primera pista.
16: Decían que íbamos a morir todos,
17: solo los propietarios.
0: Bueno, segunda pista.
18: No, parió, ya vuelvo otro día. Ahora buscar al Ciriaco.
0: Tercera pista.
19: Que se tiene que quedar encerrado aquí en el ascensor, no soy yo.
0: Y la cuarta. Bueno, muy, muy made in Spain la serie de hoy. Así que os veo callaos.
2: Esto lo sabemos que decir, por si acaso decimos algo.
0: Lo atribuyo al lunes, pero vamos, nos quedan, ¿cuánto nos quedan? Nos quedan 3 horas y media todavía.
20: A ver, yo creo que, es que hoy es muy,
2: a ver,
20: muy fácil, ¿no?
2: La tercera pista ayuda porque ha tenido 2 etapas, ¿no? Entonces,
0: claro,
2: y
0: sí,
2: comparten un poco actores y demás, uh-huh. Lo que pasa que hay una pista que
0: ha tenido
2: que
0: 2 etapas en la serie con la misma temática, pero nombres diferentes,
2: diferente.
0: Total, uh-huh. O sea que ahí hay que afinar un poco más. Bueno, WhatsApp para participar. ¿Qué parece este?
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0: Y en el 683-384-226, ¿qué preguntamos hoy?
22: Pues en este lunes de recetas, y aprovechando que ya celebramos el Día de la Región, queremos que nuestros oyentes nos cuenten qué receta suelen hacer o qué producto típico de la tierra no puede faltar en su mesa. Yo, por ejemplo, a esta hora, uh-huh, un típico que yo creo que en cualquier reunión que se dé en Castilla-La Mancha se da, y es que son las gachas.
0: Ahora mismo.
20: A esta hora.
22: Las gachas con su harina de almortas.
2: Yo me las comía, ¿eh?
20: Pero a esta hora, dice.
2: Sí, yo sí.
22: ¿Por qué no?
20: Ah, vale, sí, sí.
22: Hombre, para empezar el día también
20: conviene.
0: ¿Cómo vais de omeprazol y eso? Bien, ¿no?
2: Yo no necesito, para adelante. No, unas gachas, para adelante.
0: Los vascos, desde luego, ¿cómo se ve? ¿Cómo se ve aquí?
22: Hombre, yo creo que ahí hay una unión.
0: Resistencia.
22: Unión de resistencia gastronómica entre Castilla-La Mancha y País Vasco.
0: Sí, ¿no?
22: Yo creo que se puede dar perfectamente. Sí,
0: ya,
22: sí,
0: claro.
20: Y unos buenos zarajos que me he comido este fin de semana en Cuenca. Qué rico, por favor.
0: ¿Y qué tal luego la digestión? Bien.
20: Fantástica, o sea, fantástica.
0: ¿Pero para cenar incluso o qué? ¿O no?
20: Fue para comer.
0: Es que yo recuerdo el anterior día de la región que se celebró en Cuenca, que el director de entonces decidió pedir zarajos para cenar.
20: Maravilloso
0: y,
20: también.
0: Sí, bueno, maravilloso. Luego estuvimos cenando zarajos toda la madrugada y yo creo que hasta que empezó el acto al día siguiente. Digestión un poquito pesada, la de los zarajos.
20: Yo, para mí, digestión perfecta.
0: Joder, ¿cómo se ve que sois jóvenes? Mercedes, ¿cuál es tu plato castellano manchego por excelencia?
9: A ver, pues sorprendentemente iba a decir los zarajos, pero porque es que como soy de Cuenca es lo que,
0: claro,
9: más me gusta.
0: Es lo que más te gusta. Uh-huh.
9: Pero bueno, si no, también me quedo con el ajo, yo creo. Uh-huh. El ajo de aquí, pues me gusta mucho.
0: ¿El ajo en general? ¿Un, sí, ajo crudo? ¿En bocata o qué?
9: No,
0: ¿bocata
9: el ajo?
0: ¿Bocata de ajos?
9: No, el ajo, pero hecho, en plan, es que no me sale el ajo arriero.
0: Ajo arriero, sí, hombre,
9: exacto.
0: Ajo arriero.
20: Un poquito mortadelo también ahora.
9: Es lo que más como.
20: También. Entra bien, con una barra de pan.
0: Sí. Bueno, pues ya estáis unas carcamusas toledanas.
20: También,
0: la ponemos, claro, aquí con un muchito de pan y ya
1: migas.
0: Está. Ya estamos el día, las migas. Son todo platos muy suaves, de la gastronomía. De todas maneras, esto es lunes de receta, ¿no, Juanjo?
20: Habría que decirlo, claro, cómo, claro, se
0: habría,
20: hace.
0: Que decir cómo se hace.
9: Yo hacerlo no sé hacerlo.
0: Claro.
9: Yo sé
0: estamos
9: comerlo.
0: Poniendo todo.
22: Yo, por ejemplo, sí que es verdad que en el caso de las gachas, yo lo que sí que he visto es sobre el aceite cuando se está friendo, quedaría para un debate. Uh-huh. Pues la gente que le echa, por ejemplo, setas, o hay gente que prefiere eso, saltárselo.
0: ¿Sí?
22: No sé cómo.
0: Bueno, pues ahí puede haber debate. Eso para el viernes de debate.
22: Sí.
0: También.
22: Yo, por ejemplo, es eso. Lo que sí que he visto sobre todo es ese salteado previo con las setas, también un poco con la carne, y luego ese ingrediente estrella, uh-huh, que yo creo que no puede faltar, y lo que sobre todo es singular, con esa harina de almortas.
0: Bueno, pues eso preguntamos hoy. Recetas made in Castilla-La Mancha. Nos las dejan en el 683-384-226. Con Jaime Pérez Sanz en control de sonido. Estaremos por aquí hasta las 11. 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
20: Seis y 12 de la mañana, Castilla-La Mancha ha celebrado en Cuenca su Día de la Región. Ayer el presidente García Page ha hecho un discurso defendiendo a las instituciones y solidarizándose con jueces, fiscales y policías atacados en los últimos días por esos supuestos casos de corrupción dentro del Partido Socialista. Enrique Lumbreras.
23: Page asegura que vivimos uno de los momentos más complicados de la democracia. Por eso el presidente ha mostrado su apoyo explícito a las instituciones, especialmente a los profesionales de la justicia y de las fuerzas de seguridad, cuyo trabajo, decía, algunos quieren cuestionar.
24: Y yo quiero hoy demostrar no solo respeto, sino un apoyo cerrado a todos los que estáis sufriendo ataques, simple y llanamente, por hacer vuestro trabajo.
23: Una crispación que viene diseñada desde la política, de ahí la petición a la ciudadanía.
24: No hagan caso a tanta tensión. Al menos no la lleven a sus domicilios, no la lleven a sus vecinos. No discutan. Por una razón, porque la mayor parte, el 90% de la tensión que vive el país políticamente es tensión de diseño. Viene de arriba abajo. La tensión es por problema de los políticos, no es por un problema de la calle.
23: Problemas de M30 para adentro que nada tienen que ver con las preocupaciones de los ciudadanos.
20: Y precisamente sobre ese ataque a la judicatura, la presidenta del Tribunal Superior de Justicia de Castilla-La Mancha, Pilar Astray.
25: Los ciudadanos y las ciudadanas distinguirán el populismo de su verdad y de cómo se encuentran en su tierra y cómo son atendidos por los servicios públicos en su tierra.
20: García Page, que también anunciaba este proyecto de viviendas para el antiguo hospital de Cuenca.
24: Con el archivo histórico provincial, con el centro base, con unidades para la salud mental, en definitiva, que siga teniendo vida para lo que más nos importa, la gente de Cuenca.
20: Y reacciones a las palabras de García Page de ese discurso de los agentes sociales desde UGT, Lola Alconez.
26: Seguimos tendiendo la mano para seguir trabajando, para seguir haciéndolo con compromiso, para seguir haciéndolo con actitud, con propuestas, para que nuestra región se fortalezca, para que nuestra región crezca.
1: También el secretario regional de Comisiones Obreras, Javier Ortega.
3: Es tan importante, insisto, que los salarios suban en Castilla-La Mancha, que el precio de la vivienda sea asequible para la gente, especialmente para la gente más joven, que exista tiempo para vivir y no solamente tiempo para trabajar. Y sobre todo, que desde Castilla-La Mancha se refuercen los servicios públicos.
1: También ese acto presente, el presidente de las Cortes, Pablo Bellido, reivindicaba el espíritu de la transición como forma de rebajar la crispación política.
6: Convencidos como estamos de que no nacimos para ser más que el resto, pero sí para evitar ser menos, como le gusta decir al presidente, y que las diferencias en ningún caso pueden constituir privilegios.
1: Desde el Partido Popular, su presidente de la región, Paco Núñez, instaba a superar el actual modelo socialista en Castilla-La Mancha.
7: Esta tierra de gente humilde y trabajadora, esta tierra de personas que han demostrado con su esfuerzo y con su dedicación que pueden construir una región de futuro, es una tierra que necesita de ambición y que necesita de una visión estratégica capaz de llevarla a lo más alto.
1: Y en la línea con García Page, el secretario de organización del PSOE, Sergio Gutiérrez.
8: Sembrar por una determinada interés o estrategia dudas sobre los cimientos de nuestra democracia es poner en riesgo el edificio más hermoso que hemos construido en estos 40 años largos de futuro presente compartido.
1: Los que no acudían al acto era Vox. Un año más, a través de sus redes sociales, hacían esta crítica tanto al acto como al presidente de Castilla-La Mancha.
10: La sanidad pública totalmente colapsada. Y en cuanto a las infraestructuras educativas, niños que estudian en auténticos barracones. La red de carreteras totalmente abandonada. Y nuestros agricultores y ganaderos cada día se enfrentan a más dificultades.
1: Es David Moreno, el presidente de Vox en Castilla-La Mancha, a través de un vídeo en las redes sociales. Y no dejamos la política porque dos encuestas que ha publicado El Español, El Digital en Castilla-La Mancha en las últimas horas, la última hace apenas una hora, donde el popular Paco Núñez podría arrebatar el gobierno de Castilla-La Mancha, Emiliano García Page, si se confirmara un sondeo de NC Report que ha encargado el propio Partido Popular. En este sondeo el PSOE pasaría de los 17 diputados actuales a 15, mientras que el PP subiría de 12 a entre 12 y 13. Vox se quedaría entre 4 y 5, así que la suma entre PP y Vox sí que le podrían dar esa suma la mayoría absoluta. En cambio, en otra que publicaba también el Digital, en esta un sondeo de IDUS3 encargado por el PSOE, el Partido Socialista sí que mantendría la mayoría absoluta. Enrique Lumbreras.
23: Emiliano García Page revalidaría con holgura la mayoría absoluta en Castilla-La Mancha si las elecciones se celebrasen ahora. El PSOE obtendría entre 18 y 19 escaños. Recordemos que la mayoría absoluta se sitúa en los 17 diputados, que son los que tiene actualmente el PSOE. En términos porcentuales, obtendría el 44,5% de los sufragios, medio punto menos que en los anteriores comicios. El Partido Popular perdería fuelle, obtendría entre 10 y 11 diputados frente a los 12 escaños actuales. En porcentaje de votos, caería hasta el 27,76%, casi 6 puntos menos que en 2023. Vox, por su parte, sería la única fuerza de la derecha que mejoraría resultados de celebrarse ahora esas elecciones. La formación de Santiago Abascal alcanzaría entre 4 y 5 diputados frente a los 4 representantes que tiene actualmente. En estimación de voto, Vox subiría hasta el 16,32%, más de 3 puntos por encima del resultado obtenido hace 3 años.
1: Y sobre la posibilidad de un superdomingo electoral en mayo con generales, municipales y autonómicas, el vicepresidente primero, José Luis Martínez Guijarro, en declaraciones a esta casa.
12: En primer lugar, a los miles de alcaldes que merecen que sus ciudadanos evalúen la gestión que han hecho, pero también a los propios ciudadanos, porque los ciudadanos también quieren que cuando va a las urnas, pues tener muy claro qué es lo que está decidiendo.
1: 6 y 18 de la mañana, y en cuanto a los premiados, pues el exfutbolista Fernando Morientes, la periodista Sara Carbonero y a título póstumo el expresidente preautonómico de Castilla-La Mancha, Jesús Fuentes Lázaro, recibieron las 3 medallas de oro de la región. Pilar Valero.
27: Morientes, aunque extremeño de nacimiento, residió en la localidad toledana de Sonseca desde los 5 años. El gobierno regional le reconoce la proyección internacional en su carrera futbolística, tanto en el Real Madrid, con el que ganó 3 Copas de Europa, como en la selección española. Así agradece a lo que le ha dado esta región.
28: Cuando una tierra te abraza durante tantos años, deja de ser solamente un sitio en el mapa, se convierte en un hogar.
27: La segunda medalla de oro la recibía la periodista Sara Carbonero, natural de Corral de Almaguer, de Toledo. En ella reconoce el gobierno la proyección nacional e internacional que hace de la imagen de Castilla-La Mancha. Carbonero, emocionada, quiso en un momento tan especial recordar a su madre recientemente fallecida.
11: Me basta un atardecer en la ermita del pueblo, un paseo por un campo de amapolas, una caña en la plaza debajo de la iglesia, de la torre de la iglesia, para saber que ella sigue conmigo.
27: A título póstumo, el gobierno también reconocía a Jesús Fuentes Lázaro, presidente de la Junta en la etapa preautonómica, su contribución a la consolidación de la autonomía. Su hijo Jordi Fuentes recordaba que era un hombre de principios y apego a los valores institucionales.
13: Una fidelidad a unos ideales y a unos principios que él tampoco los tenía que buscar. Él era así y le salía solito.
27: Recogía el galardón su mujer, María Ángeles Gómez.
1: Y también se entregaron 13 reconocimientos de hijos predilectos este año. Vicente Mateo.
14: Desde el mundo más empresarial ha sido reconocido desde distintos ámbitos profesionales tanto el presidente de la Junta de Cofradías, Jorge Sánchez Albendea, la ingeniera de telecomunicaciones Laura Barba, el empresario Manuel Torrecilla Sorio, la productora de cine María Luisa Gutiérrez Gómez, el presidente de la Federación Regional de Artesanos de Castilla-La Mancha, Roberto Perea, y Vicente Mompó Sánchez, una de las figuras más relevantes del desarrollo económico y empresarial de Albacete. Desde el mundo del deporte se premiaba a Isidoro Gómez Cabero por su papel al frente del Revi Cuenca, símbolo del balonmano en la capital conquense. Y la trayectoria cinematográfica de Carlos Valle, productor y director de cine, premiado con un Goya por su corto Semillas de Kibu. Siguiendo con reconocimientos a distintos artistas nacidos en Castilla-La Mancha, recibieron su distinción de hijos e hijas predilectos de nuestra región, la cantante, compositora y cofundadora del dúo Ella Baila Sola, Marilia Andrés Casares, Virgilio Hernando Bañó, uno de los grandes referentes de la fotografía de calle en España, y el talaverano Alberto Jiménez Rodríguez, el cantante del grupo Miss Cafeína. También era reconocido el cantador de flamenco Gregorio Moya Lara, que dejaba su sello actuando en la ceremonia.
15: Canto a mi tierra, a los míos canto.
14: Reconocimiento también para la periodista Isabel Valdés Aragonés, una de las voces más relevantes en el ámbito de la igualdad y la información con perspectiva de género.
1: Y entre las 6 personas que han sido nombradas hijos o hijas adoptivas de Castilla-La Mancha, Pedro Antonio Morejón, el director territorial del ICEX.
16: Cuando mezclas el sentimiento con el talento, sale lo mejor del ser humano, ¿no? Y aquí hemos visto casos paradigmáticos de ejemplos a seguir, de cómo una persona te puede transmitir sus sensaciones y su sentimiento, y eso yo creo que hace grande un día como este, ¿no? Que no solamente es encontrar gente que institucionalmente pues tenga relevancia, sino un muchísimo cariño junto.
1: Y en paralelo a ese acto en Cuenca se ha celebrado una manifestación en contra de los proyectos de macrogranjas y macroplantas de biogás y biometano en la región. 46 colectivos que se han reunido procedente de todas las provincias. Remedios Bobillo es la presidenta de Pueblos Vivos de Cuenca.
17: Estamos aquí más unidos que nunca diciendo no a las macrogranjas y a las plantas de biometano y biogás, porque los pueblos tienen dignidad y lo que no quieren es convertir sus pueblos en unos estercoleros y ser territorio de sacrificio.
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1: 6:22 de la mañana, hoy también comienza la campaña de extinción de incendios de la región. Lo hace incrementando el presupuesto en 10 millones de euros con respecto al pasado año y con más de 2.700 profesionales.
22: Alcanza así los 126 millones de euros con un dispositivo de Infocan reforzado en su 20 aniversario. Desde el viernes ya está en vigor la norma con medidas preventivas, usos del fuego y actividades con riesgos de incendio forestal en el medio natural. La principal novedad es que desde hoy los agricultores podrán presentar una declaración responsable en vez de esperar a la autorización en los días de mayor riesgo. José Almodóvar, viceconsejero de Medio Ambiente en nuestro Castilla-La Mancha, las dos.
18: Presentas tu declaración responsable y ya automáticamente estás autorizado. Esta medida creo que es muy ágil, muy cómoda para nuestros usuarios, para nuestros agricultores, y lo que hace es, pues eso, dar flexibilidad y agilidad administrativa a todos.
22: 248 medios operativos y 220 medios terrestres, a los que se suman además 114 puntos de vigilancia fija distribuidos por toda la región para garantizar una detención temprana y una respuesta rápida.
1: Hoy prácticamente toda la región, salvo alguna zona de la provincia de Guadalajara, está en riesgo alto de incendio. Y por cierto, susto a última hora de la tarde de ayer en Toledo al arder la ladera situada junto al barrio de Buenavista. Hasta el lugar se desplazaron varias dotaciones de bomberos que lograron sofocar el fuego sin daños a terceros, solo provocó la quema de pastos. Y otro tipo de incendio, en este caso en Tarancón, en Cuenca, ayer nos dejaba un herido de 34 años.
22: Suceso que ocurría a primera hora de la mañana. Pasadas las 6, el 112 recibía el aviso de incendio desde una segunda planta en la calle Calleja. Las llamas se habrían originado en la cocina, concretamente en la campana extractora. Hasta el lugar se desplazaba Guardia Civil, Policía Local, bomberos de Tarancón y una UBI que ha trasladado al varón afectado y único ocupante de la vivienda al hospital de Cuenca por inhalación de humo.
1: 6 y 24 de la mañana, hoy comienzan los exámenes de la PAU para los 1.500 estudiantes de Guadalajara que pertenecen a la Universidad de Alcalá, Juan Carlos Ballesteros.
0: Será la primera de las cuatro jornadas previstas para la realización de esta PAU, que incluso se desarrollará también el próximo jueves, día 4, a pesar de que es festivo en nuestra región. Para esta convocatoria ordinaria hay en total 6.051 matriculados. El alumnado de Guadalajara, más de 1.500, realizará las pruebas en dos espacios de la capital alcarreña, en el edificio multidepartamental de la calle Cifuentes y en la Facultad de Educación del campus. Las pruebas concluirán, como decimos, este jueves y las calificaciones serán públicas el 11 de junio a partir del mediodía. Para la convocatoria extraordinaria, las fechas de esta PAU serán los días 30 de junio y 1 y 2 de julio. La oferta académica en centros propios de la Universidad de Alcalá para el próximo curso supera las 3.800 plazas.
1: Y también desde hoy, atención, porque decae algunas medidas de anticrisis del gobierno, como son la rebaja del IVA y otros impuestos a la luz y al gas.
2: Tras un mes y medio de tipo reducido, el IVA de la electricidad, del gas natural, pellets y leña vuelven al 21%. También decae la rebaja del impuesto especial a la luz, que pasa del 0,5% al 5% habitual. Esto ocurre porque el paquete anticrisis preveía la desactivación de algunas medidas si los precios de los suministros se contenían en abril, y así sucedió para la electricidad y el gas. En cambio, los carburantes mantienen sus bonificaciones, también continúan en vigor las ayudas para agricultores y transportistas o los descuentos adicionales del bono social térmico. El decreto estará en vigor hasta el 30 de junio, aunque el gobierno ha avanzado que se reunirá con agentes sociales y sectores económicos para abordar la continuidad o adaptación de estas medidas.
1: El Diario Oficial de Castilla-La Mancha, que ya recoge las subvenciones a las escuelas infantiles, se podrán solicitar durante los próximos 15 días hábiles. La ayuda máxima será de 35.000 euros. La inversión supera los 20 millones de euros. Recordemos que el próximo año el curso de 2 a 3 años en las escuelas infantiles públicas será gratuito. Y desde hoy la Agencia Tributaria comienza también a atender presencialmente la declaración de la renta, Mercedes.
5: El servicio estará disponible con cita previa, que podrá solicitarse a través de la web o la aplicación móvil de Hacienda. La campaña finalizará el próximo 30 de junio, aunque el plazo para las declaraciones con domiciliación bancaria concluye el 25 de junio. Este año, la Agencia Tributaria prevé recibir más de 25 millones de declaraciones, un 2,1% más que en la campaña anterior. Además, espera recaudar 24.628 millones de euros, un 18,4% más, mientras que las devoluciones alcanzarán los 13.271 millones de euros. Hacienda también enviará unas 130.000 cartas preventivas para ayudar a corregir posibles errores en las declaraciones presentadas.
1: Y hasta las 6:30, la actualidad de España y del mundo. Hoy se cumplen 8 años de la llegada de Sánchez a la presidencia del gobierno.
2: Tras la moción de censura que echó a Rajoy del gobierno por la sentencia de la Gürtel, presuntos casos de corrupción que ahora afectan al PSOE después de la imputación de Zapatero y la entrada de la UCO en Ferraz por el caso de Leire 10. Ayer, durante un acto del partido, Sánchez hablaba de tropiezos y llegaba a reconocer dificultades, pero defendía la actuación del PSOE.
9: Cada vez que ha habido un comportamiento que no sea adecuado, hemos actuado con contundencia. Ante los infundios, también responderemos con contundencia.
2: Además, pedía más tiempo a los socios para frenar a una oposición que calificaba de marrullera y que quiere derribar al gobierno, decía, con malas artes. Desde el PP, Alma Ezcurra apelaba a los socios de investidura ante una posible moción de censura.
19: Esa pregunta se la tiene que hacer a los socios de Pedro Sánchez, que son los que le llevaron al poder y los que pueden quitarlo.
1: Y mientras, hoy segunda sesión del juicio al hermano de Pedro Sánchez por su contratación en la Diputación de Badajoz.
2: El tribunal informará de su deliberación sobre las cuestiones previas planteadas por las defensas, que solicitaron la nulidad del procedimiento y la prescripción de algunos hechos, peticiones que ya fueron rechazadas tanto por la jueza instructora como por la audiencia de Badajoz. Está previsto que David Sánchez declare el jueves.
1: En el juicio de la Kitchen hoy se espera escuchar al excomisario Villarejo.
2: Primero declarará el que fuera director adjunto operativo de la policía, Eugenio Pino, y previsiblemente después, si da tiempo, comparecerá Villarejo. El pasado viernes el exministro del Interior, Jorge Fernández Díaz, y su número 2 negaron que hubiesen dado órdenes para investigar a Luis Bárcenas o a su familia.
1: Y a las 9 prevista una nueva reunión entre sindicatos y la Consejería de Educación de la Comunidad Valenciana.
2: Para avanzar en la negociación que ponga fin a la huelga de los profesores, la reunión de ayer por la tarde terminaba sin acuerdo y los sindicatos STE, Comisiones Obreras y UGT se encerraron en la Consellería. Su titular, Carmen Ortiz, arremetía contra ellos.
3: Habíamos conseguido llegar a infinidad de acuerdos hasta el día de hoy, que bueno, parece ser que 3 de los sindicatos pues han decidido cambiar las reglas de juego.
2: También tensión en las calles. La oposición ha denunciado la agresión por parte de un policía a una manifestante a la que empujó cuando estaba caminando por la calle.
1: Y trágico suceso en Palencia. 2 mujeres han muerto ahogadas al intentar rescatar a un niño de 5 años.
2: Se trata de la madre y la abuela del menor. Ocurría en la presa de la localidad de Baños de Cerrato. El pequeño se estaba ahogando y las mujeres intentaron sacarlo del agua. Las 2, de 32 y 52 años, fallecieron y el menor se encuentra, eso sí, a salvo tras ser rescatado por unos pescadores junto al tronco de un árbol en las inmediaciones de donde se encontraba su madre.

0: Ambas instituciones firmaron un convenio hace unos meses que ahora se transforma ya en ejemplos reales con robots que facilitan videollamadas o que ayudan en los ejercicios físicos y cognitivos.
1: Vamos a Cuenca, Mari Carmen Hinuesa, ¿qué tal? Buenos días.
2: Buenos días. Este 1 de junio celebramos la festividad de la Virgen de la Luz, patrona y alcaldesa de honor de Cuenca. Este año hay varias novedades en los actos organizados por la hermandad. El más importante es que la procesión se traslada a la tarde. Comenzará a las 8, tras el besamanto y la misa de 7. El objetivo es fomentar la participación. Cambia también el recorrido, que no pasará por carretería. Comenzará en la iglesia de la Virgen de la Luz, atravesará Calderón de la Barca, Los Tintes, Puerta de Valencia, Plaza del Salvador y bajará por la calle San Juan hasta Palafox para regresar al templo de partida. Está previsto que la procesión dure unas 2 horas y media.
1: Dos citas hoy en Guadalajara. Juan Carlos Ballesteros, ¿qué tal? Muy buenos días.
3: Hola, buenos días. Aquí, sin duda, una de las noticias estará en los distintos espacios que acogerán la primera jornada de la PAU, la prueba de acceso a los estudios superiores en la convocatoria ordinaria de la Universidad de Alcalá. Hay más de 6.000 matriculados, de ellos unos 1.500 se van a examinar en la ciudad de Guadalajara, tanto en el edificio multidepartamental como en la Facultad de Educación. Las pruebas concluirán este próximo jueves y las calificaciones se harán públicas el 11 de junio. Y en clave agraria, hoy tendrá lugar en Albuyeque, cerca de Chiloeches, una jornada sobre siembra directa y agricultura de conservación, con ponencias técnicas a cargo de expertos. Entre los organizadores está la APAG, la Asociación de Agricultores de la provincia.
1: Seguimos en Ciudad Real. Marian Gascón, ¿qué tal? Muy buenos días.
4: Buenos días. Hoy nos vamos hasta Miguel Turra para hacernos eco de una denuncia que hacen los vecinos de La Ronda. Se quejan de la degradación de su barrio con edificios abandonados, presencia de ratas y cucarachas, problemas de seguridad vial y dejadez de las zonas verdes. A pesar de que varios residentes han fumigado sus viviendas, el problema persiste, dicen, porque el origen se encuentra en el alcantarillado del barrio, que es viejo, obsoleto y sin ningún mantenimiento desde hace décadas.
1: Continuamos en La Mancha Centro. Lucía Martínez, ¿qué tal? Buenos días.
5: Buenos días. Arrancamos en el Salón de Plenos de Alcázar de San Juan a las 12 del mediodía con la recepción de los alumnos del Colegio Alces por el premio al mérito deportivo. Buenos días. Arrancamos en el Salón de Plenos de Alcázar de San Juan a las 12 del mediodía con la recepción de los alumnos del Colegio Alces por el premio al mérito deportivo Castilla-La Mancha. Pero también en Camuñas, y es que ya desde esta mañana empiezan las labores de decoración del municipio por la festividad del Corpus. Camuñas se prepara pintando las calles de distintos colores o también añadiendo flores a estas calles por las que pasará la procesión, en la que se representa el bien y el mal. Para esta fiesta que está declarada Bien de Interés Cultural y Patrimonio Inmaterial del pueblo de Camuñas.
1: Puerto Llano, Ana Blenales, ¿qué tal? Muy buenos días.
6: Buenos días. Hoy nos adentraremos en la exposición de maquetas realizadas a lo largo de décadas por Basilio Sáez, un vecino de Puerto Llano que a sus 90 años ahora las da a conocer a todos sus paisanos exponiéndolas en el Museo Cristina García Rodero. Podremos ver a pequeña escala desde una línea de envasado de aceites en la antigua Calvo Sotelo hasta el desaparecido edificio del Gran Teatro. Por otra parte, y cambiando de tema, quien tenga el título de técnico superior en animación sociocultural o el equivalente podrá presentar su instancia en el registro municipal para optar a la plaza de dinamizador de juventud mediante oposición libre que acaba de convocar el Ayuntamiento de Puerto Llano.
1: Talavera de la Reina, Mayra Herrero, ¿qué tal? Muy buenos días.
7: ¿Qué tal? Buenos días. Las personas desempleadas de Talavera deben darse prisa si quieren participar en el Plan Activo de Empleo 2026, porque hoy es el último día para presentar las solicitudes. Hay 232 puestos ofertados de 12 especialidades profesionales diferentes. La que cuenta con mayor número de vacantes es la de operario de servicios básicos ayudante, con 193 plazas, seguida de oficiales de albañilería y pintura, con 8 cada una. Pero también existen de auxiliar administrativo, educador social o técnico en prevención de riesgos laborales, entre otras. Las personas interesadas pueden conocer los requisitos, baremo y documentación a presentar en la web del IPETA, el Instituto de Promoción Económica de Talavera, donde pueden dejar su solicitud. También pueden presentar la misma en la sede electrónica o en cualquier administración pública adherida a la oficina de registro virtual.
1: Y cerramos, como siempre, en la capital regional, en Toledo, Mercedes.
8: A partir de hoy, en el Museo de Santa Cruz, se realizarán los lunes hasta octubre visitas guiadas gratuitas a la exposición temporal, los mapas y la primera vuelta al mundo, la expedición de Magallanes y el Cano. Habrá 3 horarios, a las 10 de la mañana, a las 12 y a las 4 de la tarde.

0: se podrá disfrutar de un recorrido cartográfico con los aspectos más interesantes del viaje, antecedentes, preparativos, desarrollo y consecuencias, partiendo de los conceptos geográficos de los antiguos, ya que recorre el inesperado descubrimiento del continente americano o habla del Tratado de Tordesillas por el que España y Portugal se repartían el mundo, todo ello ambientado en la España del siglo XVI.
1: 6:42 de la mañana, nos ponemos ya a pie de campo. Guerra de comunicados entre patronal y sindicatos en la negociación del convenio del sector vinícola y alcoholero de Ciudad Real. Los empresarios acusan a los representantes de los trabajadores de torpedear esa negociación. Estos últimos se van a movilizar mañana a las puertas de Fenavinmatch.
2: Protestas que se realizarán durante la inauguración de uno de los mayores escaparates para el sector. De esta forma pretenden mostrar el malestar de la plantilla. Tras 5 reuniones consideran que la patronal está bloqueando el acuerdo y aseguran que no van a aceptar recortes ni aumentos de salario que se queden por debajo de la subida del IPC. Desde la patronal niegan de forma rotunda que se quiera recortar derechos ya consolidados como los complementos de incapacidad o antigüedad. En otro comunicado acusa a los sindicatos de romper las negociaciones de forma unilateral con el único objetivo de mantener las protestas, y aseguran que su propuesta durante la reunión del 15 de mayo, la última entre ambas partes, ofrecieron un incremento salarial del 3% por encima del IPC registrado en 2025.
1: El sector del pistacho no deja de crecer aquí en Castilla-La Mancha y las nuevas cooperativas apuestan por invertir en maquinaria de última generación que también integra la inteligencia artificial. Con ello esperan entrar en un mercado cada vez más competitivo. Carmen Cenjor.
3: La cooperativa Natur Pistacho apenas lleva 2 años funcionando y su apuesta ha sido invertir en tecnología con la que acaban de iniciar su primera campaña. Una máquina capaz de sustituir a varias y que selecciona 500.000 de pistachos a la hora. Javier Martín es el director técnico de Solagro Ingenieros, la empresa que la ha construido.
4: Gracias a más de 40 imágenes por segundo que le hacemos a un pistacho, garantizamos tener una trazabilidad y una caracterización de ese pistacho, que es al fin y al cabo lo que te pide el consumidor final.
3: Ventajas en el procesado que repercuten en la competitividad con un mayor precio y un menor coste. Luis Martínez es el presidente de la cooperativa.
5: Empezando por los recursos energéticos, es una única máquina la que funciona. Mano de obra también se ahorra mucho y sobre todo en tiempo.
3: El siguiente paso es avanzar en productos derivados, como explica Francisco Julián Aparicio, presidente de Domo Pistacho.
6: Elaborar el pasta, granizo, granilla, etano. Queremos hacer una planta para hacer todo este tipo de transformación del pistacho.
3: Con los que aumentar su valor y asegurar el futuro.
1: 6:45 de la mañana, hoy continúa el intenso calor. Recordemos, tenemos aviso amarillo por altas temperaturas en La Mancha albaceteña y con temperaturas que podrían alcanzar los 36 grados. Empecé a junio, así de la misma forma que finalizó mayo, donde el termómetro ha alcanzado cifras récord, más propias del verano, lo que ha provocado que se ha adelantado la llegada de turistas a puntos de baño como son la laguna de Villafranca de los Caballeros.
7: Somos muy privilegiados porque lo tenemos aquí a un paso del pueblo y no tenemos que hacer nada más que coger la bicicleta y venirnos a darnos un baño cuando queramos.
8: Pero tampoco somos bulliciosos. En otros sitios es que eso parece un gallinero, ¿no? Aquí es muy tranquilo.
1: Y también para mitigar el calor, hoy ya comienza la apertura de piscinas en algunas capitales de provincia de Castilla-La Mancha. Mercedes.
0: En Toledo se abren las piscinas municipales de 12 a 8 y media de la tarde, a excepción de la piscina del campo escolar que abrirá el viernes. También abre la piscina de San Roque en Guadalajara, tras el cierre por obras de la piscina Sonia Reyes. Abre de manera excepcional con horario de tarde y a partir del jueves ya con horario de mañana y tarde. En Ciudad Real será el 13 de junio cuando abran de forma unificada las instalaciones. Este año amplían horario desde las 11 de la mañana hasta las 10 de la noche. Por otro lado, en Cuenca, Albacete y Talavera de la Reina, los ayuntamientos no han avanzado por el momento la fecha de apertura. Tomando como referencia el calendario de otros años, se prevé que la temporada comience oficialmente a mediados o finales de este mes.
1: Por cierto, que en Toledo capital entramos en esa semana del Corpus desde hoy, apertura de los patios del Corpus. Y también hoy entran en vigor los nuevos horarios y los cambios de líneas en el autobús urbano de Talavera de la Reina, Juanjo.
9: Las tarifas serán desde el euro para el billete sencillo ordinario al bono ordinario de 73 céntimos por viaje. Incluye además descuentos para familias numerosas, jubilados, personas con discapacidad y jóvenes de hasta 20 años. Afecta a todas las líneas. El primer autobús de lunes a viernes saldrá a las 7 menos cuarto de la circular 9 desde Urgencias cada 35 minutos. También esa hora lo hará desde el centro comercial Los Alfares, la línea 3 cada 50. 40. La línea más regular será la 1 desde el centro comercial hasta Patrocinio cada 25 minutos. Además, habrá servicios todos los días salvo para la circular 6 que no tendrá los domingos y festivos.
1: Hoy, por cierto, se va a presentar la cuarta edición de Guadalajara es Moda. Va a ser a partir de las 11 de la mañana. Y este fin de semana lo que se ha celebrado es en el recinto Feria de Albacete, un mercado medieval repleto de actividades y por el que han pasado miles de personas.
10: Han sido 4 días de un mercado medieval marcado por el intenso calor. De hecho, se instalaron toldos para crear más zonas de sombra. Aún así, miles de personas han pasado por el recinto ferial albaceteño.
11: Pues venimos con la nena, venimos dos parejas y venimos hasta la zona de La Mancha. La verdad es que está bastante bien, hay muchos puestos y mucha gente.
12: Estos últimos años están aprovechando muchísimo el recinto ferial de Albacete y están haciendo muchas cositas súper bonitas.
13: Y nada, a ver si comemos algo o nos compramos algo.
10: Todo para ver esos espectáculos cada 15 minutos con seres mitológicos, música, baile, malabares o magia. Unas 300 personas han trabajado en este mercado coordinadas por Miguel Ángel Carrasco.
14: Y en esta ocasión la Fragua de Vulcano, pues una vez más, ha hecho también un alarde de despliegue de personal, de música, de teatro, de oficios, talleres.
10: El recinto albaceteño, que ha vuelto a abrir fuera de los 10 días de feria, entre los próximos eventos, ese festival de música Antorchas a partir del 18 de junio.
1: La localidad de Cogolludo, en Guadalajara, ha regresado este fin de semana al siglo XV. Fue en esa época cuando esta villa adquirió su máximo esplendor. Calles y plazas se han engalanado para celebrar una nueva edición, la sexta ya, de su jornada renacentista.
15: La Plaza Mayor de Cogolludo, con el Palacio de los Duques de Medinaceli como gran emblema, se ha transformado en un vistoso escenario histórico con oficios tradicionales, asentamientos militares y música de la época. Uno de los momentos más destacados de la jornada ha sido la lectura de la Carta de Colón a cargo de un hijo ilustre de Cogolludo, Carmelo García, recientemente elegido rector de la Universidad de Alcalá.
16: La relación de Colón con los duques de Medinaceli y su apoyo en su aventura también está datada, ¿no?, y está documentada, y por tanto en este caso sí que es una, bueno, es un hecho.
15: Un evento cultural que ya gana plomo al alcanzar su sexta edición y que ha reunido a cerca de 140 recreadores provenientes desde distintos puntos del país y que, por supuesto, sirve para que Cogolludo se reivindique como destino turístico. El promotor de estas jornadas es Javier Segura.
17: El turismo no es para estar quieto, es para hacer actos, eventos, que la gente nos conozca, y en Cogolludo tenemos una historia riquísima. En este caso, el Palacio de los Duques de Medinaceli es el primero del Renacimiento.
15: De esta manera, Cogolludo pretende divulgar el que fue su tiempo dorado, el Renacimiento.
1: Y un asunto más antes de repasar la prensa, porque el sorteo de la Primitiva ha dejado un buen pellizco en Chillón, algo más de 1.200.000 euros que han ido a parar a una peña por compuesta por 12 amigos de Ciudad Real.
18: 48, 34, 02, 32, 12, 49 es la combinación que ha resultado ganadora en el sorteo de la Primitiva. El boleto acertante ha sido sellado en la Administración de Chillón, que ha dejado el premio en el pueblo. Algo más de 1.200.000 euros que ha ido a parar a una peña compuesta por 12 amigos. Desde hace años juegan todas las semanas en varios sorteos con combinaciones aleatorias y este ha sido el suyo. Como no han aparecido acertantes de la categoría especial, el próximo sorteo de la Primitiva pondrá en juego un bote de más de 7 millones de euros.
1: 10 minutos para llegar a las 7 punto de la mañana. Echamos ya un vistazo a la prensa y comenzamos, María, con los diarios regionales. Hablamos de los sueldos en Castilla-La Mancha.
19: Que han subido un 32% desde 2008. Eso sí, es un incremento menor que la media nacional, que se sitúa en el 35%. Somos la quinta comunidad con un aumento menos cuantioso del país. Así lo recoge el Digital de Castilla-La Mancha. En cuanto al salario medio, en la región se sitúa en los 26.062 euros. Se trata del tercer valor más bajo, solo supera a Extremadura y Canarias. Además, son casi 3.500 euros menos que la media española. Más allá de la comparativa entre comunidades autónomas, si comparamos los tipos de salarios, han subido en la misma proporción, tanto los sueldos más altos como los más bajos. Un incremento que se ha producido especialmente en los últimos 5 años.
1: Y en la prensa nacional, es lunes de encuestas en varios medios, cuando se cumplen esos 8 años de Sánchez en el gobierno.
19: Comenzamos con ABC, que titula: la ola de escándalos del PSOE impulsa a PP y Vox a 201 escaños. Según el sondeo de GAZ3 para este periódico, los populares ganan 4 diputados, Vox se dispara de los 33 a los 60, mientras que el PSOE pierde 14 y se queda con 107 escaños. Además, señala que 6 de cada 10 encuestados son partidarios de un adelanto de las generales. Otro sondeo, en este caso de Sigma 2 para El Mundo, que se centra en varias comunidades autónomas, y titula: la crisis de Sánchez hunde al PSOE en comunidades clave. Los socialistas se dejan 5 puntos en Baleares y Comunidad Valenciana y retroceden también en Murcia.
1: Gracias, María. 6:52 de la mañana.
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1: Manolo Muñoz, ¿qué tal? Muy buenos días.
21: Hola, Rubén, buenos días.
1: Pues no pudo ser, el Conquense se queda a las puertas de ascender a la Primera Federación.
21: Murió en la orilla, no pudo ante un sólido Unión Deportiva Ourense que apenas concedió ocasiones y que mató la eliminatoria con dos goles en el descuento, estropeando la fiesta a los más de 6.500 espectadores que se daban cita en la Fuensanta. Antes del primer gol visitante se pidió penalti en un remate de Álvaro Sánchez por mano de la Varada que el árbitro no señaló. El cuadro gallego certificó el ascenso con un 0-2 en la vuelta y con un 0-3 en el global de la eliminatoria en un partido en el que el Conquense lo intentó hasta el final, pero volvió a quedarse sin ver portería en los 180 minutos de la eliminatoria. En rueda de prensa se veía un Robert Gutiérrez muy emocionado que destacaba la gran temporada de la balompédica a pesar de la decepción final.
22: Son 100 equipos, el playoff lo juegan 20 equipos y ascienden muy pocos. Entonces, la línea, insisto, es muy fina, hay que hacer un balance muy positivo. La temporada es de matrícula de honor. Si hubiéramos ascendido hubiera sido histórico e inolvidable, pero la temporada es matrícula de honor a todos los efectos, a nivel de club, a nivel de equipo y hay que estar muy orgulloso, muy, muy, muy orgulloso.
21: El que sí pudo ayer domingo lograr el ascenso a la segunda división fue el bueno Arenas Albacete Basket, la cara del deporte de Castilla-La Mancha. Volvió a ganar a la MIC Castelló 66-68 y asciende a la Primera FEF tres temporadas después de su descenso.
1: Bueno, Muñoz, y hoy a pesar de que es el lunes, hoy tenemos fútbol sala porque son los segundos partidos de esos cuartos de final para Manzanares y Valdepeñas en esa lucha por el playoff de la Liga.
21: A las 8:15 el Queso Sal Hidalgo Manzanares recibe al Palma Futsal en CMM Play. Los de Juan Alonso buscan rematar en casa la serie y hacer historia accediendo a las semifinales, donde se cruzarían con el ganador del Jaén, el Pozo, tras la victoria de Jaén en el día de ayer 1-1. Vamos a escuchar lo que dice el míster Juan Alonso, que sabe, es consciente de que va a ser muy difícil poner un 2-0 en esta serie.
23: Porque si es difícil ganarle a Palma, pues no te digo ganar dos partidos seguidos. Es un reto complicado. Vamos a tener un rival muy duro, un rival herido, pero con lo que significa eso un equipo campeón, porque son un equipo campeón. Pero bueno, nos hemos ganado la oportunidad de poder estar, como dices tú, a 40 minutos de estar en una semifinal y vamos a poner todo lo que está en nuestra mano.
21: Si Manzanares ganea, te digo que se vería a las caras con el ganador del Jaén, el Pozo, que ayer empató la eliminatoria el Jaén porque ganó y entonces esa eliminatoria está 1-1, así que vamos a ver quién es el que se lleva el goto al agua. Y a las 9 de la noche el Viñalbal y Valdepeña recibe al Barça en el Virgen de la Cabeza. Los de Marlon Velasco, que no han podido plantar batalla en ningún enfrentamiento ante los blaugrana esta temporada, están ante la difícil tarea de forzar el desempate en el Palau. Por cierto, que Bollis se anunció ayer por parte del club que no va a seguir la próxima temporada y hoy le van a rendir un homenaje el conjunto vinatero tras cuatro temporadas.
1: Bueno, y además también tenemos balonmano. Este fin de semana ya se ha terminado la Asobal.
21: Triple derrota de los nuestros, aunque ninguno se jugaba nada. Torrelavega ganó 37-31 al Sanicentro Guadalajara, el Granollers se impuso 38-29 al Caserío Ciudad Real y el Revi Cuenca cayó en casa 30-36 frente al Bidasoa Irún.
1: Bueno, regresamos, Muñoz, al fútbol porque ya conocemos qué equipos van a jugar esos playoff de ascenso a la Primera División.
21: Ayer finalizaba la Liga Hypermotion y ya sabemos que los cruces para intentar subir serán Almería, Castellón y Málaga, Las Palmas. Se quedan fuera el Burgos y el Eibar. El Burgos empató a puntos con el sexto clasificado, se quedó rozando el conjunto de Ramis. Campeón el Racing de Santander, desciende el Mirandés, que perdía 1-0 ayer en Butarque frente al Club Deportivo Leganés, mientras que el Albacete de Alberto González ha finalizado duodécimo la temporada. Y a todo esto, la selección ya se está entrenando para el Mundial, tras concentrarse este pasado sábado. Ayer, primera sesión a puerta abierta y sin los lesionados Víctor Muñoz, Nico Williams y Lamine Yamal. Un crack del conjunto español, el futbolista del Barça, clavaba para los medios de la selección y se refería así a su lesión.
24: Sí, yo me acuerdo la secuencia en la que me lesiono, que como estaba rezando por dentro porque no fuera nada, porque fuera una rampa o cualquier cosa, porque veía muy cerca el momento del Mundial y sabía que una lesión de isquio nunca había tenido, pero que poco tiempo no era. Entonces tenía miedo de que sea grave y sobre todo de que no sea grave, pero poder recaer y que me pueda perder el Mundial.
21: a ver si llega el primer partido de España el próximo 15 de junio. Tampoco estuvieron todavía, lógicamente, los finalistas de competición europea, Jeremy Pino, el campeón de la Conference, y los cuatro de la Champions. En el caso de Fabián Ruiz, ayer celebraba por las calles de París el título, celebraciones que siguieron a una noche de disturbios saldada con un muerto, varios heridos y centenares de detenidos. David Raya, el portero del Arsenal, ha sido uno de los dos españoles incluidos por la UEFA en el once ideal. El otro fue Marcos Llorente, el jugador del Atlético de Madrid. Y junto a la selección, Rubén, la atención a nivel nacional, la Copa de las Selecciones del Real Madrid el próximo jueves. Hoy en Toledo, en el Cigarral del Ángel, a las 7 de la tarde, hay un acto de la candidatura de Florentino Pérez con socios y peñistas de la provincia.
1: Que hay muchos, ojo, que hay mucho voto ahí.
21: Muchísimos. Y te cuento dos cosas para cerrar. En tenis, en Roland Garros, Rafa Jódar ya está en cuartos. El madrileño ganaba en 5 sets a Carreño. El duelo fratricida se queda como único superviviente español y se va a enfrentar en cuartos al alemán Zverev. Y en el Giro de Italia, el danés Vingegaard se coronó ayer en Roma y accede a la selecta lista de 8 corredores en toda la historia que han ganado las tres grandes Giro, Tour y Vuelta Ciclista España.
1: Gracias, Muñoz. Hasta luego. Nosotros hasta las 7 de la mañana con música. Es lo último de Amatria, el ciudadrealeño sigue presentando nuevos singles y lo sigue haciendo, girando por toda España. Por cierto, va a actuar en su ciudad natal, en la capital manchega, el próximo sábado 20 de este mes de junio. Lo hará junto a Walls y Ultraligera en la Plaza de Toros. Nos quedamos con este roto de corazón con el que cerramos la primera hora de Castilla-La Mancha Hoy.

0: Son las 7 y es lunes. Buenos días y buenas noticias.
1: Castilla-La Mancha hoy. Fernando Bernal.
0: Festivo en Cuenca por su patrona y alcaldesa perpetua, la Virgen de la Luz. Esta tarde procesión, ya que muchos aprovechan la mañana para ir a la playa. Cuenca, ciudad que despierta con la resaca de haberse convertido este año en sede del acto institucional de la Junta. Rubén García Castelbón, buenos días.
2: Buenos días. Bajo el lema "Con las cosas claras", el gobierno de Castilla-La Mancha entregaba 36 reconocimientos a personas e instituciones significadas en la defensa de la comunidad, con 3 medallas de oro al exfutbolista Fernando Morientes, a la periodista Sara Carbonero y a título póstumo al primer presidente preautonómico Jesús Fuentes Lázaro, distinción que recogía su hijo Jordi.
3: Principalmente una fidelidad a unos ideales, como tú has dicho, y a unos principios que él tampoco los tenía que buscar, él era así y le salía solito, no tenía que prepararse ni nada.
0: El discurso más emocionante, el de Sara Carbonero, que dedicó la medalla de oro a su madre, recientemente fallecida.
4: Porque ella es la responsable de que yo sea la persona que soy. Me lo dio todo y del mismo modo yo todo lo que hago es por ella.
0: Y en clave política muy comentada, la defensa de las instituciones del presidente de Castilla-La Mancha, Emiliano García Page.
5: Al Poder Judicial, a la Fiscalía, a las Fuerzas Armadas, a la Guardia Civil, a la Policía Nacional. Gracias de todo corazón.
2: Mensaje en medio de las críticas por las investigaciones en presuntos casos de corrupción, algunos en el entorno del PSOE, como la imputación de Zapatero o los registros en la sede de la calle Ferraz.
0: Y en el Día de la Región o sus aledaños suelen brotar encuestas, esta vez interesantes porque estamos a un año de las autonómicas y municipales. Bueno, la más reciente la encontramos hasta ahora en el español El Digital Castilla-La Mancha.
2: Sondeo de NC Report, encargado por el Partido Popular, que pronostica que Paco Núñez podría gobernar si suma sus escaños a los de Vox. El PSOE perdería la mayoría absoluta y bajaría de 17 a 15 escaños. El PP obtendría 13 parlamentarios, uno más que ahora, y Vox entre 4 y 5.
0: Encuesta completamente diferente a la que el mismo medio publicaba ayer, un sondeo de IDUS 3, esta vez encargado por el PSOE, que elevaba a 18 o 19 los escaños del PSOE, lo que le permitiría conservar la mayoría absoluta y permanecer al frente de la Junta. Por ello, por este sondeo le preguntaban al líder de la oposición, Paco Núñez.
6: Cuando haya encuestas serias y cuando haya trabajos demoscópicos serios detrás, lo valoraré sin ninguna duda, pero mientras que lo que haya que valorar sea el CIS o IDUS, creo que poco hay que decir.
0: Pues nada, pendiente de lo que digan hoy nuestros políticos, que suelen darle importancia a las encuestas solo cuando ganan. 1 de junio, Mario Alfonso, buenos días.
7: Buenos días, hoy el gobierno formaliza la cesión de una parcela a favor de la Fundación Laboral de la Construcción de Castilla-La Mancha. Ubicada en el barrio del Polígono de Toledo, tiene una superficie de 13.500 metros cuadrados. Se construirá un centro de formación que contará con zona administrativa, 9 aulas y 3 talleres de práctica y espacios exteriores para 2.500 personas. El objetivo es formar a trabajadores cualificados para impulsar el sector. Nacho Hernando, consejero de Fomento.
8: Certificado de profesionalidad a niveles 1, 2 y 3. Van a formar también en prevención de riesgos laborales, en manejo de maquinaria y habilitación profesional, en formación a medida para empresas, también en programas de inclusión e igualdad.
0: Hoy comienza la PAU en Guadalajara.
7: Se presentarán más de 1.500 estudiantes. Están convocados en 2 puntos, la Facultad de Educación y el edificio multidepartamental de la calle Cifuentes a partir de las 9:30 de la mañana. Serán los primeros de Castilla-La Mancha en realizar los exámenes, ya que pertenecen a la Universidad de Alcalá. Las pruebas se alargarán hasta el jueves, a pesar de ser festivo en la región. La nota se conocerá el próximo 11 de junio.
0: Publicado en el Diario Oficial.
7: El proyecto para unir el polígono con Azucaica en Toledo capital. Se construirá un vial de 2,4 kilómetros con un tramo que pasará bajo la línea de AVE Madrid-Toledo. Está previsto también que se construya un viaducto sobre el río Tajo, una glorieta de conexión con la CM4001 y un carril bici. Unas obras con las que se pretende reducir el tráfico en la A42.
0: Y abierta la convocatoria
7: para las subvenciones a las escuelas infantiles de 0 a 3 años. Se podrán solicitar los próximos 15 días hábiles. Las ayudas podrían alcanzar un máximo de 35.000 euros. Para acceder a ellas se debe ofertar un mínimo de 5 horas diarias durante 10 meses. La inversión de la Junta para los próximos 2 años será de 20 millones de euros.
0: La actualidad de España y el mundo, por lo demás, viene marcada por estos sonidos.
9: ¡Pedro! ¡Sepala! ¡No se atrevan a insistir en desconocer los resultados de las elecciones!
10: Parece ser que 3 de los sindicatos han decidido cambiar las reglas de juego.
11: Son ellos los que tuvieron un papel activo en la llegada de Pedro Sánchez a la Moncloa. Por tanto, son ellos quienes tienen que tomar un papel activo para decidir que Pedro Sánchez salga de la Moncloa.
12: Lo que no vamos a permitir es que esta oposición marrullera mezcle una cosa con la otra para tratar de derribar este gobierno de coalición progresista con sus malas artes.
0: Pedro Sánchez arremete contra la oposición por su ofensiva tras la imputación de Zapatero, asunto que compromete el octavo aniversario de Sánchez como presidente. María Lalinde, buenos días.
13: Buenos días. En el primer acto del PSOE, tras esa imputación y la entrada de la UCO en Ferraz, Sánchez reconocía problemas y pedía más tiempo a los socios, a los que el PP pide que apoyen una moción de censura.
0: A las 9 está prevista una nueva reunión entre sindicatos y la Consejería de Educación de la Comunidad Valenciana.
13: Para avanzar en la negociación que ponga fin a la huelga de los profesores, la reunión de ayer por la tarde terminaba sin acuerdo y los sindicatos ESTE, Comisiones y UGT se encerraron en la consellería. También tensión en las calles. La oposición ha denunciado la agresión por parte de un policía a una manifestante.
0: Y en Colombia, el candidato de la ultraderecha ha ganado la primera vuelta y la izquierda duda de los resultados.
13: Abelardo de las Priella se ha impuesto y se disputará la presidencia de Colombia con el progresista Iván Cepeda, candidato del actual presidente Gustavo Petro.
0: En la prensa hay más noticias. Mercedes Martínez, buenos días.
14: Buenos días. En las noticias de Cuenca, la provincia ofertará 97 enseñanzas de FP el próximo curso. En Albacete Abierto, De Pedro y la Big Band de Jazz de la Universidad de Castilla-La Mancha ofrecerán un concierto en Albacete. En la Luna de Lenares, la concejala de mayores del Ayuntamiento de Torrejón se proclama campeona del mundo de patinaje artístico sobre hielo para adultos más 48. Y en Lanza Digital, el Cerro de las Cabezas apuesta por un proyecto de mejora de 2,9 millones para explicar cómo vivían sus habitantes hace más de 2.500 años.
0: Y en los deportes, Manolo Muñoz, buenos días.
15: Buenos días.
0: El conquense se queda a las puertas de la Primera Federación.
15: Perdía 0-2 ante un sólido Orense que mató la eliminatoria con dos tantos en el descuento que estropearon la fiesta de los más de 6.500 espectadores en la Fuensanta. El que sí lograba el ascenso fue el Albacete Basket, que volvió a ganar 66-68 a la Mix Castelló y asciende a Primera FEF tres temporadas después. En fútbol sala, hoy segundos partidos de cuartos de final para los equipos de Castilla-La Mancha en los playoffs por el título de Liga. A las 8:15 el Manzanares recibe a Palma en CMM Play, en busca de cerrar la serie y acceder a semifinales. A las 9 el Viñalba Libal de Peña recibe al Barça, obligado a ganar para forzar el tercer partido.
0: Ya estamos en verano, el verano meteorológico que arranca este 1 de junio, sepamos con qué tiempo. Paola Sánchez, buenos días.
16: Muy buenos días, el calor vuelve a ser hoy el titular, con una madrugada de tipo tropical en puntos del sur y con máximas que hoy no se mueven de sitio y nos volverán a dejar temperaturas en 36-37, sobre todo en la parte occidental. Tenemos bastante nubosidad de tipo alto en la mitad oeste, algo de nubosidad de tipo medio que se colará en puntos de la mitad este y en general pocos cambios a la vista, salvo un descenso por fin a partir de mañana de las temperaturas que nos dejarán marcas más normales, pero todavía entre los 31 y los 34 de máximo.
0: Bueno, pues así arrancamos esta segunda hora de programa a partir de las 9:35 el magazine que nos espera hoy. Claudia Blanco, buenos días.
17: Buenos días, Fernando. Hoy nos vamos de piscinas, primero de junio, y en muchos sitios ya comienza la temporada. Tendremos Mujeres en la Historia con Engel de la Cruz. Hablaremos con nuestras librerías de confianza para tener nuevas recomendaciones literarias y habrá receta con Rocío Arroyo. También, por supuesto, resolveremos el concurso.
0: Pues muy bien, y de celebración en celebración, porque si este sábado Radio Castilla-La Mancha cumplía 25 años y bien que lo festejamos con el Radio Maratón de los 25, que se puede oír y ver en CMM Play, por cierto. Hoy el programa En Compañía, que presentan Ramón García y Gloria Santoro en la tele de Castilla-La Mancha Media, cumple 10 años. A las 11 han convocado los medios, los presentadores y la directora general Carmen Amores. Así que enhorabuena a los compañeros y que cumplan muchos más. Jaime Pérez Sanz en control de sonido hasta las 11. 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
19: Hoy agrandamos un poquito más nuestra autoestima. Tenemos derecho a tenerla, ¿eh? Como la tiene cada persona. Y tenemos derecho a tener nuestra identidad, que es la de toda España.
0: Orgullo de pertenencia en el discurso del presidente García Page con motivo del Día de la Región. El auditorio José Luis Perales de Cuenca acogía el acto institucional con la entrega de 36 reconocimientos, entre placas, hijos adoptivos y predilectos, y las medallas de oro a Sara Carbonero, Fernando Morientes y a título póstumo a Jesús Fuentes Lázaro. Pilar Valero.
10: Morientes, aunque extremeño de nacimiento, residió en la localidad toledana de Sonseca desde los 5 años. El gobierno regional le reconoce la proyección internacional en su carrera futbolística, tanto en el Real Madrid, con el que ganó 3 Copas de Europa, como en la selección española. Así agradecía lo que le ha dado esta región.
20: Aquí, en Castilla-La Mancha, he encontrado amistad, respeto, cariño, recuerdos imborrables y parte de mi camino personal y profesional. Cuando una tierra te abraza durante tantos años, deja de ser solamente un sitio en el mapa, se convierte en un hogar.
10: La segunda medalla de oro la recibía la periodista Sara Carbonero, natural de Corral de Almaguer, en Toledo. En ella reconoce el gobierno la proyección nacional e internacional que hace de la imagen de Castilla-La Mancha. Carbonero, emocionada, quiso en un momento tan especial recordar a su madre, recientemente fallecida.
4: A veces, cuando siento que no tengo la fuerza de la que hablan los poetas, me basta un atardecer en la ermita del pueblo, un paseo por un campo de amapolas, una caña en la plaza debajo de la iglesia, de la torre de la iglesia, para saber que ella sigue conmigo, que solo muere lo que se olvida y yo jamás la voy a olvidar.
10: A título póstumo, el gobierno también reconocía a Jesús Fuentes Lázaro, presidente de la Junta en la etapa preautonómica, su contribución a la consolidación de la comunidad. Su hijo, Jordi Fuentes, recordaba que era un hombre de principios y apego a los valores institucionales.
3: Una fidelidad a unos ideales, como tú has dicho, y a unos principios que él tampoco los tenía que buscar, él era así y le salía solito, no tenía que prepararse ni nada. Es principalmente una fidelidad a unos ideales y así ha sido su vida.
10: Recogía el galardón su mujer, María Ángeles Gómez.
0: Bueno, 13 castellano-manchegos de pura cepa, con denominación de origen, fueron distinguidos como hijos predilectos. Entre ellos, el presidente de la Junta de Cofradías de Cuenca, Jorge Sánchez Albendea, o el presidente de la Federación de Artesanos, Roberto Perea, la ingeniera Laura Barba, empresarios como Vicente Mompó o Manuel Torrecillas, y artistas como Marilia, del dúo Ella Baila Sola, Alberto Jiménez de Miscafeína, y el cantaor flamenco Gregorio Moya. También gente del cine como Carlos Bayo, la productora María Luisa Gutiérrez, el expresidente del Revi Cuenca Isidoro Gómez Cabero, el fotógrafo Virgilio Hernando y la periodista Isabel Valdés, significada en la lucha por la igualdad. Y acto con reconocimiento también para los hijos adoptivos, aquellos que no nacieron en Castilla-La Mancha pero han desarrollado por aquí parte de su carrera. Irene Sanz.
21: La madrileña Paula Monreal, una conocida creadora de contenido gastronómico que tiene una vinculación muy estrecha con el pueblo conquense de Villares del Saz. Otro madrileño, Pedro Antonio Morejón, el director territorial de comercio del ICEX en la región desde 1998 y también colaborador habitual de Radio Castilla-La Mancha. También ha sido nombrada hija adoptiva Eva Maneiro Díaz, de procedencia gallega, es la de la empresa Hindum Steel, que está impulsando ahora un proyecto de acero limpio en Puerto Llano. De otro sector del taurino, ha recibido la distinción Florencio Fernández Castillo, conocido como Florito, que ha dedicado su vida profesional al mundo del toro. El reconocimiento lo recibía igual de merecidamente la sevillana Mercedes Guerra Requena, que ha desarrollado su trayectoria en Guadalajara como especialista en angiología y cirugía vascular. Y del oficio periodístico, el valenciano Óscar Martín Carrascosa, 40 años, volcado en el periodismo local y regional, en distintos medios de comunicación de Castilla-La Mancha.
0: Acto que finalizaba con el discurso del presidente de Castilla-La Mancha, 26 minutos en los que Emiliano García Page enfatizó su defensa de las instituciones en un momento en el que reciben críticas por las investigaciones de casos de presunta corrupción. Enrique Lumbreras.
22: Page asegura que vivimos uno de los momentos más complicados de la democracia. Por eso el presidente ha mostrado su apoyo explícito a las instituciones, especialmente a los profesionales de la justicia y de las fuerzas de seguridad, cuyo trabajo, decía, algunos quieren cuestionar.
23: Y yo quiero hoy demostrar no solo respeto, sino un apoyo cerrado a todos los que estáis sufriendo ataques, simple y llanamente, por hacer vuestro trabajo.
22: Una crispación que viene diseñada desde la política, de ahí la petición a la ciudadanía.
23: No hagan caso a tanta tensión, al menos no la lleven a sus domicilios, no la lleven a sus vecinos, no discutan. Por una razón, porque la mayor parte, el 90% de la tensión que vive el país políticamente es tensión de diseño.
22: Problemas de M30 para adentro que nada tienen que ver con las preocupaciones de los ciudadanos.
0: Por los micrófonos de Radio Castilla-La Mancha, en el programa especial con motivo de este Día de la Región, pasaba la presidenta del Tribunal Superior de Justicia, Pilar Astray, convencida también de que la ciudadanía sabe diferenciar el ruido político de sus verdaderos problemas.
2: Los ciudadanos y las ciudadanas distinguirán el populismo de su verdad y de cómo se encuentran en su tierra y cómo son atendidos por los servicios públicos en su tierra.
0: Siete y cuarto, encuesta de NC Report encargada por el Partido Popular y que está publicando El Español, El Digital, Castilla-La Mancha. El PSOE ganaría las elecciones autonómicas del año que viene, pero perdería la mayoría absoluta. PP y Vox, incluso la menor de las horquillas, podrían gobernar si suman sus escaños.
10: El popular Paco Núñez podría arrebatar el gobierno a Emiliano García Page si se confirmara el sondeo. En base al mismo, el PSOE pasaría de los 17 diputados actuales a 15, mientras que el PP subiría de 12 a 13 y Vox de 4 a 5. En porcentaje de voto, los socialistas bajarían del 45% obtenido en 2023 al 40,3%, mientras que el PP avanzaría del 33,7% al 35,1% y Vox se consolidaría como tercera fuerza regional al escalar del 12,8% al 16%, consolidándose, por tanto. El centro-derecha sumaría, por tanto, un 51% de las papeletas, casi 11 puntos por encima del PSOE de Page, que seguiría ganando las elecciones, pero no podría conservar la mayoría absoluta y, por tanto, el Ejecutivo.
0: Muy diferente el sondeo publicado ayer por el mismo medio, de IDUS3, encargado por el PSOE, y que pronostica una amplia victoria de García Page, que revalidaría y ampliaría su mayoría absoluta hasta los 18 o 19 escaños. El PP se quedaría entre 10 y 11 y Vox tendría entre 4 y 5. La suma de ambos, por tanto, sería insuficiente para impedir el gobierno socialista. Preguntado por la encuesta de IDUS3 de ayer, aunque quizá con los datos de hoy de NC Report en mente, el presidente regional del PP, Paco Núñez, decía esto.
5: Alguien decide que el camino tiene que ser el de gastar dinero de este tipo de datos, pues bueno, yo creo que vimos el CIS hace unos días, hoy hemos visto el del PSOE de Castilla-La Mancha. Cuando haya encuestas serias y cuando haya trabajos demoscópicos serios detrás, lo valoraré sin ninguna duda, pero mientras que lo que haya que valorar sea el CIS o IDUS, creo que poco hay que decir.
0: Encuesta la de ayer que sí ponía en valor la consejera portavoz, Esther Padilla.
6: Es una manera que confirma ese apoyo mayoritario que hoy los ciudadanos darían al presidente Paco si se celebraran las elecciones.
0: Muy crítico con la posibilidad de hacer coincidir las autonómicas y municipales con las generales, el vicepresidente primero, José Luis Martínez Guijarro, que pasaba también por nuestro programa especial.
8: Mezclarlo todo desde el punto de vista político hace que puedan pagar las consecuencias alcaldes, alcaldesas, que nada tienen que ver con la situación política que hay a nivel nacional.
0: Y un sólido político más no participó en el acto institucional de la Junta con motivo del Día de Castilla-La Mancha. Vox, su presidente, Castilla-La Mancha, David Moreno.
24: La sanidad pública totalmente colapsada. Y en cuanto a las infraestructuras educativas, niños que estudian en auténticos barracones. La red de carreteras totalmente abandonada. Y nuestros agricultores y ganaderos cada día se enfrentan a más dificultades.
0: Bueno, felicitaciones ilustres por el Día de la Región. Pedro Sánchez en redes con un mensaje donde destaca la belleza de los viñedos, los molinos y las tradiciones castellano-manchegas y nos define como pueblo noble, trabajador y hospitalario, una tierra, ha escrito, que mira al futuro con confianza, se siente orgullosa de sus raíces y tiene la determinación de seguir creciendo y avanzando. Y Feijóo también en redes califica a Castilla-La Mancha como una tierra de historia, patrimonio, cultura y oportunidades que mira al futuro sin renunciar a su identidad, referente por la fuerza de su sector agroalimentario y la riqueza de sus paisajes y tradiciones. Nótese que aquí hay poca diferencia entre uno y otro. Anuncios del discurso del presidente, pues un proyecto con viviendas en los terrenos del antiguo Hospital Virgen de la Luz de Cuenca.
23: Con el Archivo Histórico Provincial, con el centro base, con unidades para la salud mental, en definitiva, que siga teniendo vida para lo que más nos importa. La gente de Cuenca.
0: Anuncio que luego concretaba el alcalde de Cuenca, Darío Dolz.
25: Tanto la instalación de viviendas en los dos antiguos edificios, como todo lo demás que ya estaba más pertrechado, que era todas las zonas bajas para que sean archivo histórico. También va a haber sede de delegaciones provinciales y, bueno, va a albergar servicios de las consejerías.
0: Y aprovechando el tirón mediático del acto institucional con motivo del Día de la Región, 46 colectivos contrarios a las macrogranjas y plantas de biogás se manifestaban por las calles de Cuenca. Remedio Bobillo, presidenta de Pueblos Vivos Cuenca.
7: Estamos aquí más unidos que nunca diciendo no a las macrogranjas y a las plantas de biometano y biogás. Porque los pueblos tienen dignidad y lo que no quieren es convertir sus pueblos en unos estercoleros y ser territorio de sacrificio.
0: Preguntado por estas reclamaciones, el secretario de Organización del PSOE, Sergio Gutiérrez, anunciaba una próxima ley de las más garantistas con el medio ambiente. Mañana estará aquí con nosotros la consejera de Desarrollo Sostenible, Mercedes Gómez, a partir de las 9:20 de la mañana.

0: si la luz sube en general, pues eso va a llevar a unos costes más caros para las empresas. Si la empresa tiene unos costes más caros, pues, como siempre digo, los va a trasladar al consumidor.
1: Es Paco Ferrer, presidente de Facua en Castilla-La Mancha, y anticipa lo que puede ocurrir tras el final del IVA reducido para la luz y el gas.
2: Tras un mes y medio a tipo reducido, el IVA de la electricidad, del gas natural, pellets y leña vuelve al 21%. También decae la rebaja del impuesto especial a la luz, que pasa del 0,5% al 5% habitual. Esto ocurre porque el paquete anticrisis preveía la desactivación de algunas medidas y los precios de los suministros se contenían en abril, y así sucedió para la electricidad y el gas. En cambio, los carburantes mantienen sus bonificaciones. También continúan en vigor las ayudas para agricultores y transportistas o los descuentos adicionales del bono social eléctrico. El decreto estará en vigor hasta el 30 de junio, aunque el Gobierno ha avanzado que se reunirá con agentes sociales y sectores económicos para abordar la continuidad o adaptación de las medidas.
1: Atención, contribuyentes, desde hoy la Agencia Tributaria comienza a atender presencialmente para hacer la declaración de la renta.
3: El servicio estará disponible con cita previa, que podrá solicitarse a través de la web o la aplicación móvil de Hacienda. La campaña finalizará el próximo 30 de junio, aunque el plazo para las declaraciones con domiciliación bancaria concluye el 25 de junio. Este año, la Agencia Tributaria prevé recibir más de 25 millones de declaraciones, un 2,1% más que en la campaña anterior. Además, espera recaudar 24.628 millones de euros, un 18,4% más, mientras que las devoluciones alcanzarán los 13.271 millones de euros. Hacienda también enviará unas 130.000 cartas preventivas para ayudar a corregir posibles errores en las declaraciones presentadas.
1: Pues hablando de campañas, se comienza la campaña de extinción de incendios en toda España y también en Castilla-La Mancha, donde el presupuesto ha aumentado en 10 millones de euros con respecto al año pasado, campaña en la que intervendrán 2.700 profesionales. Juanjo del Toro.
4: Alcanza así los 126 millones de euros con un dispositivo Infocan reforzado en su 20 aniversario. Desde el viernes ya está en vigor la norma con medidas preventivas, usos del fuego y actividades con riesgo de incendio forestal en el medio natural. La principal novedad es que desde hoy los agricultores podrán presentar una declaración responsable en vez de esperar a la autorización en los días de mayor riesgo. José Almodóvar es el viceconsejero de Medio Ambiente y pasaba por nuestro Castilla-La Mancha a las 2.
5: Nos hemos dotado de un nuevo sistema de coordinación aire-tierra que creemos que nos va a dar mucha más eficacia de cara a la extinción ya moderna. También nos hemos dotado de una autobomba más en Toledo, dando respuesta a ese incremento de avisos.
4: 248 medios operativos y 220 terrestres, a los que se suman además 114 puntos de vigilancia fija distribuidos por toda la región para garantizar una detección temprana y una respuesta rápida.
1: Hoy prácticamente toda la región, salvo alguna zona de la provincia de Guadalajara, está en riesgo alto de incendio, nivel amarillo. Y susto ayer a última hora en las inmediaciones del barrio de Buenavista de Toledo por un incendio. Hasta el lugar se desplazaban varias dotaciones de bomberos que lo sofocaron en apenas unos minutos. Es un lunes también con algunos conflictos laborales. Veremos qué pasa con el transporte sanitario. Esta mañana comparece UGT para hablar del convenio y la situación de un sector con un ambiente enrarecido en los últimos tiempos.
6: Estamos pidiendo que nos suban un 3,3% el salario, que es dentro del 10% del acuerdo marco por el empleo. Si es que no estamos, como vuelvo a repetir, no queremos hacernos ricos, queremos que nos actualicen los salarios a 2025, que es donde estamos.
1: Serafín García, que ya planteaba estas reivindicaciones de subida salarial hace justo un año. Otro conflicto está en el sector vinícola. La patronal acusa a los sindicatos de entorpecer las negociaciones.
7: Ellos se niegan.
8: Los sindicatos protestarán durante la inauguración de FENAVIN, uno de los mayores escaparates para el sector. De esta forma pretenden mostrar el malestar de la plantilla. Tras 5 reuniones, consideran que la patronal está bloqueando el acuerdo y aseguran que no van a aceptar recortes, algo que niegan desde la patronal. Aseguran que desde la última reunión, el 15 de mayo, ambas partes ofrecieron un incremento salarial del 3% por encima del IPC registrado en 2025.
1: Bueno, ¿qué dicen los sindicatos? Afirman que han cedido en el 90% de sus pretensiones, pero de ahí no pasan. Alfonso Nieto, de UGT.
9: Ellos se niegan en redondo a que los salarios puedan tener una revisión salarial, y ellos saben que, como no sea así, no vamos a firmar el convenio. Tenemos que garantizar el coste de vida.
1: Sucesos del fin de semana, 3 detenidos por robos con alunizajes en varios establecimientos en la provincia de Toledo. Habían llegado a sustraer bienes valorados en más de 30.000 euros. Almudena Vidal, portavoz de la Guardia Civil.
7: El grupo criminal, que previamente contaba con diferentes antecedentes penales por delitos contra el patrimonio, se le atribuye una totalidad de 30 hechos delictivos por robo con fuerza en diferentes localidades de la provincia de Toledo.
1: De la actualidad más cercana, que le contaremos a las 9 y 2 y 9 y 3 de la mañana, ahora un avance. En Guadalajara hoy entra en vigor la nueva zona azul, una ampliación que en principio contemplaba 413 nuevas plazas de pago. Sin embargo, y tras las protestas vecinales, el ayuntamiento ha decidido eliminar 310 de ellas, es decir, cerca del 80%. ¿Y por qué? Se lo preguntaban al concejal Santiago López Pomeda.
10: Ocurría que el Tribunal Superior de Justicia anulaba la ordenanza de las bajas emisiones y eso provoca el nuevo contexto. Por cierto, nuevo contexto y también la disconformidad de muchas personas de la ciudad de Guadalajara, de muchos vecinos que así lo han manifestado.
1: Asunto que ha irritado a la oposición, de ahí esta petición del concejal socialista Alberto Rojo.
11: No merece seguir ocupando el sillón de alcaldesa por mentir, por fabricar un bulo que ya es tan grande que le ha estallado en la cara, y desde ya pido su dimisión inmediata por el bien de la ciudad.
1: En Talavera hoy entran en vigor los nuevos horarios y cambios en la línea de autobús urbano.
4: Las tarifas serán desde el euro para el billete sencillo ordinario al bono ordinario de 73 céntimos por viaje. Incluye además descuentos para familias numerosas, jubilados, personas con discapacidad y jóvenes de hasta 20 años. Afecta a todas las líneas. El primer autobús de lunes a viernes saldrá a las 7 menos cuarto de la circular 9 desde Urgencias cada 35 minutos. También a esa hora lo hará desde el centro comercial Los Alfares la línea 3 cada 50. La línea más regular será la 1 desde el centro comercial hasta Patrocinio cada 25 minutos. Además, hará servicio todos los días, salvo para la circular 6, que no tendrá los domingos y festivos. El horario desglosado al completo con todas las rutas se puede consultar ya tanto en la página del ayuntamiento como en la de la empresa Monbus.
1: Hasta las 7:30 en la actualidad de España y el mundo. Hoy se cumplen 8 años de la llegada de Pedro Sánchez a la presidencia del gobierno.
2: Tras la moción de censura que echó a Rajoy del gobierno por la sentencia de la Gürtel. Casos de corrupción que se están investigando y que ahora afectan al PSOE después de la imputación de Zapatero y la entrada de la UCO en Ferraz por el caso Leire Díez. Ayer, durante un acto del partido, Sánchez hablaba de tropiezos y llegaba a reconocer dificultades, pero defendía la actuación del PSOE.
12: Cada vez que ha habido un comportamiento que no sea adecuado, hemos actuado con contundencia. Ante los infundios, también responderemos con contundencia.
2: Además, pedía más tiempo a los socios para frenar una oposición que calificaba de marrullera y que quiere derribar al gobierno, decía, con malas artes. Desde el PP, Alma Ezcurra apelaba a los socios de investidura ante una posible moción de censura.
13: Esa pregunta se la tiene que hacer a los socios de Pedro Sánchez, que son los que le llevaron al poder y los que pueden quitarlo.
1: Los presuntos casos de corrupción que, según varias encuestas, ya decimos que hoy es lunes de encuestas, pasan factura a Pedro Sánchez.
2: Según el sondeo de Gaz3 para ABC, apunta que PP y Vox obtendrían 201 escaños, los populares ganan 4 diputados, Vox se dispara de los 33 a los 60, mientras que el PSOE pierde 14 escaños y se queda con 107. Por su parte, el barómetro de Sigma 2 para el Mundo se centra en varias comunidades autónomas. Los socialistas se dejan 5 puntos en Baleares y Comunidad Valenciana y también retrocede en Murcia, mientras que PP ganaría las elecciones en esas comunidades.
1: Mientras, hoy, segunda sesión del juicio al hermano de Pedro Sánchez por su contratación en la Diputación de Badajoz.
2: El tribunal informará de su deliberación sobre las cuestiones previas planteadas por las defensas, que solicitaron la nulidad del procedimiento y la prescripción de algunos hechos, peticiones que ya fueron rechazadas tanto por la jueza instructora como por la audiencia de Badajoz. Está previsto que David Sánchez declare el jueves.
1: Y en el juicio por el caso Kitchen, hoy se espera escuchar al excomisario Villarejo.
2: Primero declarará el que fuera director adjunto operativo de la policía, Eugenio Pino, y previsiblemente después, y si da tiempo, comparecerá Villarejo. El pasado viernes, el exministro del Interior, Jorge Fernández Díaz, y su número 2 negaron que hubiesen dado órdenes para investigar a Luis Bárcenas o a su familia.
1: Trágico suceso en Palencia. 2 mujeres mueren ahogadas al intentar rescatar a un niño de 5 años.
2: Se trata de la madre y la abuela del menor. Ocurría en la presa de la localidad de Baños de Cerrato. El pequeño estaba ahogándose y las mujeres intentaron sacarlo del agua. Las dos, de 32 y 52 años, fallecieron y el menor se encuentra a salvo tras ser rescatado por unos pescadores junto al tronco de un árbol en las inmediaciones donde se encontraba su madre.
1: Y del exterior, en Colombia, los candidatos de ultraderecha e izquierda se disputarán la presidencia en la segunda vuelta el próximo 21 de junio.
2: Abelardo de las Piellas se ha puesto y se disputará la presidencia con el progresista Iván Cepeda, candidato del actual presidente Gustavo Petro. Por cierto, que la izquierda duda de los resultados.
1: Son las 7:30, lunes 1 de junio, actualizamos.
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1: Estamos por encima de los 15 grados ya en prácticamente toda la región. Es el anticipo de otro día caluroso y la secuela de una noche tropical en algunos puntos. Aunque hoy es hambre que espera comer, ¿eh? Porque mañana se normalizan un poquito las máximas y donde hoy vamos a tener 36, 37 grados, mañana tendremos 32, 33, que se nota. Panorama que se va a mantener en los próximos días, jueves de Corpus incluido en Toledo, que se agradece. Hoy todavía tenemos aviso amarillo por calor en la Mancha Albaceteña y el índice de propagación potencial de incendios es amarillo, es decir, riesgo alto. Así que eso, comienza el verano meteorológico, abren las piscinas, pero también se acaban las ayudas que han hecho que no se disparen demasiado las facturas de luz y gas. Rubén García Castelbón, buenos días.
15: Buenos días. Decaen el IVA de la electricidad, el gas natural, pellets y leña, que vuelven al 21%. También la rebaja del impuesto especial a la luz, que regresa al 5% habitual. En un día donde arranca la campaña contra los incendios en la región, con más de 2.700 efectivos y con una novedad para nuestros agricultores, en los días de mayor riesgo que quieran trabajar, y que explicaba el pasado jueves en nuestro Castilla-La Mancha a las 2 José Almodóvar, el viceconsejero de Medio Ambiente.
16: Presentas tu declaración responsable y ya automáticamente estás autorizado. Esta medida creo que es muy ágil, muy cómoda para nuestros usuarios, para nuestros agricultores, y lo que hace es, pues eso, dar flexibilidad y agilidad administrativa a todos.
15: A estas horas ya muchos nervios, porque en apenas dos horas los 1.500 alumnos de Guadalajara que pertenecen a la Universidad de Alcalá de Henares van a comenzar su primer examen de las pruebas de la PAU. Serán cuatro días por delante. Recordemos que los de la UCLM tendrán que esperar hasta el próximo día 8. Por cierto, que hoy allí en la capital alcarreña tendrán que entrar en vigor las nuevas plazas de zona azul. También entran en vigor los nuevos horarios de las líneas de autobuses en Talavera de la Reina. Afectan al 1, al 3, al 4, al 5, al 6 y al 9. Y un asunto más, porque desde hoy hasta el próximo día 6 se pueden ya visitar los 46 patios que estarán abiertos en esta semana del Corpus de Toledo.
1: Más titulares con Juanjo del Toro y Pilar Valero. Sucesos del fin de semana, un herido en un incendio en Tarancón.
4: Ocurría en el interior de una vivienda en un edificio de la calle Calleja. Se habría producido en una campana extractora de la cocina. Hasta el lugar se desplazó Guardia Civil, policía local, bomberos y una UBI que trasladó al hombre y único residente al hospital de Cuenca.
1: Balance del fin de semana en las carreteras.
17: Cuatro fallecidos este fin de semana, tres de ellos motoristas y un ciclista, según apunta la DGT. Además, también habrían resultado heridas dos personas. En Castilla-La Mancha no hay que lamentar accidentes mortales, al igual que en los dos últimos fines de semana.
1: Esto hay que mirarlo, ¿eh? Que no haya fallecidos los fines de semana y luego sí haya entre semana, porque recuerdo, creo que fue el jueves, que tuvimos dos fallecidos, y que no haya habido conductor de turismo, camión o furgoneta fallecido en todo el fin de semana y hayan sido tres motoristas y un ciclista los que han muerto, también da sin duda para darle una pensada. Más cosas, mensaje por el Día Mundial Sin Humo.
4: Conmemorado ayer y en el que la OMS ha querido poner especial énfasis en el aumento del consumo de cigarrillos electrónicos y del vapeo, sobre todo entre los jóvenes. En España, de hecho, se empieza con 14 años a pesar de las graves consecuencias.
18: No es bueno, pues químico, uno no sabe lo que es. Cuando uno es menor, ¿no? Y quizás no sea de todo consciente de las decisiones que toma.
19: Un ictus provocado por el tabaco.
1: Y el sector del pistacho se apunta a la inteligencia artificial.
17: Con ello espera entrar en un mercado cada vez más competitivo. Es el caso de la cooperativa Nature Pistacho. Apenas lleva dos años funcionando y ya cuenta con una máquina capaz de sustituir a otras y de seleccionar 500.000 de pistachos a la hora. Javier Martín es el director técnico de Solagro Ingenieros, la empresa que la ha construido.
20: Gracias a más de 40 imágenes por segundo que le hacemos a un pistacho, garantizamos tener una trazabilidad y una caracterización de ese pistacho, que es al fin y al cabo lo que te pide el consumidor final.
1: Y el balance oficial lo acabamos de conocer hace unos minutos. 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Y en los deportes, Manolo Muñoz, ¿qué tal? Buenos días.
0: Bueno, buenos días.
1: El Conquense a las puertas de la Primera Federación.
0: Perdía 0-2 ante un sólido Ourense que sentenció la eliminatoria con dos tantos en el descuento que dejó helados a los 6.500 espectadores de la Fuensanta. El que sí lograba el ascenso fue el Albacete Basket, que volvió a ganar 66-68 a la MIC Castelló y asciende a la Primera FEF tres temporadas después de su descenso. En fútbol sala, hoy segundos partidos de cuartos de final de los play-offs por el título de Liga. A las 8:15 el Manzanares Quesos Hidalgo recibe a Palma en CMM Play. Quiere cerrar la serie y acceder a unas históricas semifinales. A las 9 el Viñarabal y Valdepeña recibe al Barça obligado a ganar para forzar el desempate.
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1: Venga, vamos con nuestro acertijo de lunes. ¿Qué tenemos hoy? ¿Canción, película, serie?
3: Pues tenemos serie otra vez.
1: Tenemos serie otra vez. ¿Qué te parece, Manolo? Que hemos modificado un poco el...
0: Me gusta.
1: El acertijo y hemos incluido esa posibilidad de que nuestro acertante elija serie.
0: Muy buena opción.
1: Lo siguiente va a ser poesía, poner un fragmento de verso.
0: Me encanta.
1: O también algún versículo del Nuevo Testamento o del Antiguo. A para ver, que la gente identifique de qué libro hablamos.
0: Perfecto.
1: Un versículo, este es del libro de Job. Libro de Job 3:16. Estaría bien eso.
0: Estaría muy bien.
1: Estaría bien ya, pero sería muy top. Esto sería complicado. Esto para cuando venga el padre Quillo y ponga el acertijo y lo planteamos en tiempo real.
0: Me parece bien.
1: Venga, a ver qué sería propuesto Julián de Villanueva de Alcardete, que fue el primero en acertar, sí, la serie del viernes, que era The Office, creo recordar. Sí, eso es. A las 7:36:30, primera pista.
26: Decían que íbamos a morir todos,
27: solo los propietarios.
26: Bueno.
1: Segunda pista.
28: No, por Dios, ya guardo su día. Ahora a buscar al Ciriaco.
1: Tercera pista.
29: Que si tiene que quedar encerrado aquí en el ascensor, no soy yo.
1: Y una mini pista. Pues ya está. De esto hay que tirar. Manolo, ¿te la sabes?
0: Sí.
1: ¿Sí?
0: Sí, sí.
1: No siempre se ha llamado igual esta serie. Entonces ya. A lo mejor hay...
0: Por los personajes creo que...
1: El oyente ha querido despistar un poco. Entonces hay que afinar.
0: Ah, vale.
1: ¿Mario qué?
30: Es que la primera...

0: platos, uno son las migas, las migas, vamos. Donde haya migas, yo siempre las pido y no las hago, pero y me encantan las carcamusas, que hay que decir que las carcamusas es cerdo.
1: No puede haber carcamusa vegana.
0: No puede, efectivamente. Uh-huh, es decir, puede ser otra cosa, es decir, claro. Puede ser, pero la carcamusa
1: si
0: es.
1: Si no te apetece la carcamusa, cerdo, te tomas una ensalada.
0: No, otra cosa, o con lo cual, pero que las carcamusas llevan cerdo. Es decir, es como me puedo engañar y decir, me voy a comer un calabacín carnívoro, pero no es
1: el caso.
0: Con todo el respeto a todas las opiniones y a todos los gustos, pero las carcamusas. Sí,
2: con todo el respeto,
0: receta,
2: pero.
0: No, claro, la receta de las carcamusas es carne de cerdo.
1: Ha quedado como una sección. La sección de Mario Alfonso y las carcamusas.
0: Claro, efectivamente.
2: Sí. No, la sección de con respeto, pero.
1: Con respeto, pero. El daño, claro, ya
0: como
1: está
0: querer
1: hecho.
0: Hacer una paella sin arroz.
1: No, si se te ha entendido, Mario.
3: Mario, no está muy claro.
1: Que abunda ahí en la teoría. Bueno, Manolo, insuperable.
3: Ya, no tengo nada que decir, Fernando.
1: La defensa de las carcamusas. ¿Algún plato que no sea carcamusa que te guste típicamente manchego? No le gusta nada. Bien,
3: sí,
1: pues
3: me
1: nada.
3: Gusta mucho. Venga, el ajo arriero.
0: Lo que le cuesta es elegir cuál.
3: O sea, tú has visto, Fernando, lo que como yo y cómo. Sí, estoy mal.
1: No, pero yo qué sé, puede ser a base de marisco gallego.
0: No.
1: El ajo arriero, eso le gusta mucho a Merche también, que lo dijo esta mañana.
4: No lo hago, pero.
1: Bueno, pero lo consume, ¿eh? Que ya, oye, pones tu granito de arena para.
4: Sí, pero podría decir la receta, yo creo. Sí, yo creo que sí. Pero bueno, por si acaso no lo voy a decir.
1: Por si acaso luego te la preparas.
3: Consúltalo con mamá.
4: Exacto.
0: Recetas, pero.
2: Sí, es que además suele pasar mucho que tanto oyentes como participantes en esta mesa decimos más, porque también me incluyo, lo que comemos que lo que hacemos.
1: Bueno, por supuesto. Yo en mi caso que pues sabría abrir una lata como mucho. 683-384-226. A ver cuál es su plato preferido de Castilla-La Mancha y si nos dan alguna receta, pues todavía mejor. Estamos por aquí hasta las 11. 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
1: Estas son las noticias que les estábamos contando hace justo un año.
4: Un incendio cerca de un complejo turístico de la Puebla de Almoradiel obligaba a desalojar a cerca de 200 personas.
7: Daños personales no, lo único que estaban varias casas y casillas de labor y un complejo turístico que teníamos aquí, pues hemos tenido que desalojarlo con 200 personas.
4: El pantano de Alarcón celebraba una jornada de formación en deportes de vela como el kite surf.
8: Desde el 2020 se consideró la fórmula kite una disciplina olímpica y desde entonces este deporte pues evolucionó mucho.
4: La Plaza de Toros de Ciudad Real organizaba unas jornadas de puertas abiertas para mostrar las entrañas de un edificio restaurado y reabierto en 2024.
9: La provincia de Ciudad Real es la cuarta que más eventos taurinos organiza.
4: Las comendadoras de Santiago celebraban en Toledo su aniversario número 850 y nos contaban qué hacen para sobrevivir.
10: Guardería, los dulces artesanos y estamos intentando buscar otro trabajo que nos produzca un poquito más para poder mantener el convento.
4: El consorcio Ciudad de Cuenca invertía 370.000 euros en la restauración de la iglesia de la Virgen de la Luz.

0: 7:42, tiempo para la opinión política de los lunes.
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0: Los que tenemos cierta edad y hemos vivido el proceso desde sus inicios no podemos por menos que considerar la fiesta que ayer celebrábamos, el Día de Castilla-La Mancha, como una de las grandes fiestas del año, si no la mayor. Entiendo lo que los catalanes sienten con su diada o el 25 de octubre en el País Vasco. Yo siento lo mismo el Día de Castilla-La Mancha, mayormente porque soy consciente de dónde veníamos. No es que fuéramos pobres, que lo éramos, es que estábamos olvidados. La democracia, por supuesto, trajo progreso, pero la tendencia de utilizar esta tierra como basurero para lo que otros territorios no querían se frenó, y no con pocos esfuerzos, con la instauración de la comunidad autónoma. Hasta entonces aquí venían centrales nucleares, se nos llevaban el agua que necesitábamos, abastecíamos de mano de obra para el enriquecimiento de otras comunidades, carecíamos de hospitales, por supuesto de universidad, y los institutos de enseñanza media eran escasos y solo en las capitales y alguna localidad importante como Talavera. Con la democracia no es que la tendencia cambiara, ahí tenemos Cabañeros y luego Anchuras, campos de tiros para la aviación que quisieron instalar desde Madrid en ricos espacios naturales. No pensaron en lugar alternativo, tenía que ser en Castilla-La Mancha. Aquí, hasta entonces, no se protestaba, pero había autonomía y todo cambió. Se intentaron más cosas de esas que nadie quiere sin conseguirlo gracias a la autonomía. Primero un cementerio nuclear de baja densidad, eso decían, en Almadén. Quisieron destrozar una maravilla como las Hoces del Cabriel para facilitar aún más el trazado por autovía entre Madrid y Valencia. Y un cementerio nuclear en Cuenca, que casi consiguen. Pero entonces había una presidenta más preocupada de su carrera en Madrid. Finalmente fue otra vez la autonomía, con otro presidente, el actual, quien lo frenó. Hubiera sido bueno que este año el Día de Castilla-La Mancha hubiera venido con un nuevo estatuto de autonomía consensuado entre el Partido Popular y el PSOE. Vox está, pero no se le espera. Añora aquellos tiempos en los que no teníamos o no podíamos nada que decir. Y el PP de Castilla-La Mancha en esto de la autonomía es más de dejar pasar el tiempo hasta que en Madrid les digan lo que han de hacer. Por segunda vez han roto un acuerdo a las puertas de su aprobación definitiva. Nadie dijo que fuera fácil. Lo que sí ha sido es bonito el camino recorrido. Por eso es una fiesta grande el Día de Castilla-La Mancha.
1: Las 8 menos cuarto.

0: Tiempo para nuestro reportaje Conexión 1030. Hoy los protagonistas son los mayores del centro Los Álamos de Quintanar del Rey, personas que conviven cada día con una realidad cada vez más presente, como es la soledad no deseada. Un centro que se ha convertido en mucho más que un lugar de comidas o actividades y que funciona como punto de encuentro, compañía y apoyo para decenas de vecinos y vecinas. El reportaje es de Mercedes Martínez.
1: La soledad no deseada se ha convertido en uno de los grandes problemas sociales entre las personas mayores en España. Según datos de la Fundación 11, aumenta en la población a partir de los 65 años y alcanza el 20% de los mayores de 75. En Castilla-La Mancha, los centros de mayores se han convertido en lugares fundamentales para combatir ese aislamiento, espacios donde no solo se organizan actividades, sino que también se crean rutinas, vínculos y compañía. En el centro de mayores Los Álamos, en Quintanar del Rey, trabajan cada día para combatirla. María Muñoz es su directora y explica que hay varios tipos.
2: Que la soledad puede ser de muchas maneras. Puede ser soledad porque tú la eliges, o puede ser no elegida, o puede ser que tú vivas con tu familia y con todo el mundo, pero te sientas solo.
1: Un fenómeno que, según explican desde el propio centro, ha ido creciendo con los cambios en la estructura familiar.
2: La hija no trabajaba, pero el hijo sí, y la hija como que se ocupaba de la persona mayor. Y ahora yo creo que ha cambiado ese concepto, los hijos se van fuera a trabajar o no están en el pueblo, entonces esas personas se quedan solas. Se ha dejado fuera las amas de casa y la mujer se ha puesto a trabajar, entonces lo veo más complicado el tema de que puedan atender a las personas mayores.
1: También cambia la forma de entender la vejez.
2: Que ha cambiado mucho el concepto de persona mayor. Entendemos que un centro mayor viene aquí a jugar a las cartas, a jugar al bingo. Pues no, ahora la persona mayor no quiere jugar a las cartas y al bingo. Las personas mayores se quieren ir de senderismo, las personas mayores quieren ir a ver sitios,

0: cerca de 7.000 euros que adeudaba una orquesta que contrató porque su actuación, dicen, no ofreció un mínimo de calidad exigible. La prueba del juicio, este vídeo que grabó una vecina con comentarios incluidos.
1: Cuatro. Bueno, viéndoles. Pero es que son malos de solemnidad, ¿eh? ¿Les oyes como berrean? Es como la berrea de los ciervos.
2: Como la berrea. Madre mía, que vaya orquesta. Pero sí, sí, les han metido un buen paquete.
0: Sí, sí.
2: 7:53, venga, vamos al deporte.
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4: Qué pena, Manolo, el Conquense se le escapa el ascenso a Primera Federación.
5: Sí, porque estaba muy cerquita de conseguir el tanto de que hubiera forzado la prórroga, pero al final se quedó a las puertas y un sólido Ourense que apenas concedió en defensa, pues mató la eliminatoria con dos goles en el descuento de Hugo y Migui, que estropearon la fiesta de la Fuensanto con más de 6.500 espectadores. Antes del primer gol visitante se pidió penalti, un remate de Álvaro Sánchez por mano de Labrada, que el árbitro no vio. El cuadro gallego certificó el ascenso por un global de 0-3 en un partido igualado a pesar de ese marcador en el que el Conquense lo intentó hasta el final pero volvió a quedarse sin ver portería en los 180 minutos de la final. En rueda de prensa, Robert Gutiérrez, muy emocionado, destacaba la gran temporada de los suyos pese a la decepción final.
6: Había mucha hambre, mucha ilusión en ese vestuario y bueno, el fútbol pues ha pospuesto algo grande. Creo que lo que sí hemos construido es algo, unos pilares muy sólidos sobre los que construir, y que no le quepa a nadie duda de que el Conquense se va a volver a levantar y vamos a pelear el año que viene.
5: El capitán Nacho Ruiz resumía el sentir de lo vivido esta temporada con estas palabras.
7: Esta ciudad, este club se merece estar más arriba. Creo que lo hemos demostrado no solo en el campo sino también en el día a día y en cada partido que toda esta gente ha venido a apoyarnos. Nos caemos, pero volveremos a levantarnos y hay que pues volver a creer.
5: El que sí pudo lograr el ascenso a segunda división del baloncesto nacional fue el bueno Arenas Albacete Basket. En la cara del deporte regional volvió a ganar, se impuso 66-68 a la Mi Castelló y asciende la primera FED tres temporadas después.
4: Bueno, en fútbol sala, hoy segundos partidos de los cuartos de final para Manzanares y Valdepeñas en los playoffs por el título de liga.
5: A las 8:15 el Queso es el Hidalgo Manzanares, recibe a Palma en CMM Play. Los de Juan Alonso tienen que rematar la casa en serie, la serie en casa. Eso es. Y hacer una historia accediendo a las semifinales, donde se cruzarían con el ganador del Jaén del Pozo, que está empatada a una. Para Khalid será fundamental adelantarse en el marcador.
8: Si conseguimos otra vez ponernos por delante, puede aparecer esa desesperación por parte de ellos y nosotros tendremos que intentar aprovecharla. Creo que en estos partidos es clave quien comienza por delante en el marcador, pero jugando en casa tampoco tenemos esa presión porque hemos remontado muchos partidos y con la gente aquí nos da igual.
5: Y a las 9 será el turno para el Villalbar y Valdepeñas, que recibe el Barça en el Virgen de la Cabeza. Los de Marlon Velasco no han podido con los Blaugrana en toda la temporada y están ante la difícil tarea de forzar el desempate en el Palau. Bollis no va a seguir la próxima temporada y hoy recibirá un reconocimiento del conjunto vinatero tras 4 temporadas. Y en balonmano, anoche terminaba la temporada Liga Sobal con triple derrota de los nuestros. Cayó el Guadalajara 37-31 contra la Vega, cayó Caserío 38-29 con Granollers y cayó el Revi Cuenca 30-36 con Bidasoa.
4: Bueno, además ya conocemos qué equipo jugarán los playoffs de ascenso a Primera División.
5: Ayer finalizó la Liga Hypermotion y los cruces serán el tercero Almería contra el sexto Castellón y el cuarto Málaga contra el quinto Las Palmas. Se quedan fuera Burgos y Eibar. El campeón fue el Racing de Santander. Desciende el Mirandés, que perdía 1-0 el Leganés, y el Albacete Balompié finaliza duodécimo. Mientras, tenemos a la selección española entrenando para el Mundial. Ayer primera sesión a puerta abierta. Sí, los lesionados, Víctor Muñoz, Nico Williams y Lamine Yamal. El crack del Barça hablaba para los medios de la selección, refiriéndose así a su lesión.
9: Sí, yo me acuerdo la secuencia en la que me lesiono, que como estaba rezando por dentro porque no fuera nada, porque fuera una rampa o cualquier cosa, porque veía muy cerca el momento del Mundial y sabía que una lesión de isquio nunca había tenido, pero que poco tiempo no era. Entonces tenía miedo de que sea grave y sobre todo de que no sea grave, pero poder recaer y que me pueda perder el Mundial.
4: Hay uno tocando la guitarra por detrás, ¿eh?
5: No,
4: hay...
5: que lo publica la selección con...
4: Notifica guitarra de
5: federación con música.
4: Con una cuerda y está uno ahí moviendo el dedito. En fin, Manolo, bueno. ¿Qué cosas pasan?
5: No estuvieron Jeremy Pino, después de eso...

0: el campeón sí. de la Conference, ni tampoco uh-huh. los cuatro de la Champions. En el caso de Fabián, ayer celebró por las calles de París el título de la Champions, celebraciones que siguieron a una noche de disturbios saldada, con un muerto, varios heridos y centenares de detenidos. Y David Raya, el portero del Arsenal, ha sido uno de los dos incluidos de España por la UEFA en el once ideal. El otro fue Marcos Llorente. Junto a la selección, hoy pendientes de las elecciones del Real Madrid, que van a ser el próximo jueves. Hoy en Toledo, en el Cigarral del Ángel, a las 7, hay acto de la candidatura de Florentino Pérez uh-huh. con socios y peñistas de la provincia. Y te recuerdo que ayer acababa el Giro de Italia con la exhibición del danés Vingegaard en Roma. Es uno de los 8 corredores en toda la historia que han ganado las 3 grandes, Giro, Tour y Vuelta. Y que en tenis, en Roland Garros, Rafa Jodar ya está en cuartos, ganó a Carreño en 5 sets y se queda como único superviviente de la Armada. Se medirá al alemán Zverev en cuartos de final.
1: Uh-huh. Venga, ahora un poquito de música que nos pone Chema Cervantes.
2: 52 años cumple hoy la cantautora y actriz canadiense Alanis Morissette, estrella en los 90 gracias al álbum Jagged Little Pill, que arrasó en los Grammy del 96 y sigue siendo uno de los discos más exitosos de la historia del pop y el quinto álbum más vendido por parte de una artista femenina. Con 21 años se convirtió en superestrella e impuso tendencia con su larga melena y un estilo que mezclaba a partes iguales hipismo y rock. Siguió publicando discos de relativo éxito y la prensa aireó sus romances con celebridades como el cantante Ryan Adams o el actor Ryan Reynolds, por ejemplo. Casada con el rapero Soulei y madre de 3 hijos, ahora Alanis Morissette lleva una vida más tranquila. Dedica su tiempo a otras actividades, como por ejemplo escribir una columna de autoayuda en un periódico inglés y girando por todo el mundo. Nos visitó el pasado verano. En esta canción hablaba de un exnovio que la dejó para irse con otra. Les peta voz en grito. ¿Piensas en mí cuando te acuestas con ella? 3 décadas después, la canción mantiene su vigencia porque se escucha en la célebre serie médica The Pitt. 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
1: Hombre, Alba Albort, buenos días.
2: Hombre, buenos días.
1: Oye, qué cara más buena traes de lunes.
2: No, de junio.
1: De junio y lunes.
2: Ay, qué maravilla.
1: Y día uno.
2: Ay, es que todo bien.
1: Sí.
2: Así, vi el otro día un chico en TikTok que dijo, me viene fenomenal. Esto de empezar semana, mes, día uno, el lunes, para mi cabeza desordenada, para nada.
1: Algunos lo agradecemos y mucho.
2: Sí, porque ahora cuando digas es miércoles, ¿qué día es de número?
1: Tres. Ya está.
2: Es tres.
1: Fácil. Muy bien.
2: Exactamente.
1: Facilito.
2: Bueno, que hoy además de empezar junio y para mí ya arranca el verano, que por cierto, madre mía, qué calor. Qué calor. Ayer me di el primer baño en la playa del año.
1: Oye, qué bien ayer,
2: porque eso
1: ¿eh?
2: No se puede resistir.
1: Todo el mundo ahí en la playita, en muchos puntos de España, claro. Ya. Y la gente ya guardando los abrigos, el edredón nórdico, la mantita para la siesta, todo fuera
2: todo,
1: ya.
2: Todo.
1: Muy bien.
2: De repente sí que tengo yo la sensación que la gente no ha ubicado bien el calor. O sea, ha venido tan de repente que estamos como estresados. Agobiados, no lo vimos venir. Hemos pasado de la bota a la sandalia y de repente unos calores así como de agosto, que no sé. Pero bueno, que tu cuerpo se irá aclimatando y de repente el verano será bienvenido a tu piel también. Que por cierto, es el día mundial hoy de las madres y los padres.
1: Anda.
2: Claro, porque esto de que es el día de la madre y el día del padre separado, hoy no. Hoy es el día de todos, desde el 2010 y desde el 2012 se celebra.
1: Todos los que hayan sido padres antes, nada, no celebráis nada hoy.
2: No, que sí, hombre.
1: Ah, vale, bien.
2: Que es para todo el mundo.
1: Muy bien.
2: ¿Sabes?
1: Pues papás y mamás de Actívate, buenos días por la mañana. Los que vais en el coche escuchándonos, camino del cole especialmente. Los que estáis en casa desayunando también.
2: Ay, qué bueno.
1: Arrancamos la semana con mucha alegría y muchas cosas bonitas que nos van a pasar prometido. Ya verás, ya.
2: ¿Sabes que hay una persona que se ha casado?
1: ¿Una solo?
2: Ayer.
1: Ah, sí.
2: No te has enterado, ahora te lo cuento.
1: Ah, sí.
2: Muy famosa, ¿eh?
1: ¿Muy famosa?
2: Mucho.

0: información, nuestra BBC particular, nuestras noticias en Actívate para arrancar la semana y saber qué está pasando en el mundo. Quiero saber quién se ha casado al final. ¿Quién?
1: Ey, estás ahí con la cosa, ¿eh? Con la mosca detrás de la oreja.
0: A ver si lo adivino. Chico o chica. Famosa, ¿qué? Chico o chica.
1: Hombre, la famosísima es ella, de la pareja.
0: Ella.
1: Vale. Ella, cantante.
0: Cantante.
1: Cantante.
0: ¿Española?
1: No, negativo. De hecho, tiene dos nacionalidades. Oh, mamá. Bueno, se ha casado ayer, se casó en secreto, evidentemente, por eso nos hemos enterado hoy.
0: ¿Sí?
1: Dua Lipa.
0: Ah.
1: Con su novio y también actor Callum Turner. Bueno, se casaron ayer domingo en una ceremonia súper íntima en All Mary Le Bon Town Hall de Londres.
0: Espérate un momento,
1: casi,
0: el tarjetón.
1: Lo digo.
0: El tarjetón doble, no cabe el nombre del sitio.
1: No cabe, es un hotel súper, súper top, claro. Bueno, estuvieron acompañados solo por un pequeño grupo de familiares y de amigos. Pero hay más historia. La pareja lleva alrededor de, no sé, año y pico de relación. No llevan mucho, pero bueno, se ve que se querrán muchísimo. Ya se han casado.
0: ¡Qué guay!
1: Celebrarán más adelante una boda grande, enorme, en Sicilia. Pero qué maravilloso, ¿no?
0: Oye, qué bonito.
1: De repente todo de cuento. Bueno, un evento que va a ser de 3 días, una pedazo boda básicamente, con invitados de todo el mundo. Y espectáculo, por ejemplo, de Charlie XCX, y se rumorea que también espectáculo de Elton John.
0: Bueno, claro, y además colaboró Dua Lipa con él con ella también.
1: Por eso se rumorea.
0: Mis amigos, claro.
1: Bueno, celebración a la italiana, se promete ser una boda de cuento con varios espacios reservados y vestidos diseñados por Jacquemus. O sea, no cabe el dinero en sacos, no cabe.
0: También te digo, le gusta Elton John una boda más que a un tonto un lápiz, ¿eh?
1: Sí, también te digo,
0: le
1: va a todas.
0: Gusta mucho, sí, va a todas, sí. Es que no se pierde ni una, están todas, ¿eh?
1: Aquí se pueden recibir tarjetones también. Bueno,
0: pues felicidades, Dua Lipa y a su chico. Muy
1: podremos
0: bien.
1: Dormir en Sicilia, pero no podremos dormir en Madrid durante la visita del Papa León XIV, porque se está estimando 300 euros por noche en cualquier tipo de alojamiento. Ha subido un 4,5 más que el año pasado. Bueno, y es que este alza se aplica también por la coincidencia de los eventos. Llega el Papa a Madrid y también llega Dios, o sea, Bad Bunny. La ocupación hotelera prevista entre el 5 y el 9 de junio, o sea, recordemos que a partir del día 6 se espera la visita del Papa a España, ha subido un 82%, un impacto económico de más de 73 millones de euros.
0: ¡Madre mía!
1: Yo no sé a qué achacarlo, también te digo. Los hoteles de 5 estrellas son los que más suben, un 15% más, no sé la gente dónde saca el dinero, y el gasto se concentrará sobre todo en bares y restaurantes, porque somos españoles.
0: Claro.
1: ¿Sabes? Nosotros no viajamos sin tomar tapas.
0: Imposible.
1: Cervezas, seguido del transporte, pero porque Madrid es una. Bueno, vamos a ver, la subida a bares y restaurantes es el 78% y la subida del transporte es el 16%. O sea, vamos a tapear mucho más que andar por la capital. Bueno, y te voy a presentar a una persona maravillosa, una persona vitamina. Se llama Adrián Vitamina Silva. Es un futbolista uruguayo de 55 años,
0: ¿sí?
1: Que sigue jugando a los 90 minutos enteros cada fin de semana.
0: ¿Con 55 años?
1: Con 55
0: menudo
1: años.
0: Crack.
1: Le han hecho una entrevista y asegura que está en su mejor momento. Compagina el fútbol con dos trabajos, técnico de aire acondicionado y limpiador de cristales. Dice que mantiene su entrenamiento, su descanso, su disciplina. Juega en la Serie A del San José. Practica fuerza, velocidad, alimentación, mentalidad. Bueno, ha hecho una entrevista y es digna de ver, porque tú de repente dices, soy muy poco productivo en esta vida.
0: De verdad, esta gente maravillosa, ejemplos
1: años.
0: De la vida, ¿eh? Muy bien. Oye, San José, el Papa, Dios, Bad Bunny, todo en el mismo sitio. Se ha casado a Dua Lipa. Bueno, este programa lo estamos haciendo en la emisora equivocada. Mira, para conversar está aquí Madonna con su nueva canción, Bring Your Love, con Sabrina Carpenter. Ahí la tienes. 8:08.

0: Muy fan de esta locución final de la canción de Madonna. Y muy fan de Kevin Carrió, que viene ya por aquí con el bendito algoritmo. No te muevas.
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1: Y hoy con Kevin Carrió, que supongo estará feliz, no solo porque es lunes y le gusta mucho venir a currar los lunes, sino también por encontrarse con su Rosalía aquí en Actívate, así para empezar la semana. Hola, Kevin, buenos días.
2: Muy buenos días, la verdad que sí.
1: Bueno,
2: la verdad que es bonito siempre.
1: Es guay siempre esto, ¿eh?
2: Hace ilusión.
1: Sí, sí, hace ilusión, sí. Sí, sí.
3: Oye, ¿cómo llevas el calor?
2: Muy mal.
3: Hola, calor, lo que tú prefieras.
2: Llevo asquerosamente mal la calor.
3: ¿Ves?
2: O sea, yo es ver esos 33 grados, 34 del... ¿Cuándo fueron? ¿El viernes o el sábado?
3: Todos los días, casi.
2: Yo me quería matar.
3: ¿Ves lo que te decía antes? Que no, todavía nos falta como una semanita para acostumbrarnos y realmente afianzar en nuestro cerebro.
2: A mí si fuera octubre ya no me molesta.
3: Sí, hombre.
2: Octubre.
1: Pero hombre, sí, hombre. ¿Cómo te vas a fumar el verano?
3: Vaya, hombre.
2: Octubre.
3: Yo tengo unas ganas ya de irme de playa, de chiringuito y de no sé qué.
2: Yo también, en Islandia.
3: Que no. Hay gente muy hater del verano y yo no lo entiendo.
1: Bueno, lo que nos has dicho antes es una especie de lo que puede ocurrir en una cita desastre.
2: Pero totalmente, además, ¿eh?
3: Pero desastre de los que cosen.
1: No, desastre de que sale todo horrible, ¿no?
3: No me... Vale.
2: Qué
3: no.
2: Lunes más lunes, ¿eh? Chiste.
1: Oh, de
2: es
1: verdad.
2: Chiste de lunes,
1: yo
2: ¿eh?
1: Lo he pasado por alto, ¿eh? Te has dado cuenta, ¿no? En fin.
2: No he podido. A ver, sí es desastre. Porque si hay que hilar fino en cuanto a las citas, a las primeras citas, esta chica debe de hacerlo mucho más a partir de ahora con su perfil, ¿eh?
3: Ajá.
2: Porque es la típica cita de perfil de Tinder, vamos a decirlo directamente, ajá, y que le sale regular. ¿El por qué? Porque ya empieza muy mal. Atento que la chica no lo cuenta en un Get Ready With Me. Mira, fíjate, yo estoy a la moda de esto también.
3: Me encanta
2: también, ¿eh?
3: Eso, de verdad.
4: Me dijo un tío, ¿por qué te haces una línea por encima de tu labio si ese no es tu labio? ¿Y por qué te tapas tú las entradas con el pelo si lo tienes? Te quiero decir, ¿no? Ahí tú ya vas viendo que la cita va a hacer aguas, ¿no? Por lo que sea. Y hubo un momento que me dijo, no, yo es que quiero una tía que no se maquille, que es que el maquillaje se nota. No me digas, José Ramón, no me digas que se nota, pero sí. Claro que se nota, pero sí que está hecho para que se note, José Ramón. Yo no sé cómo aguanté toda la cena. Y al final viene la camarera y pregunta, ¿van a querer postre los señores? No me dejó ni abrir la boca, que salta él, ¡no! Y lo miro y le digo, no, serás tú, ¿no? Yo voy a mirar la carta de los postres.
3: ¡Hombre!
4: ¡Agárrate la silla, nena! Me dice, ¿ah, qué más vas a comer?
3: ¡Oh!
4: Y a José Ramón, te encarto la silla en la cabeza ahora mismo porque alguien tendrá que recogerlo del camino y no vas a estar aquí. Suficiente que me esperé toda la cena, ¿no? A ver si mejora, no va a mejorar, pero papá, yo me esperé. Le digo, voy al baño y el baño estaba de camino a la barra. Dije, chica, pásame la cuenta y te la pago aquí. Lo dejé pagado todo. Me acerco a la mesa y le digo, mira, perdona, que yo me voy. Yo creo que aquí no hay feeling, no hay nada, yo me voy a ir, ¿vale? Y me dice, sí. ¿Qué te crees? ¿Que me vas a hacer lo que hacen todas las tías? De irse al baño o de decir, me voy para no pagar la cuenta. Y cogí y le dije, no te preocupes, que la cuenta ya la he pagado yo. Me gustaría que viera la cara que se le quedó. Ni una palabra. Como un conejo de lumbre a mitad de la carretera.
3: ¡Qué payaso!
2: ¡Qué payaso de
1: Oye, manual, pero qué idioto,
3: ya
1: ¿eh?
3: Entiendo por qué no tienes novia.
1: Hombre.
3: Ni nada.
1: Hombre, es que así no te van a salir las cosas, chaval.
2: No, hombre, no. Yo lo que espero es que esta persona nunca tenga pareja. O sea, quiero decir, ese tío, ¿eh? Ella no. Ella,
3: no,
2: que
3: ella es maravillosa.
2: Por favor, su alma gemela. Pero que él nunca la tenga para que no tenga que sufrir nadie eso, ¿eh? Por favor, os lo pido.
3: Además, qué torpe.
1: En este tipo de programas de tele, First Days, por ejemplo, se ve también mucho las carencias de la peña, ¿eh?
2: Sí.
3: Hay gente que necesita un tutorial.
1: No, sí. Es verdad. Lo mínimo debería ya ir en el software, en la actualización.
3: Pero tengo que decir que los chicos son más torpes que las chicas.
1: Yo también lo creo.
2: Mucho más.
3: O sea, hay momentos que como te digo,
1: pero José Ramón.
2: Porque tienden a fliparse, se vienen arriba y es en plan, te la acabas de liar gordísima.
3: Esto era muy fácil.
1: Y te lo están poniendo ahí.
3: Esto era muy fácil.
2: Claro, tú escúchale, dile que sí, pregúntale cosas.
3: Claro, hablar de la vida.
2: Y os vais tranquilamente.
3: Claro. Y suéltale algún piropito que no viene mal.
2: Claro.
3: Sin ser baboso, pero piropito.
1: Claro, no sé. Hombre.
2: Oye, qué bien te queda la línea que te has pintado por encima del labio.
1: Claro.
2: Toma, no le digas que no te la pintes por el... No.
1: Claro.
2: ¿Cómo que no?
1: Oye, que se te va el micro. Espérate.
3: No, no puede ser.
1: De la emoción, afecta al micro.
3: Eso no hace falta, porque entonces estás evidenciando que se pinta la línea por encima. No le digas eso. Dile simplemente qué guapa estás.
1: Ah.
3: Ay, tengo que haceros un tutorial un día.
1: Oye, esto hay que retomarlo otro día, claro. No puede ser,
2: A punto.
1: No es tan fácil. Claro. No es tan fácil. Ya la veo, ya. Gracias, Kevin.

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1: Bueno, aquí el post algoritmo ha sido un temón, batalla de sexos ahí total entre las primeras citas y los puntos de vista de chicos y chicas. Da para otro momento, ¿eh?
2: No es batalla, es aprendizaje, es tutorial. No, algún día traeremos esto, ¿eh?
1: Es batallón.
2: Vale, vamos a sacar un tema que es muy individual, es muy personal y normalmente tiene historias detrás. Estoy segura de que tienes alguna canción que te sabes de carrerilla.
1: Bueno, a ver, todos sabemos una canción del tirón.
2: O sea, desde el principio hasta el final, que podías cantarla hasta sin base. Yo el otro día iba en el coche y de repente empezó a sonar esta canción y dije, ¿me la sé de memoria?
1: ¿Esta?
2: Bajé. No, esa no. Esa.
1: Esa no, esa no. Ah, sí, esta.
2: Ay, qué buena. Bueno, total, que yo le podría bajar la base y empezar a cantar. Atrévete, salte del closet. Salte del closet, destápate, quítate el esto. Bueno, pero yo sí que le canto más rápido porque...

0: Street Fighter.
1: Oye, esta te la sabes del tirón.
2: Del principio al final. Sí. Cuando quieras os lo demuestro.
0: Era una oportunidad para verlo.
2: No,
0: hecho.
2: Porque ya ven, que me pasó 3 minutos de canción si quieres. Total, que voy a preguntarle a los oyentes en el 685-100-111 ¿qué canción es la que se saben de carrerilla? De, o sea, que les sale así como del alma. Pero podrían cantarla entera, sin instrumental. ¿Tú tienes alguna?
0: Yo soy bastante malo para esto. Yo me sé muchas partes de todas las canciones, pero una entera del tirón creo que no sabría cantarte.
2: Quiero audios, ¿eh?
0: Sí.
2: Quiero que lo demuestres.
0: Necesito ayuda del público.
2: 685-100-111, cántame un trocito de esa canción, así como desafinado, que es como nos gusta a nosotros. De esa canción que te sabes del tirón, de arriba abajo, de tu top.
0: Valen canciones de ahora, canciones de los 80, canciones de los 90, de los 40, de los 50, de los 60, de cuando tú quieras, ¿vale?
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0: Pues venga.

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1: Hoy te estamos preguntando qué canción te sabes del tirón, desde que empieza y te la cantas hasta el final.
2: Atrévete, te salte del closet. Esta es la mía. Pero vamos a ver cuál es la de los oyentes en el 685-100-111. Vamos a escuchar alguna. A ver, creo que va a ser Noara.
1: Hombre,
2: creo.
1: Noara, creo.
3: Hice muchas canciones porque no me cuesta ninguna, ¿sabes? Hasta sin la música me la sé. Por ejemplo, la de Superestrella. ¿Ah, sí? Me ve entrando en la disco y se me queda mirando. Creo que me ha conocido, será nomás a tantos. Mierda.
2: ¡Hala!
3: Quizá eres mi próximo error.
2: Los coros y todo.
3: Estoy con mis amigas de reojo mirándote. Queda también esa camisa del Versace.
2: Todo.
3: Hoy vas a ser mi próximo error.
1: Oye.
2: Oye, a ver.
3: ¡Feliz lunes! 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
2: Espera.
3: I think it was rest. 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
2: Perdona, yo en inglés no me sé ninguna. Pero tengo que decir, o sea, maravilloso. 685-100-111, recopilando esa canción que te sabes de memoria, de pe a pa, del principio hasta el final. Que te sale del alma, vaya, y lo tienes ahí dentro. Cada vez que suena, a tope.
1: Oye, tenemos que felicitar el cumpleaños a alguien muy especial hoy, 1 de junio.
2: A ver.
1: Aquí nos escriben y nos dicen: buenos días, hoy es el cumple de mi hija Ana. Que os escuchamos todas las mañanas.
2: Qué maja.
1: ¿La podéis felicitar o por lo menos poner la canción de Superestrella de Aitana precisamente para que empiece el día con mucha energía? Muchas gracias. El mensaje que nos envía Vanessa, muy bonito, aquí al 685-111, y que demuestra que hay mucha gente bonita que eligió nacer un 1 de junio.
2: Oye, qué bonito.
1: Qué bien.
2: Pues qué bien, a las
1: bien.
2: Puertas del verano.
1: Qué bien.
2: Maravilloso.
1: Pues venga, disfrutamos todos juntos de Superestrella de Aitana aquí en Actívate y despertamos del todo.
2: Sí, felicidades, Ana.
1: ¡Felicidades!
2: Un beso.

0: Sí, sí, espectacular. Es también el nivel de nuestros activados y activadas que van ahí en el coche cantándose todo. Y nos lo demuestran en el WhatsApp del directo.
1: ¿De verdad? ¿Ni el si te vas te sabes entera?
0: Sí, sí que me la sé. Esa.
1: Ah,
0: bueno,
1: entonces...
0: sí, pero a ver, yo reconozco que para la música que he escuchado en mi vida, eso no se me da especialmente bien.
1: Ya, pero seguro que tienes una canción que te sabes de arriba abajo, que la podrías cantar hasta sin instrumental.
0: Hombre,
1: y
0: por
1: puede
0: ejemplo,
1: ser que sea
0: no
1: esa,
0: sé.
1: Puede ser que te la haya acertado.
0: Ya lo ves, que no hay dos sin tres. Que la vida va y viene y no se detiene,
1: a
0: qué
1: ver,
0: sé yo, por
1: ves,
0: ejemplo, por
1: ves,
0: ejemplo,
1: ves.
0: ¿No? Esa se la sabe todo el mundo.
1: No, cada uno se sabe la suya. Bueno. Y es que estamos recopilando en el 685-111 qué canción te sabes de memoria. ¿Y sabes la que está arrasando? La superestrella.
0: Superestrella.
1: ¡Ostras!
0: Oye. Oye, y qué bien entonan nuestros oyentes, de verdad.
1: Es
0: que son maravillosos y maravillosas. Muy bien,
1: no, no
0: muy bien.
1: No sé si se les da mejor los acertijos, que se les da muy bien.
0: Sí, muy bien.
1: O cantar. Estoy de la marinera.
0: Están demostrando que saben cantar muy bien.
1: Oye,
0: muy
1: ¿y
0: bien.
1: Alguna de Bad Bunny? Es posible, el baile inolvidable es casi todo instrumental. Quizá te la sabes.
0: Ah, ¿me estás preguntando a mí?
1: Sí, te estoy preguntando a ti, por ejemplo.
0: Hombre, el baile inolvidable... Es que yo tengo que echar a rodar la canción.
1: Tienes que echarla a rodar. Vale, vale. Vale, tenemos a Ernest que nos manda unos buenos días activadores.
0: Hombre, buenos días.
1: No sé si Ernest habrá alguna canción que se sabe de memorísima.
0: Claro.
1: Que nos lo diga. Ernest, cuéntanos.
0: ¿Aquí podías seguir?
1: ¿Podrías seguir tú?
0: ¿Podrá ser?
1: ¿Podrá ser no?
0: No, no es así, ¿no es podrá ser?
1: No.
0: ¿Cómo que no? ¿Podrá
1: la
0: ser?
1: La vida es una fiesta que un día termina.
0: Hombre, pero dice, en otra vida, en otro mundo, podrá ser.
1: Ah, bueno.
0: En esta solo queda irme un día. Y solamente verte en el atardecer.
1: Qué bonita, por cierto.
0: Oh, se nota que lo estoy leyendo, ¿no?
1: 685-111, esa canción que te sabes de pe a pa, pero bien, no como este hombre que está intentando falsearme aquí el asunto.
0: Hombre, que yo estoy
1: y
0: aquí.
1: Me está diciendo que se sabe canciones y no se las está sabiendo.
0: Que estoy aquí a mi lío, a mi rollo, hombre, claro que sí. 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

Que no, que ha dicho ella, Olivia Rodrigo, que no, que son todo tonterías, que no existe ninguna rivalidad ni mal rollo con Taylor Swift. Al contrario, ¿eh? Para que todos los Swifties también se queden tranquilos aquí en Activa FM. Estamos muy cerquita de las 9 de la mañana, ¿qué tal vas? Siguen los éxitos y enseguida la noticia musical del día.

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1: ¿Te acuerdas de aquello de los dibujos animados de ándale, venga, venga, venga, venga, corre, corre, corre, corre? Pues así somos un poco nosotros, que estamos aquí activándote en Activa FM. Las 9 en punto de la mañana.
2: Madre mía. No sé si quieres café y ron.
1: Ah, vale. ¿Vas a hablar de Bad Bunny?
2: Claro, voy a hablar.
1: Qué raro, ¿no?
2: No, a ver, es que se merece este espacio de la noticia musical porque lleva 2 noches conquistando Madrid. ¿Y de qué manera? El primer concierto fue el día 30, o sea, sábado, ¿no? Sí, sábado, y el segundo ayer, domingo, día 31.
1: Le quedan 8 más.
2: Le quedan unos cuantos, sí, sí. Y, bueno, en fin. El pobre no sé cómo va a terminar esta gira, pero bueno, espero que esté tirando muchas fotos, porque luego a dormir la siesta. Bad Bunny en el Metropolitano, dentro de su gira Debí Tirar Más Fotos World Tour, un show de casi 3 horas. Te voy a contar la primera noche, que fue brutal, y que además las apuestas acertaron bastante bien, porque sabes que siempre hay una canción que se canta en exclusiva en cada uno de los conciertos. Cada concierto tiene una, y en este caso fue Adivino, junto a Mike Towers. Se rumoreaba que si Mike Towers, que si Quevedo. Bueno, Mike Towers fue finalmente. No sé yo si realmente Quevedo, con el jaleo que tiene siendo top con su último disco, va a poder pasarse por el show.
1: Yo creo que si a Quevedo le llama Bad Bunny, no cancela todo y dice, yo estoy ahí, mi hermano.
2: Yo me imagino que sí. Bueno, una de las protagonistas fue Esther Expósito, estuvo en su casita, cuyo perreo viral pues ya es top en todas las redes sociales.
1: Es un perreo raro para mí, el Esther Expósito.
2: ¿Por qué?
1: Baila raro.
2: ¿Por qué?
1: Porque sí, porque baila un poco raro, vale, este dispositivo.
2: Así como de lado a lado.
1: Un poco así como que, no sé, como que tengo que ir al baño.
2: Bueno, para mí la top es que la admiro además muchísimo, fue Ana de Armas, que también estuvo en la casita y poco se ha hablado de ella. También Chiara Ferragni, Clara Galle, Martiño Rivas, María León. Un montón en la casita. Solo se habló de Esther Expósito porque la tía también estaba en primera fila, también te digo.
1: Y mucho futbolista también, de equipos madrileños.
2: Sí, sí, sí. Isi Palazón estuvo, Sergio Camello, el madridista Álvaro Carreras. Bueno, y una sorpresa, Michael Jordan, fotografiado en Madrid horas antes del concierto, paseando también por la Puerta de Alcalá, o sea, en fin, se comió un bocadillo de calamares, todo.
1: Qué bueno, pero no estuvo en la casita.
2: No sé si estuvo, no se le vio en la casita.
1: Es que no cabe. Ahí no cabe, Michael Jordan, no puede caber.
2: Vamos a hablar de la casita. Porque resulta que ha aparecido en Idealista, esa famosa casita que acompaña al artista en su gira, que para mí es una visibilidad reducida, porque vale, serán muy famosos los que están dentro de la casita, pero no le ven. Está Bad Bunny arriba, en el tejado de la casita. Para mí no me parece una buena opción. A mí, si me invitaran, fíjate lo que te digo,
1: no iría.
2: Yo prefiero verlo enfrente, en el palco. No lo veo.
1: Yo bueno, voy ahí y está Esther Expósito así bailando así.
2: Y me voy corriendo.
1: No, y me quedo un poco así diciendo, pero ¿estás bien?
2: ¿Qué le ha pasado?
1: ¿Te ha pasado algo?
2: Vale. Un usuario publicó de broma en Idealista un falso anuncio ofreciendo la casita por 1 millón de euros. Lo que hizo realmente fue denunciar la crisis de la vivienda y la dificultad de emanciparse en España. El anuncio ironiza con que acceder a la casita VIP de Bad Bunny parece más fácil que encontrar un alquiler accesible en España. Razón no le falta.
1: Está muy bien la crítica.
2: Oye, muchas críticas en el concierto de Bad Bunny. También porque están ahí como sardinillas en el VIP. Bueno, un privilegio ir al concierto de Bad Bunny, sea como sea.
1: Pon un Bad Bunny en tu vida y una hamburger.
3: Bueno, yo le disparo aquí rápido a unos hamburgers.
1: Hombre, esos hamburgers. ¿Sabes a quién le gustan mucho los hamburgers?
2: ¿A quién?
1: A Joe Kiwi. Me gusta mucho el actorazo de Stranger Things, que aquí viene con su banda en End of Beginning.

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1: Ya estamos aquí otra vez, ¿eh? Ya estamos aquí otra vez. Y cuando digo esto es que te vamos a poner un poquito a prueba, hombre. Que nos gusta a nosotros llegar aquí y decir, vamos a ver si los pillamos hoy, que nunca lo conseguimos. Siempre, al final, siempre hay alguien por ahí que da la respuesta correcta. Pero hoy lo vamos a poner más difícil.
2: Ay, vamos a liarte. A ti y a las canciones.
1: Sí, porque hoy tenemos una nueva edición de La Canción
2: Liada.
1: Liada. Son dos canciones que hemos fundido ahí de manera súper random, a topísimo. Y
2: el peor DJ del mundo. Sí, lo tenemos aquí escondido.
1: Está aquí.
2: Llámalo, Braulio.
1: Está aquí.
2: Llámalo.
1: ¡Braulio!
2: Está ahí.
1: Vente.
2: Venga, dale al play porque, hijo.
1: A ver si sabes qué dos canciones están mezcladas en este audio.
2: A ver.
1: Voy, ¿eh? Vale. Ya, yo creo que ya.
2: A ver, yo he identificado una. Si sí. No lo supiera, creo que sabría una. Una, con A. No uno.
1: Si lo sabes, 685-100-111, porque somos muy buenas personas, que no lo decimos nosotros, sino nuestros padres y amigos, algunos de
2: y
1: ellos.
2: Y nuestras abuelas.
1: También. Vamos a poner otra vez el audio.
2: Sí.
1: Venga, sin fondo, sin colchón.
2: No.
1: ¿Qué canción es esta? A ver. ¿Y qué canción es la otra? A ver.
2: Una está muy clara, la otra no, ¿eh?
1: Hay dos canciones ahí. ¿Cuáles son? Dínoslo.
2: 685-100-111.
1: ¿Con audio? Sí, puede ser.
2: Si quieres.
1: Si quieres.

0: 18, un saludo a todos los repartidores y repartidoras del mundo, que sois muchísimos los que lleváis Activa FM en vuestra ruta, ¿eh? Gracias. Estés escuchando desde cualquier punto del país, me da igual Valencia, Madrid, Barcelona, Sevilla, Málaga, en las Baleares, aquí, en la Terreta, donde sea. Gracias por incorporarnos a vuestro curro, ¿eh? Y mucho animito para este lunes.
1: Está complicada la cosa, ¿eh?
0: Está muy complicada.
1: Está liada,
0: sí,
1: está liada.
0: Pero estoy feliz.
1: Estoy
0: claro,
1: feliz.
0: Porque claro, yo he venido aquí a ponerlo difícil.
1: Claro, esto es una batalla entre tú y los oyentes, porque yo estoy aquí en medio intentando mediar, intentando dar pistas de esta canción liada. Canciones, temas, los dos.
0: Canciones, ¿qué canciones son estas dos que están aquí fundiditas? Ahora un poco mejor. Ahora un poco mejor, ¿no?
1: Bueno, Marina de Gandía dice, yo creo que una es Karol G seguro.
0: ¿Y? Karol G no Karol es, G no, no. Es. Hoy no es Karol G.
1: Hoy no es.
0: No.
1: Jordi, que ya está muy acostumbrado, desde Xavia está, ¿sí?, muy acostumbrado a que escuchemos a Aitana, dice, a mí me suena Aitana,
0: no,
1: de fondo.
0: No, Aitana tampoco,
1: no,
0: es.
1: Tampoco es.
0: No, no, lo siento. No. Ni Aitana ni Karol G.
1: De hecho, creo, Sergio, que ninguna de las dos ha sido nombrada hoy anteriormente en este programa.
0: A ver, que piense. No hemos hablado de ninguna de las dos.
1: No, ya ahí
0: estamos dando pistas. Ya estamos dando pistas.
1: Yo lo intento.
0: Puede ser.
1: Yo lo intento.
0: Puede ser.
1: A ver.
0: Puede ser.
1: ¿Lo podemos escuchar otra vez?
0: Rápidamente, ¿eh?
1: Rápidamente.
0: A ver. Vale, ahí, vale, ya, páralo.
1: 685-111, ¿qué dos artistas, qué dos canciones son? Venga.
0: Estoy flipando con la gente. Aquí. Estoy flipandito. Por un pendejo no se llora, lección aprendida ya, ¿eh? Ya.
1: Ya.
0: Debería saberlo, que ya es junio, hombre.
1: Salud,
0: Manuel Turizo.
1: Reina.

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Muchísima gente escuchando hoy también, por ejemplo, desde Benidorm.

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1: Un día nos vas a tener que explicar en Curiosona si este tipo de acertijos que hacemos aquí, estas pruebas a los oyentes, hacen que se despierten más rápido.
2: O que les duela la cabeza.
1: También.
2: También puede ser, ¿eh? Bueno. Porque la canción liada de hoy, ojo, cuidado.
1: Es un lío.
2: Es un lío.
1: Es un lío. Son dos canciones que hemos fundido aquí en este audio que todavía no ha adivinado nadie. ¿Qué dos canciones son? Mira, te la rebobino así.
2: A ver.
1: Te
2: ver,
1: la
2: ver,
1: pongo ahí y la suelto. Vale, hasta ahí.
2: Yo creo que una está muy clara.
1: Y a mí me queda más clara la que tú no tienes clara.
2: ¿Ah, sí?
1: Sí.
2: Uy, no sé. 685-100-111, ¿qué dos artistas son? Si quieres ya acertar la canción, ya flipas.
1: Venga,
2: ¿eh?
1: Tírate.
2: Pero solamente con que me digas qué dos cantantes están aquí mezcladas, ya lo damos por bueno, ¿eh? Porque es difícil. Oye, difícil también es izar una pedazo de bandera.
1: Bueno. Qué nervios, bueno, qué mal trago, ¿no?
2: Es que el sábado fue el desfile de las Fuerzas Armadas en Vigo y evidentemente pues estuvo allí el rey Felipe VI, también la princesa de Asturias. Bueno, el tema... Lo que nos mueve en el zapping son las cosas que no salieron como debieron salir. Y es que se descolgó, la pobrecita mía, la bandera del cable mientras era izada. El tema fue la reacción del rey, que yo jamás había visto una carilla así de nuestro rey.
1: ¿De don Felipe?
2: Sí, de don Felipe. De don Felipe VI.
3: ¡Viva España! ¡Viva!
2: Bueno, las cámaras mostraron cómo el monarca siguió con esa mirada caída. O sea, fue como un ups, literal. Una cara de... jamás me había pasado. Porque él normalmente siempre mantiene como la cara como si nada pasara, ¿no? Él manteniendo la posición de respeto mientras sonaba el himno. Bueno, RTV, que fue la que lo dio el desfile en directo, pues decidió mantenerlo en plano durante todo el incidente. Y la carilla del monarca fue... contundente. Bueno, tras el himno, los comentaristas confirmaron, hubo un problema con la bandera, rápidamente la solucionaron, cogieron la bandera, la pusieron en una bandejita de plata, todo pues dentro del incidente, bastante protocolario. Bueno, se quedó en un hecho más.
1: Una anécdota
2: especial, en un día especial, bueno. En el desfile de esas Fuerzas Armadas de Vigo.
1: En todos los sitios pueden ocurrir problemas.
2: No, y deben, sino qué aburrimiento.
1: Claro. Y luego hay una cosa que queremos compartir con todos los oyentes. Y es que a veces aquí, en el programa, lo digo así, flipamos.
2: Flipamos.
1: Flipamos en colores.
2: Sí, como ahora.
1: En colores y en acentos.
2: Sí.
1: ¿Lo pones tú o lo pongo yo?
2: Lo pones tú.
1: Lo pongo yo, claro. Ya me están dando faena. Lo pongo yo. Esto ha ocurrido aquí para que veáis la dimensión de Activa FM y de Actívate. Vamos a mandarle un saludo al gran Julián. Sí, hola, buenos días, o mejor dicho...
2: Buenas noches.
1: Buenas noches. Hola, buenas noches.
4: Hola, ¿qué tal? Muy buenos días. Perdón que se me escuche la voz así porque estaba durmiendo, pero como hace muchísimo calor, ay, me desperté y dije, voy a poner el cantito, el radio. Me voy a...
2: Muy fuerte,
4: a trasladar hasta Valencia. Saludos, me gusta mucho su programación. Muy buenos días desde la Ciudad de México.
2: ¡Madre mía!
4: Muchas bendiciones. Los quiero mucho.
1: ¡Ay! ¡Por favor!
4: Amor a la mexicana.

0: a mí me gustaría preguntarle a Julián, así como que me gusta entrevistar a los oyentes que entran siempre en nuestro programa, ¿por qué se quiere trasladar a Valencia? ¿Por qué no se escucha? Además de porque le puede gustar, por supuesto, pero ¿alguna vez ha estado en Valencia? ¿O tiene algún tipo de recuerdo? ¿O es que ha estado en España? No, que nos cuente un poco más, cuando él quiera, cuando le apetezca.
1: Perdona, que estaba bailando por aquí.
0: Sí, sí, no, te he visto dándolo todo.
1: Me emociona mucho.
0: Oye,
1: esto,
0: qué
1: ¿eh?
0: Guay.
1: Si hay algún oyente que nos escuche desde muy lejos, más aparte de Julián, que nos lo diga, que nos hace mucha ilusión.
0: Yo no sé si se puede más escucharnos desde más lejos que Julián.
1: 6, 8, 5, 100, 100.

0: ¿Tú crees que Julián ahora mismo ha dado un salto de la cama? Porque allí es por la noche.
1: Sí, Julián ya no duerme.
0: Julián,
1: lo sentimos, te hemos despejado.
0: Actívate ya, venga, hazte un cafetito bueno y empieza el día. Venga. No.

0: Nuestro amigo Julián desde México, que no sé si está cerquita o no de... No, no, ha dicho que no. No está cerquita de la playa, ¿eh? Pero que sí que está ahí escuchando el programa y nos dice cosas muy bonitas y gracias, ¿eh? No, tú nos has abierto las puertas de tu corazón, ¿eh? Con tu mensaje, ¿eh?
1: Qué bonito.
0: Que es lo que nos ha dicho aquí, entre otras cosas muy bonitas.
1: Dice que nunca ha estado aquí, pero que es su sueño y que algún día lo va a lograr. Por supuesto que sí. Aquí tienes tu casa también.
0: Aquí tienes tu casa, ¿eh? Bueno, tu casa. Casa no tenemos todavía muchos, pero que tienes aquí tu país, ¿eh?
1: Claro que sí, que te acogemos con los brazos abiertos. Y además te voy a contar algo por lo que mucha gente viene también a España y a Valencia, o a la Comunidad Valenciana en concreto, y es por ir a la playita.
0: Hombre, playita, sí,
1: ahora
0: por favor.
1: Que ya ha empezado el calor, así sin
0: queremos
1: avisar, ha entrado por la puerta.
0: Sí.
1: Mi amigo Iván Fernández es un TikToker muy majo, y además que habla sobre historia y sobre curiosidades en la historia. Nos ha contado por qué existe esta tradición de ir a la playa, de mojarnos en la playa, vaya.
0: Hombre, me puedo hacer
1: no
0: una ligera idea,
1: no,
0: ¿eh?
1: No, no, no.
0: Ah, ¿no va por
1: no,
0: ahí?
1: No, no, es tan evidente. No.
0: A ver.
1: No.
2: ¿Sabías que la costumbre de ir a la playa en España nació por una enfermedad de la piel de una reina adolescente? En 1845, Isabel II de España sufría de una psoriasis bastante molesta y sus médicos, siguiendo las nuevas modas europeas, le recomendaron algo inaudito para la época, baños de mar. Y digo inaudito porque hasta ese momento las playas se consideraban lugares peligrosos, sucios y poco recomendables para cualquiera. Los españoles que tenían dinero preferían veranear en el interior, lejos del mar y de la sal. ¿Te imaginas a toda la corte madrileña huyendo de la costa por miedo a enfermar?
1: Raro.
2: Pues eso cambió cuando la reina puso un pie en San Sebastián. Y como donde va la monarca, a su séquito, la alta sociedad se lanzó de cabeza al Cantábrico. Pero ojo, porque no iban a tomarse al sol como hacemos hoy. En aquel entonces, ponerse moreno era de campesinos. Los aristócratas se bañaban con unos trajes que parecían pijamas y se agarraban a cuerdas atadas a la orilla porque casi nadie sabía nadar. Incluso usaban casetas tiradas por bueyes para entrar al agua sin que nadie los viera. Santander y San Sebastián empezaron una guerra comercial por ver quién atraía a más turistas ilustres, publicando los primeros anuncios turísticos de nuestra historia. Aquello se vendía como medicina, no como placer. Se buscaba el embate de las olas para curar los males del cuerpo. Pero lo que comenzó como un tratamiento dermatológico para una reina de 15 años acabó creando el éxodo veraniego que hoy colapsa nuestras carreteras. Sin la psoriasis de Isabel II, quizá hoy seguiríamos veraneando todos en la sierra. ¿Crees que hoy disfrutamos de la playa más que ellos? ¿O simplemente hemos cambiado las cuerdas por el postureo?
0: Oh.
2: Yo lo tengo claro. ¿Y tú?
0: ¡Qué bien! Hola, gracias, ¿eh? Gracias Isabel II, gracias, ¿eh? Gracias, ¿eh?
1: Arriba la psoriasis.
0: Por favor. ¡Qué curiosidad más curiosona!
1: ¡Ay! La ha contado muy bien, ¿eh?
0: No, muy bien contado, muy bien contado, muy bien.
1: Muy bien.
0: Oye, y esta canción, venga, la resolvemos, va. Ahí hay dos canciones. ¡Hombre! Si lo sabes, ¿qué dos canciones suenan aquí? 685 100 111, vamos. Ahora Shakira y Belle, Shakira que va a sonar, bueno, día sí, día también con el Mundial y lo sabes. Algo tú, Activa FM.

0: acaba de sonar, y ya que estamos hablando tanto de casitas, la casita, el aticazo de Ariana Grande en Londres se vende. Unos 20 millones de euritos, vale.
1: Ah, pues mira, bien. Fácil. Nah. ¿Te dan la hipoteca, seguro?
0: Sí, seguro, el 80%.
1: 100%. Claro, perfecto. Oye, igual se lo dan a quien haya acertado la canción liada de hoy, te lo digo, porque se merece un premio. Venga. Tengo una oyente, voy a ver si hay más, pero por el momento tengo una localizada.
0: Sí.
1: Que lo ha acertado.
0: A ver, a ver. Venga, entonces lo dejo, a ver. Se entiende bien, ¿no?
1: Hay una
0: si
1: que...
0: solamente pongo una...
1: Hay una que se entiende muy bien.
0: Si pongo solamente esta, por ejemplo...
1: No, esta no era la que mejor se escuchaba. Era la otra.
0: Y vale, y si pongo la otra solamente, ¿eh? ¿Qué pasaría?
1: Hombre, ya,
0: ¿eh? ¿Qué pasaría? Que la gente la acertaría. Bueno, está claro, ¿no?
1: Bueno, vamos a mandarle un beso a Nerea de Torrevieja, que dice, es Miley Cyrus con Lola Índigo.
0: Sí, correcto.
1: Y luego ha sido muy gracioso porque Hugo de Pego dice, Miley Cyrus y Lola Índigo, pero con preguntas.
0: Oye, no, pues dos acertantes mínimo.
1: Sí. Oye. Estoy viendo más en el 685-111, pero esto es el primero que me ha llegado. Ha sido muy gracioso lo de la pregunta.
0: Qué,
1: o sea, es
0: buenos.
1: Como no muy seguro de sí mismo, pero yo escucho. Venga, ahí un poco de todo.
0: Me tiro a la piscina, que estamos en casi veranito. Muy bien. Gracias a todos y a todas por estar aquí con nosotros en Actívate. Mañana a las 8 volvemos, prometido.
1: Sí, y ya será martes, sí. Día 2.
0: Y ordenadito todo.
1: Ordenadito todo, mañana martes 2.
0: ¿Has visto? Qué bien, gracias Alba Albor.
1: Gracias a ti, Sergio Denia.
0: Mañana aquí otra vez y con más ilusión que nunca.
1: Con más actividad.

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Son las 10.

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¡Hola! ¿Qué tal, amigos? Muy buenos días. ¡Buenos días, mundo! Ya estamos aquí contigo, abriendo el micrófono y el mes. En este lunes 1 de junio de 2026. Bueno, ¿qué tal? ¿Cómo estás? ¿Cómo ha ido el fin de...? Espero que muy bien, que hayas entrado en este mes del verano, en este mes del calor. Aunque ya teníamos cierto avance, ¿no? De la mejor manera posible.

0: pues ya te voy a anunciar que en este mes nosotros la volvemos a liar con una quedada, un evento radiofónico, ¿eh? Tenemos maratón de radios que desarrollaremos a partir del viernes 19 y hasta la tarde del sábado 20. Con ese grupito de amigos de otras emisoras que ya hemos decidido que aproximadamente cada 3 meses vamos a ir haciendo esto que nos gusta tanto, que es unirnos a través de las ondas o de internet y crear una maratón entre todos para celebrar, en este caso, la llegada del verano. Ya te lo iremos comentando, te lo iremos anunciando. Tenemos ya cerrada la participación de las emisoras, pero si quieres emitirlo, también te puedes poner en contacto con nosotros. Claro, estaremos encantados de que te sumes a la difusión de esta maratón que hacemos entre un montón de amigos y un montón de radios, consiguiendo más de 30 horas seguidas sin interrupción. Dentro de mi corazón. Bueno, pues apúntate la fecha, el día 19... es cuando comienza esa maratón de radios, donde estaremos, por supuesto, presentes. Y además seremos los encargados de abrirlo. El primer programa que sonará, este. Buenos días, mundo. Yo sé que vos está mexiendo. Bueno, por todo lo demás, aquí estamos contigo. Recordándote que puedes comunicarte con nosotros cuando así lo desees en nuestro WhatsApp, que es el 637-768298, con el más 34 delante si envías tu mensaje desde fuera de España. Muchísimas gracias por estar con nosotros y por formar parte de esta familia de amigos del programa. También muy agradecida con todas las radios que nos conectan y nos hacen llegar hasta ti. Por ejemplo, hoy vamos a saludar a Johnny DJ Radio Online, Digitalfly.es, Onda Indalo Radio en Almería, Onda Musical 21 en Almonte, Huelva y Córdoba, Kilómetro Cero Radio en Ciaño, Langreo, Asturias, Play Frequency Radio Barcelona, Radio Navas en Navas de la Concepción en Sevilla, Onda Ocio Logroño en Tudela, Pamplona y Zaragoza, Nueva Onda Junquera en Junquera de Henares, Guadalajara y Radio 4G en Albacete. Son algunas de las más de 40 radios que conectan con Buenos Días Mundo y nos ayudan a llegar hasta ti. Gracias. 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
0: Bueno, yo tengo que anunciaros que, como ya sabéis, el concurso ha dejado secuelas, precuelas y todo lo que suele a cuelas. Hemos creado un personaje nuevo, Mariseito. Hoy lo conoceréis. Yo creo que ya os va a sonar esto, ¿eh? Ha pasado más de una ocasión, pero yo creo que merece apartado propio, sección propia, que estrenaremos hoy a partir de las 11. Ojo lo que viene, porque va a haber cera para todos, a cargo de nuestra gran amiga Mari Seipa. Cuando habla, sube el pan. También en el programa de hoy, pues como siempre, vamos a tener enseguidita a nuestro coach particular Alberto Asiaín. Luego llegará Johnny DJ con su super temazo de hoy. A la vuelta de Desco tendremos el momento flamenquito con Diego, Onda Musical 21. Y un poco antes de las 11 tendremos el coche que nos recomienda hoy el Pipanadero, que además pues viene con un coche que todos estabais esperando y que parece ser que no ha gustado demasiado, pero bueno, que nos contará él después. Ahora nos ponemos al día en este lunes 1 de junio. Te felicitamos si es tu cumple. O te llamas Íñigo, Aníbal o Justino. En las celebraciones de hoy, el Día Mundial de las Madres y los Padres, decretado por la ONU para rendir homenaje a la labor y responsabilidad que tienen los padres en la crianza y educación de sus hijos. Bueno, algo que a veces podría ser un poco cuestionable, pero ahí está, intentando incentivarlo. También hoy es el Día Mundial de los Arrecifes, para concienciar sobre los riesgos que afrontan estos ecosistemas marinos debido a factores como el calentamiento de los océanos, la pesca excesiva y la contaminación. Y nos quedaremos con el Día Mundial de la Leche, programado también por la ONU para tratar cuestiones relacionadas con el sector lechero en todo el mundo e incentivar el consumo de la leche a nivel mundial. La leche sigue siendo un alimento muy nutritivo que proporciona energía, proteínas y micronutrientes a quienes lo consumen y contribuye a reducir el hambre y la desnutrición en el mundo. Mira, pues nos viene muy bien esto que teníamos por aquí, que recuperamos en el concurso de Villa de Graus, cuando hablábamos de los sonidos de los animales. En el concurso poníamos esto de sintonía más de una ocasión. La versión original de Mi Vaca Lechera por Johnny y Charlie, que nos viene muy bien para ambientar ese Día Mundial de la Leche. Buenos días, bienvenidos. Buenos días, mundo.

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1: Muy buenos días, mundo. Hoy celebramos el Día Mundial de las Madres y los Padres y quiero compartir una reflexión que quizá nos ayude a mirar a nuestros padres con otros ojos. La sistémica familiar nos recuerda una idea muy sencilla y muy poderosa. La vida nos llegó a través de ellos. Más allá de cómo hayan sido, de sus aciertos o de sus errores, gracias a ellos estamos aquí. Se suele decir que la madre representa la energía del cuidado, la nutrición, la acogida, el vínculo, el refugio emocional. Es esa voz que muchas veces nos enseña a sentir, a conectar y a amar. Y el padre suele representar la energía de la dirección, los límites, la protección, la fuerza para salir al mundo y atrevernos a explorar lo desconocido. Por supuesto, cada familia es diferente. Hay madres que han sido un ejemplo de fortaleza y dirección y padres que han sido una pura ternura y cuidado. No hablamos de etiquetas, sino de energías que ayudan a construir nuestra identidad. Lo curioso es que muchas veces pasamos años fijándonos en lo que nos faltó,

0: Sole de Pinoso. Buenos días, Munderos y María. Vamos a por el lunes a tope. El compañero Quique Max, Quique Ken, también aparecía antes de las 8. Buenos días, mundo. Nos mandaba ahí fotaca en la playa, qué bien. Johnny, buenos días, mundo. Nos mandaba su frase. A veces solo necesitamos una larga conversación, un abrazo y reírnos un rato. Y así es. Gracias a Tini por el amanecer, como siempre en Barcelona. Por aquí andaba también la Sole con otra frase. A ver. Nunca dejen de tomarse un café y reírse un rato con la gente que quieren. Ole, muy bien. José Damián de Burgos, buenos días, Munderos. Empezamos como la semana pasada, por el lunes. Así ha de ser, claro. Fermín, buenos días, mundo. Saludos cordiales desde este año para el mundo mundial. Un besito para Kilómetro Cero Radio. ¿Y qué más? Ya se adelantaba unos minutitos antes de que yo lo dijera. Buenos días, día mundial de la leche. Y aquí se están partiendo con nuestro nuevo personaje. Luego lo escucharemos a partir de las 11, no lo perdáis, ¿eh? Dice Quique, ¿tengo que arrancar la motosierra? Dice Sole, saca la sierra que viene. Pues sí, sí, mucho peligro tiene, ya lo veréis. Dice, y tanto que sube el pan, iba a subir hasta la luz, ¿verdad? Acabo de leer yo también. También están celebrando el temazo de Johnny. Que nos ha gustado a todos, claro. José Antonio de Zaragoza dice, buenos días, Mariajos Vendo. Anda que tú siempre con tu bromilla. Dice, buenos días, mundeños. Felicidades a los electricistas en el día de su patrona, Nuestra Señora de la Luz. Venga, pues felicidades, claro. Elia Bolis. A ver, ¿qué me dices por aquí? Buenas. ¿Qué?
1: Good morning a todos los munderos. Vamos, que comenzamos el mes de junio. Venga, que llega el verano.
0: Estamos ahí.
1: Vamos a la playa y a la piscina.
0: Eso.
1: Por cierto, María José.
0: Dime.
1: El martes que viene es el día de la región de Murcia y también de la Rioja.
0: ¡Ah, qué bien!
1: ¿A que paras el programa?
0: No,
1: ¿a que sí?
0: Yo no.
1: ¿A que te pilles puente?
0: Hombre, si tú quieres.
1: Me dejas sin programa.
0: No, hombre, que no, que la verdad es que
1: tú
0: no.
1: Píllate todos los festivos de España entera. Tú píllate la historia, hija mía.
0: No. Yo, como bien dices por ahí, paro en septiembre. Julio y agosto estaré con vosotros. A ver, el panadero, ¿qué pasa?
2: Bueno, pues mi cumpleaños es el día 17.
0: Vale,
2: y
0: vale.
2: Ese día te pediré una canción que dice así de... Miro en el espejo.
0: Bueno, te tengo que dejar aquí, que se me come la disco. A ver, rapidito. Pues Michael de Murcia que decía, muy buenas, entonces según así hay, si tengo un cactus soy su padre. Mari Carmen, me da tiempo, venga, rapidito.
3: Buenos días, María José, buenos días, mundeños. Besitos de colores.
0: Y aquí lo dejamos ya, que nos pilla la disco. Bienvenidos todos a la vuelta Momento Flamenquito.

0: No se vayan, regresamos enseguida.
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Buenos días, amantes del momento flamenquito. Estamos a lunes. ¿Qué tal? ¿Cómo habéis pasado este fin de semana? Yo bien, con mucho calor, como correspondía a las previsiones que nos dieron la semana pasada. Pues eso, hemos pasado un fin de semana bastante caluroso por aquí abajo. Y nosotros, pues, queriéndonos intentar pasar el menos calor posible, a ver qué traigo por aquí hoy. Traigo un tema que salía allá por abril, por mediados de abril del 2026. Nos referimos al tema de Álvaro García, este gaditano afincado en Madrid, con grandes raíces flamencas, que nos hace un flamenquito pop que, la verdad, que es muy interesante. Y este, De Nuevo Apareciste, este es el single que le traemos para hoy, para que toda la audiencia del Buenos Días del Mundo disfrute. Venga, venga, venga. Hasta mañana. Adiós, adiós, adiós.

0: pues muchas gracias a Diego por ese momento flamenquito. Y esta canción nos la pedía la semana pasada el panadero.
1: Si hay algo,
0: odio el verano, los vegetales. Ahora te escuchamos.

0: ver quién estaba comentando lo del cumpleaños.
1: Bueno,
0: antes.
1: Pues mi cumpleaños es el día 17. Y ese día te pediré una canción que dice así de... Miro en el espejo y veo un nota que se está volviendo viejo. Están saliendo las canas.
0: Pobrecito mío. Ya, y que nos hacemos mayores. Pero es que lo queremos todo, hacernos mayores, llegar, estar sanotes en el cuerpo de 18. No puede ser, ¿eh? Todo no. Hay que pensar positivamente, al menos ganamos en experiencia, ¿no? Bueno, pues a ti que te gusta el verano, igual te apetece celebrarlo con nosotros, ¿no? Te gusta... Ya sé que no, pero te tiene que gustar. Tenemos que hacer lo que tú le haces a Marisa. Convencerte de que te guste el verano.
2: 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Buenos días, mundo.
0: Ay, madre mía, la que nos viene, ¿eh? Con el veranito por delante y ya preparando esa maratón de radios. A ver, que tengo por aquí muchos mensajes. Esta canción nos la ha pedido la Sole. A ver, voy con Michael a ver qué me cuenta por aquí.
3: Ahora que estoy oyendo la canción del panadero, que no se entere que vais a celebrar la llegada del verano con una maratón.
0: Mira.
3: Que os boicotea la emisora. Ese es capaz de ir con un lanzallamas y meteros fuego a todos los que sois. Tú dilo, pero cuando él no esté. Como él va y viene, está ahí montado en el John Dee. Pues tú cuando él no esté lo dices. Madre mía, dicho sea de paso, yo estoy con él también. Wow. Es que claro, los que vivís en Groenlandia, entiendo que celebréis el verano, claro, como estáis todo el día a 25 bajo cero,
0: pero
3: hijos, es que mañana marcan 41 aquí, ¿eh?
0: Wala.
3: ¡41! ¡Ay! Así vais a celebrar el verano, sí. Sí lo vais a celebrar.
0: A ver... El calor nos molesta a todos en exceso, pero el verano se celebra. A ver qué dice el panadero por alusiones.
1: ¿Convencerme de que me guste el verano? Nunca, eso nunca. Es más probable que Marisa se haga fan de los mojinos escocidos que a mí me guste el verano.
0: Hala, pues ya tenemos reto. A ver cómo convencemos al panadero de que le guste el verano. Juanjo de Getafe nos saluda por aquí. Buenas.
4: Hola María José, buenos días, ¿cómo estás?
0: Bien.
4: Bien, ¿vos? Pues yo como te diría el lunes.
0: Bueno.
4: Sin más, en resumen.
0: ¿Cómo, pues ¿cómo que sin más?
4: ¿Mañana será mejor día o no?
0: Bueno. Oye, perdona, que has estado de cumple, ¿no? De finde.

0: Amalia Bolis, que viene de nuevo. ¿Qué pasa?
1: Ahora, ya tenemos reto.
2: Pues empieza mañana también 40 grados.
0: ¡Hala! Madre mía, eso.
2: Me voy a meter dentro del aire acondicionado.
0: Sí, yo también, a ver qué más.
2: O en la piscina, mejor me voy a la piscina, que es más saludable.
0: Pues sí.

0: yo creo que todos os imagináis de qué coche va a hablar hoy, después de las últimas noticias que aparecían la semana pasada. Tanto que él se ha visto obligado a cambiar de coche, ¿eh? A ver, cuenta, panadero.
1: Buenos días, mundano. Hoy es lunes. Y como es lunes, toca hablar de coches. ¿De dónde voy a hablar de coches? Pues como ahora el estudio de grabación de Más de Pueblo, una gorra de la Caja Rural en móvil, Marijose, perdona por la promo, pues hoy desde mi coche, no hago lo de la puerta porque estoy conduciendo.
0: Vale.
1: Y sí, hoy tenía proyectado hablaros de una cosa, pero hay que priorizar las primicias, que ya le expliqué a Marijose que no es dos caballos. Ajá. Porque esta semana pues tenemos primicias. Y, en fin, ¿qué os iba a contar hoy? De los coches hay que saber dos cosas, que pueden ser fiables y bonitos. Y los alemanes pues siempre han sido fiables, a lo mejor bonitos unos más que otros, pero los italianos siempre han tenido fama de ser poco fiables, pero bonitos. Pero Ferrari se ha dicho, dice, ¿cómo que no podemos hacer dos cosas a la vez? Así que han decidido hacer el Ferrari Luce. Que fiable no sé si es, pero bonito tampoco. Que de hecho ha habido mucha polémica, las acciones de Ferrari cuando se presentaron el Ferrari Luce han caído. Eso sí, es el primer coche eléctrico de Ferrari. Que tiene cuatro motores, un motor en cada rueda, tiene una batería de 120 kilovatios, lo cual le da una autonomía sobre unos 540, 500 y algo kilómetros. Que hay coches más baratos con más kilómetros.
0: Pues sí.
1: Ferrari Luce vale 540 mil euros.
0: ¡Hala!
1: También es verdad que el coche, aunque no es que sea muy agraciado, sí, es verdad que toda su unidad, o sea, toda su producción de 2027, que es cuando se va a empezar a comercializar, ya están vendidas. Os voy a dar alguna que otra cifra. Bueno, antes de otra cifra, no me acuerdo del nombre, pero el responsable de ese engendro, de ese diseño, el mismo que diseñó los iPhone.
0: Anda.
1: También deciros que este coche tiene 1040 caballos. Su velocidad máxima son de 340 o 350 kilómetros hora. También deciros que el expresidente de Ferrari, el que contrató a Michael Schumacher para la Fórmula 1, pues ha dicho que no le gusta, que es un insulto a la leyenda de Ferrari, bueno, y que sí, por lo menos espera que le quiten el caballino rampante, o sea, el logotipo, el caballo se desboca.
0: Sí, porque no pega, ¿no?
1: Y, en fin, ¿qué más os puedo contar de este coche? Porque a pesar de su aspecto, supuestamente es para priorizar la aerodinámica, aunque como ya os he dicho, hay coches con menos batería y con más autonomía.
0: Pues sí.
1: Y bueno, creo que esto es todo que os voy a contar de este coche. Eso sí, una cosita sí que os voy a decir.
0: A ver.
1: Hay muchos fans de Ferrari que aún así lo defienden. De hecho, un amigo mío lo defiende. Y en fin, como el ordenador que usamos para montar las cosas, además de por una gorra de la Caja Rural, está temporalmente, bueno, ya está arreglado, pero que no está en casa. Que en fin, que le hubiera montado a Marijose un audio en condiciones poniendo el audio de mi colega, pero lo que voy a hacer es pasarle el audio de mi amigo para que veáis que aún
0: vale.
1: El diseño que tiene este Ferrari, hay gente que todavía lo defiende.
0: Bueno.
1: Eso sí, os voy a mandar al grupo las fotos de Ferrari Luce rojo, que
0: vale.
1: El color que más le favorece un coche. Bueno, pues Aquí os dejo con el audio de mi amigo y hasta la semana que viene, que seáis felices, que pasáis una gran semana. Y ya está aquí el asqueroso verano y lo estoy viviendo en mis carnes. Así que bueno, que me estoy enrollando mucho. Hasta la semana que viene.
0: Venga.
1: Un beso, un abrazo y a pasarlo bien.
0: Y vamos con el audio que nos enviaba.
2: Menos cachondeo, porque si ese coche lo ves en persona, cambia mucho. Date cuenta del morro. Es que el morro en fotos se ve oscuro y parece cuadrado. Pero en realidad es un alerón. Por ahí entra el aire hasta la luna.
0: Bueno,
2: que parece un prototipo de esos de 24 horas.
0: Sí.
2: En persona tiene que estar guapísimo.
0: Bueno, ¿a ti te gusta o no Ferrari? Porque ha desatado un montón de memes. El panadero me pasaba el de Fernando Alonso y le pasé otro también que me divirtió mucho, que lo comparan con un microondas. Y bueno, pues lo que está claro es que no ha dejado a nadie indiferente. En cuanto a eso que no te acordabas del diseñador del Ferrari nuevo, yo he visto por aquí que es Sir Johnny Ive y Mark Newson, del colectivo creativo Love From. El papá tiene uno, que se le han regalado, claro. Pero bueno, pues no sé si ha caído muy bien lo que estamos comentando. A ver, comentario de Michael, creo, sobre esto.
3: Muy interesante lo del Ferrari y todas esas cosas, panadero. ¡Pero bájale el volumen al micro!
0: ¡Eso! ¡Que
3: satura, muchacho!
0: De verdad, de verdad. ¿Qué más?
3: Bueno, pues yo te cuento algo más del coche. ¿Qué? Es feo, es caro y encima seguro que te deja tirado donde no hay donde enchufarlo. Vale, hasta aquí mi análisis del coche.
0: Venga, vale. Panadero, por alusiones.
4: Marijose, el coche, o sea, el meme que yo te mandé, Fernando Alonso lo compara con una marca china que hace.
0: ¿Ves? Y hay muchos, hay infinitos. A ver, Juanjo, ¿qué pasa?
5: Pues que sepas que yo soy del team de panadero. No me gusta el verano.
0: Ah, mira.
5: No me gusta pasar calor. Prefiero ponerme dos abrigos del frío que haya. Aquí en el trabajo las paso ganutas.
0: Vaya, hombre, me caché.
5: Y dices, sí, buen fin de semana, bueno, regular. Sensaciones encontradas. El viernes falleció un amigo.
0: Vaya.
5: Y el sábado ingresaron a otro buen amigo. A uno de mis mejores amigos. Se me lo quitaron con un susto.
0: Vaya,
5: así
0: por Dios.
5: Que... fin de semana raro.
0: Vale. Be fast Ferrari with me in the wave, but in the morning. Aquí vemos ya las fotos que acaba de pasar el panadero del Ferrari Luce. A ver qué os parece. Están en el grupo, ¿eh? En el de oyentes de Buenos Días Mundo. El compañero aquí que dice, pana, me gusta el verano. Playa, chicas guapas y tortilla de patata. Tómatelo por ahí. Y luego dice, versión acá del equipo A, con la sintonía del panadero. Más panadero por aquí, ¿qué pasa?
4: Luce significa luz.
0: ¿Sí?
4: Pues pocas luces tú, porque lo diseñé.
0: Mira, pues me he encontrado yo esto por aquí. James Hype and Michi. Un tema que se llama Ferrari. Pues mira, como el coche.

0: Pues lo dicho, ahí te preguntamos si te gusta o no el Ferrari nuevo, eléctrico. Que vale una pasta, como siempre, pero que parece que no tiene el espíritu deportivo de otros modelos anteriores. Venga, que nos vamos corriendo a la última antes de la disco.
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0: Esto también te va a recordar a los coches, por lo menos a mí me lo recordaba,
2: What's going on?
0: Axel F. Tema de Crazy Frog, número uno, tal día como hoy en la lista de singles británica en 2005. Nos vamos a la disco y a la vuelta conoceremos, descubriremos por qué hemos llamado a Marisa, Marisator, nuevo personaje para Buenos Días Mundo. Venga, en 5 minutos.

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0: 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Son las 11.
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2: Ha llegado el momento. En este preciso instante ha nacido la leyenda. Llega con nosotros Mari Seitor. Antes de que el coco se vaya a dormir, revisa su armario por si allí está Mari Seitor. Mari Seitor no hace flexiones, lo que hace es empujar la tierra hacia abajo. Cuando Mari Seitor corta una cebolla, es la cebolla la que llora. Señoras y señores, ha nacido la leyenda. Bueno, todos preparados porque llega la cerería completa. Con repaso a todo el personal que os metisteis con ella en el concurso de villadegraus.es que tuvimos hasta el viernes aquí en Buenos Días Mundo. Por cierto, hola a los de las 11. Estáis diciendo, ¿qué pasa aquí? Bienvenidos, bienvenidas. Vamos con ello. Primera cena para Diabolics.
3: Diabolics, no entiendo por qué la venganza es solo conmigo cuando toda esta semana te han nombrado 4 o 5 personas. Y ya empezamos como con el panadero con los mojinos. Ah, vale, vale, ya empezamos, vale, vale.
2: Más para ti, Diabolics, todavía queda más, ¿eh? Hay más
3: por
2: de uno.
3: Por cierto, Diabolics, tiene razón Michael. La venganza, la vendetta, como dices tú, te ha salido muy mal. Porque yo cuando no estoy escuchando el directo, evidentemente escucho el podcast en la página web. Y lo que no me gusta, pues lo paso hacia adelante. Con lo cual, no he escuchado los mojinos. Te ha salido mal.
2: Y espera, Diabolics, que aún tienes una tercera para ti.
3: Diabolics, no eches la culpa a María José de que ha puesto la canción, que se ha adelantado. Porque lo que te ha dicho Michael es que si tú pides la venganza el día que yo no estoy escuchando, pues evidentemente lo voy a escuchar en el podcast. Y como he dicho antes, no te he escuchado los mojinos.
2: Bueno, le ha salido mal la venganza a Diabolics. Espera, ahora viene conmigo, que yo no me libro.
3: María José, lo de las gallas, queda un poco raro, ¿no? Es que la palabra, si lo dices en femenino, queda un poco fea y muy mal. Pero vamos, que ha quedado gallas, clarito, claro, que yo no era haciendo el pollo, que fue Sole. María José, no es que me ofenda, no es explicarlo, ¿vale? Me voy a decir, con todas las personas que oyen el público, no entiendo por qué siempre sale mi nombre.
2: Bueno, pues ya lo sabrán, ya, no te preocupes, aquí estás con nosotros presente siempre.
3: Y no, no quiero que me quites la sección de las canciones nuevas, porque hay gente que les gusta mucho y están esperando a que sea el martes para escucharlo.
2: Muy bien.
3: Y vaya con el personaje que me has creado, Mari Seitor, ya te voy a dar yo a ti ya.
2: Si en el fondo te va a gustar, ya lo verás. ¿Qué más me dices?
3: ¿Y cómo es eso que cuando yo hablo ni el eco se atreve a decir ni mu? Pero si ya te dije yo que esta semana estaba siendo muy tranquilita. El día que empiece a dar cera a cera,
2: ¿no?
3: Mari Seitor, va a ser Mari Seitor, Terminator y el Schwarzenegger todos a la vez.
2: Ojo que viene ahora para Juanjo.
3: Juanjo, ¿cómo que en los dos audios del pollo soy yo? Pero si ha quedado claro que el uno era Sole y el dos yo, tú estás emperrado en que soy yo con el pollo, que no, que yo era la dos y solo era un audio, no los dos.
2: Más para ti, Juanjo, que aún queda más.
3: A Juanjo, ¿en serio? ¿Una secuela o una precuela? Pues sí, puede ser una precuela porque todo ha sido antes del concurso, pero también, bueno, pues te voy a dar sí, como dices tú, por llamarme Mari Seitor, sí te voy a dar sí, ya te verás, ya verás, esto acaba de empezar.
2: Y acabamos con cera para Michael. Venga, vamos por ahí.
3: Pero Michael, ¿no te ha quedado claro que yo no era las dos? Que era... El uno era Sole, ella haciendo el pollo, que fue el del día del concurso. Y yo era la dos, que yo no era los dos audios, ni haciendo de Sole, ni nada de nada. Pero bueno...
2: Pues hasta aquí lo que le ha dado hoy, de momento, a Mariseito. A ver, reacciones. Bueno, aquí tengo unas frasecillas del estilo de las que yo os acabo de dar. A ver, panadero, ¿qué pasa?
4: Por cierto, se me olvidó decirlo.
2: Ah, bueno, está con lo otro.
4: En la sección, el coche de la semana que viene se lo voy a dedicar a Marisa, más que nada porque ha sido ella la que me lo ha pedido.
2: Vale, vale, vale. Anda, bien, pues al final os caeréis bien y todo. Michael dice que diga lo que quiera. Era ella haciendo de Sole y luego ella tal cual. Eso en cuanto a adivinar la pelea de gallas que teníamos la semana pasada en el concurso, ya fuera de concurso. Porque esto ocurrió el día justo antes del sorteo. A ver, panadero, ¿qué más?
4: Pues no sé yo lo que pasará esta mañana. No sé si será porque Mariseito también va a dar cera a mí, pero justo cuando estaba ella dando cera...
2: Se te ha cortado.
4: A Anónimo y no sé quién más, se me ha ido la cobertura.
2: Me caches
4: la madre. No estoy escuchando.
2: Pues luego para el Ibus, como todos los que tengáis algún problema para escuchar. A ver, veo a alguien que también está mandando por aquí algo. A ver, a ver, a ver.

0: en todo caso, tenemos una retahíla aquí de frases que iremos utilizando siempre que presentemos a Mariseito. ¿Cómo está? Mariseito no cumple años, es el tiempo el que cumple Mariseito. A ver, ya tenemos respuesta.
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0: Bueno, eso debe ser como... como para que quede claro, ¿no? La venganza para Mariseito. A ver, pues si no me avisas, no lo puedo tener aquí a mano. Que no digas nada, suéltalo, ya lo he soltado. Vale, vale, vale, venga. Pues vamos con la venganza, venga, venganza de nuevo. Hala, que ya tenemos dos cosas que hacer. Una, retos, ¿eh? Que a Marisa le gusten los mojinos. Y otra, que al panadero le guste el verano. No sé qué es más difícil. Charo de Cantabria dice, cera pulicera, me he cagado. Juanjo de Getafe, ¿qué pasa?
2: Oye, Mariseito, digo, perdón, Marisa, no me trates de engañar. Los dos audios del pollo eras tú. O sea, por más que te quieras empeñar, yo estoy absolutamente convencido y tengo un oído privilegiado. Bueno, no, la verdad es que no oigo muy bien. Pero eras tú seguro. Y lo de la secuela y la precuela es que yo no acabo de entenderlo muy bien lo que es una cosa y otra, ¿sabes? Pero estoy convencido que es precuela.

Mike dice, ya somos dos, Juanjo y yo. Dos que decís que es ella, ¿no? Ella en los dos audios. Charo de Cantabria dice, buenos días MJ, buenos días mundo. A mí me encanta el verano. Ya, pero al que no le gusta es al panadero, que lo tenemos que convencer. ¿Y qué más? Dice, Marisa, no te metas con Diabolik, el seductor por presidente. Ay, que le insiste, era ella.

0: mojinos hasta la saciedad. Mientras haya venganza, claro.
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0: A ver, don Quique Max dice, buenos días, María José, temazo para todas las emisoras que conectan. A tu elección, el programa en especial para ti, que haces un fantástico programa. Hombre, gracias. Él nos propone esto, República, Ready to Go. La Sole comenta, dice nada Marisa, que te quedas con el pollo. Duelo de gallas, duelo de gallas. Que aún colea desde la semana pasada. Y lo que queda...

nos saluda Pablo de León. Hombre, ¿qué tal? Dice, buenos días, María José Munderos. Está visto que seguiré oyendo en diferido entre médicos y gestiones. Bueno, pues cuídate mucho. Y siempre vas a tener el e-books, el programa subido cuando termina, unos minutos.

0: pues una canción muy positiva, muy cañera la que nos manda aquí, que por cierto me acabo de dar cuenta de que me enviaste la semana pasada también una versión acá. A ver si luego la podemos colocar por aquí. A Sole le ha gustado, dice, te marraco. ¿Qué más me dice el panadero por aquí? ¿Me pasas otra canción? A ver de lo que da tiempo hoy. El pollito pío. Vale, vale, vale.
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0: Venga, canción que nos pide también Luis de Rentería. Muy buenas, ¿cómo estamos? ¿Qué tal?
2: Buenos días, mundo. Bueno, hoy te voy a pedir una canción que se la dediqué el otro día a Juanjo, que fue su cumple. Felicidades, Juanjo. Y pues nada, te dedico esa canción de Florida Blanca, Las Sombras, que mola mucho. Venga, ¿eh? Un abrazo.
0: Venga, otra para ti.

0: estuve con ellos en el Polyphonic de 2018. El que se va a realizar este año, el primer fin de semana del mes de julio. Estamos a nada, ¿eh? A un mes de ese macroevento, ese festival que trae lo mejor del indie a la ciudad de Barbastro, en Huesca.
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0: Bueno, vamos a ver con el asunto de las gallas. Aquí está esto que nos pide el panadero.
2: Marijose, para que vea Marisa que no siempre le voy a dedicar canciones de los mojinos, quiero dedicarle esta canción que te acabo de pasar.
0: Muy bien. Y yo no sé cómo no se me ocurrió para ponerla cuando buscaba los inéditos de animales.

0: canción ideal, ¿eh? Que reúna a todos los bichitos de la granja que estuvimos adivinando las últimas semanas con el concurso de villadegraus.es. El pollito pío para Mariso de parte del panadero.
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0: Hala, que nos vamos a la disco, ya llevamos justito de tiempo. Por cierto, enhorabuena a Michael, que acaba de hacer otro logo para Marisator. Mucho más apropiado. Dice Michael, el pollito pío para el próximo concurso. O menos, y si seguiremos con animales o haremos otra cosa. Aunque si os ha gustado mucho, pues igual tenemos que seguir con eso. Como me gusta a mí esta canción. Leslie Gore, número uno en la lista de singles de los Estados Unidos. Tal día como hoy, en 1963, con It's My Party. Esta es mi fiesta. No sé si invitas o no. Bueno, en todo caso, nos lleva ya hasta I-25. Nos toca parar 5 minutos. Y volvemos con la recta final del programa, que otra vez se pasa volando.

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2: Bueno, pues abrimos aquí la última media hora del programa con un beso grande, grande, grande para Marisa, que no puede escuchar hoy, pobrecita mía. Luego irá a salir, no te preocupes, ya, ya. Igual vuelve Marisa Víctor mañana. No es réplica, seguro que hay. Y está ahí, dice, como Juanjo, vaya, en lugar de miércoles, vaya el lunes de... Venga, pues ánimo, que ya te queda menos. En tu lucha, hombre, que tú eres Marisaito, que puedes con todo. Adelante, siempre adelante. Mira qué canción más bonita que tengo por aquí. Jason Donovan con Too Many Broken Hearts. Uno de sus temas más conocidos y rítmicos, pero luego tuvo muchas baladas. En el día de su cumple. Él nacía tal día como hoy, en 1968, en Melbourne, en Australia. Se dio a conocer por interpretar a Scott Robinson en la serie Neighbours junto a su compatriota Kylie Minogue.

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1: Bueno, me decía por aquí Juanjo, dice, me he dado cuenta de que hoy todavía no te había pedido una canción. Y me pasa por aquí este link, dice, por si diera tiempo, te dejo un enlace para que suene The Jeep de los INXS. Venga, pues vamos con ellos.

0: ha sorprendido Michael. Dice, ¿quién te lo ha pedido? Pues Juanjo. Estamos muy cañeros hoy, ¿eh? Despertando al personal en este lunes, 1 de junio. Por cierto, un besito para Marta del Molar, que nos dice oli, oli. Aquí estamos un ratito más. Dice Michael, con razón tengo que quererlo. Fantásticos los hay en Excess. Y lo que viene ahora, yo creo que te va a gustar también.
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0: Hay cumpleaños de sus filas, concretamente el de Simon Gallup. Y es uno de los integrantes, concretamente bajista, de la banda de rock The Cure. Él nació tal día como hoy en 1960 en Surrey, en el Reino Unido. Cumple 66. Aquí los tenemos con este Close to Me.

0: totalmente de acuerdo con Michael. El Prince, muy buenos también los Cure. Aunque ahora el cantante ahora mismo parece, pues, una señora mayor con los pelos despeinados y despertándose con el maquillaje corrido. ¿A que sí? Algo así, ¿no? Sole Pinoso dice, mola, para un lunes de calor. Pues sí, ahí estamos.
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0: A ver, esto es lo que nos pasaba Quique Max hace unos días. Versión de Alejandro Sanz junto a Carlo y Corkidi. Corazón partido. Que suena así en esta remezcla que estrenamos ahora.

Muy bueno, ese meme no lo había visto. Había visto otro parecido. Dice, cuando tu tía Estela ve que estás subiendo los pies a los sillones nuevos. Así está el cantante de los de Quiero.

0: ¿Qué nos ha pasado, Quique? Johnny dice pedazo de tema. Quique dice temazo versión acá, el corazón partido. Gracias mil. A Sole también le ha gustado y de oh. Alejandro cuando yo era Barbie. ¿Qué me dice por aquí, Michael? ¿Qué pasa?
1: Oye, estoy pensando que esta canción que estás poniendo es un 2x1 para Marisa.
0: Sí,
1: bueno, o debo decir Marisator, porque Corazón se va a cabrear. Le estás

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0: 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Son las 12.
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Es la una. 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
2: Muy buenas, acabas de incorporarte. Desde el Sol de Andalucía estamos para llevarte la mejor música. En los próximos minutos, en los próximos 30 minutos, escucharemos El Barrio. Escucharemos a Los Rebujitos, a Sergio Contreras, a Rosario Flores y también a Decay, o esto que suena, Fondo Flamenco. Esto es Me Quedo Aquí. Desde aquí, bienvenido si acabas de incorporarte, bienvenida. Juntos estamos compartiendo la mejor música al Sol de Andalucía. Saludos de este que te habla y estará contigo los próximos minutos, Manuel Puñal.

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0: En tu emisora escuchas en este momento El Barrio. Esto es ¿Quién soy? Con un ritmo desde luego un tanto especial para que despiertes el ánimo bailando y escuchando la mejor música.

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1: Con el estilo que nos dejan en este caso los Rebujitos, un bonito final como el tuyo y el mío, siempre juntos a través de la radio, a través de las ondas musicales.

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1: Esto llega con un ritmo especial, con la voz de Sergio Contreras, y lo que suena es Anocheció. Esto es una rumba fusión que queremos presentarte especialmente.

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1: Con el estilo que nos deja en este caso la inconfundible, la más pequeña de las flores, es en Rosario. Esto es Cuéntame qué te pasó. En una reversión

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1: Y con la canción de Kai, con el alma en pie, nos vamos a publicidad. Ya sabes, estos han sido los primeros 30 minutos a...

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4: Comenzamos con otro de los grandes éxitos. Segundo bloque. En estos próximos 30 minutos escucharemos a Guaraná. Escucharemos a De Calle, Miguel Sáez, Los Rebujitos, Kiko o esto que suena, El Barrio. Desde aquí la bienvenida si acabas de incorporarte a tu estación de radio favorita. 60 minutos cada día de la mejor música en español.

Vámonos en busca de los rebujitos, también con José el francés. A dúo hacen esta canción, es ni más ni menos que Sangre de mi corazón. Para ti la buena música.

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1: Saborea algo tan especial como esto, Kiko. Es A Todas o Ninguna. Una canción magnífica y maravillosa que te presentamos en estos 60 minutos.

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1: Con el estilo, en este caso, de India Martín. ¿Te atreves a vencer el amor? Creo que será imposible, ¿eh? Pero aquí vamos a intentarlo, tú y yo juntos, a través de la radio.
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1: Bueno, pues en este caso escuchamos canciones maravillosas, canciones que te hacen sentir. Miguel Campello es de la Envira. Así suena para ti, desde tu estación de Radio Amiga, siempre muy cerca llevándote la mejor música.

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2: Vamos a poner el alma en pie, ¿te atreves? ¡Vámonos! Vamos a quedarnos con una canción legendaria, Son de Kai. Y con el alma en pie, y con este poderío, con esta alegría, queremos darte la bienvenida si acabas de incorporarte. Bienvenido.

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1: Bueno, pues esto han sido los 60 minutos. No da para más. Mañana volveremos. Te prometo que tendremos muy buena música, muy buenas canciones y te quedamos con Guaraná. Toda la noche en vela. Para que, bueno, esta noche intenta dormir un poquito, ¿eh? No te quedes toda la noche en vela. Que mañana te espero aquí, a la misma hora, en el mismo sitio, en el mismo dial, ¿eh? No pierdas la radio de vista. Siempre tienes que estar muy cerca de nosotros. Y la noche, ya sabes, no la pases entera en vela. ¡Hasta luego!

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0: Castilla-La Mancha a las 2. Óscar Castellanos y Carmen Martín.
1: Buenas tardes, no solo al campo de Calatrava, también de Daimiel con sus 18.000 habitantes y en situaciones de emergencia aquellos que se abastezcan del embalse de Gasset, que es Ciudad Real Capital, y aquellas poblaciones colindantes. Este ramal de la tubería manchega supone una inversión de 72 millones de euros, la mayoría procedentes de fondos FEDER, y tendrá beneficios medioambientales muy importantes, como subrayaba el vicepresidente segundo José Manuel Caballero.
2: Además de agua en cantidad y en calidad para estos 150.000 vecinos y de manera particular para los 55.000 que suman los del campo de Calatrava más los de Daimiel, esto puede suponer también un ahorro al acuífero de hasta 4 hectómetros cúbicos, que sin duda es también una buena noticia.
1: En este informativo vamos a hablar con Andrés Cardenal, el alcalde de Corral de Calatrava y presidente de la Mancomunidad de Aguas del campo de Calatrava.
3: El agua es fundamental para el desarrollo económico de la región, tanto es así que el Ejecutivo Regional ha pedido ya al Gobierno que en esos nuevos planes de cuenca se incluyan 4 nuevos ramales de la tubería manchega. Hoy hemos conocido además un interesante proyecto en Toledo en el que colaboran el Gobierno a través de la Consejería de Fomento y la Fundación Laboral para la Construcción. Se trata de un centro de formación para 2.500 alumnos especializado en este campo, en el de la construcción. Es que el problema del relevo generacional también está llegando a las profesiones ligadas a la construcción, como albañiles, forjadores, electricistas o fontaneros. Manuel Carmona es el presidente de esta fundación.
4: Ante este envejecimiento de la mano de obra sin ningún relevo generacional, el tratar de atraer jóvenes al sector, formándolos y tratando de que sea un sector con futuro.
3: Entre otros objetivos también está conseguir atraer mujeres hacia este terreno laboral muy masculinizado.
1: Un mercado laboral que, según ha adelantado hoy el presidente de Castilla-La Mancha, puede dejar mañana un buen dato en la región.
5: Mañana vamos a conocer un dato extraordinario, el mejor dato de paro de los últimos 18 años en este mes.
1: García Page, que también ha adelantado que en breve va a quedar ultimado el nuevo plan de empleo para 6.400 personas.
3: Hoy los 1.500 alumnos adscritos a la Universidad de Alcalá de Henares en Guadalajara han comenzado la PAU.
1: Ha sido una mañana de muchos nervios en el campus alcarreño. El primer examen ha sido el de lengua castellana y literatura.
6: En cuanto he escrito la primera frase ya ha ido natural, yo creo. Ya iba fluyendo todo. Pero bueno, bien. Yo creo que la cosa es, si vas sin nervios, sale bien.
7: Nos ha entrado la generación del 14 este año. No lo esperábamos, pero bueno, el texto bastante bien, la verdad.
1: Estos 1.559 alumnos son los primeros en examinarse de la PAU en Castilla-La Mancha. El jueves finalizan estos exámenes. Las notas se publicarán el 11 de junio al mediodía.
3: Ya ha arrancado
1: la campaña de extinción de incendios en Castilla-La Mancha. 2.700 profesionales y 248 medios aéreos y terrestres integran el dispositivo, en el que se van a invertir este año 126 millones de euros. La principal novedad pasa por simplificar los trámites a los agricultores que cosechen en los días de mayor riesgo. Les bastará con una declaración responsable, como nos contaba José Almodóvar, el viceconsejero de Medio Ambiente.
8: Presentas tu declaración responsable y ya automáticamente estás autorizado. Esta medida creo que es muy ágil, muy cómoda para nuestros usuarios, para nuestros agricultores, y lo que hace es, pues eso, dar flexibilidad y agilidad administrativa a todos.
3: Tecnología al servicio del paciente con lesión medular.
1: El Hospital Nacional de Parapléjicos de Toledo lidera 2 proyectos de investigación en neurorehabilitación que impactarán directamente en su autonomía y calidad de vida. El primero, de nombre Regate, aún en fase de aplicación preclínica, es un exoesqueleto que ayuda al paciente a moverse. Javier Giles, investigador de este centro.
9: Lo que hacemos es medir tanto movimiento como la activación muscular. Y con esto nosotros podemos analizar no solo qué ocurre durante el uso de esta tecnología, sino podemos medir antes y después de una terapia para ver qué impacto introduce el combinar estas tecnologías en los pacientes.
1: El otro proyecto está encaminado a mejorar la movilidad de los miembros superiores cuando las lesiones son cervicales y muy importantes.
3: Y Cuenca festeja a la Virgen de la Luz,
1: la patrona de la capital. Este mediodía ha habido misa y ya por la tarde va a tener lugar la procesión a partir de las 8. Esa es la principal novedad de este festivo local, que muchos conquenses han aprovechado para disfrutar de un pequeño puente y que otros lo han hecho para cumplir con la tradición.
10: Me encanta, ¿no? Entonces prefiero estar aquí que andarme por ahí.
11: Yo también estaba en el pueblo, pero también este día me tira mucho, puesto que también es mi onomástica, que yo me llamo también Mariluz, y entonces siempre que puedo me acerco a la Virgen de la Luz.

0: juicio por el caso Kitchen, el excomisario Villarejo ha respondido ya a las preguntas del fiscal, ha afirmado que la primera información que tiene de Bárcenas le llega por el CNI. Ángela Sobrino, buenas tardes.
1: Buenas tardes, sí, ya que estaban preocupados, ha dicho, por una desviación de dinero al extranjero y por la información de que el tesorero del PP podría tener sobre cuestiones que afectaban a la seguridad nacional.
2: Y que ello podría suponer un peligro porque él decía que disponía de información sobre tráfico de armas, donde había una serie de personajes como el Asir y, en fin, y esa alta instancia del Estado.
1: Ha dicho también que fue el SDAO Eugenio Pino quien le pidió captar al chofer de Bárcenas porque se lo pidió Ignacio Cosidó. Es a la Audiencia Nacional en la provincial en Badajoz, juicio a David Sánchez hoy con la declaración de los directores de los conservatorios cuyas actividades debía coordinar el hermano del presidente del gobierno. Uno de ellos ha reconocido que le llegaron rumores de que se iba a presentar al puesto.
3: Había escuchado el rumor de que se iba a presentar, pero también conocía, pues yo creo que el 80% de los que se iban a presentar.
4: Sí, pero no le puso el nombre del 80%, le puso el nombre del hermanísimo.
3: Claro, porque llama mucho más la atención.
1: Todo cuando sigue la tensión en la política nacional, mientras espera que se publique el sumario del caso Leire, Feijóo ya mueve ficha y presiona más a los socios para secundar una moción de censura en la que dice no hace falta Vox. Lo ha dicho en Telecinco.
5: Usted, mejor aliado no van a tener. Decencia y elecciones. Y parece ser, quiero ser optimista, que hay algún movimiento por ahí, porque fíjese, desde Vox al PNV, pasando por Junts, por UPN y por Coalición Canaria, 184 diputados estamos pidiendo elecciones anticipadas.
1: Desde el Partido Socialista, su portavoz, Montse Mínguez, insiste en que el Partido Socialista actuó correctamente.
6: Tenemos ganas de saber también qué pasó, si somos los principales interesados y no le tenemos miedo. Porque el Partido Socialista actúa, es contundente.
1: Y una cosa más, la vicepresidenta segunda, Yolanda Díaz, ha exigido hoy un nuevo decreto que prorrogue los contratos de alquileres y las rebajas fiscales a la luz y al gas, que desde hoy ya no están en vigor.
7: Necesitamos un nuevo decreto de manera urgente para hacer frente a las consecuencias de esta situación, que recupere las medidas que han decaído hoy. Y también, lo vuelvo a decir con claridad, que recupere las medidas de prórroga de arrendamiento del alquiler en mi país.
0: En deportes, doble cita con Manzanares y Valdepeñas en el playoff por el título de Liga en Primera División de Fútbol Sala. Manuel Martín de la Vega, buenas tardes.
8: Buenas tardes, sí. Segundo partido de cuartos de final para Viñalbal y Valdepeñas ante el Barça a las 9 en el Virgen de la Cabeza con el objetivo de forzar el tercer partido a la eliminatoria. Antes, a las 8 y cuarto en CM Play, el Manzanares, que es el Hidalgo, recibe a Palma buscando una segunda victoria que le clasifica a las semifinales. El mismo día en el que su entrenador, Juan Alonso, ha ampliado su contrato hasta 2031, con todo desde las 3 en Castilla-La Mancha en juego.
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10: Los termómetros que siguen disparados y eso ha obligado a la Agencia Estatal de Meteorología a activar los avisos por altas temperaturas, al menos en Albacete, donde se espera que la temperatura llegue hasta los 37 grados. Ana Sevilla, ¿qué tal? Buenas tardes.
11: ¿Qué tal? Muy buenas tardes. Y ese aviso de nivel amarillo se mantiene en estas horas centrales del día sobre la Mancha albaceteña. En estas zonas se podría llegar a superar los 36 grados de temperatura máxima. De hecho, se esperan en zonas como la capital los 37. También en Toledo podríamos alcanzar los 36, 37 en puntos como Ciudad Real y también la comarca de Talavera de la Reina podría ser una de las temperaturas máximas más altas del día de hoy. También se espera que allí lleguen a superar los 37 grados. Todo ello en una jornada de nuevo marcada por la estabilidad, cielos en su mayoría despejados. Tan solo tenemos el paso de algunas nubes de tipo alto, muy finitas. De cara a esta tarde sí que podríamos ver de nuevo esas nubes de evolución, nubes de desarrollo que podrían dejar cielos algo más cubiertos en la zona más oriental, pero de momento con ausencia de precipitación. Así que va a mantenerse durante toda la semana. No hablaremos de lluvia, pero sí de una bajada de las temperaturas que comenzaremos a notar a partir de mañana. Podríamos perder un par de grados durante los próximos días. Aún así, seguiremos hablando de este calor intenso. Seguiremos con temperaturas un poco por encima de lo que sería habitual para esta época del año. Y bueno, recordamos que hoy, 1 de junio, acabamos de arrancar el verano meteorológico. Ya podemos decir oficialmente es verano, aunque realmente llevamos mucho.
10: muchos días consecutivos con esas temperaturas que nos recuerdan más a julio.
0: Gracias, Ana. Vamos a saber también cómo se circula por las principales carreteras de Castilla-La Mancha. Dirección General de Tráfico, Marta Míguez, buenas tardes.
12: Buenas tardes. En estos momentos les pedimos precaución, ya que el incendio de un camión complica en Ciudad Real la A43 en los entornos de Daimiel y Torralba de Calatrava. Todo ello hacia la capital de la provincia. Van a encontrar retenciones en este punto de hasta 2 kilómetros, así que les pedimos mucha prudencia y que eviten circular por la zona en la medida de lo posible. Al margen de ello, afortunadamente no registramos mayores complicaciones en la circulación, tan solo les pedimos precaución por las obras de mejora que afectan en Albacete a la A31 en los entornos de Bonete y Almansa en ambos sentidos de la marcha.
10: Gracias, Marta. Pues seguimos pendientes del corte de esa autovía de la A43 por el incendio de la carga de un camión en Torralba de Calatrava. Una compañera de Radio Castilla-La Mancha, María Jesús Mora, ¿cuál es la situación a esta hora? Buenas tardes.
13: Sí, buenas tardes. Pues justo ahora mismo en directo todavía están ardiendo las pacas de paja que transportaba el camión en la A43 en el término municipal de Torralba. La autovía está cortada entre los kilómetros 19 y 28. Han establecido un paso alternativo para los vehículos que circulen por la zona a través del kilómetro 335 de la Nacional 430. No hay que lamentar ningún herido por causas que todavía se desconocen. La carga del camión comenzaba a arder y se extendía incluso algunas siembras aledañas a la autovía. Aquí trabajan a esta hora tanto bomberos del Parque de Ciudad Real como de Daimiel.
0: Gracias, María Jesús, por esa información en directo. Aquí continuamos con aniversarios, con celebraciones, porque el programa estrella de Castilla-La Mancha Media Televisión en compañía celebra su 10º aniversario. 10 años en antena con Ramón García, con Gloria Santoro. Más de 2.500 programas hasta la fecha. Claudia Blanco.
14: Una década después se ha consolidado como uno de los referentes de la televisión regional. Han sido más de 5.000 las personas que han pasado por el plató del programa Para Combatir la Soledad. En compañía ha formado 2.000 parejas. De ellas se han casado 18 e incluso pueden presumir de 3 nacimientos. Ramón García, presentador del programa.
15: Yo me acuerdo la primera pareja que nos lo comunicó, fue como una de las grandes noticias de estos 10 años, ¿no? Y tener, o sea, es que tener 3 niños que han nacido de esto, es que este programa es la vida. Es la vida en su total definición. Para los que lo hacemos, es la vida para los que trabajamos en él, es la vida para los que vienen.
14: En compañía ha logrado convertirse en un espacio de cercanía y conexión con los espectadores, que cada tarde de lunes a viernes pueden disfrutar del programa y sus contenidos y sentirse algo más acompañados.
0: No hay nada más satisfactorio que ver respaldado el trabajo que se realiza aquí en esta casa en momentos tan significativos como por ejemplo el de ayer con la celebración del Día de la Región. Así que trasladamos desde aquí nuestra felicitación a los compañeros de Castilla-La Mancha Media Televisión, que durante el especial informativo consiguieron un SAR del 12,9% y con picos de hasta el 18,6%, coincidiendo con la intervención del presidente de Castilla-La Mancha.
10: Además, fueron más de 2.000 personas las que quisieron disfrutar este domingo del Picnic 808 de Radio Castilla-La Mancha en su edición especial por nuestro 25 aniversario. Se trata de una cifra récord de participación en la que es la cita anual con la música del futuro y que cada sábado por la noche nos traen nuestros compañeros del programa 808 Radio, encabezados por Joy Cole.
0: Así llegamos a las 2:13 con Mercedes Cerviño en control técnico y J. García en producción.
10: Es tiempo para las noticias aquí en Radio Castilla-La Mancha hasta las 3.
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0: Las obras de la tubería manchega avanzan a buen ritmo, se espera acabar a tiempo, es decir, para agosto del 28. Este lunes el presidente regional ha visitado los trabajos en Daimiel, la conocida como variante suroccidental, que contempla 72 millones de euros de inversión para abastecer agua de calidad a 155.000 habitantes. Javier Pérez.
17: Son 67 kilómetros de tubería para 12 municipios del campo de Calatrava, obras que se están ejecutando y que forman parte de uno de los trabajos más ambiciosos que se están desarrollando en todo el país. Así lo ha dicho el vicepresidente segundo del Gobierno de Castilla-La Mancha, José Manuel Caballero.
18: Es la tercera inversión más importante que en estos momentos se está ejecutando en España. Las otras dos están en las islas. Estamos hablando de los prácticamente 40.000, 45.000 habitantes del campo de Calatrava, más los 18.000 vecinos y vecinas de Daimiel, más como garantía ante situaciones de emergencia de los 100.000 que componen todo lo que es el abastecimiento del Gasset.
17: Actualmente la tubería manchega da servicio a 76.000 habitantes de las provincias de Ciudad Real, de Cuenca y de Albacete, pero quiere ampliarse a más del doble, a 155.000 vecinos y vecinas con agua de calidad. En Aquaes, Aguas de Cuencas de España, esperan cumplir con los plazos y finalizar en agosto de 2028. María Rosa Cobo es su presidenta.
19: Y esperamos, por lo que van las cosas, como van las cosas, terminarla en plazo. Y eso que es una obra que tiene limitaciones desde el punto de vista de su ejecución material, limitaciones medioambientales, derivadas de la declaración de impacto ambiental.
17: Y para garantizar el buen estado de la red, la Junta avanza que va a hacer una auditoría de las infraestructuras. Además, va a pedir al Gobierno de España que en el cuarto ciclo de planificación hidrológica se incorpore el resto de los ramales establecidos en la llanura manchega.
0: A esta hora podemos saludar a Andrés Cardenal, alcalde de Corral de Calatrava, presidente de la Mancomunidad de Aguas del Campo de Calatrava. Alcalde, ¿qué tal? Muy buenas tardes.
20: Muy buenas tardes.
0: Bueno, hoy podría... Dígame bien.
20: Qué contento y feliz hoy en el día de...
0: Claro, le iba a decir, digo, hoy podemos decir aquello de obras son amores y no buenas razones, ¿no? Porque se plasma sobre el terreno un compromiso político.
20: Así es, un compromiso político que venimos demandando desde hace muchísimo tiempo y que hoy con esta especie de auditoría pues hemos comprobado el estado y el avance de las obras que conectará la tubería de la llanura manchega con nuestro querido campo de Calatrava.
0: Unas obras que de momento se están cumpliendo sobre el papel, ¿no? Sobre el tiempo marcado para ejecutarlas.
20: A día de hoy vamos cumpliendo con los objetivos para que mediados del 2028 ya estemos bebiendo agua de la llanura manchega. Y sí, hemos comprobado hoy en sitio cómo avanzan las obras y luego también pues comprobado también que se están cumpliendo con todos los estándares medioambientales que se requieren, que no son pocos, que siempre es complicado, pero bueno, la verdad es que da gusto y este es un día señalado. Yo ya lo dije anteriormente que el día que estuviésemos ahí viendo cómo trabajaban las máquinas, ese sería un día para celebrar. Y hoy hemos comprobado in situ pues cómo avanzan las obras, tanto con María Rosa, la directora general de Aquaes, y con el director de la obra, pues hemos visto que las obras avanzan a buen ritmo y que posiblemente en agosto comiencen también los trabajos por otra parte de la tubería manchega. Entonces duplicarán un poco los metros que se instalen cada día.
10: Alcalde, toda la comarca del campo de Calatrava se abastece de la presa de la Vega del Jabalón, que ahora mismo pues presenta un estado magnífico por esas lluvias de invierno, pero no siempre esto es así, ¿no? Eso les ha colocado muchas veces en situaciones complicadas.
20: Ojalá y hubiese estado siempre así conforme está ahora. No. Nosotros, desgraciadamente, conocemos más la Vega del Jabalón por su sequía, por estar seca y estar abasteciéndonos de pozos para toda la comarca del campo de Calatrava. Hoy, afortunadamente, pues contamos con el embalse al 50%. Tenemos agua acumulada para abastecernos durante 3-4 años. Entonces, lo que estamos haciendo ahora es, pues bueno, estamos hablando de un embalse y una planta potabilizadora que tendríamos que amortizar. Entonces, pues estamos haciendo ahora mismo una pequeña inversión, no tanto como la de la llanura manchega. Vamos a poner encima de la mesa en torno a los 100.000 euros, pues para sobre todo implementar el filtrado de las aguas para que nos sigan llegando, como hasta ahora, pues que potable a todos los grifos del campo de Calatrava.
10: Este ramal también debe recuperar, ¿verdad?, buena parte de los acuíferos que en la zona están bastante castigados.
20: A ver, en cuanto que ya estamos abasteciéndonos, todavía hay algunos pueblos que se abastecen de las aguas subterráneas. Entonces, la pretensión que tenemos es que el 100% de los habitantes se abastezcan de agua embalsada, no de las aguas subterráneas. Entonces, para ello estamos trabajando. No cabe ninguna duda de que se ha recuperado bastante el acuífero y que esta noticia, pues bueno, aparte de lo que conlleva de todas estas obras, pues ahí estamos con el abastecimiento del 100% por parte del embalse.
0: Para terminar, alcalde, ¿en qué situación está ahora mismo su pueblo, Corral de Calatrava? ¿Hay algún proyecto en marcha, algún proyecto que necesite algún pequeño impulso que quiera acelerar?
20: A ver, nosotros lo que estamos deseando es que llegue el agua de la tubería manchega para tener una... Nosotros hemos invertido, en mi municipio, mucho en infraestructura hidráulica, Nosotros ahora mismo firmamos un convenio con la universidad y hemos desarrollado un proyecto de telelectura que cada 15 segundos nos manda la lectura a los contadores. Entonces nosotros tenemos todo por telecontrol, tenemos telelectura, incluso tenemos motorizadas las válvulas de los sectores del municipio. Nosotros, pues la verdad es que somos pioneros y somos un ejemplo a seguir por el resto de los municipios. Pero claro, todo esto que tenemos nosotros sin un agua de calidad, pues huelga un poco con el tema ese. Nosotros ahora mismo, Corral, no podemos demandar nada en tema de hidráulica. Lo que sí demandamos es que nos llegue pronto que el agua de la llanura manchega, desde Salices, desde Cuenta, estemos ya bebiéndola lo antes posible. A ver si confiamos en que a mediados del 28 ya tengamos esa tranquilidad.
0: Pues seguro que esa fecha se cumple. Andrés Cardenal, alcalde de Corral y presidente de la Mancomunidad de Aguas del Campo de Calatrava, gracias por haber atendido la llamada de Radio Castilla-La Mancha.
20: Gracias a vosotros y muy buenas tardes.
10: El ala popular del gobierno de Talavera de la Reina no sabe si Vox, su socio en el gobierno, ha presentado o no alegaciones a la planificación hídrica de la cuenca del Tajo, cuyo periodo de exposición pública terminaba esta pasada semana. En ese documento se dirimen cuestiones tales como el reparto de abastecimiento de agua a los núcleos urbanos, Iván López.
2: Y además en ese documento se recoge una sobreasignación para el abastecimiento de agua para la Comunidad de Madrid, cuya presión sobre el agua del Alberche va en aumento año tras año porque el consumo en la comunidad vecina es también cada vez mayor. Hablamos, por tanto, de la gestión de los recursos hídricos para sistemas de abastecimiento y en el que vuelve a ser clave también los caudales del río Tajo. La oposición en Talavera sí ha presentado alegaciones a esa planificación. Tita García, presidenta del PSOE.
21: Hay que pelearlo, hay que trabajarlo y hay que documentarlo para que en este caso, cuando se llegue a la Confederación, nuestras exigencias como ciudad estén en la mesa como están las exigencias de otros muchos municipios también de nuestro entorno.
2: Y mientras, el gobierno de Talavera no aclara si el Ejecutivo local ha presentado o no alegaciones y desvían la pregunta hacia David Moreno de Vox, quien es el titular de la Concejalía de Medio Ambiente. El ala popular del gobierno dice no saber de tal cuestión. Benedicto García es el portavoz en funciones del gobierno de Talavera.
22: Depende de la Concejalía de Medio Ambiente. Yo particularmente no sé si se han presentado una propuesta a lo del tema del ciclo del agua.
2: El plazo para presentar esas alegaciones a la planificación 2028-2033 finalizó la semana pasada.
0: Este lunes la ley contra la despoblación en Castilla-La Mancha cumple 5 años y entre sus resultados suma ya más de 4.700 habitantes en las zonas despobladas. Esto se debe a servicios como las nuevas escuelas o el transporte bajo demanda. Jesús Roderas.
23: Sí, 5 años en vigor esta ley de medidas económicas, sociales y tributarias contra la despoblación y para el desarrollo del medio rural. Rural ha supuesto un aumento de servicios en estas zonas. El vicepresidente primero del gobierno regional, José Luis Martínez Guijarro, destacaba algunos de ellos.
24: Puesto en funcionamiento más de 80 botiquines, hemos abierto más de 100 escuelas infantiles en los pueblos más pequeños y hemos puesto en marcha un programa para garantizar la movilidad en estas comarcas, el transporte sensible a la demanda en más de 300 núcleos de población y que ya han aprovechado 160.000 personas.
23: A ello se suma la apertura de 5 residencias rurales en Elche de la Sierra, Chinchilla de Monteragón, Munera, Campillo de Alto Buey y San Lorenzo de la Parrilla. Entre otras medidas, también destacan las deducciones fiscales para los residentes de estas zonas, las ayudas adicionales a la creación de empresas o destinar más del 3% del PIB regional a estas políticas. El gobierno regional también trabaja ahora en la redacción del estatuto del pequeño municipio.
10: Importante, sin duda, fomentar el empleo en estas zonas despobladas y eso lo tiene claro la Diputación de Cuenca, que ha aprobado una inversión de 700.000 euros para apoyar inversiones de autónomos y microempresas en municipios con menos de 5.000 habitantes. Juanma Sevilla.
25: Se trata de ayudas gestionadas por el Servicio de Emprendimiento, Reto Demográfico y Agricultura, dirigidas a autónomos, microempresas y otras fórmulas societarias que puedan desarrollar su actividad en pequeños pueblos de la provincia de Cuenca, contribuyendo de esta manera al desarrollo económico y lucha contra la despoblación. Javier Cebrián, diputado de Emprendimiento.
26: Esas personas que se levantan día a día y que en definitiva
1: son los que desempeñan también un papel fundamental en la provincia, pues además de generar empleo, pues también fijando población en estos municipios de menos de 5.000 habitantes.
25: La cuantía de las ayudas variará en función del número de trabajadores de cada beneficiario, ya que autónomos o microempresas sin personal contratado pueden recibir hasta 2.000 euros. Aquellas que cuenten con entre 1 y 5 trabajadores podrán acceder a ayudas de hasta 3.000 euros, mientras que las que tengan entre 6 y 9 empleados podrán obtener hasta 4.000 euros de ayuda.
0: Y sepa también que este 1 de junio comienza la campaña de extinción contra incendios. El operativo está formado por más de 2.700 personas. Mario Alfonso.
3: Para este año el presupuesto se ha aumentado en 10 millones de euros hasta alcanzar los 126. Se hace especial hincapié en los trabajos de prevención. Por ello, se va a actuar en más de 11.200 hectáreas. Este año, la gran novedad es que los agricultores pueden presentar una declaración responsable para cosechar los días de mayor riesgo, reduciendo así las esperas. Lo anunciaba en este informativo la pasada semana el viceconsejero de Medio Ambiente, José Almodóvar.
4: Presentas tu declaración responsable y ya automáticamente estás autorizado. Esta medida creo que es muy ágil, muy cómoda para nuestros usuarios, para nuestros agricultores, y lo que hace es, pues eso, dar flexibilidad y agilidad administrativa a todos.
3: Además, se modernizan los dispositivos para mejorar la coordinación de medios y poder atender así a todos los avisos con mayor celeridad. Un dispositivo que estará formado por más de 2.700 profesionales y 248 medios aéreos y terrestres.
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10: 2:26 de la tarde. Hoy ha comenzado la PAU en Guadalajara, la temida selectividad. Sin duda el momento más tenso para los alumnos que han finalizado su bachillerato y se enfrentan a la elección de la carrera universitaria. Mario Vizcaíno.
6: Mañana de muchos nervios para los 1.556 alumnos de 32 institutos de Guadalajara que desde hoy se enfrentan a la PAU.
7: Yo creo que vengo más nervioso de lo que creo, pero bueno, nunca se puede estar 100% seguro.
6: La convocatoria ordinaria de este año se desarrolla de lunes a jueves y el primer examen de lengua castellana y literatura. Parece que los chavales han salido más que contentos.
26: En cuanto he escrito la primera frase ya ha ido natural, yo creo. Ya iba fluyendo todo.
27: Nos ha entrado la generación del 14 este año. No lo esperábamos, pero bueno, el texto bastante bien, la verdad.
6: Para la presidenta del tribunal, Teresa Jiménez, el primer examen es el peor trago.
28: Pero yo creo que una vez que se sientan en el aula y sobre todo cuando reciben el examen y ve que esos exámenes por lo general corresponden con lo que han estudiado a lo largo del bachillerato, tengo la sensación de que se calman bastante y que se ponen a hacer el examen y los resultados suelen ser buenos.
6: 4 días de nervios para un examen donde ya no se trata solo de aprobar, sino de sacar la nota más alta posible que permita acceder a los estudios universitarios elegidos. El resultado de los exámenes el día 11 de junio a las 12 de la mañana.
0: Universitarios que son nuestro futuro, que muchos de ellos luego se dedicarán a la investigación. Hoy se han presentado precisamente en el Hospital Nacional de Parapléjicos de Toledo dos proyectos que buscan mejorar la rehabilitación de personas con lesión medular mediante tecnologías avanzadas. Alicia San Segundo.
29: Sí, el primero de ellos es el proyecto Regate, en el que participa además la Universidad de Elche junto al Instituto Goodman y en el que se combinan interfaces neuronales que permiten registrar de manera no invasiva la actividad cerebral junto a la estimulación de la médula y la medición de movimiento que darán parámetros que van a permitir analizar la evolución del paciente. Javier Gil, investigador del Hospital Nacional de Parapléjicos.
30: Lo que hacemos es medir tanto movimiento como la activación muscular. Y con esto nosotros podemos analizar no solo qué ocurre durante el uso de esta tecnología, sino podemos medir antes y después de una terapia para ver qué impacto introduce el combinar estas tecnologías en los pacientes.
29: El segundo de los proyectos va encaminado a la recuperación de la parte superior del paciente con lesión medular, que va a permitir su máxima independencia. Lo hacen a través de la realidad virtual inmersiva, una terapia personalizada que está dando sus frutos, como nos ha contado José Luis Escartín, paciente de parapléjicos desde hace 10 meses.
31: La evolución del primer día ahora es,
8: es bastante mejor. Los diferentes ejercicios, pues conforme vas practicando te salen mejor y pues quieras que no, moralmente, pues te vienes arriba.
29: Dos proyectos financiados por la Agencia Estatal de Investigación en los que llevan trabajando desde hace más de 4 años y que finalizarán el próximo mes de agosto.
10: En Albacete, los mayores de una residencia están aprendiendo a interaccionar con Nao y Temi. Son dos robots con los que bailan, hacen gimnasia o simplemente mantienen una distendida conversación. Daniel Marrón.
9: Hablar de pintura con Temi relaja y entretiene a Angelita. A Juana, en cambio, le va más la acción, por eso se lleva mejor con Nao. Juntos hacen tablas de gimnasia. Temi y Nao son los dos robots que ha cedido la Universidad de Castilla-La Mancha a la residencia Núñez de Balboa de Albacete. Temi está diseñado para estimular cognitivamente a los mayores, con conversaciones enriquecedoras. El otro, Nao, a favorecer la movilidad. Hablamos de un proyecto conjunto entre la UCLM y la Consejería de Bienestar para desarrollar los robots sociales de apoyo a dependientes, como Angelita o Juana. Escuchamos al director del proyecto, el vicerrector de la UCLM, Ismael García, y a la consejera de Bienestar, Bárbara García Torijano.
11: Para apoyar el trabajo diario, para mejorar la autonomía.
12: Las nuevas tecnologías vienen para complementar, pero siempre para sumar y para incrementar los cuidados y mejorarlos.
9: Y es que en esta residencia se desarrollará este proyecto piloto. Si da resultados, la idea, llevarlo a otras residencias de la región.
0: El transporte sanitario anuncia un otoño de movilizaciones para desbloquear un convenio congelado desde el 2013 en Guadalajara. Advierten además de las malas condiciones de las ambulancias para afrontar este verano antes de que la flota se renueve con las nuevas concesionarias. Esther Bogónez.
13: Desde UGT describen un parque móvil de ambulancias con averías graves reiteradas que ponen en riesgo la seguridad del transporte sanitario en situaciones de emergencia. Consecuencia, aseguran, de superar los 10 años que establece la ley como vida útil de estos vehículos. En este sentido, ya han puesto en manos de sus servicios jurídicos la resolución del SESCAM de prolongar ese plazo como medida extraordinaria hasta que entren las nuevas empresas concesionarias. Estas renovarán la flota, pero para UGT esta inversión pone en duda que vayan a negociar su convenio porque no les dejaría margen económico. Por eso piden a la Administración que aumente la dotación presupuestaria y medie para desbloquear el convenio. De no ser así, el secretario de Sanidad de UGT Castilla-La Mancha, Fernando Peiró, anuncia movilizaciones.
14: Que esperen un otoño, un invierno y una primavera calentita, porque va a haber movimiento mucho e intenso, en un escenario de campaña electoral autonómica. Los trabajadores del transporte sanitario no se conforman con quedarse así, con unos salarios congelados hasta el 2031.
13: El convenio del transporte sanitario afecta a más de 2.200 trabajadores en Castilla-La Mancha.
10: En esa provincia, en la de Guadalajara, UGT Castilla-La Mancha ha convocado huelga parcial el próximo viernes 12 de junio en el centro logístico de L'Oréal, de Kerr, que gestiona DHL. Esta empresa de logística está en pleno proceso de reubicación de sus trabajadores, unos 500 entre plantilla y subcontratas, después de que la marca de cosmética decidiera a finales de 2025 prescindir de su gestión.
0: Es la cruz de los conflictos laborales, la cara la encontramos en Caudete, en Albacete. Allí hay acuerdo entre el comité de empresa y la dirección de Vidrio Crisnova. Evitará el expediente de regulación temporal de empleo que afectaba a más de 200 trabajadores. Belén Lario.
15: Tras semanas de intensas negociaciones, el comité de empresa de Crisnova anuncia un acuerdo histórico con la dirección de la empresa caudetana para evitar el ERTE. Manuel Rodríguez, UGT Albacete.
17: Anunciamos la firma de un acuerdo que anula definitivamente el expediente de regulación de empleo que proponía la empresa por la parada técnica del horno número 1, donde se veían afectados más de 200 trabajadores y trabajadoras de la plantilla.
15: Desde el comité reconocen la disposición de la compañía para acercar posturas y aceptar las modificaciones propuestas por la parte social. A partir de ahora, ambas partes se comprometen a consensuar los nuevos calendarios. Se ha creado una comisión de seguimiento del acuerdo compuesto de manera paritaria.
10: Y para ofrecer una nueva oportunidad laboral a aquellas personas a las que les cuesta encontrar trabajo, el Gobierno de Castilla-La Mancha ultima, de cara a la próxima semana, un nuevo plan de empleo del que se podrán beneficiar 6.400 personas.
18: Lo va a resolver la semana que viene el Gobierno de Castilla-La Mancha en su reunión de los martes. Son 64 millones de euros de inversión para que los ayuntamientos y entidades públicas de las 5 provincias puedan contratar a un total de 6.400 desempleados. Son personas que no tienen fácil acceso al mundo laboral y que, gracias gracias a iniciativas así pueden encontrar un trabajo. Esto lo ha dicho el presidente de Castilla-La Mancha, que también habla de una doble vertiente, la social y la económica, porque también cotizan. Emiliano García Page.
1: La próxima semana ya resolveremos el plan de empleo con 6.400 empleos que van a estar vinculados al sector público en colaboración también con ayuntamientos y entidades, que es clave sobre todo para esa gente que en realidad tiene muy difícil que le contraten en una empresa por su capacidad, por muchas razones, ya lo sabemos. Cumplimos una función social y además, para ser sincero, también alimentamos economía.
18: Y esta semana vamos a conocer las cifras del paro. Avanza García Page, que van a ser los mejores datos de los últimos 18 años.
1: Mañana vamos a conocer un dato extraordinario, el mejor dato de paro de los últimos 18 años en este mes.
18: Para fomentar la innovación y el tejido industrial de nuestra tierra está el DITECAN, un centro tecnológico cuya sede se va a construir en Tomelloso. García Page ha avanzado que las obras van a empezar después de verano.
0: El presidente regional, protagonista en el debate político nacional después de que sus palabras ayer en el discurso del Día de la Región defendiendo a las instituciones chocaran de frente con la postura de Pedro Sánchez al hilo de las últimas investigaciones por corrupción en el seno del PSOE.
2: No solo respeto, sino un apoyo cerrado a todos los que estáis sufriendo ataques simple y llanamente por hacer vuestro trabajo. Al Poder Judicial, a la Fiscalía, a las Fuerzas Armadas, a la Guardia Civil, a la Policía Nacional.
3: Lo que no vamos a permitir es que esta oposición marrullera mezcle una cosa con la otra para tratar de derribar este gobierno de coalición progresista con sus malas artes.
0: Este alejamiento de Pedro Sánchez por parte de García Page en busca de un PSOE de Estado ha generado hoy reacciones en Castilla-La Mancha.
10: En Vox continúan pensando que ambos son lo mismo, por eso anuncian una petición de comparecencia del presidente de Castilla-La Mancha en las Cortes. Lo ha dicho su portavoz, Iván Sánchez.
4: El señor Page tiene el deber y la obligación de informar y de dar explicaciones. A ver si esta gigantesca trama de corrupción, que ha empezado en Ferraz pero está salpicando a todas partes, llegó en el pasado o ha llegado a las instituciones de Castilla-La Mancha.
10: El Partido Popular mantiene también el argumento de que la oposición de Page a Sánchez es solo de cara a la galería. José Manuel Velasco, coordinador provincial del PP en Toledo.
19: No podemos atribuir lo que está sucediendo únicamente a Pedro Sánchez. Resulta evidente que detrás de él está todo el Partido Socialista y todos aquellos que apoyan que Pedro Sánchez siga siendo el presidente de España.
10: En el PSOE no han abordado esta cuestión y hablan de la fórmula de éxito que aplica Page en la región. Sergio García Navas, secretario de Formación.
20: La fórmula de Page es la fórmula del trabajo, de la moderación y la del sentido común, liderando todos los rankings económicos, como el de la confianza empresarial y el de la reducción del desempleo, más rápida que la media de España.
0: A todo esto, guerra de encuestas electorales. Hoy se publica una encargada por el Partido Popular que deja al PSOE sin mayoría absoluta, pero ayer se conocía otra de los socialistas que dicen todo lo contrario, Enrique Lumbreras.
21: Ambas se han publicado en el digital de Castilla-La Mancha, comenzando por la última, la elaborada por NC Report. Para el Partido Popular, el PSOE ganaría las elecciones autonómicas del año que viene, pero perdería la mayoría absoluta. Pasaría de los 17 diputados actuales a 15, mientras que el Partido Popular subiría de 12 a 13 y Vox de 4 a 5. Porcentualmente, los socialistas bajarían del 45% obtenido en el 23 al 40,3%, mientras que el PP avanzaría del 33,7 al 35,1%. Vox escalaría del 12,8 al 16%. Es decir, la suma PP-Vox en este caso podría hacer presidente a Paco Núñez. Sin embargo, en la encuesta que conocíamos ayer, la encargada por el PSOE a Idus3, García Page, no solo mantendría, sino que ampliaría su mayoría absoluta hasta los 18 o 19 escaños. El PP se quedaría entre 10 y 11 y Vox tendría entre 4 y 5. En tantos por ciento, el PSOE tendría el 44,5% de los sufragios, el PP el 27,7% y Vox subiría hasta el 16,3%.
0: Son encuestas que han tenido valoración por parte de los partidos políticos. Iván Sánchez es el portavoz de Vox.
4: Que la fuerza que sube es Vox, que la gente cada vez quiere más Vox, por mucho que ellos intenten maquillar unos las encuestas para un lado y otros las encuestas para otro.
0: En el Partido Popular no han hablado de su propia encuesta, cuestionan eso sí el rigor, la hecha por el encargada por el Partido Socialista. Reflexiones de José Manuel Velasco.
19: Si tan buenos resultados como la encuesta que salió nacional el otro día tiene el PSOE, yo creo que manipulada, y lo digo así, por el señor Tezanos, o la encuesta que ha sacado el PSOE de Castilla-La Mancha ahora, al hilo de este Día de la Región que se dice, si los resultados son tan buenos ante la grave crisis institucional que hay, pues que convoquen elecciones y hagan la encuesta de verdad.
0: En el PSOE restan credibilidad a esa encuesta de NC Report para el PP, sobre todo mirando sus pocos aciertos en el pasado. Sergio García Navas.
20: En este report siempre le falla al Partido Popular de Castilla-La Mancha. Verán, en el 2019 íbamos a sacar 14 y sacamos 19. Y en el año 2023 esa encuesta daba que el Partido Socialista de Castilla-La Mancha iba a sacar 15 y la verdad que sacamos 17. Y al mismo tiempo las encuestas del Partido Socialista de Castilla-La Mancha dijeron lo que están diciendo hoy y esas mismas encuestas acertaron.
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10: 20 minutos para llegar a las 3 de la tarde. Toledo va a contar con un centro de formación para la construcción. Lo hará gracias a la cesión de una parcela por parte de la Junta a la Fundación Laboral de la Construcción de Castilla-La Mancha. El objetivo pasa por formar al año a más de 2.000 personas, Mario.
7: Un centro que nace con el objetivo de conseguir mano de obra cualificada en un sector con un grave problema, la falta de relevo generacional. Manuel Carmona, presidente de la Fundación Laboral de la Construcción, señala que solo el 15% de los alumnos es menor de 25 años y un 25% menor de 35.
16: Nuestro objetivo como sector, que es ante este envejecimiento de la mano de obra sin ningún relevo generacional, el tratar de atraer jóvenes al sector, formándolos y tratando de que sea un sector con futuro.
7: El consejero de Fomento, Nacho Hernando, asegura que cediendo esta parcela se ataca el problema de la vivienda desde la base. Afirma que de nada sirve invertir en medidas si no hay quien construya. Además, Hernando destaca que se va a trabajar en incorporar a la mujer a un sector masculinizado.
16: Y podríamos tener resuelto el precio de los materiales, el que haya suelo suficiente. Y con todo y con ello, seríamos incapaces de hacer más de 100.000 viviendas al año en el conjunto del país, porque las viviendas las construyen las personas. Vamos a trabajar con la Fundación en establecer dos líneas de apoyo para el día a día, una que tiene que ver con la incorporación de la mujer al sector de la construcción.
7: Será un edificio de 3.000 metros con zona administrativa, 9 aulas y 3 talleres de prácticas. La inversión en la construcción del centro será de 4 millones de euros.
22: Nos situamos ahora a pie de campo. Los agricultores denuncian a las aseguradoras agrarias por la calificación de los siniestros por daños de conejos. A la hora de peritar, los califican no como daños por fauna cinegética, sino como no nascencia, algo que se traduce directamente en una menor indemnización.
23: Por eso, desde la Unión de Pequeños Agricultores y Ganaderos llevarán el caso ante el Consorcio de Seguros y animan a los agricultores cerealistas a que informen de estas malas prácticas. Alejandro García Gasco es el secretario de Agricultura de UPA en Castilla-La Mancha.
24: Ante esta práctica se le trata al agricultor como tonto. Nosotros creemos que no se debe tratar así al agricultor, puesto que yo creo que el agricultor sabe perfectamente lo que está pasando y lo que está sufriendo en su parcela. Y sabe diferenciar claramente de lo que es una no nascencia a lo que es un daño de fauna.
23: Un sector que sufre los daños de las plagas de conejos. Agricultores que denuncian estas situaciones a sus aseguradoras y que luego interpretan los daños con calificaciones no acordes a la realidad. Una indefensión, dicen, por parte del agricultor al que animan a comunicarlo.
10: Y hoy finalizan algunas de las medidas puestas en marcha por el Gobierno Nacional en el plan anticrisis. Es el caso de la reducción del IVA a la electricidad y el gas. Se mantienen de momento las bonificaciones a los carburantes.
7: Con el fin de estas medidas, el IVA vuelve al 21%, tanto en la luz como en el gas, la leña y los pellets, tras ser reducidos al 10%. Aumento también del impuesto especial de la electricidad, que pasa del 0,5%, aprobado tras el inicio de la guerra, a su 5% habitual. Esto va a provocar que la factura aumente entre 8 y 10 euros al mes. Paco Ferrer, presidente de Facua en Castilla-La Mancha.
25: Que esta rebaja no sea coyuntural, no dependa de que suba más o menos los combustibles o de la situación internacional, sino que, puesto que estamos hablando de un suministro básico, de un suministro esencial, como es la luz, como es la electricidad, que se mantuviese ese IVA reducido del 10% siempre.
7: Un plan anticrisis que fue aprobado hasta el 30 de junio sin precisar qué medidas se mantendrían una vez pasada esta fecha. Sí que se mantienen de momento las bonificaciones a los carburantes, ya que la inflación sigue disparada. También se mantienen las ayudas a agricultores y transportistas o los descuentos del bono social.
0: Detenidas dos personas que formaban parte de un grupo criminal dedicado al robo con violencia y tráfico de drogas. Una de sus víctimas fue un vecino de Vargas, en Toledo, al que amordazaron y robaron más de 5.000 euros.
8: Los hechos ocurrieron a principios de mayo de este año, cuando los autores de estos robos captaron a un ciudadano de Vargas interesado en comprar 5 teléfonos móviles de alta gama. Pedro Pablo Garrido es portavoz de la Guardia Civil en la provincia de Toledo.
9: Una vez en el interior, le robaron 5.440 euros amenazándole con un cuchillo, llegando a realizarle un corte en la oreja, atándole de pies y manos con bridas y amordazándole con cinta de embalar. En la explotación de la operación Royal Suite Ceres se han intervenido 6 kilos y medio de marihuana, 1,900 kilogramos de hachís.
8: También se han intervenido 13 teléfonos móviles, varias armas blancas y las llaves y documentación de un vehículo robado. Los detenidos han ingresado en prisión tras pasar a disposición judicial.
10: Sí, el viernes les contábamos que había problemas con el dueño de los terrenos de la ermita de la Virgen de la Antigua en Mestanza. Este domingo, con la celebración de la romería, se han agravado las cosas, Ana Belén Henales.
11: Y es que justo tras acabar la misa a la patrona en su ermita, el dueño de los terrenos accedió con su coche al recinto, intentando atropellar a la gente que allí se encontraba, según nos han contado varios testigos presenciales. Un vecino resultó herido leve, hemos hablado con él. Se llama Carmelo Gavillero y tiene 76 años.
12: Hoy ya me duele un poquito menos, pero lo que más me dolía es las cervicales y la parte izquierda de la pierna. Tuve que ir al médico a Puerto Llano a por un parte de lesiones y luego a ponerle una denuncia.
11: A María Yagüe, la secretaria de la Hermandad de la Virgen de la Antigua, le sorprendieron los hechos en el puesto de venta de recuerdos.
13: Y enfrente de la ermita se puso a hacer trompos con el coche. Hubo gente que se tuvo que apartar corriendo porque es que se los llevaba por delante. Y ya, bueno, yo salí del puesto corriendo y ya lo que vi fue que que la gente empezó a decirle y la Guardia Civil se tuvo que sacarlo del vehículo porque no se bajaba.
11: Los agentes de la Guardia Civil lo detuvieron acusado de conducción temeraria, alteración del orden público y desobediencia grave a los agentes de la autoridad.
0: Los vecinos del barrio Pisos de Ronda en Miguel Turra están hartos, dicen, de convivir con ratas y cucarachas. Aseguran que llevan años con un problema de higiene y salubridad y que los tratamientos que ha realizado hasta ahora el ayuntamiento no han funcionado. Laura González Moino.
14: Están tan desesperados que se han señalado públicamente con pancartas en los balcones para que se sepa que llevan años conviviendo con las ratas y las cucarachas. Aseguran Mariano y Antonio que no es un problema puntual.
26: Toda la zona de abajo hemos tenido que despejar del libro, de juguetes, de cualquier cosa que impida a la cucaracha cobijarse. Y llevamos así años.
27: Sí, además de hacer obra, quitar un azulejo de la cocina y a lo mejor 200, 300 cucarachas.
14: Viven a escasos 100 metros de un colegio y las ratas también campan a sus anchas. Nos cuenta Jessica que ya no saben qué hacer.
28: De hecho, hemos pedido presupuestos para fumigación y demás, y las empresas de fumigación nos dicen que da igual que tú fumigues tu casa, si el foco está interno, no va a cambiar nada.
14: Desde el ayuntamiento señalan que el foco podría estar en viviendas y negocios que hay abandonados en la zona. Pilar de la Torre, concejala de urbanismo.
29: Desde el ayuntamiento estamos tomando todas las medidas que podemos, mandando requerimientos a viviendas abandonadas, al establecimiento hostelero, además de reforzando el servicio de la empresa de la DDD en esa zona.
14: Se comprometen a encargar un estudio del alcantarillado en el barrio y a llevar a cabo un tratamiento de choque en todo el municipio.
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0: Llegamos a las 2:48. Juicio del caso Kitchen. Esta mañana está declarando el excomisario José Manuel Villarejo, que apunta incluso a Mariano Rajoy.
21: El excomisario ha asegurado que hubo una operación oficial y correcta para encontrar el dinero del extesorero del PP, Luis Bárcenas, en el extranjero, de la que se aprovechó Mariano Rajoy para recuperar información que le pudiera afectar.
30: A través de terceros, a mí el señor Rajoy me pedía que yo le informara directamente porque no se fiaba de las versiones que le pudiera contar el señor ministro.
21: El comisario, para quien la Fiscalía pide la pena más alta del proceso, 19 años de cárcel, ha subrayado que el Gobierno y el Centro Nacional de Inteligencia, el CNI, tenían interés y preocupación sobre algunas informaciones que Bárcenas pudiera atesorar sobre altas instancias del Estado. Antes declaraba el ex DAO de la policía, Eugenio Pino, que confirmaba la captación del conductor de Bárcenas.
31: El señor Gómez Gordo, que a la sazón era inspector jefe en servicios especiales en Castilla-La Mancha, me llamaba por teléfono y me dice que un chofer, ayudante o empleado de Bárcenas está siendo tocado para que colaborara con algún servicio de información o de policía o de CNI o de Guardia Civil.
21: Pino ha defendido que la operación Kitchen fue una operación de inteligencia para seguir la pista del dinero que el ex tesorero del PP pudiera tener escondido en 2013 en cuentas bancarias en Suiza.
10: David Sánchez, el hermano del presidente del gobierno, no será juzgado por el delito de aceptación de nombramiento ilegal al considerar que ya ha prescrito, según ha determinado el Tribunal de la Audiencia de Badajoz, que sí mantiene los delitos de tráfico de influencias y prevaricación. Asimismo, el tribunal ha acordado no atribuir al expresidente de la Diputación de Badajoz, a Miguel Ángel Gallardo, cualquier hecho punible relacionado con la contratación de Luis Carrero, amigo personal de David Sánchez.
0: Pues con toda esta situación, el Partido Popular intenta mover el tablero, mueve ficha, presiona un poco más a los socios de gobierno, anima a PNV y a Junts a secundar una moción de censura en la que dice no hace falta Vox. Declaraciones de Alberto Núñez Feijóo hoy en Telecinco.
1: Usted, mejor aliado no van a tener. Decencia y elecciones. Y parece ser, quiero ser optimista, que hay algún movimiento por ahí, porque fíjese, desde Vox al PNV, pasando por Junts, por UPN y por Coalición Canaria, 184 diputados estamos pidiendo elecciones anticipadas.
0: El PSOE, mientras tanto, insiste en agotar la legislatura. Hoy ha reunido a toda la ejecutiva en Ferraz, reunión en la que insisten en la limpieza de la formación, lo ha dicho su portavoz, Montse Mínguez.
2: Tenemos ganas de saber también qué pasó, si somos los principales interesados, y no le tenemos miedo, porque el Partido Socialista actúa, es contundente.
0: España se prepara para la histórica visita del Papa León XIV, que comienza el próximo sábado. Muchos castellano-manchegos acudirán a Madrid, primera parada de su viaje, donde se ultiman los escenarios y la logística de los eventos más multitudinarios. Blanca Delgado.
3: En la Plaza de Lima de Madrid ya está montado parte del escenario desde donde el Papa presidirá el primer acto multitudinario de su visita, la vigilia con los jóvenes el sábado por la noche. Una gran cruz blanca se alza por encima de la estructura que ocupa todos los carriles centrales de esta plaza, provocando cortes de tráfico y de líneas de autobús. Los madrileños ya saben que va a ser complicado moverse por el centro estos días.
4: Porque vivo aquí y esto es un horror.
5: La logística es monumental, o sea, no va a ser fácil. Pero yo creo que va a salir todo bien.
3: Para no perderse nada, se están colocando numerosas pantallas gigantes. También hay 2.800 aseos portátiles en los lugares que acogerán los eventos más multitudinarios. También con los preparativos están los casi 16.000 voluntarios que se han apuntado para ayudar a que todo salga bien. Maite es una de ellas.
15: Aquí vengo a recoger la acreditación de voluntariado. ¿Sabes? La acreditación con el kit. Supongo que nos darán un chaleco.
3: Madrid se engalana para recibir a León XIV con pancartas y con flores, casi 100.000 de los colores del Vaticano. Ya con el Papa móvil en la capital, la ciudad espera su llegada.
10: Y es noticia de última hora, el juez acaba de levantar parcialmente el secreto de sumario en el caso de Leire Díaz, la conocida como fontanera del Partido Socialista.

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1: Hoy es festivo en Cuenca Capital, celebran a su patrona, la Virgen de la Luz. Una de las novedades de este año es que la procesión se va a realizar esta tarde, Juanma Sevilla.
2: Este mediodía se ha celebrado la misa, que ha sido oficiada por el obispo de la diócesis, José María Yanguas, y a partir de las 3 de la tarde se iniciará el besamanos, que tendrá lugar hasta las 7, para que ya a partir de las 8 de la tarde se inicie la procesión. Hoy gran parte de los conquenses se encuentran fuera de la ciudad, aprovechando el puente tras el festivo de ayer por el Día de Castilla-La Mancha, aunque algunos ciudadanos sí que han vuelto a aprovechar otro año más para cumplir con la tradición.
3: Me gusta estar aquí en la Virgen de la Luz, porque es la patrona de Cuenca y me encanta, ¿no? Entonces prefiero estar aquí que no irme por ahí.
4: Yo también estaba en el pueblo, pero también este día me tira mucho, puesto que también es mi onomástica, que yo me llamo también Mariluz, y entonces siempre que puedo me acerco a la Virgen de la Luz, claro.
5: Yo vengo a rezarle a la Virgen, pues, por el viaje del Papa y por las familias.
2: Uno de los objetivos de este año de pasar la procesión a la tarde es fomentar la participación en un recorrido que no va a pasar por carretería, aunque se va a desarrollar por calles del centro de la capital.
6: El arzobispo de Toledo anunciaba la pasada semana la coronación de la patrona de Lillo para 2029, así que hoy la Virgen de la Esperanza se ha despedido de sus vecinos porque ya empiezan sus labores de restauración para la cita, Lucía Martínez.
7: 2 meses será el tiempo que la Virgen de la Esperanza permanecerá fuera del municipio mientras se realizan las labores de restauración. Jesús Torresano es el párroco de la iglesia de San Martín.
8: La imagen llegó a Lillo en 1939 y desde entonces, pues, el avatar de la historia, los besos, pues ha hecho que la imagen, pues, esté deteriorada, y las manos, pues, las tiene ya en la madera, se va a restaurar la policromía.
7: La devoción que sienten los vecinos del municipio de cualquier edad por su patrona, como nos han dicho, no se puede explicar con palabras.
9: No solo por ella, sino por el sentimiento que tenemos hacia la Madre de Dios, no se puede explicar con palabras, es algo que se tiene que vivir, y cuando lo vives desde dentro, pues es cuando realmente tú te das cuenta de que te está llegando.
7: Y con este sonido es como se despiden de su patrona, pero aún con el corazón encogido. Deseosos de ver, eso sí, cómo es coronada dentro de 3 años.
1: En Toledo ya se vive, se respira el Corpus Christi, una fiesta declarada de interés turístico internacional. Hoy abren sus puertas 46 patios para disfrute de vecinos y visitantes.
10: Una actividad que llega a su edición número 25 con varias novedades. Este año se incluyen 2 nuevos espacios. Por un lado, los patios de la calle Recoletos 3 y por otro, los que se ubican en la calle Alfileritos 14. Además de la visita a estos espacios engalanados para la ocasión, también podremos disfrutar de otras iniciativas que se realizan en su interior, como detalla en Radio Castilla-La Mancha Andrés León, presidente de la asociación Amigos de los Patios.
11: Va a haber todos los días poesía, y lo llamamos este año el patio de la poesía. Tenemos 3 rondallas, 2 corales, cantautores, grupos hasta de baile, de instrumentales, la Escuela Municipal de Música de Toledo también aporta.
10: El horario se desarrolla de 6 de la tarde a 10 de la noche, de lunes a viernes, excepto el jueves, que no abrirán, mientras que el sábado también incorpora de 12 del mediodía a 2 de la tarde. Una oportunidad única para descubrir el Toledo más secreto.
6: En Talavera se hallan al camino para que la ciudad cuente finalmente con ese centro de interpretación de la cerámica, todo después de que el ayuntamiento haya alcanzado un acuerdo para adquirir el antiguo alfar de la Purísima.
12: Se descarta definitivamente la vía de la expropiación y se adquiere el antiguo alfar por 92.000 euros. Se da también cumplimiento al mandato del plan de salvaguarda de la UNESCO para que Talavera cuente con un centro de interpretación de la cerámica, un proyecto en el que ya trabaja el consistorio, teniendo muy en cuenta la peculiaridad de que la Purísima cuenta con el último horno árabe de la ciudad. Benedicto García es el portavoz en funciones del gobierno de Talavera.
13: Tendrá que tener un tratamiento diferente. Hay un horno de categoría, o sea, de tipología árabe, que se debe conservar de una forma. El tratamiento, por decirlo de alguna forma, debe ser especial.
12: Un proyecto que se enmarca, dicho el portavoz, en una estrategia más amplia que incluirá además recuperar espacios en el barrio de Puerta de Zamora gracias a una inversión de 1.300.000 euros contemplados en los fondos edil procedentes de Europa.
1: Recordamos a una de las grandes voces del soul en el cierre musical de este informativo de la mano de Chema Cervantes.
14: Hoy se cumplen 35 años de la muerte por sobredosis de droga de uno de los principales vocalistas de la mítica banda The Temptations, entre 1962 y 1968. David Ruffin, ahí le estamos escuchando. Un vocalista que nunca fue del agrado de la compañía Motown, porque era demasiado problemático y con mucho afán de protagonismo. Abandonó la banda en el 68 y fue sustituido por Dennis Edwards. David Ruffin puso voz a este delicioso caramelo soulero, Maiger. En solitario solo funcionó su primer álbum y tenía otro hermano, Jimmy Ruffin, que también triunfó como baladista soulero y dentro del mismo sello Motown. 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

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Más noticias en boletines y en Castilla-La Mancha a las 8 con Francisco Madina Beitia. Ahora se quedan con el mejor deporte. Llega a Castilla-La Mancha en juego y Manuel Martín de la Vega. Pasen. Feliz tarde. Adiós.

0: 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Son las 3.
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¿Qué tal? ¿Qué pasa? Muy buenas. Comenzamos una nueva edición de este programa Music Factory. Un placer estar al otro lado del aparato receptor. Me llamo Luis de Frutos. Te voy a acompañar, que lo sepas, desde ahora y durante exactamente 2 horas con las mejores canciones del momento. Así que yo de ti no me lo perdería. ¡Comenzamos!

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0: 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Son las 4.
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0: brother, yo no sé ni cómo yo llegué a casa anoche. Clase lo que era. Y hoy me están tirando de nuevo para bajar para allá, pero yo creo que hoy sí que ha hecho pichadera, que no me esperen.
1: El humo.

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0: 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Son las 5.
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3: El granaíno Miguel Ríos en 1980 ya publicaba su noveno álbum de estudio, Rock and Roll Boomerang. Así llamaba este álbum y dentro de él encontramos temas tan destacados como este que os recordamos aquí en tu estación de radio Entre Mil Recuerdos, Santa Lucía.

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15: Vamos a cargarnos un poquito las pilas y recordar este tema que seguro que lo recuerdas. Son los chicos de Tennessee, La Vi Correr. Juntos disfrutamos de ese tema aquí en tu estación de radio, Entre Mil Recuerdos.

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3: ¿Cómo me gusta? ¡Qué bien suena la música de este artista! Él es Mark Knopfler, principalmente conocido como fundador, guitarrista, cantante de la banda Dire Straits y su singular estilo con la guitarra sin púa. También ha tocado en otras bandas y también para otros artistas como Bob Dylan y, como en esta ocasión, en solitario. Esto que suena Mark Knopfler.

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2: No se puede disfrutar de una manera tan especial el rock and roll si no es con él, con el rey del rock. Él es Elvis Presley. Esto es el rock de la cárcel.

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0: 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Son las 6.
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0: Hola, hola, ¿cómo estamos? ¿Qué tal? Bienvenidos y bienvenidas a esto que ya comienza otro día más. Venga, venga, que comenzamos la semanita como nos gusta a nosotros, sonriéndonos, escuchando buena música. Aquí en la radio, ¿cómo está usted, don Curro?
1: Bien.
0: ¿Qué
1: quiere que te diga?
0: Pues nada, que ya estamos aquí. Parecía que no, pero sí, ¿eh?
1: Vale, ya. ¡Curro González!
0: Muy bien, y un servidor, Pedro Rama, los que... llegan los encargados de ofrecerte todo lo que llega a continuación. Esto aquí en tu radio favorita, que es La Cuarentena, que nos vamos a reír, vamos a escuchar buena música y, en fin, vamos a complacer peticiones musicales. ¿Qué crees que te diga?
1: Nada, que te líes.
0: Venga, pues me lío. ¡Bienvenidos!
2: ¡Fuera!

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2: Estábamos aquí en la playa y tú no has visto las tablas, el surchufli ese, ¿cómo se llama? Es una tabla,
3: sí.
2: Y tiene una vela así.
3: Sí.
2: ¿Cómo se llama eso?
3: Sí.
2: Un surchufli de eso, ¿cómo se llama? Entonces, tu tía con dos o tres más, pues, cogieron la tabla sola y la metieron en el agua. Claro, nosotros íbamos montar con las dos piernas así y la tabla en medio. Y delante tenía una cosa sin gorda que es donde va metida la vela. Yo me cogí ahí porque me caía para los lados. Una de las veces que hice así, tiré para atrás. Y eso era como un gancho así. ¿Qué pasó? Que me cogió otro chichi. Pero bien cogido. Va, me cogió el chichi. ¿Con qué? Con una tabla. ¿Cómo una tabla? Con la tabla de chufisio, Dios mío, de mi alma. Yo lo que pensaba, como la tabla se dé la vuelta, esta gente sale pitando, pero yo me quedo con el chicha y cogía sin boca abajo. Al final, tu tía, la pobre, me tiró como pudo, mira, y me liberó. Ay, qué dolor tenía ahí, Dios mío, de mi alma. Total, que claro, cuando yo me bajé, pues iba bajando que parecía que se me había escapado el caballo. Se me hinchó, más de que yo lo tenía todavía más gordo. Ahí que me voy a poner, si es que tenía ahí. Ahora yo me pongo a contarte cosas de estas y no acabo. Ay, y no acabó. Silla, que merendilla. Te entra la maldición de la nocilla y te cagas.
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6: Buenos días, amigo Pedro de la cuarentena, Popi, desde Lorca.
1: ¿Cómo estás?
6: 35 grados de calor, magnífica de mi corazón.
1: ¿Todavía no te has asado?
6: Ay, qué calor, señor, nene, qué hermosa. Esta mañana he salido un ratito a andar.
1: No salga.
6: Porque he salido con la fresca.
1: Ah, la fresquita, sí.
6: Uy, Pedro, y cuando eran las 10 ya de la mañana.
1: Ay.
6: ¿Cómo apetece? Estaba Lorenzo, como apretaba, pero bueno. Que el señor nos pille este veranico confesado y podamos respirar del calor que va a hacer.
1: Yo voy hasta la playa.
6: Te mando una cancioncita para que se la dedique a toda la gente de la cuarentena.
1: Muy bien.
6: Y como siempre, al abuelo Paco, para ti,
1: Jodillo
6: Tete, Chumbijo.
1: Uh-huh.
6: Currante, mi amigo Bardi, Gonzalo, su hijo, la abuela Juana, los chicos de Cumares, de Antonio Juan, José Mare, su esposa y mi amigo Lillo.
1: Venga.
6: Y a toda la gente de la cuarentena. Cuidaico este verano con la calor que yo creo.

0: no está la calor, este va con tiempo.
1: No.
0: Chao. Hasta pasado mañana.
1: Hay que tener cuidado ya, ¿no? Este verano, porque la que tenemos encima, aunque dicen que van a bajar un poco las temperaturas, ¿no?
2: Sí, que bajen. Ay, que baje todo. Y el precio de la comida también que baje.

0: ¡Ay! ¡Al ataque!
1: No puedo, no puedo. Es un cuerpo humano. Todos tienen un graduado escolar y tú tienes una etiqueta de Aní del Mono.

0: soy Bobby, ¿cómo estamos? Bien. Me alegro por todo.
1: ¡Toma ya!

0: Nene, me voy al gimnasio a ver si hago pierna y brazo.
1: Venga, vale.
0: ¿Y tú qué vas a hacer?
1: Mira, pues yo me voy al mar a ver si hago barriga.
2: ¡El macho! ¡Un beso!

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12: Algunos les llaman One Hit Wonder, pero no estoy de acuerdo para nada. Ace of Base es un cuarteto sueco, yo vendría a pensar que serían como los ABBA de los 90, que tuvieron, además de otros, este gran superhit, All That She Wants. Es el segundo single, no el primero, el segundo single del álbum Happy Nation. El primero había sido Wheel of Fortune, es decir, en España, especialmente fue en 1993 cuando conocimos este All That She Wants, y después llegaría ese segundo single, que fue el primero. Bueno, un lío. El caso es que este maxi clásico vendió en todo el mundo la friolera de más de 3 millones de copias. Y que por primera vez en España pudimos encontrar en ese recopilatorio llamado Eurodance.

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1: Un tipo está trabajando duro, a pleno sol, reventadito, sudando la gota gorda. Y mira para allá y se encuentra a un andaluz tumbado en una hamaca sin hacer nada, a la sopa boba, sin mover un dedo. Y le dice, perdona, ¿tú sabes que la pereza es uno de los 7 pecados capitales? Y le dice el andaluz, y la envidia también.

0: Bueno, a mí cuando me hablan de un curro sin haber empezado el anterior, yo es que me descompongo, ¿eh?
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3: A mí, ¿no?, me gusta más, lo reconozco, bebé que tapea, ¿no?
4: Claro.
3: Yo no sé lo que me he tomado ya hoy, ¿eh?
4: ¿Qué se ha tomado usted hoy, comandante?
3: Yo creo que lo único que me falta por tomarme es la tensión, ¿eh?
4: Claro, pero usted, ¿en su casa bebe usted solamente?
3: En mi casa se ha bebido mucho. Eso me viene a mí de herencia. Uh-huh. Mi padre, por ejemplo, se bebía hasta el cardo del queso fresco revuelto con Coca-Cola, ¿eh?
4: O sea, su padre de los que se bebía cualquier cosa, ¿no?
3: Fíjate, bebía un vino tan malo que una vez se lo echó al pollo y el pollo le picó en un huevo, en moquea. El pirria que es, ¿eh?
4: Y con esos antecedentes,
3: pues... Hombre, pues claro, yo me aficioné a la cerveza de chiquitito porque mi padre me daba biberones de Cruzcampo para ser mejor el flatito. Y con 3 meses y medio me tiré un eructo tan fuerte que me volví del revés, ¿eh? Como los calcetines en la lavadora.
4: Claro. O sea, que usted le gusta, lo que más le gusta a usted es la cerveza, ¿no?
3: A mí me gusta tanto la cerveza que mi hija la mayor nació en Santiago de Compostela.
4: Sí.
3: Y le puse de nombre Estrella de Galicia. Aunque mi mujer no quería ponerla así, ¿eh?
4: Claro. Bueno, y pues, ¿estará usted contento? Porque recientemente ha habido un congreso en Sevilla, un congreso de la obesidad.
3: Sí.
4: Donde han dicho los médicos, curiosamente lo que se creía, que lo de la barriga cervecera es un mito, que la cerveza...
5: No. Que la cerveza no engorda.
4: Que la cerveza no engorda. A mí me ha quitado un peso de encima y, vamos, yo eso...
5: ¿Un peso?
4: Yo llevo siempre esa noticia ya para enseñársela a mi mujer.
3: Eso lo sabía yo.
4: ¿Eso lo sabía usted, comandante?
3: Si la cerveza engordara, yo estaba ahora mismo como Ronaldo, el brasileño, que le mordió un murciélago en el pescuezo para sacarle la sangre y se murió el bicho de colesterol.
4: Claro. O sea, que usted sabía que la cerveza es buena.
3: La cerveza es buena, Connie. Claro. ¿Eh? La cerveza no emborracha.
4: Hombre, la cerveza...
3: Te toma una cerveza y no pasa nada. Te toma dos y tampoco.
4: Claro.
3: Te toma tres y a lo mejor se te sube una amiguita de alegría. Y si te toma 14 o 15, pues te puede emborrachar, pero...
4: Sí, si emborracha, ¿no?
3: Pero lo que emborracha no es la cerveza, sino los números.
4: Claro.
3: Lo mismo una que 14.
4: Claro. Bueno, y usted, a pesar de que es más de beber que de tapa, ¿me va a presentar alguna tapa aquí en esta ruta de la tapa?
3: Yo, ¿no?, ya que estoy aquí, pues, me voy a presentar alguna receta inventada por mí, ¿no?
4: Uh-huh.
3: Mira, una es una tapa que es una mezcla entre pollo al whisky y cola de toro.
4: Uh-huh. ¿Y qué tapa es?
3: Whisky con cola.
4: ¿Ha cogido usted lo mejor de cada?
3: Ah, no. He cogido el whisky del pollo.
4: Y la cola.
3: Y la cola del toro.
4: Pero me han dicho que lo que es usted un verdadero experto es en los postres.
3: En repostería.
4: En repostería.
3: Sí, señor. Un postre que me gusta a mí mucho es pasas al ron.
4: Pasas al ron.
3: Eso es. La receta es muy fácil.
4: ¿Cómo es?
3: Pues mira, cuando acaba de comer 3 segundos platos, ni postre ni nada. Pasas al ron. Directamente con su Coca-Cola, claro, y su 2 cubitos de hielo.
4: ¿Y qué otro postre le...?
3: Pues mira, otro que me encanta son los bombones al licor.
4: Ajá. ¿Y la receta cómo es?
3: La receta es muy fácil. Le hace un bujero al bombón, le chupa el licor y al carajo el bombón.
4: Bueno, pues... veo que...
5: ¡Qué barbaridad!
4: Bueno, comandante.
5: ¿A qué le da un pellizco la nariz más a un tinto?
4: Qué barbaridad.
3: Señores, bueno, pues nada, pues a ver si da algo, cojones, ahora, ¿eh?
4: Ahora te daremos algo, comandante.
2: Aquí llegan otro día más José Mari y Katy. Hola, si es posible, deseamos dedicar la canción de Mocedades, ¿Dónde estás, corazón?, para todos los colaboradores y oyentes de La Buena Cuarentena. Pedro Curro, Popi, Jodeño, gracias y abrazos de José Mari y Katy. Igualmente, ¿dónde estás, corazón?
6: Aquí estoy, arma mía.
2: Esto no puede ser, ¿eh? Venga.
6: El abrizo, que no parte.
2: Gracias por estar ahí.
7: Un besito grande.

0: Son las 6 de la tarde y 35 minutos.
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1: A mí el consejo más bonito que he mandado sobre el amor en mi vida ha sido: ponlo todo a tu nombre, ¿eh? El amor eterno dura 3 meses, ¿eh? Los primeros 3 meses esto muy bonito, ¿eh? Todo, le retira la silla para que se siente, le abre la puerta del coche, le habla todo bien, no te tira peo delante de ella. A los 3 meses ya empieza todo a susurrirse, ¿no? El amor, qué bonito el amor, ¿eh? ¿Estáis enamorados? ¿Sí? ¿Alguno de los que están aquí está enamorado? ¿Sí? Pero que diga sí, di fuerte, el que esté enamorado que diga sí, fuerte. Qué bonito, ¿verdad? Es la razón de la vida. El amor es más importante que el dinero, dicen, ¿eh? ¿Mm? Yo el otro día intenté pagar en el Carrefour con un abrazo y... y me pegó un guantazo a la cadera. Y a mar seguridad vino con la porra. Ya no voy a contar qué hizo con la porra, no. Ay, Dios mío, el amor, el amor, el amor. Este programa destila amor, ¿verdad, Pablo? Este programa es el amor ibérico que es el bueno, ¿eh? El amor de 5J es el bueno, ¿eh? El 14 de febrero, todo el mundo gastándose dinero para quedar bien, ¿eh? Hay que querer a la gente, a tu pareja en este caso, durante todo el año. No nada más que el 14 de febrero, ¿eh? 30 euros en flores, 12 euros en bombones, 70 euros la cena, ¿eh? Y lo que no tiene precio es la cara que se te queda cuando te dice luego tu novia que tiene la regla, ¿eh? Buenas noches. Eso sí que no tiene precio, ¿eh? Y no ver el dinero que te ha gastado y al final... nada, no hay manera de enterrar a la nutria ahí, para ponerle colofón al 14 de febrero. Qué penita. Mira, yo un 14 de febrero hace tiempo, porque ahora sí tengo pareja y gracias a Dios, pues, la Manuela me está aguantando, lleva ya 8 años aguantándome. Pero antes de que yo tuviera pareja, pues yo un 14 de febrero me fui con un colega a un restaurante y estaba... a reventar, estaba, y yo fui a cenar y no me acordaba ni de la 14 de febrero ni nada, y le digo a Paco, ¿por qué hay tanta gente en el restaurante? Mi colega, que yo, que hoy es el 14 de febrero, y ahora, ¿cómo vamos a conseguir mesa? Y Paco, yo qué sé, digo, espérate, cogí el móvil, saqué el móvil ahí, y en medio del salón del restaurante digo, Quilla, que acabo de llegar aquí a un restaurante, y está aquí tu novio con otra. 4 mesas se quedaron libres del tirón. Le se desmayaron 2, 4 tíos corriendo. No veas la que sería. Hay que ver, ¿eh? El amor, el amor, el amor, el amor. Bueno, ustedes que tienen preparado ya lo que van a hacer mañana, los que están en casa ahora mismo escuchando, ¿eh? ¿Tenéis dinero para pa poder gastar o tenéis amor solo, eh? Pablo, ¿tú qué vas a hacer mañana?
2: El amor. No,
1: ¿mañana
2: no
1: vas a hacer tú el amor? No
2: creo.
1: El amor no...
2: No creo.
1: El amor, eso está sobrevalorado. El amor está sobrevalorado.
2: Yo soy de los que regalo durante todo el año, pero vamos, el día del enamorado tengo que tener regalo, porque mi pariente siempre me dice, ¿que no te traigo regalo? Y te hay que traerlo, sí. siempre.
1: ¿Qué es lo último que le regalaste tú a tu pareja en un 14?
2: El regalo del año anterior. Que no se lo...
1: El regalo.
2: Que no se lo había dado todavía.
1: Dios mío de mi arma.
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0: En la recepción de un hotel estaba un hombre allí mirando la factura antes de pagar para irse. Ya estaba abajo con su mujer allí en el hall con las maletas ya para irse. Y empezó este hombre a mirar la factura y le dice al recepcionista: perdone, caballero, que estoy viendo aquí en la factura que hay un cargo aquí de 400 euros por el uso de la piscina. Vamos, yo le aseguro que ni mi mujer, ni yo, ni mi señora, ni yo nos hemos bañado en la piscina, no hemos venido a eso. Además, el tiempo tampoco ha acompañado y la piscina no la hemos utilizado. ¿Cómo nos van a cobrar 400 euros? Y le dice el recepcionista: hombre, caballero, la piscina estaba ahí a su disposición. Si usted no la ha utilizado, el problema es suyo. Ah, que el problema es mío. Ay, es que sigo mirando aquí y me cobran ustedes 250 euros por el uso de la biblioteca del hotel. Pero por favor, caballero, ¿usted cree que yo me puedo venir unos días a descansar con mi señora en un hotel de lujo como este y yo lo que voy a hacer es meterme en una biblioteca a leer? Pero aunque cabeza a cabeza, hombre, caballero, ¿cómo me pueden meter 250 euros por un uso de una biblioteca que yo no sabía ni que existía en el hotel? Hombre, le dijo el recepcionista, el problema es de usted, se lo vuelvo a repetir, la biblioteca estaba ahí. Si usted no la ha utilizado, el problema es de usted. Pero es que ya me quedo ya hepatado si miro aquí abajo también 450 euros por el consumo de los productos del minibar. Pero si yo no he abierto la puerta del minibar, si yo no sabía ni dónde estaba, hombre, por favor. Además, yo no bebo alcohol, ni mi mujer tampoco, ni nos gustan los frutos secos, ni el chocolate que pone, que nosotros no le hemos tocado, que pueden ustedes mirar la neverita, que no la hemos ni abierto. Ah, el recepcionista otra vez: el problema es de usted, caballero, el problema es de usted, porque nosotros lo ponemos ahí y está a su disposición. Si usted no lo ha utilizado, usted no ha consumido los productos del minibar, el problema es de usted. Hay que ver, el hombre indignado, no puede ser. A ver, el total que pone aquí, 4.000 euros en la factura. Pues muy bien, y hace así el colega y saca 2.000 euros y los pone allí en la recepción, allí en el mostrador. Pues cóbrese. ¿Cóbrese cómo, caballero? El recepcionista indignado, aquí solo hay 2.000 euros. Y como acaba de usted ver, son 4.000 euros la factura. ¿Cómo me va a dar usted la mitad solo? Dice: hombre, los otros 2.000 euros es porque se habéis acostado con mi mujer. ¿Cómo? ¿Qué está usted diciendo? Ninguno de los componentes del personal de este hotel han tocado a su mujer ni se han acostado con su mujer. Y yo menos. Dice: pues el problema es de ustedes, porque mi mujer estaba ahí a vuestra disposición.
1: ¡Ay, con el lunes! Pero bueno, no está mal. No está mal comenzar la semana disfrutando de todas estas cosas de las que estamos disfrutando aquí en la radio juntos. Música, humor, un poquito de todo. Y buena gente, ¿eh?
2: ¿Cómo soy yo? Buena gente.
1: ¿O yo?
2: Tú no. Tú eres mala gente.
1: Gracias, yo también te quiero.
2: De nada. We love you también a ti. ¡Vamos allá!
1: Gracias por estar ahí, la buena gente, sois vosotros que estáis ahí escuchándonos. ¡Un abrazo grande!

0: Banda Blanca.
1: Hola, congénere. ¿Qué significa en realidad ser humano? Éramos la corona de la creación. Las inteligencias artificiales y los robots nos están quitando el protagonismo. No tenemos ningún problema con que calculen mejor que nosotros. Pero, ¿qué pasaría si también se convirtieran en mejores artistas y amigos, o incluso en mejores personas? La inteligencia

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0: programación para este lunes va a estar muy cuidada y te vas a dar cuenta, ¿eh? Empezamos muy suaves nuestra semana, que para eso tenemos de lunes a viernes contigo. Clara en Love.
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0: Te damos a nuestro lunes lo último que proyectan nuestras pistas de baile.
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1: Para que baile, para que mueva ese booty. Esta música super happy que nos deja Capo y Ryan Castro. ¿Dónde, dónde? Pues aquí, en esta radio todos los días y a la misma hora. No se fue.
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1: Atención a esta canción, ¿eh? Si te gusta el mañanero.

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1: Nasna con el remix de Trade y ahora subiendo BPM, Sete y On Rubia para César AC. Me gusta más. ¿Cómo nos gusta el lunes?

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0: Son las 8 de la tarde.
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0: ¿Qué tal? Muy buenas tardes. Inicio de semana laboral, inicio de mes que nos va a llevar hoy a hablar de nervios, por ejemplo, de los estudiantes de la PAU, del abastecimiento de agua para miles de ciudadrealeños vía tubería manchega o del levantamiento parcial del secreto del sumario del caso Leire. Pero antes una expectativa positiva con respecto al empleo que ha generado hoy este adelanto del presidente de la Junta, Emiliano García Page.
2: Mañana vamos a conocer un dato extraordinario, el mejor dato de paro de los últimos 18 años en este mes.
0: Será el dato del paro del mes de mayo, el mejor, decía, de los últimos 18 años. En mayo de 2025, recordemos, se registraban en esta región 123.118 parados. Fue un buen dato, con un descenso del 3,27% en comparación con el mes de abril de 2025, una bajada interanual, además de unos 3.700 desempleados. Mañana conoceremos a las 9 de la mañana esos datos. El agua, siguiente referencia, la tubería manchega, que va pa'lante, como dicen ahora en el argot jurídico-político, pero en el mejor de los sentidos, vamos, que avanza. Se calcula que la obra esté acabada para junio de 2028, como ha confirmado hoy en Castilla-La Mancha a las 2 el alcalde de Corral de Calatrava y presidente de la Mancomunidad de Aguas del Campo de Calatrava, Andrés Cárdenas.
3: A día de hoy vamos cumpliendo con los objetivos para que mediados del 2028 ya estemos bebiendo agua de la llanura manchega.
0: Una colaboración entre administraciones hace posible esa infraestructura que vale 95 millones de euros. 155.000 habitantes, potenciales beneficiarios de un dinero público que garantiza, como decimos, agua suficiente y de calidad. Por lo demás, primer día del mes de junio que ha venido con algo de nervios para padres, madres y sobre todo, claro está, para alumnos.
4: En cuanto he escrito la primera frase ya ha ido natural, yo creo. Ya iba fluyendo todo. Pero bueno, bien. Yo creo que la cosa es, si vas sin nervios, sale bien.
5: Nos ha entrado la generación del 14 este año. No lo esperábamos, pero bueno, el texto bastante bien, la verdad.
0: Ha comenzado la PAU en Guadalajara. Estos días se examinan allí 1.556 alumnos de 32 institutos. El resto de alumnos de la Universidad de Castilla-La Mancha comenzarán sus exámenes el próximo lunes. Y en clave nacional, ya lo comentábamos, el primer gran titular es levantado parcialmente el secreto de sumario del llamado caso Leire, aunque las partes no tendrán acceso a la documentación hasta dentro de dos o tres días de este asunto que, recordemos, investiga una presunta trama supuestamente pagada con fondos del PSOE para obstaculizar procedimientos judiciales que pudieran afectar al partido o al gobierno. Sí sabemos que la exmilitante Leire Díez ha pedido anular la resolución en la que el juez ordenó a la UCO acudir a la sede del PSOE en la calle Ferraz. Todo en medio de ese clima de legislatura cuesta abajo y hoy además con esta llamada reclamo de Alberto Núñez Feijóo a partidos nacionalistas como Junts o PNV para

0: Tiene además al menos dos referencias de nivel científico, hallazgos, tecnologías cuya utilización está mejorando o va a mejorar la vida de las personas. Vega Hernández, buenas tardes.
1: ¿Qué tal, Pachi? Buenas tardes. Hoy se han presentado en el Hospital Nacional de Parapléjicos de Toledo dos proyectos que buscan mejorar la rehabilitación de personas con lesión medular mediante tecnologías avanzadas. Uno de esos proyectos es en el que se combinan interfaces neuronales que permiten registrar de manera no invasiva la actividad cerebral. Hablaba de él Javier Gil, investigador del Hospital Nacional de Parapléjicos.
2: Lo que hacemos es medir tanto movimiento como la activación muscular. Y con esto nosotros podemos analizar no solo qué ocurre durante el uso de esta tecnología, sino podemos medir antes y después de una terapia para ver qué impacto introduce el combinar estas tecnologías en los pacientes.
1: Otra tecnología, los mayores de una residencia de Albacete están aprendiendo a interaccionar con Noa y Temi, dos robots con los que bailan, hacen gimnasia o simplemente mantienen una distendida conversación. Es un proyecto conjunto entre la UCLM y la Consejería de Bienestar Social para desarrollar los robots sociales de apoyo a dependientes, lo explicaba el vicerrector de la UCLM, Ismael García, y la consejera de Bienestar Social, Bárbara García Torijano.
3: Para apoyar el trabajo diario, para mejorar la autonomía.
4: Las nuevas tecnologías vienen para complementar, pero siempre para sumar y para incrementar los cuidados y mejorarlos.
1: Hoy finalizan algunas de las medidas puestas en marcha por el Gobierno central en el plan anticrisis. En el caso de la reducción del IVA en la electricidad y el gas, se mantiene por el momento las bonificaciones de los carburantes. El IVA vuelve, por tanto, al 21% tanto en la luz como en el gas y los peles, tras ser reducido al 10%. Paco Ferrer, presidente de Facua en Castilla-La Mancha, decía que esto va a provocar que la factura aumente entre 8 y 10 euros mensuales.
5: Que esta rebaja no sea coyuntural, no dependa de que suba más o menos los combustibles o de la situación internacional, sino que, puesto que estamos hablando de un suministro básico, de un suministro esencial, como es la luz, como es la electricidad, que se mantuviese ese IVA reducido del 10% siempre.
1: Hoy es festivo en Cuenca Capital por la festividad de la Virgen de la Luz, la patrona de la ciudad, y el calor es protagonista en la procesión que ha comenzado hace unos minutos. Este año, como novedad, se celebra por la tarde para tratar de fomentar la participación, aprovechando que los conquenses comienzan a regresar tras disfrutar del puente.
6: Me gusta estar aquí en la Virgen de la Luz porque es la patrona de Cuenca y me encanta, ¿no? Entonces prefiero estar aquí que andarme por ahí.
7: Yo también estaba en el pueblo, pero también este día me tira mucho, puesto que también es mi onomástica, que yo me llamo también Mariluz.
1: Y Toledo ya está ultimando los preparativos de la celebración del Corpus Christi. Hace unos minutos quedaba inaugurada en el patio de la delegación del Gobierno una muestra de artesanía excepcional procedente de la localidad toledana de La Gartera. En ese acto, el delegado del Gobierno, José Pablo Sabrido, ha anunciado que se trabaja para conseguir la declaración del Corpus de La Gartera como bien de interés turístico nacional.
8: Nos hemos comprometido a pedirlo y nosotros tramitarlo favorablemente, que una vez que ha pasado el periodo reglamentario de ser el Corpus Christi de La Gartera de interés turístico regional, nos hemos comprometido a tramitar con nuestro informe favorable que se pueda convertir de interés turístico nacional, que trataremos que para el Corpus de 2027 ya pueda ser.
0: Gracias, Vega. Y en cuanto al deporte, estamos pendientes hasta ahora del playoff de fútbol sala. Alberto Corroto, buenas tardes.
9: Buenas tardes, porque a las 8:15 va a arrancar el Manzanares Palma. Si gana el caso es el Hidalgo, pasa a semifinales. El partido se podrá ver en CM Play y va a estar en la renovación hasta 2031. Juanlu Alonso. A las 9 arrancará Viñabal y Valdepeñas Barça. Esta tarde Florentino Pérez ha estado en Toledo, en plena campaña electoral, en el Cigarral del Ángel. Luego escuchamos lo más destacado. Y el Atlético Albacete Manchego, vuelta del playoff regional en tercera, va a ser finalmente en el Carlos Belmonte el sábado a las 8.
0: Gracias, Corroto. En cuanto al tiempo, esperamos como agua de mayo la bajada de las temperaturas.
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0: Alo Alancha, buenas tardes.
11: Muy buenas tardes, nueva semana, nuevo mes. Hoy además estrenamos verano meteorológico. El climático llegará el 21 de junio y llega por fin con buenas noticias. Hoy lunes todavía con calor, con máximas que han llegado a superar los 37 grados en Almadén, muy cerquitas. Han quedado en Albacete, en Talavera de la Reina. A partir de mañana empiezan a bajar las temperaturas y lo vamos a ir notando progresivamente durante toda la semana. Este martes nos vamos a quedar ya por debajo de los 35 en buena parte de la región. Todavía eso y con mínimas esta próxima noche, esta próxima madrugada, bastante altas, 16, 20, incluso podríamos llegar a los 21 grados en algunas capitales de provincia. Mañana, cielo despejado, nubes altas, y notaremos viento de componente oeste en la mitad sur, un 2 de junio, en el que el tiempo ya sí se va a parecer más a lo que corresponde en esta época del año.
0: Gracias, Alba, y lo esperamos, desde luego, porque el calor de las últimas jornadas es tremendo. En cuanto al tráfico, sepamos cómo se circula hasta ahora en las carreteras de Castilla.

0: Y la mancha de GT, José Antonio Pedrosa, adelante.
1: ¿Qué tal? Muy buenas tardes. Pues hasta ahora continúa cortada en la provincia de Ciudad Real, la A43, ya en el entorno de Daimiel, por una incidencia a primera hora de la tarde que complicaba la circulación. Ya van a encontrar como desvío alternativo la Nacional 430. Al margen de ello, también van a encontrar a esta hora de la tarde una ligera retención ya en la A4 en Almuradiel, sentido Valdepeñas. Al margen de ello, en el resto de carreteras castellano-manchegas, hasta hora de la tarde se circula con total normalidad y sin ninguna incidencia más destacable.
0: Bueno, pues hay alguna actualización que realizar en torno a esa información que nos da la DGT, porque alrededor de las 7 en la 43 se ha restablecido, pasadas las 7 se ha restablecido ese tráfico tras el incendio de un camión que transportaba paja en sentido Ciudad Real a la altura de Torralba de Calatrava. Cuéntanos las novedades, Lorena Ropero.
2: El fuego se originaba poco antes de las 12 del mediodía en la carga que transportaba el camión, obligando a cortar la autovía entre los kilómetros 19 y 28, por lo que se habilitaba un paso alternativo por el kilómetro 335 de la N430, activo durante todo el día hasta el restablecimiento de la A43. Por suerte, no ha habido que lamentar heridos. Recordar también que hasta el lugar se desplazaban efectivos del parque de bomberos de Ciudad Real y de Daimiel, además de la Guardia Civil.
0: Bueno, y algunos apuntes relativos a esta casa. Sabe que seguimos con aniversarios, con celebraciones. Uno de los programas estrella de la televisión de Castilla-La Mancha en compañía está celebrando su 10º aniversario con Ramón García y Gloria Santoro al frente. 2.500 programas hasta la fecha. Es un referente de la televisión autonómica. Más de 5.000 las personas que han pasado por el plató del programa para combatir la soledad. Muy satisfactorio ver cómo se respalda el trabajo que se hace aquí. Ayer, por ejemplo, con la celebración del Día de la Región, Castilla-La Mancha Media registró la televisión, registró durante el especial informativo que les llevó el acto institucional hasta sus hogares un share del 12,9%, con picos de hasta el 18,6%, coincidiendo esos picos, esas puntas, con el discurso del presidente de Castilla-La Mancha. Con Jorge Rodríguez en la realización técnica, recorremos como cada día 80.000 kilómetros cuadrados de región en 120 minutos de radio.
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0: Comenzamos con el agua, la tubería manchega que avanza, que espera cumplir los plazos previstos para esa obra. Las autoridades esperan que esas obras finalicen en el 28 de agosto. Este lunes las ha visitado el presidente regional a la altura de Daimiel, es la conocida como variante suroccidental. En este caso hablamos de 72 millones de euros de inversión para abastecer de agua de calidad a 155.000 habitantes. Javier Pérez.
4: 12 municipios del campo de Calatrava se van a beneficiar de este nuevo ramal de la tubería manchega. En este caso son 67 kilómetros en construcción y en total, en su conjunto, se trata de una de las obras más ambiciosas que se están desarrollando en todo el país. Así lo destacan desde el gobierno regional. José Manuel Caballero es su vicepresidente segundo.
5: Es la tercera inversión más importante que en este momento se está ejecutando en España. Las otras dos están en las islas. Estamos hablando de los prácticamente 40.000, 45.000 habitantes del campo de Calatrava, más los 18.000 vecinos y vecinas de Daimiel, más, como garantía ante situaciones de emergencia, de los 100.000 que componen todo lo que es el abastecimiento del Gasset.
4: Serían así 155.000 vecinos y vecinas. Actualmente la tubería manchega da servicio a 76.000 habitantes de las provincias de Ciudad Real, de Cuenca y de Albacete. Y en Aquaes, en aguas de Cuenca de España, esperan cumplir con los plazos y finalizar en agosto de 2028 las obras. María Rosa Cobo es su presidenta.
6: Y esperamos, por lo que van las cosas, como van las cosas, terminarla en plazo. Y eso que es una obra que tiene limitaciones desde el punto de vista de su ejecución material, limitaciones medioambientales, derivadas de la declaración de impacto ambiental.
4: Además, la Junta va a pedir al Gobierno de España que en el cuarto ciclo de planificación hidrológica se incorpore el resto de los ramales que están establecidos en llanura manchega. También, para garantizar el buen estado de la red, la Junta avanza que va a hacer una auditoría de las infraestructuras.
0: Una obra que visitaba también el presidente regional, que confirmaba ese dato de las auditorías y también la buena marcha de las mismas, confirmada igualmente por el alcalde de Corral de Calatrava, Andrés Cárdenas, en los micrófonos de Castilla-La Mancha las dos.
7: A día de hoy vamos cumpliendo con los objetivos para que mediados del 2028 ya estemos bebiendo agua de la llanura manchega. Y sí, hemos comprobado in situ cómo avanzan las obras y luego también pues comprobado también que se están cumpliendo con todos los estándares medioambientales que se requieren, que no son pocos.
0: También en relación con el agua, la parte del PP del Gobierno Municipal de Talavera no sabe si Vox, su socio en el Gobierno, ha presentado finalmente o no alegaciones a la planificación hídrica de la cuenca del Tajo, cuyo periodo de exposición pública concluía la pasada semana. En ese documento, recordemos que se dirimen cuestiones tales como el reparto del abastecimiento de agua a núcleos urbanos. Iván López.
8: Y además en ese documento se recoge una sobreasignación para el abastecimiento de agua para la Comunidad de Madrid, cuya presión sobre el agua del Alberche va en aumento año tras año porque el consumo en la comunidad vecina es también cada vez mayor. Hablamos, por tanto, de la gestión de los recursos hídricos para sistemas de abastecimiento y en el que vuelve a ser clave también los caudales del río Tajo. La oposición en Talavera sí ha presentado alegaciones a esa planificación. Tita García, presidenta del PSOE.
9: Hay que pelearlo, hay que trabajarlo y hay que documentarlo para que en este caso, cuando se llegue a la Confederación, nuestras exigencias como ciudad estén en la mesa como están las exigencias de otros muchos municipios también de nuestro entorno.
8: Y mientras, el Gobierno de Talavera no aclara si el Ejecutivo local ha presentado o no alegaciones y desvía la pregunta hacia David Moreno de Vox, quien es el titular de la Concejalía de Medio Ambiente. El ala popular del Gobierno dice no saber de tal cuestión. Benedicto García es el portavoz en funciones del Gobierno de Talavera.
10: Depende de la Concejalía de Medio Ambiente. Yo particularmente no sé si se han presentado una propuesta a lo del tema del ciclo del agua.
8: El plazo para presentar esas alegaciones a la planificación 2028-2033 finalizó la semana pasada.
0: Y en estos últimos 5 años, Castilla-La Mancha ha sumado más de 4.700 nuevos habitantes en zonas despobladas. Esto se debe a servicios como las nuevas escuelas o el transporte bajo demanda, servicios que impulsa la Ley de Despoblación Regional. Jesús Rodenas.
11: Este lunes ha cumplido 5 años en vigor. Esta ley de medidas económicas, sociales y tributarias contra la despoblación y para el desarrollo del medio rural ha supuesto un aumento de servicios en estas zonas. El vicepresidente primero del Gobierno regional, José Luis Martínez Guijarro, destacaba algunos de ellos.
12: Puesto en funcionamiento más de 80 botiquines, hemos abierto más de 100 escuelas infantiles en los pueblos más pequeños y hemos puesto en marcha un programa para garantizar la movilidad en estas comarcas. El transporte sensible a la demanda en más de 300 núcleos de población y que ya han aprovechado 160.000 personas.
11: A ello se suma la apertura de 5 residencias rurales en Elche de la Sierra, Chinchilla de Monteragón, Munera, Campillo de Altehuey y San Lorenzo de la Parrilla. Entre otras medidas, también destacan las deducciones fiscales para los residentes de estas zonas, las ayudas adicionales a la creación de empresas o destinar más del 3% del PIB regional a estas políticas. El Gobierno regional trabaja ahora en la redacción del Estatuto del Pequeño Municipio.
0: También ha sido, está siendo, incluso hoy, noticia el calor. Coincide el comienzo del mes de junio y este lunes con el inicio en Castilla-La Mancha de la campaña de extinción contra incendios. Este año el presupuesto supera los 120 millones de euros y un operativo en el que participan más de 2.700 personas. Mario Alfonso.
13: Para este año el presupuesto se ha aumentado en 10 millones de euros hasta alcanzar los 126. Se hace especial hincapié en los trabajos de prevención. Por ello, se va a actuar en más de 11.200 hectáreas. Este año, la gran novedad es que los agricultores pueden presentar una declaración responsable para cosechar los días de mayor riesgo, reduciendo así las esperas. Lo anunciaba en este informativo la pasada semana el viceconsejero de Medio Ambiente, José Almodóvar.
14: Presentas tu declaración responsable y ya automáticamente estás autorizado. Esta medida creo que es muy ágil, muy cómoda para nuestros usuarios, para nuestros agricultores, y lo que hace es, pues eso, dar flexibilidad y agilidad administrativa a todos.
13: Además, se modernizan los dispositivos para mejorar la coordinación de medios y poder atender así a todos los avisos con mayor celeridad. Un dispositivo que estará formado por más de 2.700 profesionales y 248 medios aéreos y terrestres.
0: 8:18 de la tarde sobre empleo. Este martes, mañana, vamos a conocer los datos del paro. El presidente regional ha avanzado que van a ser extraordinarios, decía García Page, los mejores de los últimos 18 años.
15: Mañana vamos a conocer un dato extraordinario, el mejor dato de paro de los últimos 18 años en este mes.
0: Si miramos precisamente los datos de mayo del año pasado, Castilla-La Mancha cerró ese ejercicio, ese quinto mes del año, con un total de 123.000 parados registrados. Eso supuso un descenso del 3,27% en comparación con el mes de abril de 2025 y una bajada interanual, es decir, de mayo 25 a mayo 24, de 3.700 desempleados. Precisamente para ofrecer una nueva oportunidad laboral a las personas a las que les cuesta encontrar trabajo, el Gobierno de Castilla-La Mancha ultima para la próxima semana un nuevo plan de empleo del que se van a poder beneficiar hasta 6.400 personas.
4: Son 64 millones de euros de inversión para que los ayuntamientos y entidades públicas de las cinco provincias puedan contratar a un total de 6.400 desempleados. Son personas que no tienen fácil acceso al mundo laboral y que gracias a iniciativas así pueden encontrar un trabajo. Es el argumento del presidente de Castilla-La Mancha, que además de la parte social también ve la económica porque cotizan. Lo dice Emiliano García Page.
15: La próxima semana ya resolveremos el plan de empleo con 6.400 empleos que van a estar vinculados al sector público en colaboración también con ayuntamientos y entidades, que es clave sobre todo para esa gente que en realidad tiene muy difícil que le contraten en una empresa por su capacidad, por muchas razones, ya lo sabemos. Cumplimos una función social y además, para ser sincero, también alimentamos economía.
4: También Page ha avanzado que las obras del ITECAM, el centro tecnológico, para fomentar la innovación y el tejido industrial de nuestra tierra, van a empezar después del verano. La sede va a estar en Tomelloso.
0: En esta clave laboral, hoy hemos sabido que el Ministerio va a reforzar los institutos de medicina legal de Castilla-La Mancha con 4 nuevos profesionales. Reforzará la plantilla actual de esos institutos, 2 psicólogos en Guadalajara, un educador social en Albacete y un técnico de anatomía patológica y citodiagnóstico en Toledo. Esta misma página laboral nos anuncia un otoño de movilizaciones en el transporte sanitario. Quieren desbloquear un convenio congelado desde el año 2013. Advierten de las malas condiciones de las ambulancias para afrontar este verano antes de que la flota se renueve con las nuevas concesionarias. Esther Bogones.
16: Desde UGT describen un parque móvil de ambulancias con averías graves reiteradas que ponen en riesgo la seguridad del transporte sanitario en situaciones de emergencia. Consecuencia, aseguran, de superar los 10 años que establece la ley como vida útil de estos vehículos. En este sentido, ya han puesto en manos de sus servicios jurídicos la resolución del SESCAM de prolongar ese plazo como medida extraordinaria hasta que entren las nuevas empresas concesionarias. Estas renovarán la flota, pero para UGT esta inversión pone en duda que vayan a negociar su convenio porque no les dejaría margen económico. Por eso piden a la Administración que aumente la dotación presupuestaria y medie para desbloquear el convenio. De no ser así, el secretario de Sanidad de UGT Castilla-La Mancha, Fernando Peiró, anuncia movilizaciones.
17: Que esperen un otoño, un invierno y una primavera calentita, porque va a haber movimiento mucho e intenso en un escenario de campaña electoral autonómica. Los trabajadores del transporte sanitario no se conforman con quedarse así, con unos salarios congelados hasta el 2031.
16: El convenio del transporte sanitario afecta a más de 2.200 trabajadores en Castilla-La Mancha.
0: Y UGT Castilla-La Mancha ha convocado huelga parcial el próximo viernes 12 de junio en el centro logístico de L'Oréal de Kerr, que gestiona DHL. Esta empresa de logística está en pleno proceso de reubicación de sus trabajadores, unos 500 entre plantilla y subcontratas, después de que la marca de cosmética decidiera a finales de 2025 decidir o tomar la decisión de prescindir de su gestión. Donde hay acuerdo entre el comité de empresa y la dirección de la empresa es en el vidrio Crisnova de la población albaceteña de Caudete. Esto va a evitar el expediente de regulación temporal de empleo que afectaba a más de 200 trabajadores. Belén Lario.
18: Tras semanas de intensas negociaciones, el comité de empresa de Crisnova anuncia un acuerdo histórico con la dirección de la empresa caudetana para evitar el ERTE. Manuel Rodríguez, UGT Albacete.
19: Anunciamos la firma de un acuerdo que anula definitivamente el expediente de regulación de empleo que proponía la empresa por la parada técnica del horno número 1, donde se veían afectados más de 200 trabajadores y trabajadoras de la plantilla.
18: Desde el comité reconocen la disposición de la compañía para acercar posturas y aceptar las modificaciones propuestas por la parte social. A partir de ahora, ambas partes se comprometen a consensuar los nuevos calendarios. Se ha creado una comisión de seguimiento del acuerdo compuesto de manera paritaria.
0: Y en este bloque, esto es noticia de esta tarde, Hacienda, el Ministerio, ha anunciado que va a iniciar próximamente la ronda de reuniones bilaterales con las comunidades autónomas para abordar una de las grandes peticiones del Gobierno de Castilla-La Mancha mirando al Gobierno de España, la reforma de la financiación autonómica. Enrique Lumbreras.
20: Así lo ha comunicado este lunes el departamento que dirige Arcadi España, que ha remitido una carta a todas las comunidades de régimen común para iniciar de manera inmediata esa ronda de reuniones bilaterales para abordar la reforma de la financiación autonómica. La intención del Ministerio es concertar fechas con las distintas comunidades, aunque algunos varones del Partido Popular han mostrado sus dudas respecto a estas reuniones bilaterales y han apostado por tratarlo en órganos multilaterales. En cualquier caso, el titular de Hacienda mantiene su compromiso de convocar próximamente un Consejo de Política Fiscal y Financiera, que sería el paso previo a la aprobación por parte del Consejo de Ministros de la reforma del sistema de financiación y el inicio del trámite parlamentario con el objetivo de que se apruebe antes de finalizar el año. El encargado de mantener esas reuniones será el secretario de Estado de Hacienda, Jesús Gascón.
3: Castilla-La Mancha a las 8. 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
0: 8 y 24 minutos de la tarde, cuestiones de la ciencia, hallazgos que permiten mejoras sociales. Hoy se ha presentado, sociales y médicas, hoy se ha presentado en el Hospital Nacional de Parapléjicos de Toledo dos proyectos que buscan mejorar la rehabilitación de personas con lesión medular. Lo hacen, como decimos, mediante las tecnologías más avanzadas. Alicia San Segundo.
21: El primero de ellos es el proyecto Regate, en el que participa además la Universidad de Elche junto al Instituto Goodman, y en el que se combinan interfaces neuronales que permiten registrar de manera no invasiva la actividad cerebral, junto a la estimulación de la médula y la medición de movimiento, que darán parámetros que van a permitir analizar la evolución del paciente. Javier Gil, investigador del Hospital Nacional de Parapléjicos.
22: Lo que hacemos es medir tanto movimiento como la activación muscular. Y con esto nosotros podemos analizar no solo qué ocurre durante el uso de esta tecnología, sino podemos medir antes y después de una terapia para ver qué impacto introduce el combinar estas tecnologías en los pacientes.
21: El segundo de los proyectos va encaminado a la recuperación de la parte superior del paciente con lesión medular, que va a permitir su máxima independencia. Lo hacen a través de la realidad virtual inmersiva, una terapia personalizada que está dando sus frutos, como nos ha contado José Luis Escartín, paciente de parapléjicos desde hace 10 meses.
23: La evolución del primer día ahora es bastante mejor. Los diferentes ejercicios, pues conforme vas practicando, te salen mejor y, pues quieras que no, moralmente, pues te vienes arriba.
21: Dos proyectos financiados por la Agencia Estatal de Investigación, en los que llevan trabajando desde hace algo más de 4 años y que finalizarán el próximo mes de agosto.
0: Y el uso de la inteligencia artificial lo asociamos muchas veces a jóvenes o a profesionales ligados a las tecnologías. No siempre es así. Los mayores de una residencia de Albacete están aprendiendo a interaccionar con Nao y con Temi, que son dos robots con los que bailan, con los que hacen gimnasia o con los que simplemente mantienen conversaciones. Daniel Marrón.
24: Hablar de pintura con Temi relaja y entretiene a Angelita. A Juana, en cambio, le va más la acción, por eso se lleva mejor con Nao. Juntos hacen tablas de gimnasia. Temi y Nao son los dos robots que ha cedido la Universidad de Castilla-La Mancha a la residencia Núñez de Balboada de Albacete. Temi está diseñado para estimular cognitivamente a los mayores con conversaciones enriquecedoras. El otro, Nao, a favorecer la movilidad. Hablamos de un proyecto conjunto entre la UCLM y la Consejería de Bienestar para desarrollar los robots sociales de apoyo a dependientes como Angelita o Juana. Escuchamos al director del proyecto, el vicerrector de la UCLM, Ismael García, y a la consejera de Bienestar, Bárbara García Torijano.
25: Para apoyar el trabajo diario, para mejorar la autonomía.
26: Las nuevas tecnologías vienen para complementar, pero siempre para sumar y para incrementar los cuidados y mejorarlos.
24: Y es que en esta residencia se desarrollará este proyecto piloto. Si da resultados, la idea, llevarlo a otras residencias de la región.
0: Y en cuanto a los futuros estudiantes universitarios, hoy ha comenzado la PAU en Guadalajara, la temida selectividad, sin duda el momento más tenso para los alumnos que han concluido el bachillerato y se enfrentan a esta prueba que sirve para pasar a esa elección de la carrera universitaria. Cuéntanos, Mario Vizcaíno.
27: Mañana de muchos nervios para los 1.556 alumnos de 32 institutos de Guadalajara que desde hoy se enfrentan a la PAU.
28: Yo creo que vengo más nervioso de lo que creo, pero bueno, nunca se puede estar 100% seguro.
27: La convocatoria ordinaria de este año se desarrolla de lunes a jueves y el primer examen de lengua castellana y literatura. Parece que los chavales han salido más que contentos.
29: En cuanto he escrito la primera frase ya ha ido natural, yo creo. Ya iba fluyendo todo.
30: Nos ha entrado la generación del 14 este año. No lo esperábamos, pero bueno, el texto bastante bien, la verdad.
27: Para la presidenta del tribunal, Teresa Jiménez, el primer examen es el peor trago.
1: Pero yo creo que una vez que se sientan en el aula y sobre todo cuando reciben el examen y ve que esos exámenes por lo general corresponden con lo que han estudiado a lo largo del bachillerato, tengo la sensación de que se calman bastante y que se ponen a hacer el examen y los resultados suelen ser buenos.
27: 4 días de nervios para un examen donde ya no se trata solo de aprobar, sino de sacar la nota más alta posible que permita acceder a los estudios universitarios elegidos. El resultado de los exámenes el día 11 de junio a las 12 de la mañana.
0: El 8, por cierto, empezarán los exámenes de selectividad, el resto de los alumnos pertenecientes al campus de la Universidad de Castilla-La Mancha. En página económica, Castilla-La Mancha acumuló en abril 160.000 pernoctaciones en los alojamientos rurales, aunque baja respecto al año anterior. Al no caer la Semana Santa en ese mes del año, la región tiene una cuota de mercado del 9,4%. Según esos datos del INE, los hoteles y casas rurales lideraron la ocupación durante el mes de abril, superando las 93.000 pernoctaciones y los 40.000 viajeros. Le siguen los apartamentos con casi 32.000 pernoctaciones y más de 12.000 viajeros, y los camping, que rozaron las 27.000 pernoctaciones y los 13.000 viajeros. Al aumento de esos datos podría contribuir un nuevo hotel que se va a abrir en Tomelloso, el primero de 4 estrellas, y que además es desmontable y reutilizable. Se llama Hotel Hogar, Hogar sin H. Ha sido inaugurado hoy por el presidente de Castilla-La Mancha. Tiene 24 habitaciones y supone un revulsivo a la hora de construir. La fabricación corre a cargo de la empresa ANRO, cuyo presidente es Rafael Rodríguez.
2: Se puede desmontar, se puede en un momento dado ampliar y se puede reubicar. Este sistema se puede aprovechar el 80% de este edificio, todas las instalaciones, las 24 habitaciones, todo el esqueleto que soporta las habitaciones.
0: Bueno, y al hilo de estas informaciones sobre el sector turístico, ponemos también sobre la mesa un informe sobre tendencias del turismo que publica la OBS Business School y que contiene datos muy interesantes. Como titulares, nos vamos a quedar con estos: el aumento de las reservas para el mes de septiembre, la fatiga en los viajeros por el exceso de opciones y la buena perspectiva tanto en viajeros como en ingresos como en empleos para este 2026. Saludamos a esta hora, 8:30, al profesor Mario Sorribas Fierro, que es el autor de este informe. Profesor, buenas tardes.
5: Hola, muy buenas tardes, ¿cómo están?
0: Bueno, nos quedamos primero tranquilos con ese primer dato de que será un buen año porque este sector, recordemos que tiene mucho peso en PIB y en empleo, así que por esa parte tranquilo, pero si le parece vayamos al detalle, porque me llama la atención algunas de las cuestiones que en las que posa su atención este informe. ¿Qué importancia va cobrando el clima? Porque parece evidente que hay destinos que uno ya se los cuestiona por esta razón y cada vez más viajeros lo hacen, ¿no?
5: En efecto, la cuestión del cambio climático es una preocupación cada vez más cierta y más próxima a nuestras realidades cotidianas. En los informativos ustedes mismos nos comunican todos los años pues que tal y tal temperatura han sido alcanzadas, y esto afecta no solamente al turista local, doméstico, pero también al turista que viene de fuera. El estudio al que usted hacía mención es un estudio publicado esta semana que lo que hace es recoger tendencias e indicios que otros estudios internacionales han estado recogiendo, de manera tal que existe un consenso en todos ellos a la hora de decir que justamente cada vez hay más personas que están dispuestas a hacer más cosas para evitar esas temperaturas tan extremas. Y eso también, dicho con prudencia, no debería ser, vamos a decir así, no es que nos tengamos que poner en alerta en zonas de nuestro país que son especialmente calurosas, porque va a seguir yendo gente, pero sí que es una buena noticia en el sentido de que regiones, quizás en la cornisa cantábrica, en los montes, en las sierras, van a presumiblemente empezar a ver a más turistas deseando disfrutar de esas condiciones un poquito más frescas, ¿verdad?
0: Claro, y que, bueno, los destinos que tengan una climatología más dura o más difícil, pues tienen que dotarse de algún tipo de infraestructuras, ¿verdad?, que corrijan esa dureza, ¿no?
5: Efectivamente, es decir, no es el final de nada, es simplemente una alerta de que van a venir personas que van a agradecer más que nunca, no sé, ese aire acondicionado, desde luego, pero también ese riego por aspersión o ese digamos, spray de agua que nos hidrata y, claro, que nos moja y nos permite disfrutar.
0: Este dato del que estamos hablando, del problema climático, ¿explicaría en parte ese crecimiento tan importante de las reservas en el mes de septiembre o no es el único factor? Porque miraba el dato, han pasado de un 22% en 2025 a un 35% en este año. Es decir, antes una de cada cinco reservas se hacían para el noveno mes del año y ahora es una de cada tres. ¿Tiene que ver con esto del calor o hay más factores?
5: Probablemente existan algunos otros factores, pero este del clima tiene importancia. También la realidad del trabajo de las personas en todo el mundo no es la misma que hace años. Antes todo el mundo hacía vacaciones en agosto. Hoy en día sabemos que las vacaciones se van dispersando a lo largo del año. Por eso es que otra de las tendencias es que efectivamente existe esa dispersión de lo que sería la temporada alta, conocida como antiguamente el verano puro y duro, pues ya lo vamos también alargando. Hay personas que empiezan sus periodos de vacaciones en, no sé, junio, julio, e incluso los prolongan hasta septiembre, octubre. Eso explicaría el dato que usted mencionó. Y eso sucede en todo Occidente. Es un dato también contrastado, no solamente nos sucede aquí en España, sino también en otros países de nuestro entorno.
0: Lo subrayaba a la hora de comenzar esta charla con usted y esta me llama especialmente la atención. ¿Qué es esto de la fatiga en los viajeros por exceso de opciones? Tantos inputs nos llegan que al final dices, mira, me quedo en casa porque no sé qué elegir.
5: Bueno, pues en parte es lo que usted dice y en parte no es exactamente así, permítame. Sí. Todo el mundo estamos absolutamente convencidos y de acuerdo en que recibimos un montón de estímulos promocionales, comerciales, informativos a lo largo del día. Eso genera fatiga y fatiga que además se ha medido, es decir, que no es una sensación, sino que existe esa fatiga y se demuestra en encuestas, etcétera. La cuestión no es tanto que nos impida viajar, sino lo que hace es que hay gente que cada vez manifiesta una sensación como de parálisis a la hora de decir, bueno, llega ya 3 semanas antes de vacaciones, tengo ganas de hacer vacaciones, pero no sé todavía qué quiero hacer porque son tantas las ideas que he tenido que realmente no me atrevo a hacer ninguna cosa. Y aquellas personas que no tienen clara ya las vacaciones desde el, vamos a decir, mes de abril, no, esas personas corren el riesgo de no hacer nada, pero lo hacen. Lo que este dato nos dice es que los operadores turísticos tienen que, vamos a decir, ponerse las pilas haciendo un poco de investigación y utilizando la tecnología en su favor. Los algoritmos nos permiten hoy en día saber lo que cada uno de nosotros queremos sin ni siquiera pedirlo. Simplemente sabiendo lo que hemos estado visitando en los últimos 3 meses, ya nos aparecen ofertas o nos pueden aparecer ofertas que sin pensarlo nos ofrecen ya algo que nos va a gustar con mucha probabilidad.
0: Claro, y esto nos llevaría al último concepto que sería el de la hiperpersonalización. Estaba viendo en el resumen del informe que ustedes mandaban que lo mismo ya se planifican retiros para asimilar el duelo o el divorcio o la menopausia, que gente, por ejemplo, de la generación Z priman sobre todo el acceso a Internet, que otros priman reposos ligados, por ejemplo, a fenómenos naturales de temporada, como pudiera ser, por cierto, el que se nos viene este año, como los eclipses, que por cierto, en Cuenca y en Guadalajara se pueden presenciar con en todo su esplendor, por así decirlo. Así que vamos a la hiperpersonalización de las vacaciones.
5: Pues efectivamente, ya, en fin, la gente sabemos que la sociedad es cada vez más plural y cada vez, pues los gustos que antes eran anecdóticos, pues tienen una mayor manifestación y representación social y está bien, la gente tiene que decir lo que le gusta. Entonces, bueno, lo que antiguamente se decía para gustos los colores, hoy en día se ha convertido en una serie de prósperas industrias en donde si existen, aunque sea un número pequeñito, qué sé yo, 100 personas en un país deseosas de hacer pues un viaje que otros pensaríamos que es un poco extraordinario o poco común, seguro que aparecerá también alguien capaz de organizarles ese viaje y además de cobrarles por ese viaje un precio premium, es decir, un poquito más caro que lo que costaría un precio de una opción como más estandarizada. Y esas 100 personas, pues tal vez habrá 80 que estarán dispuestas a pagar ese precio, con lo cual la industria se ha multiplicado y bueno, son buenas noticias para la economía. Esos pequeños micronichos de gustos que cada vez van a ser más frecuentes y bueno, benditos sean si nos proporcionan, ¿verdad?, prosperidad y posibilidad de trabajar a todos.
0: Sí, sabemos adaptarnos a ellos, evidentemente. Bueno, pues muy curiosas las consecuencias de este informe de tendencias del turismo con el que hemos charlado, o en torno al cual hemos charlado con el profesor Mario Sorribas Fierro. Profesor, muchísimas gracias, un saludo y buena tarde.
5: Gracias a ustedes y buena tarde también. Adiós. Bien.
0: En Albacete se ha presentado hoy, por cierto, una de las candidaturas para dirigir la Asociación Provincial de Hosteleros. El actual presidente, David Jiménez, opta a la reelección junto con varios destacados miembros del sector. Prometen trabajo desinteresado, unidad y colaboración institucional. Una línea de continuidad, decían, para seguir impulsando al turismo en continuo auge en esa provincia.
4: Somos una envidia, a nivel regional estamos muy bien posicionados y a nivel nacional también estamos ya consolidados. Nuestra asociación es una asociación fuerte, con una cuota de socio bastante elevada, es algo no habitual en las asociaciones, y bueno, pues vamos a ir con ese proyecto que se inició hace años.
0: Bueno, y en esta página económica recordamos también algunas de las medidas que hoy finalizan, algunas de las medidas puestas en marcha por el Gobierno Nacional en el llamado plan anticrisis. Es el caso de la reducción del IVA en la electricidad y el gas. Si se mantienen, por el momento, veremos qué pasa a lo largo de este mes, las bonificaciones a los carburantes.
6: Con el fin de estas medidas, el IVA vuelve al 21%, tanto en la luz como en el gas, la leña y los pellets, tras ser reducidos al 10%. Aumento también del impuesto especial de la electricidad, que pasa del 0,5%, aprobado tras el inicio de la guerra, a su 5% habitual. Esto va a provocar que la factura aumente entre 8 y 10 euros al mes. Paco Ferrer, presidente de Facua en Castilla-La Mancha.
7: Que esta rebaja no sea coyuntural, no dependa de que suba más o menos los combustibles o de la situación internacional, sino que, puesto que estamos hablando de un suministro básico, de un suministro esencial, como es la luz, como es la electricidad, que se mantuviese ese IVA reducido del 10% siempre.
6: Un plan anticrisis que fue aprobado hasta el 30 de junio sin precisar qué medidas se mantendrían una vez pasada esta fecha. Sí que se mantienen de momento las bonificaciones a los carburantes, ya que la inflación sigue disparada. También se mantienen las ayudas a agricultores y transportistas o los descuentos del bono social.
0: Y dos cuestiones del capítulo de sucesos. La detención de dos personas que formaban parte de un grupo criminal dedicado al robo con violencia y tráfico de drogas. Una de sus víctimas fue un vecino de la localidad toledana de Vargas, al que amordazaron y robaron más de 5.000 euros. Y ojo a esto, esto ha tenido lugar en la romería de Mestanza, tuvo lugar el pasado fin de semana. El viernes ya le contábamos que había problemas con el dueño de los terrenos de la ermita de la Virgen de la Antigua en Mestanza. Bueno, pues este domingo, lo hemos sabido hoy o ayer a última hora, que en la celebración de la romería esos problemas, esos incidentes acabaron agravándose. Cuéntanos, Ana Belén Henales.
8: Y es que justo tras acabar la misa a la patrona en su ermita, el dueño de los terrenos accedió con su coche al recinto, intentando atropellar a la gente que allí se encontraba, según nos han contado varios testigos presenciales. Un vecino resultó herido leve, hemos hablado con él. Se llama Carmelo Gavillero y tiene 76 años.
9: Hoy ya me duele un poquito menos, pero lo que más me dolía es las cervicales y la parte izquierda de la pierna. Tuve que ir al médico a Puerto Llano a por un parte de lesiones y luego a ponerle una denuncia.
8: A María Yagüe, la secretaria de la Hermandad de la Virgen de la Antigua, le sorprendieron los hechos en el puesto de venta de recuerdos.
10: Y enfrente de la ermita se puso a hacer trompos con el coche. Hubo gente que se tuvo que apartar corriendo porque es que se los llevaba por delante. Y ya, bueno, yo salí del puesto corriendo y ya lo que vi fue que la gente empezó a decirle y la Guardia Civil se tuvo que sacarlo del vehículo porque no se bajaba.
8: Los agentes de la Guardia Civil lo detuvieron acusado de conducción temeraria, alteración del orden público y desobediencia grave a los agentes de la autoridad.
0: 19 minutos para las 9 de la noche. Repasamos ya otras noticias de este lunes 1 de junio.

0: La crónica local nos lleva hoy a dos festividades, el Corpus, día grande en Toledo, y festividad regional, y la que se vive hoy en Cuenca capital. Fernando González, buenas tardes.
1: Buenas tardes, Pachi. Se trata de la festividad de la Virgen de la Luz, patrona de la ciudad, donde el calor es protagonista en la procesión que ha comenzado hace unos minutos. Este año, como novedad, se celebra por la tarde para tratar de fomentar la participación, aprovechando que los conquenses comienzan a regresar tras disfrutar del puente. Juanma Sevilla.
2: Y hasta ahora se sigue celebrando la procesión en honor a la patrona de la ciudad, la Virgen de la Luz, para poner el punto y final a este día festivo en la capital y que ha estado marcado por las altas temperaturas. Esta mañana tuvo lugar la misa y durante la tarde, antes de arrancar la procesión, los conquenses han vuelto a cumplir con la tradición y han mostrado su devoción a la patrona con el besamanto.
3: Tiene como tradición venir el día de la patrona a besar el manto a la Virgen y nos gusta venir pues para agradecerle todo lo que nos protege y nos cuida.
4: Es una tradición y venimos muy, muy contentos a ver a nuestra Virgen y a poder besar el manto y a oír su función y luego la procesión, porque es muy entrañable.
5: Pues me emociona mucho, me gusta mucho, tengo mucha devoción.
2: Procesión que este año se ha celebrado por la tarde y que ha cambiado de recorrido, pues no discurre por carretería, sino que lo hace por las calles del casco antiguo para tener su final en el lugar que comenzaba, que no es otro que el de la Iglesia de la Virgen de la Luz, situada en el barrio de San Antón y junto a la orilla del río Júcar.
1: En Toledo continúa la programación con motivo de la celebración del Corpus Christi, fiesta declarada de interés turístico internacional. Hoy abren sus puertas un total de 46 patios para disfrute de vecinos y visitantes en la que es su edición número 25. Además de la visita, también podremos disfrutar de otras iniciativas que se realizan en su interior, como detalla en Radio Castilla-La Mancha Andrés León, presidente de la asociación Amigos de los Patios.
6: Va a haber todos los días poesía. Y lo llamamos este año el patio de la poesía. Tenemos tres rondallas, dos corales, cantautores, grupos hasta de baile, de instrumentales, la Escuela Municipal de Música de Toledo también aporta.
1: Y hace unos minutos ha quedado inaugurada en el patio de la delegación del gobierno una muestra de artesanía excepcional procedente de la localidad toledana de Lagartera. Irene Sanz, buenas tardes.
7: Buenas tardes, Fernando. Sí, ya se ha inaugurado este patio que alberga un altar tradicional de bordados en los que se representa en este caso la pasión. En el centro una talla del niño Jesús vestido de lagarterano que ya pueden visitar quienes quieran disfrutar de esta muestra del Corpus de Lagartera, que por cierto se espera que reciba la distinción de interés turístico nacional en el próximo año, según ha anunciado el delegado del Gobierno de Castilla-La Mancha, José Pablo Sabrido.
8: Una vez que ha pasado el periodo reglamentario de ser el Corpus Christi de Lagartera de interés turístico regional, nos hemos comprometido a tramitar con nuestro informe favorable que se pueda convertir de interés turístico nacional.
7: Noticia que celebra el alcalde de Lagartera, Sergio Alea, que ha detallado cómo se va a desarrollar en la localidad esta fiesta el domingo.
9: El día 7 de junio será el Corpus Christi de Lagartera con nuestra Santa Misa. Después procederemos a la procesión, donde se lucirán unos 40 altares. Esperamos bastantes visitantes, también gracias a poder poner aquí una muestra de un altar del Corpus.
7: Uno de los corpus más emblemáticos de Toledo que se va a sumar a las otras cuatro fiestas de interés turístico nacional con las que cuenta hasta ahora la provincia.
1: Gracias, Irene. Y en Talavera se allana el camino para que la ciudad cuente con un centro de interpretación de la cerámica. Todo después de que el ayuntamiento haya llegado a un acuerdo para adquirir el antiguo Alfar de la Purísima, un proyecto en el que ya trabaja el consistorio teniendo muy en cuenta que la Purísima cuenta con el último horno árabe de la ciudad. Benedicto García, portavoz en funciones del gobierno de Talavera.
10: Tendrá que tener un tratamiento diferente, hay un horno de categoría, o sea, de tipología árabe que se debe conservar de una forma, el tratamiento, por decirlo de alguna forma, debe ser especial.
0: Gracias, Fernando. En cuanto a la información nacional, seguimos pendiente de varios procesos judiciales, por ejemplo, mirando al Partido Socialista. Pronto va a haber novedades sobre uno de los casos, el caso Leire Díaz. Cuéntanos, Díez. Nos pasamos de apellido, Díez con E. Javier Mateo, buenas tardes.
11: ¿Qué tal, Pachi? Buenas tardes. Recordemos en todo caso la supuesta fontanera de Ferraz. Y decimos, o decías, Pachi, que pronto habrá novedades porque recordemos que el juez ha levantado parcialmente el secreto del sumario, dado que ya ha concluido la mayor parte de la investigación. Madrid, José Julián de la Peña.
12: La entrada de la UCO en la sede socialista parece que era el elemento clave, porque apenas unos días después el juez Pedral levanta el secreto de la mayor parte del sumario. Ya no tiene inconveniente en que las partes conozcan al detalle los indicios sobre la supuesta trama para obstaculizar los procesos judiciales contra el PSOE y el entorno de Sánchez. Eso sí, Pedral mantiene bajo reserva una pequeña parte del procedimiento durante otro mes, porque ahí sí que quedan indagaciones pendientes. Y por su parte, Leire Díez ya deja ver algo de su estrategia de defensa. Pide anular la actuación de la UCO en Ferraz. Argumenta que el juez utilizó conversaciones y anotaciones suyas que nada tienen que ver con el origen del caso, el supuesto amaño de contratos públicos.
0: Bueno, eso en el llamado caso Leire. Hoy también ha habido novedades en el otro lado, en la acera de enfrente, en el juicio por el caso Kitchen.
11: Sí, esta mañana había ganas de escuchar al excomisario José Manuel Villarejo, que ha cambiado buena parte de su declaración, ha llegado a decir que lo operaba como agente de inteligencia y ha apuntado a Mariano Rajoy, Enrique Lumbreras.
13: El excomisario aseguraba que hubo una operación oficial correcta para encontrar el dinero del tesorero del PP, Luis Bárcenas, en el extranjero, de la que se aprovechó Mariano Rajoy para recuperar información que le pudiera afectar.
14: A través de terceros, a mí el señor Rajoy me pedía que yo le informara directamente porque no se fiaba de las versiones que le pudiera contar el señor ministro.
13: El comisario, para quien la Fiscalía pide la pena más alta del proceso, 19 años de cárcel, ha subrayado que el Gobierno y el Centro Nacional de Inteligencia tenían interés y preocupación sobre algunas informaciones que Bárcenas pudiera atesorar sobre altas instancias del Estado. Antes declaraba el ex DAO de la policía, Eugenio Pino, que confirmaba la captación del conductor de Bárcenas.
15: El señor Gómez Gordo, que a la sazón era inspector jefe en servicios especiales en Castilla-La Mancha, me llamaba por teléfono y me dice que un chofer, ayudante o empleado de Bárcenas está siendo tocado para que colaborara con algún servicio de información o de policía o de CNI o de Guardia Civil.
13: Pino ha defendido que la operación Kitchen fue una operación de inteligencia para seguir la pista del dinero que el tesorero del PP pudiera tener escondido en 2013 en cuentas bancarias en Suiza.
0: Y sin salir de los tribunales, también hay novedades sobre el caso de David Sánchez, el hermano del presidente del gobierno.
11: Que finalmente no va a ser juzgado por el delito de aceptación de nombramiento ilegal al considerar, recordemos, que ese delito ha prescrito, según ha determinado el Tribunal de la Audiencia de Badajoz, que mantiene, sin embargo, los de tráfico de influencias y prevaricación. Además, hoy se ha sabido que el testigo clave en su contra niega ahora ese trato de favor y confirma que no había ni siquiera rumanes de baño, y otro de los aspirantes a la plaza también niega irregularidades. Asimismo, el tribunal ha acordado no atribuir al expresidente de la Diputación de Badajoz, a Miguel Ángel Gallardo, cualquier hecho punible relacionado con la contratación de Luis Carrero, amigo personal, recordemos, de David Sánchez.
0: Bueno, y vayamos con la faceta política de todos estos líos o presuntos líos. El PP hoy ha decidido mover ficha y presiona un poquito más a los socios parlamentarios del gobierno de coalición.
11: Efectivamente, y anima en concreto a PNV y a Junts a secundar una moción de censura. Lo decía así Alberto Núñez Feijóo en Telecinco esta mañana.
16: Usted, mejor aliado no van a tener. Decencia y elecciones. Y parece ser, quiero ser optimista, que hay algún movimiento por ahí, porque fíjese, desde Vox al PNV, pasando por Junts, por UPN y por Coalición Canaria, 184 diputados estamos pidiendo elecciones anticipadas.
11: Es verdad que en otro momento de la entrevista ya reconoce que no es que no haga falta Vox en la moción, que por números evidentemente sí haría falta, Pachi, sino que no lo haría en el gobierno, que saldría después para convocar elecciones. Veremos qué es lo que pasa al respecto, veremos qué dicen los socios. Mientras, Pedro Sánchez insiste en agotar la legislatura. Hoy ha reunido a los suyos en Ferraz, ejecutiva, como decimos, de inicio de semana, en la que insisten en la limpieza de la formación. Montse Mínguez, portavoz.
17: Tenemos ganas de saber también qué pasó, si somos los principales interesados, y no le tenemos miedo, porque el Partido Socialista actúa, es contundente.
0: Y más cosas, seguramente la mayoría de los oyentes hayan visto este vídeo. La Policía Nacional ha abierto expediente a la gente que golpeó por la espalda y tiró al suelo a una maestra que se estaba manifestando en Valencia.
11: Sí, la víctima, una maestra jubilada, ha presentado denuncia por estos hechos y en cualquier caso la dirección de la policía ha iniciado el procedimiento para la apertura de un expediente disciplinario a ese agente implicado en el incidente con una manifestante en la que se ve en vídeo, ya que recordemos fue grabado, como la gente la empuja por la espalda con una enorme fuerza.
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11: Recordemos que tras esa agresión en principio se barajó la posibilidad de que la mujer tuviera rota la nariz. Algunos partidos políticos han pedido explicaciones al Ministerio del Interior y hoy hemos sabido, por otra parte, que la delegada del Gobierno en la Comunidad Valenciana, Pilar Bernabé, junto al subdelegado del Gobierno en Valencia, José Rodríguez Jurado, han mantenido esta mañana una reunión con los propios sindicatos convocantes de las movilizaciones.
0: Bueno, hay más cosas. Se reduce la llegada de inmigrantes irregulares a nuestro país en los primeros 5 meses del año.
11: Un 53% menos. El Ministerio del Interior refleja que de esa forma cruzaron nuestras fronteras más de 10.000 personas, Javier Pérez.
19: En concreto han sido 10.224 llegadas irregulares desde enero hasta mayo de este año, un tercio menos que en 2025 cuando llegaron más de 15.700 personas. Interior ha dado a conocer estos números que recogen menos entradas por Canarias, eso sí, aumentan por Baleares y sobre todo en Ceuta, por vía terrestre. La mayoría llegan a través del mar. ¿Y de dónde proceden estos migrantes? En su mayoría de Argelia, Marruecos y Sudán. Estas personas son las que llegan, porque, sin embargo, hay muchas que no lo consiguen. Casi 1.700, según ACNUR, perdieron la vida en el intento.
0: Bueno, información, Javi, ya del exterior, de última hora, sobre la situación en Oriente Próximo, tras un día de tensión con ataques todo el fin de semana de Israel sobre Líbano y con la amenaza de Irán de cortar toda negociación y toda posibilidad de abrir Hormuz si no cesaban allí los ataques israelíes, parece que Trump ha decidido mover ficha.
11: La información es de hace menos de una hora, Pachi, para que te hagas una idea. El presidente de Estados Unidos asegura que Hezbollah va a detener los ataques y que Israel a su vez va a frenar esa ofensiva en Líbano. Trump ha asegurado hoy de nuevo que el grupo chií se ha comprometido a detener los ataques contra territorio israelí y que a cambio, como decíamos, Israel va a hacer lo propio. En su red social, en True Social, afirma haber tenido una conversación telefónica muy productiva, esto es textual, con el primer ministro israelí, con Benjamin Netanyahu, quien se comprometió a no enviar tropas a Beirut y a retirar las que estaban en camino. Esto, como decíamos, tras un día de caídas generalizadas en las bolsas y de subida en pico del petróleo. Ahora mismo es verdad que se modera esa subida, veremos de aquí al cierre de sesión, y el Brent está subiendo solo un 4%, solo un 4%, que hemos visto cómo subía casi el 8%, hasta los $95.
0: También hemos visto que Irán renunciaba a seguir las conversaciones. Estaba viendo alguna última hora de las pantallas, veremos qué sucede, porque esto es una partida de ajedrez permanente y cada uno mueve ficha y a la ficha que uno mueve, el otro mueve la otra.
11: Por eso te digo que automáticamente es lo que ha pasado durante todo el día. Esto es lo último, esto es lo que tenemos de hace una hora, pero esto es pasito para adelante, lo que decíamos durante toda la semana, pasito para adelante.
0: Bueno, y una cosa más, se reabre la crisis en el Centro Nacional de Investigaciones Oncológicas. El que estaba llamado a ser su nuevo responsable, Raúl Rabadán, ha decidido no asumir su dirección.
11: Y no conocemos los motivos, lo ha confirmado hoy el Ministerio de Ciencia, Innovación y Universidades, afirmando que respetan, pero que también lamentan esa decisión. Rabadán, catedrático de la Universidad de Columbia de Nueva York, logró la dirección tras presentarse y aceptar el concurso lanzado por el Centro Nacional de Investigaciones Oncológicas, que lo eligió, recordemos, el pasado 4 de septiembre para empezar ahora, en mayo. No hay motivos ante esta decisión, como decimos. El Ministerio va a incorporar en su orden del día de la reunión del patronato de la semana que viene, del día 8, la adopción de las medidas que sean necesarias para seguir garantizando que las funciones de la dirección científica del centro están plenamente cubiertas, porque recordemos que el centro tiene que seguir trabajando.
0: Gracias, Javi. 8:54, vamos con el deporte.
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0: Donde tenemos en juego hasta ahora el playoff por el título de la Liga de Fútbol Sala. Alberto Corroto, buenas tardes.
21: Buenas tardes. Partido en el Manzanares Arena, segundo de la eliminatoria entre el Quesos El Hidalgo y el Palma. A falta de 5 minutos está ganando el equipo balear 0-2. Partido que se puede ver en CME Play.
22: Cali, el balón que lo pide David Peña, un habitual en ese tipo de acciones, a balón parado desde la banda. Se acerca Piqueras, más atrás está Lucao, el otro posible destinatario.
21: Sonido en directo de CME Play, como decimos, a falta de 4:30, gana el Palma 0-2. A las 9 va a arrancar en el Virgen de la Cabeza el Viñalbal y Valdepeñas Barça. El Valdepeñas necesita ganar para forzar el tercer partido en el Palau. Hay homenaje a Boyis ante lo que puede ser el último partido del capitán antes de su marcha. Esta tarde en Toledo ha estado Florentino Pérez en un acto electoral en el que en su discurso ha desmentido al candidato Riquelme sobre un posible cambio de modelo en la gestión del club o una privatización.
23: Con 25.000 millones de las antiguas pesetas de mi patrimonio personal para que pudieran cobrar los jugadores de nuestro equipo, voy ahora a privatizar o vender el club. Dejen de mentir con bulos de manera indecente. Mientras yo sea presidente del Real Madrid, este club va a seguir siendo siempre de sus socios.
21: En la selección española, hoy media day en el que se ha hablado precisamente del futuro de Rodri, del que tanto se habla que puede recalar en el Real Madrid en esta campaña electoral. El propio futbolista se abstrae de esta decisión en plena preparación para el Mundial.
2: No, intento no darle mucha importancia, sé que forma parte de a lo que me dedico, sobre todo bueno, pues cuando un jugador llega a ese tiempo en el final del contrato, es normal que suenan los nombres, pero bueno, yo estoy muy tranquilo, tengo las ideas claras y ya te digo que quizás si no hubiese habido un Mundial, pues ahora estaría en otra dinámica, con un Mundial por delante, mi responsabilidad es centrarme.
21: Playoff de tercera división. El partido de vuelta de la final regional va a ser finalmente en el Carlos Belmonte entre Atlético Albacete y Manchego el sábado a las 8 de la tarde. En el Fundación Albacete, Virginia García no va a ser la entrenadora la próxima temporada. Esta tarde la ha comunicado el club, así que la cordobesa, tras una campaña, no va a seguir en el banquillo en la primera federación femenina. Fuera del fútbol, baloncesto, el CB Toledo ficha a alguien que tiene mucho nombre, como Alberto Herreros. Va a ser el nuevo director deportivo para el proyecto en la segunda FEP, en la segunda temporada de la historia del club. No le hace falta presentación. Anotador de la historia de la CB y director deportivo hasta hace de poquito del Real Madrid. Y en el Albacete Básquet, tras su ascenso a primera FEB, está a punto de arrancar la celebración oficial con los aficionados en la Plaza de la Constitución. Ahora, a las 9 en punto, va a arrancar y mañana su entrenador David Varela va a estar aquí en este estudio en Castilla-La Mancha en juego. Y un apunte más, porque el AMIA para Albacete ha destituido a Abraham Carrión como entrenador, pese a tener 2 años más de contrato.
0: Gracias, Corroto. 8:57 de la tarde. Seguimos en la radio de Castilla-La Mancha, en Castilla-La Mancha a las 8. Enseguida abriremos tiempo de opinión con Carlos Pedrosa, con Juan Ignacio de Mesa, y luego a las 9:30 la mesa habitual de los lunes para analizar la situación geopolítica internacional con Juan Luis Manfredi y también lo que tiene que ver con lo comercial, con lo económico, de la mano de Pedro Antonio Morejón.
3: En Palestina cesaron los bombardeos, pero no hay paz. Hay un alto el fuego en Oriente Medio, en el Golfo Pérsico, pero tampoco hay un acuerdo de paz. En Ucrania, desde luego, no hay paz de ninguna manera. Y el conflicto abierto se mantiene de manera crónica. Según Donald Trump, es que negociar es muy complicado. Muchos matices, muchas sutilezas. Estamos lo que he venido a denominar la diplomacia del papel de fumar. Todo frágil y que en cualquier momento puede romperse. Y luego, si lo trasladamos a cada país, pues vemos el impacto que tiene sobre la ciudadanía. Las medidas de ayuda adoptadas empiezan a no ser tan necesarias, porque en el fondo no es fácil atajar los problemas de pobreza, que es a lo que se reduce generalmente toda la problemática que tenemos hoy en el mundo.
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Son las 9.

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Sí, señor. De nuevo un lunes junto a ti. Siempre con la mejor música, la que un servidor selecciona y la que vosotros y vosotras me solicitáis a través de WhatsApp en el 651-04-6414 o a través de Facebook en un montón de grupos y también en mi propio perfil, Franco Obregón. Os ponía esta canción como anticipo en una publicación que repartía por todas las redes sociales. Y es que es una maravilla escuchar a los Daughtry con este Everything With Me. Lo disfrutamos y vamos buscando ya los primeros temas.

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Es la música de Leandro y Leonardo. Canción solicitada. Con una reflexión cortita. No todo silencio es olvido. Ni toda distancia es ausencia.

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Es una melodía que te transporta y te da un montón de tranquilidad. Barbara Streisand y Bee Gees. Woman in Love.

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seguimos con canciones solicitadas. Hacía mucho que no escuchaba este tema de Donato y Estefano. Estoy enamorado.

0: ¿Cuántos recuerdos con esta música? Me acuerdo a los inicios de la radio allí en Madrid. Una emisora fantástica con un equipo formidable, a los cuales siempre añoro, siempre los llevo en mi corazón. Morena mía, rubia mía, pelirroja mía, Miguel Bosé.
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0: Ya hemos cogido ese autobús que cada día
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0: Debemos tomar para ir caminando por la vida.
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0: Para ir paseando por esta calle cada vez más grande.
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Bueno, pues llegamos a esta primera parte con los Rosettes. I must have dear love. ¿Ese es tu amor?

Pues sí, paseas por la calle de los sueños y suspiras. Ha debido ser amor. Desde luego que sí. No desconectes, que ya sabes que yo no hago ninguna parada.

0: Y es que cuando nos subimos en ese autobús, siempre miramos hacia adelante.
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0: Y Vanessa Martín nos recomienda
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0: que hagamos eso precisamente.
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0: Querer. Te enseñaré a conjugarlo. 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Y quiero que nuestro querer nunca muera. 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Y quiero quererte como tú me quieras. Aunque me he equivocado de canción, ¿eh?
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0: Había pensado... qué mal. Había pensado que esta canción iba con este verso. Y es que hoy estoy teniendo un montonazo. Montonazo de amigos y amigas. Que estáis pidiendo canciones. Así que tengo ahora que ir buscando por aquí. Era de Giovanna. El temita de Vanessa Martín. Bueno, pero la vamos a leer después otra vez, La reflexión de Giovanna es esta. Cada persona tiene su historia. Y cada uno sabe cuánto le pesa y le duelen sus heridas. Siempre envía un beso.

0: Si ves que tu canción tarda en llegar, no te preocupes, ¿eh? Sonar va a sonar. Pero es que hoy ha sido un bombazo, una explosión, todos a la vez. Y muchas de las canciones no las tenía, o sea que las he tenido que ir buscando, descargando, editando y ajustándoles el volumen para que suene todo perfecto. Así que imagínate todo eso sobre la marcha.
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0: 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Es la canción de Playa Limbo. Y ahora sí, ahora viene ese verbo de querer que te enseñan a conjugar. 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

0: Todo llega. Y ahora suena Joan Manuel Serrat con este tema llamado
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0: Aquí está.
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0: canción más bonita has elegido? En recuerdo a los atentados de Atocha, eran La Oreja de Van Gogh, Jueves. ¿Qué sensación más bonita es tener las manos encima de la mesa de mezclas y notar cómo vibra el teléfono?
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0: Seguro.
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0: Porque por muy lejos que estés. Aquí
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0: con la magia de la calle de los sueños, todos estamos muy cerca.
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0: Qué bien quedan las cosas cuando nos repartimos el trabajo. Canciones de una persona, poesías de otra.
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0: ¿Cómo sería esto si no hubiéramos hecho tanta obra aquí en la calle de los sueños?
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0: Esto es otra maravilla de Adele. Es el Million Years Ago.

Y qué suerte tenemos de no tener que pedir permisos a ningún ayuntamiento para ampliar nuestra calle de los sueños. Infinita, sin fronteras, sin distancias, acogedora, tranquila y mágica.

Es un sonido en directo y además prácticamente a pelo, ¿eh? Por eso tiene algún sonidillo por ahí.

0: Y cuando alguien te envía una foto con esos auriculares para demostrar que está escuchando, se merece una canción. Que además nos va a servir para despedir nuestra calle de los sueños de hoy. Los rebujitos.
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0: Si tú quieres. Porque ya sabes. Que aunque despedimos aquí el programa. Por aquello de que. Las emisoras de radio tienen su tiempo. Ya sabéis que yo continúo 15 minutitos en nuestra zona privada. Así que a todos los amigos y amigas que ya despedimos el programa con este tema, muchísimas gracias por haber contribuido, aunque solo haya sido con vuestra presencia, a que la calle de los sueños siga viva. Disfruta de lo que te queda de lunes y mañana de nuevo aquí, en esta emisora que tanto quieres.

0: No se vayan, regresamos enseguida.
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sentimientos son sentimientos. Sentimientos que nos unen todas las noches. Aquí, en el programa más romántico de la radio, que así se llama Las Noches de Ángel. Hoy que es lunes 1 de junio 2026, iniciamos semana, iniciamos mes, y ya estamos en el mes de junio, ¿eh? ¿Os acordáis que todos los días os voy diciendo, falta tantos días para terminar el año? Pues fíjate, ya estamos prácticamente en la mitad del año, Prácticamente. Bueno, en el programa 1589, día 152 del año, faltan 213 días para terminar el año. Estamos en la semana número 21. Una menguante al 98,90%. Justino, Nuestra Señora de la Luz, Íñigo Aníbal, Aparacio Floro Fortunato, Isquirión Próculo, Ronan Simeón Invistano. Muchas felicidades si es tu santo, tu cumpleaños, aniversario, o es un día especial mañana. Dios mediante que nos que podamos estar contigo y a tu lado, ¿verdad? Celebran su onomástica Marcelino, Erasmo, Eugenio, Guido, Guido, Domingo, Dictino, Nicéforo, Nicolás y Potino. A todos ellos muchas felicidades anticipadas. Te lo digo por si acaso tú, pues no sé, tienes algún Dictino en tu vida, ¿verdad? Algún Nicéforo en tu vida. Y tú digas, ay, mi primo Nice, que no lo he felicitado. Bueno, pues tienes la oportunidad de felicitarlo mañana, ya sabes. Es su santo, Bueno, para mí es un placer recordártelo, ya lo sabes. Porque para eso estamos, ¿no? Para eso estamos, para recordarte, para decirte, para comentarte y para hablarte precisamente de eso que se llama amor. El amor que yo le tengo todos los días y lo digo a los enfermitos. Un abrazo muy especial a las personas que están enfermas, en su casa, en los hospitales, a sus familiares que les miman, que les cuidan, que entienden de su forma de estar en la vida. Desanimados, decaídos, con mal humor a veces, ¿verdad? Porque hay que pasarlo, ¿eh? Hay que pasarlo. Y de acuerdo a que los familiares hacen todo lo posible, claro que sí, por ayudarles, pero claro, es que los toros desde la barrera, ¿verdad? Tira para acá, tira para allá, dale de derecha, ¿eh? Dale de izquierda, ¿verdad? Claro, pero hay que estar delante del toro.

estas bonitas noches románticas. Vamos con la sintonía de Cristian Castro. Es nuestra sintonía y da comienzo a este programa. Almería 87.9, Almería Poniente 103.8, a través de Cadena Luna. Almerienses lucitanos, buenas noches. Baza Granada 92.3. Bastetanos, buenas noches. Castilla-La Mancha 96.5. Castellana Manchego, San Clemente, Casas de Fernando Alonso, Comarca de la Manchuela y el Záncara. En Écija, Sevilla 102.8. Astigitanos, ¿qué tal, écijanos? ¿Cómo estamos? La Sartén de Andalucía. Granada, Granada 100.9. Granadinos, granaínos, buenas noches. Guadix, Granada 106.5. Acitanos, guadijeños, buenas noches. Huelma, Jaén, estudios centrales de la radio Cadena Luna 100.3 y en modulación de frecuencia. Huelmenses, huelmeños, Sierra Mágina, Jaén capital, Tierra de Olivos 99.6. Jaenenses, jaenenses, urcitanos, buenas noches. Peñaranda de Bracamonte 99.6 y en Tordesillas, Valladolid 107.7. Tordesillanos, buenas noches. A ti que nos escuchas y sintonizas a través de internet, cadenaluna.es, cadenaluna.es, y también de corazón a corazón radio.com, de corazón a corazón radio.com. Pues muy bien, Free FM Classic 100.9 Madrid, capital de España. Madrileños, ¿cómo estamos? Saludos cordiales y entrañables. Radio Romántica 102.6 en la ciudad de Huelva para el mundo. Antena Huelva Radio 97.3, frecuencia modulada. También para Huelva y provincia y el mundo entero. Onubenses, muy buenas noches. Nueva Onda Radio Yunquera en Guadalajara. Yunqueranos, yunqueranas, guadalajareños, guadalajareñas, 99.3, frecuencia modulada. Gracias, Nueva Onda Radio Yunquera, gracias. Melancolía FM en el Levante, Xuque Radio en el Levante. Un abrazo muy especial para los amigos del Levante, Melancolía FM y Xuque Radio. Románticas FM en Cullera, cullerenses, buenas noches. Radio Jova Reus 107.5, frecuencia modulada. Tarraconenses, reusenses, Barcelona, Tarragona, Reus, Cambrils, Pineda, Salou, València. Molt bona nit, València. Bona nit, Barcelona, Tarragona. Radio Locura con K en Valladolid, vallisoletanos, pucetanos, vincianos. ¿Cómo estamos? Radio Disco Melodía 97.6 en Alcoy. Radio Bolero en Alcoy. Radio Romántica en Alcoy. Alcoyanos, muy buenas noches. Yo te llevo en mis alas, claro que sí. Yo te llevo en mis alas, claro que sí. Alto Jalón Radio 96.9, modulación de frecuencia. Soria, Zaragoza, sorianos, zaragozanos, mañicos, mañicas, ¿qué tal? ¿Cómo estamos? Saludos cordiales y entrañables. Radioclavel.es, radioclavel.es, la página web de Radio Clavel. ¿Dónde está Radio Clavel? Pues en Córdoba, a través de la frecuencia modulada 99.4. Cordobeses, buenas noches. Granada, Granada 100.1, granadinos, granaínos, granadinos, buenas noches. Motril, Costa Tropical 104.8, motrileños, buenas noches. Almuñécar, La Herradura, Valle Tropical 91.1. Almuñequeros, herradureños, buenas noches. Vélez de Benaudalla 106.3, beleños, beleñas, muy buenas noches. Radio Clavel Asturias, Oviedo, Cuencas e Interior 92.0. Obetenses, Caballones, buenas noches, ¿cómo estamos? Saludos cordiales y entrañables. Pues yo, tu ángel, aquí estoy contigo como siempre. Te doy el número de teléfono por si quieres entrar en comunicación con nosotros a través de un Telegram, a través de un WhatsApp o a través de una llamada telefónica, si es que nunca lo has hecho o hace mucho que no nos llamas, ¿eh? 671-20-6220, 671-20-6220. Repito, 671-20-6220. Por si quieres tú durante el programa, pues que te digo yo, pues enviarnos un Telegram, un WhatsApp, ¿verdad? Ángel, te escucho desde tal sitio, me llamo tal. En fin, yo te doy los saludos que te mereces, ¿verdad? Y si me quieres llamar, te digo, si hace ya unos días que no me llamas o nunca me has llamado, te agradeceré que lo hagas. 671-20-6220. Todo un placer. Buenas noches, canallas. Buenas noches, ¿qué tal? ¿Cómo estamos? Buenas noches, criaturas de la luna. Qué bueno que estás de nuevo ahí, conmigo y a mi lado. Baja la luz, deja fuera el ruido del mundo y quédate conmigo. Ponte cómodo, ponte cómoda, porque en este rincón del dial el tiempo se detiene y la noche nos pertenece por completo. Sé perfectamente por qué me has sintonizado hoy. Sé que has pasado tormentas, que cerraste las puertas de tu

corazón y le pusiste candado a tus ilusiones, prometiéndote no volver a caer en las redes del deseo. Pero la verdad es que el amor no pide permiso y cuando menos te lo esperas, regresa como un susurro en la oscuridad. Hoy es esa noche, una velada perfecta para dejar el miedo a un lado y volver a creer en el amor. A partir de este momento, las baladas que están por sonar no son solo música, son llaves que abren los rincones más secretos de tu memoria. Cada melodía que elija hoy tiene su nombre escrito. El tuyo, claro, por supuesto, tu nombre. Una sola nota musical te hará recordar la textura de la piel que extrañas. Un acorde sostenido te devolverá el calor de unos labios que creías olvidados. Y cada letra sincera se convertirá en el puente entre tu soledad y ese deseo ardiente que vuelve a despertar en tu pecho. Déjate llevar, no le temas a la nostalgia, porque hoy el dolor del pasado se transforma en la sensualidad del presente. Deja que la música te acaricie, que te recorra la espalda como unos dedos invisibles y te permite que tu cuerpo vuelva a latir con esa fuerza salvaje y romántica. Los mensajes están listos, las canciones están dispuestas y mi voz te acompañará en este viaje de redención amorosa. Si estás listo y lista para sentir de nuevo, para arriesgarte a quemarte en el fuego de una mirada y fundirte en el misterio de otra alma, este es tu refugio en la oscuridad. Prepara los sentidos, libera tus fantasías más profundas y déjate abrazar por la melodía. Quédate conmigo, te prometo que será una noche tan bonita, tan romántica y tan especial como tú, tan sensible como tu alma y tu corazón, porque de ti brota el amor y de mí y en mí nace el sentimiento. ¿Me acompañas a la magia nocturna de la radio? Pues vamos con todo, canallas. Aquí empieza nuestro viaje, tu noche comienza aquí y ahora. Estas son las noches de Ángel. Nuestra historia de amor. Y es que en esta casa, en nuestra casa, sale el sol. Incluso en las noches románticas y bonitas donde la luna nos acompaña. Una historia de amor. The House of the Rising Sun. The Animals. ¿Te acuerdas de esta canción? ¿Sí? ¿Te gusta? Vamos a bailarla tú y yo, ¿vale? Cuando dejemos el teléfono en libertad lo diremos. Mientras tanto, escuchemos buena música y recibamos mensajes, WhatsApps y telegrams. The Animals, The House of the Rising Sun.

recordando momentos deliciosos con estas canciones que suenan en tus oídos. Con estas canciones que calan, que llegan dentro. Estas canciones que traen los recuerdos a veces ya olvidados. Estas canciones que nos traen situaciones vividas cuando hemos sido felices o cuando realmente nunca lo fuimos. Porque hay canciones que además de traernos amor, también nos traen desamor. Porque no siempre en las monedas hay cara. También hay cruz. Bueno, pues en todo en la vida hay cara y hay cruz. Y en el amor, pues hay amor y también hay desamor. ¿Y eso lo que hace es precisamente? Bueno, pues que las canciones que suenan nos traigan recuerdos de ambas caras, de la cara A y de la cara B. Eso es lo que antes se decía con los microsurcos. Eran los discos pequeños que habían, los vinilos. Luego estaban los larga duración, los LP, los menos, pero los microsurcos, los pequeños, que se decía, pues servía para hacer fiestas particulares, verbenas, fiestas particulares en casas, en terrazas, a veces en habitaciones que estaban despejadas, y se juntaban ahí amigos y amigas, y había siempre el menos agraciado, pobrecito mío, que se ponía y se encargaba de poner los discos, ¿no? Y sonaba una canción, tenías que esperarte que pusiera otra. Con lo fácil que hubiera sido, ¿verdad?, poner dos tocadiscos, que se llamaban dos tocadiscos, ¿verdad? Esto me lo contaba mi abuelo, ¿eh? Dos tocadiscos, ¿verdad? Y bueno, y una vez que ya se iba terminando uno, dar paso al otro, que luego fue lo que pasó cuando ya nacieron los DJs, ¿no? Dos platos, y entonces ibas intercalando uno y otro, ¿no? Bueno, pues no, había uno solo. Y habían muchas personas que tenían tocadiscos, los Philips, ¿eh? Bueno, pues recordando esos momentos y recordando esas canciones, está el amor y el desamor, porque igual a lo mejor la chica que a ti te gustaba, la chica que tú decías, esta me hace tilín, ¿verdad? Me hace tilín. Pues siempre estaba alguien más guapo que tú y se la llevaba, ¿verdad? Tú te quedabas, bueno, pues mirando al mar, como dice Jorge Sepúlveda. Si es que había mar, si no había mar, pues mirando a las estrellas. Si te pillaba un día de aquellos, pues sin estrellas, imagínate cómo te quedabas, ¿no? En fin, aparte de estas bromas, sí que es verdad que son vivencias que se han tenido, ¿verdad? Y que esas vivencias, pues no se pueden perder. La hora mágica, nos dicen. ¿Qué tal? ¿Cómo estás? Algún día te contaré mi historia, Ángel. Pues cuéntamela, llámame y cuéntamela, ¿por qué no me la cuentas? Si es lo que yo quiero, si no quieres, pues no decimos tu nombre ni el lugar donde tú te encuentras, te hallas. Pero sí me gustaría que me llamaras al 671-20-6220, 671-20-6220, y entonces ahí tú me llamas, yo te recojo la llamada y tú me cuentas y tú me dices... Y me cuentas tu historia, que tiene que ser una historia bonita de verdad. Bonita, bonita de verdad. Desde Terrassa, Ángel, que tu noche, las noches de Ángel, buenas noches con ellas, nos dan cariño, ilusión, ganas de vivir, de tirar hacia adelante. Con ellas nos haces la vida más fácil, el dolor más llevadero. Le das valor a lo sano. Eres la voz que nos susurra, que nos llega al corazón, el alma, nos llega al alma que tuvimos de niños, y al alma también, como no, Francisco, que tenemos de mayores. Estamos en la vida, estamos viviendo, y eso es precisamente lo que queremos, vivir. Ya diré cuándo está el teléfono Libertad para las llamadas. Mientras tanto, seguimos escuchando canciones bonitas y llenas de amor. Canciones que alcanzan nuestro corazón y también, como no,
alcanzan nuestra alma. Ahí está luz casal, alma mía.

Desde París nos escribe Enzo, nos da las buenas noches y me dice: buenas noches, Ángel, desde París, la ciudad de la luz. Te escucho todas las noches sin perderme una. Este sábado pasado me reí mucho. Bueno, nos reímos mucho porque estábamos dos parejas. Estábamos mi mujer Lidia, yo, Marcelo y su mujer, juntos y escuchando el sábado sabadete. Nos reímos mucho, mucho porque tienes buenos golpes y los que están contigo, Ocelo y Zulín, pues también de maravilla. Así es que enhorabuena por tantas cosas bonitas que haces, por tantas cosas que llegan al alma y sobre todo por estas noches románticas que calan hasta lo más profundo del alma. Yo hace mucho que te escucho, hace años que te escucho, y la verdad es que esto va a más, día a día va a más, porque tu programa no tiene desperdicio. Comentaba ahora con Lidia, tu programa cada día tiene más solidez, más calidez. Tu programa, pues, enamora. Como tú dices, siempre el veneno hace efecto y surge. Y eso es lo que realmente llama la atención de este programa. Tu voz, las canciones, la forma de expresión que tienes y todo aquello que tú realizas durante el programa. Me gusta mucho cuando cantas. Seguramente alguna persona puede molestarle, pero ese es tu programa, es así como se hace. Como siempre yo te he escuchado, no en todas las canciones, pero sí que es verdad que das pinceladas, como tú les llamas también. Cuando cantas es una maravilla escucharte, porque el locutor también nos da esa fuerza, ¿verdad? Y ese empuje, que se pone a hablar, que se pone a recitar y que a la vez también se pone a cantar. Y es una dulzura tremenda que nos da la noche, la magia de la radio. Bueno, pues tenemos una amiga, María, a la cual le mandamos un abrazo muy grande, un te quiero mayor. La queremos mucho, mucho, mucho. Desde París, para María, un beso grande de corazón. Muy prontito nos vamos a ver y entonces todo cambiará. Pues nada, Enzo, muchas gracias. Gracias también a tu esposa Lidia. Enzo es, me dice, es italiano, llevando muchos años en España, pero se trasladaron a París. Lidia es de Girona. Pues ahí tiene a sus padres en Girona. Gracias por estar a nuestro lado y gracias por compartir con nosotros estas bonitas noches románticas. Si pudieras poner la canción de Alain Barrière, Ma Vie, pues me encantaría. Pues cómo no, aquí estamos para, sí, para contentaros en aquellas cosas que nosotros podemos y tenemos a mano. Así es que, sin más, para vosotros, también para María, con todo el cariño del mundo, nos dice Enzo, pues ahí está la voz de Alain Barrière y esto es Ma Vie. ¿Quieres bailar conmigo? ¿Te apetece bailar conmigo? Pues entonces vamos allá. Que te cojo por la cintura, apoyo tu cabeza en mi pecho y ahí vamos.

Usted está desde París, Enzo y Lidia dedican esta canción a María, pues con todo el cariño del mundo, pues ahí quedó la canción de Alain Barrière.

36 minutos por encima de las 22. Ya sabes que estamos todos los días de lunes a viernes desde las 22 y hasta la 1 de la madrugada. Que para mí es un placer acompañarte y para mí es un placer, pues, eso, que estés conmigo y estés a mi lado.

te dejo esta música de fondo. Porque me encanta. Me encanta que... Me encanta que disfrutes de esta bonita música, de esta bonita melodía que llega a ti a través de las ondas mágicas de la radio. Y es que, en fin, las noches de Ángel tienen esa delicadeza, ese cariño y ese amor. Vamos a mandarle un beso grande a Isa, que está escuchando nuestro programa desde Madrid. Buenas noches, Isa. Un beso cálido, lindo y bonito. Gracias por estar en sintonía. Gracias. Gracias de todo corazón por estar conmigo y estar a mi lado. Gracias por quererme como me quieres. Gracias a todas las personas que me quieren. A todas las personas que sí sienten que estas noches son las noches de ellos. Son las noches vuestras. Son las noches que queréis y las noches que os merecéis. Y nos escribe Marcelo, también de París, y dice: Escao, estaba escuchando a Enzo, y es amigo mío, y estuvimos escuchando el programa Sábado Sabadete, como ha dicho él, los dos. La verdad es que es una gozada escucharte. Nos reímos mucho, disfrutamos mucho. Y bueno, pues también yo estoy aquí todas las noches escuchándote. Y también enviamos saludos para esa persona. Te quiero para esa persona que está ahí escuchando siempre, todas las noches, como nosotros, desde París. Un abrazo grande, de corazón a corazón. Pues gracias también a ti. Gracias por estar a nuestro lado y compartir con nosotros estas bonitas noches, que sinceramente son noches románticas, son noches llenas de amor, son noches para enamorados como estáis vosotros.

desde Málaga nos dan las buenas noches y nos dicen buenas noches, Ángel, desde Málaga, escuchándote. Gracias por tu programa, que es un programa maravilloso, un programa que nos da mucha paz y calma. Me gustaría escuchar, si puede ser, la canción de Melendi, Has, Destino, Casualidad. Bueno, Melendi Has, no, Melendi y Has. Has son dos hermanas, Ana y Ashley, ¿verdad? Y cantan este dueto con Melendi. ¿Destino o casualidad? La vida a veces, ¿verdad?, tiene un destino que uno no quiere. A veces el destino sí que uno lo espera. A veces el destino te trae cosas que no quieres. Y otras veces el destino te trae tu salvación, tu alegría y tu felicidad. ¿Será destino? ¿Será casualidad? No lo sé. Pero yo estoy feliz de estar contigo y de estar a tu lado y de compartir contigo estas bonitas noches de amor. Melendi. Para Málaga. Has, destino o casualidad.

sonar la primera hora. Dejaremos el teléfono Libertad 671-20-6220 por si nunca nos has llamado. Por si hace tiempo que no nos llamas, pues podrás hacerlo. Mientras recibimos muchos, muchos mensajes a través de WhatsApp y Telegram 671-20-6220.

Pues ahí estaba la voz bonita de Melendi y también, como no, pues la voz de Haas, las hermanas Haas. Pues oye, qué maravilla, ¿no? Qué maravilla. Bueno, estáis llamando al teléfono y yo digo que a partir de las 11 de la noche será cuando abriremos las líneas, ¿vale? Así es que de momento no cogemos línea, lo haremos después de las 11. Pasada esta primera hora dejaremos el teléfono libertad. Mientras tanto vamos recibiendo mensajes, y WhatsApps a través de Telegram, a través de WhatsApp. Y una cosa te voy a decir, si me llamas, no me llames por Telegram o por WhatsApp, ¿no? No lo hagas, hazlo por una llamada, pues normal. A no ser que me llames desde fuera de España, entonces si lo haces por WhatsApp, y entonces me escribes antes, te voy a llamar, ¿vale? Porque claro, una llamada normal desde fuera de España sería muy costoso, ¿verdad? Así es que las llamadas nacionales siempre llamadas normales, ¿eh? No paréis de llamar en esta primera hora, pero estoy repitiendo y digo que a partir de las 11 de la noche recibiremos la primera llamada, si es que tú me quieres llamar. Y si no, pues no pasa nada. Estamos recibiendo muchos, pero muchos, muchos mensajes a través de Telegram y a través de WhatsApp. Bueno, pues para mí es importante saber que tú estás conmigo y estás a mi lado. Nos dicen los sabadetes son lo mejor del cine. Nos reímos bastante, mucho, con tus ocurrencias, sin ton ni son. Los tres sois unos artistas únicos e inigualables. Pues muchas gracias, amiga, gracias por esa apreciación que tienes sobre el programa de Sábado Sabadete. Un placer saludarte, Jaén, gracias. Barcelona, buenas noches, ¿qué tal? ¿Cómo estamos? En estas noches tan románticas y especiales, detengo por completo mi mundo. Son estos momentos tan perfectos que se aceleran los sentidos y se llena el alma de emociones de paz y de sentimientos. Feliz noche y feliz programa, mi poeta. Un beso. Gracias de corazón, gracias. Se llena el alma de emociones de paz y de sentimientos. Qué bonito, ¿no? Feliz noche y feliz programa, mi poeta. Gracias. Gracias de verdad. Las noches más bonitas de la radio están aquí. Están contigo y a tu lado. Están atrapadas las almas a través de estas melodías que van sonando y que van llegando a tu corazón. Rosas amarillas, buenas noches, feliz programa. Espero estar contigo toda la noche, como siempre, y disfrutando de la buena música. Gracias, Écija, porque voy a estar molesto contigo, ¿por qué? Porque desde Argentina, hola, ¿cómo estás? Feliz noche. En fin, aquí me tienes siempre. No pienses, aunque haya silencio, que también hay olvido. Tú sabes que no es así. Nunca podrá ser Alejandra Pizarnik desde Argentina. Gracias de corazón, saludos cordiales y entrañables. Bueno, vamos leyendo. Estamos encontrando junto a ti, contigo y a tu lado, y compartiendo sentimientos, ¿eh? Es lo esencial, compartir sentimientos. Es lo bonito y es lo maravilloso. Es lo bonito y es lo maravilloso. Desde Murcia, buenas noches, mi ángel, que tengas una feliz noche y bonito programa. Gracias de corazón. Besos, gracias, Jaén. Buenas noches, mon amor. Pues buenas noches, Jaén. ¿Qué tal? ¿Cómo estás? Bien. Valencia, buenas noches. Fotos de Valencia en el recorrido, escuchando las noches de Ángel. Mi sombra y yo agradecemos tu valiosa compañía de corazón a corazón. Gracias, amiga, por estar con nosotros mientras viajas hacia tu casa. Córdoba, ¿qué tal? ¿Cómo estás, Anita? Buenas noches. Que tus días estén llenos de luz, tus noches de serenidad y tu corazón de la certeza de que todo aquello que cultivas con amor
paciencia y constancia, terminará floreciendo. Gracias. Bienvenido junio, una flor amarilla, una rosa amarilla, dos rosas amarillas. Como saben que me gustan las rosas amarillas, por eso me lo envían. Y yo eternamente agradecido de que me envíen esas rosas, las personas que sí me sienten, que sí me quieren. Desde Baza, buenas noches, querido amigo Ángel, feliz noche. Una frase que quiero compartir en este mundo de locos. Este acuerdo es una locura, un abrazo muy fuerte de corazón a corazón. A ver cómo lo pillo esto. Buenas noches, querido amigo Ángel, feliz noche. Una frase que quiero compartir en este mundo de locos. Este acuerdo es una locura, un abrazo muy fuerte. Bueno, será estar cuerdo, porque es que no me coordina. Estar cuerdo es una locura, un abrazo, debe ser eso, ¿no? Pónmelo bien otra vez, que lo pueda leer yo bien, ¿sabes? Que lo pueda asimilar bien. Gracias, María. Desde Barcelona, buenas noches, mi querido amigo Ángel. Alegría de escucharte. Me gustan los lunes porque ya estás aquí. Feliz programa, Ángel. Te quiero mucho, besos. Me encanta esa canción de Mavi. Sí, a mí también me gusta mucho. A mí también me gusta mucho.

pierdo. Hola, comandante, feliz vuelo, gracias de corazón, Granada. Gracias, de verdad, vamos a por otra horita, vida, vamos. Vamos allá. Bueno, pues no pasa nada. No pasa nada de nada. ¿Qué tal vas, Ángel? Voy bien, voy bien, voy bien. Vamos bien, vamos bien, ¿eh? Vamos bien. Flores lindas, bonitas, desde Gandía. Cuántas flores, cuántas rosas amarillas. Mientras haya estrellas en el cielo, podrás seguir pidiendo deseos y así poder tener nuevos sueños. Pues sueño tengo y mucho. Sueño tengo y mucho. No ves que no duermo. No ves que no duermo. No ves que no duermo pensando en ti. No ves que me paso las horas pensando y pensando. Siéntete abrazado por mí, pues muchas gracias de corazón. Buenas noches, Ángel, ¿qué tal? Feliz noche, después de tanto tiempo sin escribir. Pero todavía respiro, aquí sigo en pie. Y aunque hay días en los que el alma parece un vestido viejo, lleno de remiendos, aquí estoy, no perfecta, no intacta, no invencible, pero de pie. Y escuchándote a ti y a todos los radioyentes, que de cierta forma, con esas bellas palabras, nos consuelan y alientan cada noche. Porque las palabras, sean poemas o reflexiones o poesías, nos salvan. Pero no como un milagro ruidoso, sino como una grieta por donde vuelve a entrar la luz. Nos salva cuando no hay palabras y aún así, algo dentro insiste en decirse. Cuando el pecho pesa y un verso logra sostenerlo un poco, cuando todo parece perdido, pero una imagen, una frase te acuerda que sigues sintiendo, y eso ya es bastante para tener ilusión de seguir viviendo. Gracias. La poesía no arregla la vida, pero le da sentido a lo que duele y belleza a lo que resiste. Y como siempre, escuchar tu voz es como un bálsamo para todos nosotros. Gracias, Sanon, gracias. De corazón, desde Polop, un beso cálido. Mucho tiempo hace que no te veíamos por aquí. Mucho tiempo, gracias por reencontrarnos de nuevo en las noches más románticas de la radio. ¿Qué te parece? Son 58 minutos los que suben por encima de las 22, llegando a las 23 horas ya, comiéndonos la primera hora desde Florida. Buenas noches, mi querido Ángel de la Guarda, deseándoles a todos una feliz programación. Gracias de verdad, de corazón, gracias. Yo tampoco duermo pensando en ti, me dice. Pues qué bonito, ya somos dos que no dormimos, pensando en nosotros, ¿eh? Pensando en nosotros. Qué maravilla. Pues vamos a las señales horarias. Las emisoras que así lo tengan, ¿eh? Las emisoras que así lo tengan.

0: Pues ya hemos vuelto, ahora sí dejamos el teléfono a libertad, 671-20-6220. Si hace mucho que no nos llamas, si hace un tiempo que no nos llamas, hacemos mucho tiempo. Si nunca has llamado, hazlo ahora, 671-20-6220. Habla ahora o calla para siempre. ¿Cómo lo ves? ¿Cómo lo ves? Escuchar tu voz es lo mejor de la jornada. Sentir tu amor y cariño es la maravilla más grande del mundo, porque solo tú eres capaz de hacer esto y más. Te quiero y mucho. Gracias de corazón a corazón. Buenas noches, ¿qué tal? ¿Cómo estamos? Qué bonita estampa. De estampa me envían desde, bueno, Carol, nos envía Carol desde Alcoy a través de Radio Disco Melodía. Gracias, Radio Disco Melodía. Preciosa estampa, oye, qué bonito, qué estudio tan bonito y tan maravilloso. Gracias, feliz noche de corazón, Carol, gracias. Bueno, 671-20-6220. Hola, ¿qué tal? ¿Cómo estamos? Buenas noches. Hola, buenas noches. No escuchamos nada, bajamos, subimos otra vez. Vamos a ver qué ocurre. Bueno, siempre pueden ocurrir cosas en directo, ¿eh? No hay que ponerse para nada nervioso, ni mucho menos, porque te pones nervioso, entonces lo que haces es que la harías, ¿vale? Bueno, hola, buenas noches.
1: Hola, buenas noches, Ángel.
0: Ahora sí, es que no te escuchaba.
1: Yo muy bajito, a ti también te escucho.
0: Sí, ¿verdad? Estoy hoy muy bajito. Hoy he menguado hoy.
1: Y mira que no eres bajito, que eres alto, ¿eh?
0: No, ¿te he dicho ya? Que va, soy muy bajito. Mira que te digo.
1: No, eres alto.
0: Que ha llovido, me he mojado y he menguado, ¿eh?
1: Ay, qué gracia tienes. Qué alegría me da escucharte. Bueno, te estoy escuchando desde que empezaste, hasta que terminas, quiero hablar contigo.
0: ¿Qué te iba a decir? Estaba en metro 40 y me quedaba en metro 35 ahora, ¿eh? Ahora me tengo que poner los bajos a los pantalones porque me queda más menguado. Dime.
1: No, ya sé que no. Soy Conchi de Motriz.
0: Hola, Conchi, buenas noches, ¿qué tal?
1: Estupendamente, bueno, escuchándote.
0: Muy bien. Yo qué manera mucho que me escuches. Gracias. No, pero dímelo más veces, porque si no me lo dices más veces, no, entonces no te creo.
1: Eres maravilloso, corazón.
0: Qué broma, mujer.
1: Ay.
0: Claro. Oye, ¿qué has cenado esta noche? ¿Qué has cenado tú?
1: Pues,
0: un yogur. Es un yogur, ya lo sabía yo. Un yogur.
1: Fresas.
0: Sí.
1: Una pera y arándanos.
0: Qué bien, ¿no? Oye, peras.
1: Sí, eso es lo que tienen siempre.
0: Claro, peras. Peras.
1: Pera, arándanos y fresas.
0: Y un yogur, ¿no?
1: Sí.
0: Un yogur. ¿Pero el yogur es en griego o es de qué es?
1: Activia.
0: Para que te active a ti, ¿no?
1: Además, sí, yo siento el día como una moto, escuchando radio la vez.

0: Pero el más feito siempre es el que estaba en el tocadisco, ¿no? En el Philips, ¿no?
1: Siempre estaba uno, pero luego se cambiaban.
0: Ah, se cambiaban.
1: Claro. Es que a poder bailar, porque dice, si no...
0: Me decía mi abuelo que el que menos, digamos, agraciado era, ¿verdad? Se ponía, porque como nunca le daban baile, pues yo me pongo aquí a poner discos y ya está, ¿no?
1: ¿Sí o no? No eran todas mañanas. Oye, pero había algunos que gustaban más y otros que menos.
0: ¿Pero qué canciones, por ejemplo, tú has bailado aquello, pero bien? Aquello que dices, tú he bailado
1: muchas
0: una canción.
1: Muchas canciones, muchas canciones románticas.
0: Dime una, por
1: y esta
0: ejemplo,
1: noche quiero, una. Y esta noche quiero que me ponga...
0: Sí.
1: Noche de Blanco Satén, que me encanta.
0: ¿Otra vez? Pero más canciones de esas no tienes tú, ninguna más.
1: Uy, pues he bailado... Subito de champán.
0: Yo te la pongo, pero quiero decir, pero habrá más canciones que te gustarán a ti, que digas tú. Con esta
1: así, la de Rafael, siempre. Yo soy Rafaelita.
0: Ya, pero que
1: pero
0: sí,
1: ya
0: sí.
1: Ya me las pone Rafa.
0: Ya, pero por eso te digo, una canción que tú digas, con esta canción me agarré yo a la cintura de. Y no me solté ni un segundo. ¿Qué canción, por ejemplo? Noches de Blanco.
1: Ay, ya me la has puesto, que te llame ya hace ya tiempo que la has puesto.
0: ¿Cuál?
1: Ay, yo digo otra vez, pero aquí.
0: ¿Cuál?
1: La de Roberto Carlos.
0: ¿La del gato?
1: Sí, pues Roberto Carlos, el gato que está triste, sí, y azul. Sí.
0: Es que me han pedido ya una de Roberto Carlos y entonces no puedo ponerla. No me...
1: Que era de cuando bailaba yo con...
0: Otra persona.
1: El que ahora es mi marido.
0: Sí.
1: Que llevamos ya 53 años casados, felizmente.
0: Puntualiza. ¿Qué te iba a decir? Hay una canción que dice toda una vida... Estaría contigo
1: toda una vida estaría contigo.
0: ¿Te gusta esa? ¿Te gusta esa?
1: También me gusta esa.
0: ¿Te parece bien que la ponga esa o quieres que te ponga Noche de Blanco Satén?
1: Me puedes poner la que quiera, todas me gustan.
0: No, mujer, yo quiero complacerte, pero digo yo, ¿no?
1: Te dejo elegir.
0: Bueno, como hemos escuchado más de una vez la de Noches de Blanco Satén, vamos a poner toda una vida, que es muy bonita, ¿verdad?
1: Tengo dos hijos.
0: Toda y una vida.
1: Tengo ya dos hijos contigo, mayores, Ángel, y estaría contigo.
0: No me importa en qué forma,
1: ni dónde, ni cuándo, pero junto a ti.
0: Eso es. Toda una vida. ¿Qué más?
1: Estaría queriendo o amando, esperando,
0: mimando,
1: total.
0: Mimando, te estaría mimando.
1: Sí. Hoy ya tengo las entradas para la comida, ya me las trajo.
0: ¿Ah, sí?
1: Es que
0: no hay como tener un marido como el tuyo, ¿eh? No hay como tener un marido como el tuyo.
1: Apenas que lo escuchó, salió volada y me las compró.
0: Está Emi que se sale, ¿eh? Emi está que se sale.
1: Está Emilio que se sale. A Emi no le gusta más la televisión, pero a mí me gusta más la música.
0: Emi está que se sale, hay que ver.
1: Pero mira Ángel,
0: dime.
1: Pero soy muy feliz, además tengo dos hijos maravillosos, niña y niña.
0: Sí, muy bien.
1: Pero ya están muy crecidos, mayores.
0: Bueno, oye, tenemos que crecer, si no, entonces, ¿qué hacemos, no?
1: Y tengo cuatro nietos también que son primores.
0: Muy bien. Yo que me alegro mucho, de verdad que sí, por tu marido, por...
1: Y estoy a gusto, muy contenta.
0: Por Emilio, por tus niños, por toda la familia, por todos, que estéis muy bien, ¿eh? Y sobre
1: nietos,
0: todo, porque me escuches y estés feliz escuchando
1: el programa. Porque te escucho todas las noches, lo que pasa es que no quiero llamar, no quiero ser pesado. Esta es la tercera vez que te llamo.
0: Sí. No, sí, es mejor dejar así un poco de intervalo y así pues...
1: Un poco de espacio para que llame más gente.
0: Sí, o si nos llaman, que también cojan y escriban mensajes.
1: Bueno,
0: pero...
1: a Isabel hoy no la ha llamado porque hemos dejado que llamen otra gente.
0: Efectivamente.
1: Para que hemos respetado todo eso, las clavereras.
0: Muy bien, me gusta mucho que así lo hagáis. Pues nada, un beso muy grande, Conchi, ¿eh?
1: Otro para ti, que me encanta tu música y tu voz y está ahí contigo. En la cama estoy.
0: No me digas eso. O sea, tú en la cama y Emilio viendo la televisión. Y te ha dejado sola.
1: Y te ha dejado sola.
0: Ay, tú escuchando al ángel de la guarda ahí, en la cama, que a gustito.
1: Sí,
0: ¿no?
1: Escuchando a ti.
0: Bueno.
1: Esperando que digas cuando se puede llamar.
0: Muy bien, pues. Bueno, pero tú estabas llamando hace rato ya, mucho rato, ¿eh? ¿No o no?
1: Sí, bueno, pues tú me cortas cuando quieras.
0: No. Digo, te pregunto si tú has llamado antes ya, digo.
1: Antes de las 11. La tercera vez que te llamo.
0: No, digo antes de las 11. ¿Tú me estabas llamando antes de las 11?
1: Sí, soy yo.
0: Ah, no, me han llamado un montón.
1: Estaba muy impaciente yo.
0: No, me ha llamado un montón de personas, pero no sé si entre ellas eras tú también.

0: José.
1: Yo te llamo unas cuantas veces.
0: Sí, ¿no? Bueno, eso está sí. Bien. Pues, Conchi, toda una vida estaría contigo, que lo sepas, ¿eh? Permiso de Emilio.
1: Ay,
0: ¿vale?
1: Yo también, y yo también. Con bueno, permiso yo estoy todos los días contigo, escuchándote.
0: Muchas gracias.
1: Todos los días tú.
0: Abraza la almohada ahora, como si estuvieras abrazando a Emilio, ¿vale?
1: Sí, de lejos.
0: Venga, feliz noche, vida, feliz noche.
1: Muchas gracias.
0: Gracias, hasta luego, adiós.
1: Buenas noches.
0: Adiós, adiós, adiós.
1: Adiós, primo, adiós.
0: Pues una motrilera, ¿eh? Una motrilera. De motril, ¿eh? De motril, de motril. Pues gracias, Conchi, de motril, por tu llamada. 671-20-6220. 671-20-6220. Si quieres llamar, hazlo, porque cerraremos el teléfono y seguiremos con las canciones bonitas y maravillosas, como esta que queremos dedicarle especialmente a nuestra amiga... Pues Conchi de Motril, ¿verdad? A su familia, a su Emi, ¿verdad? Está viendo la tele, pero ya está escuchando Las Noches de Ángel. Está, y se abraza y la almohada, ¿verdad? Se abraza la almohada y sueña y sueña y sueña y se queda soñando toda, pero toda, ¿eh? Toda una vida, claro.

es Luis Miguel para nuestra amiga Conchi de Motril. Toda una vida, Conchi. Gracias, feliz noche. Cerramos por el momento líneas. Seguimos

0: importa ni cómo ni dónde, pero junto a ti. Y nos enviaban también, pues, toda una vida por los sabandeños, claro que sí. Gracias por decirnos que efectivamente los sabandeños también la cantaban, pero, o la cantan. Pero quisimos darle un toque más actual, ¿verdad?, con Luis Miguel. Gracias de corazón a corazón. Y yo estoy contigo y estoy a tu lado, compartiendo los momentos bonitos, los momentos en los que juntos tú y yo nos sintamos cerca de... Nuestra radio, la que a ti y a mí nos gusta. La radio en la que sale esa voz bonita y maravillosa. Para ti especialmente. Porque el amor es eso. Es sentir, es compartir. Es perdonar, es aceptar y es comprender. Así es que, fíjate, hay cosas tan maravillosas, ¿verdad?, que a través del amor se pueden hacer. Por ejemplo, sentirse uno feliz, ¿verdad? Porque si te sientes feliz, entonces todo lo que venga, sea bueno o no sea tan bueno, lo vives con fuerza, con intensidad, le echas valor... Y ya puede venir el toro más grande que venga, con los cuernos más grandes que puede venir un toro, que lo vences. Pero cuando no hay amor, cuando lo que hay es desprecio, cuando lo que hay es desidia, cuando lo que hay es, pues eso, cuando se pierde el amor, entonces nada, pero nada, sienta bien. Espero y deseo que tú te sientas muy querido, muy amado, muy querida, muy amada. Que disfrutes de la vida, que es la que te pertenece vivir, la vida que tú quieres llevar, la vida que tú quieres tener, la vida que te ha preparado la propia vida. Es tan bonito, es tan maravilloso saber que tienes a alguien que te ama, que te quiere, alguien que piensa en ti, alguien que te da los buenos días, las buenas tardes, y lo hace sin recelo, y lo hace con cariño, y lo hace con amor. Te pregunta y te dice que... ¿Qué tal estás? ¿Has dormido esta noche? ¿Has descansado esta noche?
1: De corazón.
0: Si yo pudiera, te abrazaría para que descansaras junto a mi pecho. Si yo pudiera, lo haría. Pero solo puedo hacerlo a través de la imaginación. Que la distancia mata. Aunque ama más, la distancia ama más o te permite amar más. Pero bien es verdad que, sin embargo, no puedes abrazar, no puedes querer. Puedes sentir y mucho. Puedes sentir y mucho, pero hace falta un roce, hace falta un beso. Hace falta una mirada tú a tú. Hace falta beberme de tus labios ese café que ahora estás saboreando y yo beberlo de a poquito de tus labios, de tu boca y decirte, vida mía, no sabes cuánto y cuánto te quiero, tesoro mío. No sabes cuánto y cuánto deseo estar contigo, hablarte al oído y explicarte un montón de cosas que tengo que decirte de mi vida. Quiero que mi voz entre por tus oídos y que alcance tu corazón. Y mientras te voy hablando, tú me vas abrazando, te vas estremeciendo. Y tú me dices, buenas noches, estimado ángel, buenas noches. Si eres tan amable y puedes, pon la canción de José Luis Perales, El Amor, y se la dedicas con todo el amor a mi amada esposa Maribel. Un abrazo y buenas noches. Dime tu nombre. Dime tu nombre, que yo pueda dedicarle a tu señora Maribel la canción de José Luis Perales, El Amor. Lo dices con tanto cariño, lo dices con tanto amor, ¿verdad? Lo escribes con tanta pasión. Buenas noches, estimado Ángel, si eres tan amable y puedes, pon la canción de José Luis Perales, El Amor, y se la dedicas con todo el amor a mi amada esposa Maribel. Un abrazo y buenas noches, espero, amigo. Espero que estás escuchando, que tú me digas tu nombre, que yo pueda dedicar con tu nombre, que pueda dedicar esta canción de El Amor. Ahí me está escribiendo, con lo cual ahora sabremos rápidamente de qué señor se trata. ¿Desde dónde, amigo mío? ¿Desde dónde? Dime tú, ¿desde dónde? ¿Desde qué parte del mundo, de España? ¿Desde dónde tú estás escribiendo? Eduardo. Él se llama Eduardo y su esposa Maribel. ¿Desde dónde tú me estás escuchando? ¿Desde dónde me estáis escuchando? Dímelo tú. ¿De qué parte de España o del mundo? Bueno, España está en el mundo, claro. España está en el mundo. Pero si fueras tan amable de decirme la verdad, yo pues lo comentaría. Bueno, pues creo que está escribiendo. Los tres puntitos se mueven. Sabremos enseguida de qué parte de España me está escribiendo, del mundo, ¿eh? O del mundo, claro que sí. Córdoba, España, gracias. Ya lo tenemos. Habemos mensaje, habemos. Pues Eduardo le quiere dedicar a su esposa Maribel, a su amada esposa, con todo el amor del mundo. Maribel, qué bonito tener a un hombre al lado, porque tienes tú, Eduardo, ¿verdad? Tu esposo Eduardo, que te quiera y que te ame con tanto cariño y con tanto amor como a mí me ha escrito, para dedicarte una canción a ti, El Amor, precisamente, de José Luis Perales. De verdad que tiene que ser muy bonito que un hombre, pues, que tu esposo en este caso te quiera tanto, te adore tanto y que tú estés siempre, siempre en la palma de su mano. Que él te quiera, y estoy completamente seguro que tú a él lo quieres también con locura, y también él es tu amado, él es el hombre de tu vida, el hombre que tú quieres y amas. Los dos a una, Eduardo, Maribel. Gracias, Córdoba. Feliz noche para vosotros. Algo tan bonito y tan especial como es aquello que proclamáis, y proclamáis a los cuatro vientos, que es nada más y nada menos que el amor. José Luis Perales, para Eduardo y para Maribel. Córdoba, feliz noche. Un abrazo, que Dios siempre, siempre, siempre os bendiga. Vuestro hogar, que esté siempre protegido por mi amigo el Barbas.

música tan bonita, ¿verdad? Qué música de fondo tan maravillosa. Qué música tan especial. Poder estar contigo y a tu lado y poder hablarte así al oído, despacito. Sin querer. Más que darte amor. Amor. Y mucho amor. Y mucho cariño. Cariño de verdad. Aunque solo seamos amigos. Aunque solo seamos amigos. Sin embargo, el corazón no entiende de amistad, no entiende de amigos, entiende de cariño, entiende de amor, entiende de pasión, entiende que las personas, pues, ¿cómo te digo? Dejan que sus corazones vibren, hablen por sí solos e incluso a veces se atrevan a bailar bachatas. Desde Jaén, Teresa nos dice: buenas noches, Ángel, me gustaría, si puedes, escuchar una bachata Solo Amigos de Michel Blázquez. Gracias, estoy siempre por aquí. Gracias de corazón, amiga, gracias. Gracias de verdad por estar a nuestro lado desde el primer momento en que nuestra voz salió por aquí por las ondas. Tú siempre nos has acompañado, cosa que te agradezco. Por eso somos amigos, muy amigos. Esta bachata. Solo Amigos.

Buenas noches, Ángel. Paso por aquí para desearte un feliz cierre de lunes. Que el programa sea increíble y todo un éxito como siempre. Feliz noche desde Puente Genil. Gracias de corazón, amiga mía. Gracias por estar a mi lado. Gracias por desearme tantas cosas bonitas. Gracias por compartir sentimientos. Gracias por acercarte a la magia de la radio. Gracias por ser como tú eres.

nos escriben desde La Carlota, nos dan las buenas noches y nos dicen: Ángel, ¿puedes poner la canción de Luna de Ana Gabriel? Pues vamos con Luna, vamos con Ana Gabriel, vamos con esa linda y bonita canción que es un estandarte en las noches de Ángel. No crean ustedes que sea ahora el estandarte, ¿no? Hace mucho tiempo que esta canción prácticamente antes sonaba todos los días. Todos los días. Y a la vez, pues querían que sonara con mi compañía. Es decir, acompañando a Ana Gabriel. Bueno, en esta ocasión Ana va a cantar solita esta canción de Luna para nuestra amiga de La Carlota. Gracias.

0: pues es a la voz de Ana Gabriel y esa luna.
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0: Buenas noches, Ángel, hoy desde Santi Esteban del Puerto, Jaén. Buenas noches a ti y a todos los oyentes. Si puedes poner Rafael, por favor, pues ahí está para ti, amiga.
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0: Para Santi Esteban del Puerto en Jaén. Los amantes. La ponemos desde el principio, si te apetece. Pues vamos allá. Así acabaría

tenemos tantas malas costumbres a veces, ¿verdad? Tenemos tantas malas costumbres. No decir lo que se siente. En no decir lo que se lleva dentro. A no explicar ni comentar lo que hay dentro del corazón. Acostarte, dormirte, sin decirle a la persona que la amas, que la quieres. A la persona que amas, a la persona que quieres. Quizá un enfado tonto. Quizá un tonto enfado. Quizá por un tonto ha habido un enfado. Sea como sea. Tenemos la mala costumbre incluso de no decirles a las personas que amamos y que queremos cuánto la amamos y cuánto las deseamos. Su felicidad. Y entregarles el cariño que se merecen y darles todo el amor del mundo. A veces somos así. A veces somos así. Tenemos la mala costumbre. La mala costumbre. Desde el grupo de Corazón a Corazón Radio en Facebook, este bonito tema de Pastora Soler que nos piden, tenemos la mala costumbre.

Desde Brasil nos dan las buenas noches. Feliz y bendecido junio. Inicio de mes. Hola Ángel, feliz noche, saludos y bendiciones desde Brasil. Gracias, amiga. Oye, qué bien, ¿no? Darle la bienvenida a junio. Todos los días debemos de darle pues, las gracias. Su vida. Bueno, y es que hasta incluso relojes, lo que hacemos son también poner al día relojes, ¿eh? Pero claro, nos ponemos al día, bájate esto, bájate el otro, haz esto, haz lo otro, ¿verdad? Y luego pues resulta que no saben y te tiras una hora, dos horas, ¿verdad? Sin cobrar desplazamiento, ¿eh? Porque yo no cobro desplazamiento, ¿sabes? Yo me puse el mono, cogí las herramientas y dije, bueno, haz esto, haz lo otro, ¿verdad? Y ahora me están diciendo, no, es que no supimos. Y yo lo dije, pues dime algo, si tú no puedes, dímelo. Pero claro, se callan y ahora a las tantas de la noche, ¿verdad? A las 12 de la noche, dices, ¿por qué no puedes ponerme el reloj en hora? ¿Eh? ¿Por qué no, si yo no supe? ¿Tú crees que? Hola cielo, ¿cómo estás? Vengo tarde, llevo todo el día sin parar y encima me he caído y me he pegado un golpetazo guapo. Me duele todo, deseo que tú estés muy bien. Voy a ducharme, a tomarme algo para el dolor. Mañana me espera un día duro y largo y estoy agotada. En fin, no me quejo, a seguir luchando. Buenas noches, Madrid. Buenas noches. Ay, las caídas, qué malas que son, Qué malas que son las caídas desde Barcelona, qué calma transmites, qué bonito lo haces, vida. Es un placer tan grande escuchar el programa. Gracias de todo corazón, gracias. Gracias. Gracias. Pues vamos con Roberto Luti. No era Roberto Luti, lo que yo quería poner, no. Ponemos Roberto Luti, venga, va. Y luego ya ponemos la otra. Vamos allá. ¿Me amas? Por cierto, ¿me amas? Porque no sé si tú me amas, ¿eh? No sé si tú me amas. Dímelo, Roberto Luti, Domenica Di Salvo, ¿me amas? Te amo. Granada, buenas noches, saludos cordiales y entrañables. Un besazo de corazón a corazón. Siempre más. Te extraño, claro.

0: vamos a las señales horarias, si te parece, ¿vale? Y volvemos rápidamente, no te marches, quédate con nosotros. Estás en Las Noches de Ángel, estás en el programa más romántico de la noche. Y vamos ya consumidas 2 horas, ¿eh? Estamos todos los días de lunes a viernes.
1: 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Son las 12.

me estáis llamando por todos lados. Me estáis llamando por WhatsApp. No. Si no es desde fuera de España, por WhatsApp, no. De acuerdo, llamada telefónica normal. Normal, no paráis de llamarme por ahí también por WhatsApp. Y yo digo, hasta que no diga el teléfono libertad, pues entonces, ¿ves? Entonces no, ¿eh? Teléfono libertad, llamarme, llamada normal, ¿eh? Como si llamaras a tu prima o a tu hermana, ¿verdad? Que dices, voy a llamar a mi hermana, a ver cómo está, y le llamas por el teléfono, ¿no? Pues esto es lo mismo, ¿eh? ¿Vale? Venga. Bueno, pues 671-20-6220. Buenas noches, Ángel, ¿qué tal estás esta noche? ¿Cómo has pasado el fin de semana? Ya va haciendo calorcito. ¿Me puedes poner la canción de Río, del Río de Miguel Río? ¿De los Ríos? ¿Miguel de los Ríos? A ver, ¿me puedes poner el del Río de Miguel de los Ríos? Pues el Río de Luis Miguel, ¿no? Muchas gracias, eres un gran, una gran persona. Gracias a ti desde Jaén, en Úbeda, ¿eh? Gracias, ¿eh? Con el río de Miguel, río de los ríos, de todos los ríos que hay, escogemos el río de Miguel, Miguel Ríos, que es una canción bonita, preciosa y maravillosa. Vamos con él, vamos con él.

repito y digo, las llamadas por teléfono normal, 671-20-6220, no por WhatsApp, por favor, no por WhatsApp. Es que me sale mal hasta dejar esta música. Está bonita, ¿verdad? Esta música es tan, ¿eh? Que por allá me iría yo, ¿qué te digo yo? A la orilla de la playa me iría yo. La estoy viendo desde aquí, desde el estudio, veo la orilla de la playa. Veo el mar, ¿eh? Lo veo. Lo veo el mar, las barcazas como entran a faenar. Lo que no veo

0: Hola, buenas noches.
1: Hola, buenas noches.
0: Hola, ¿con quién hablo?
1: Me llamo Mari.
0: Mari, ¿qué tal, Mari? Sí. Es la primera vez que hablas conmigo, ¿no, Mari?
1: Sí, es la primera vez. ¿Me escuchas ahora mejor? Que tenía el mano libre.
0: Sí, te escucho muy bien, yo te escucho muy bien, Mari. Te escucho muy bien.
1: ¿Escuchas bien?
0: Sí, yo te escucho muy bien, Mari. ¿Tú me escuchas a mí?
1: Yo, sí.
0: ¿Tú me escuchas? ¿Tú me escuchas a mí? ¿Tú me escuchas?
1: Sí, yo te escucho perfectamente.
0: Vale. Buenas noches, ¿qué me quieres contar tú esta noche, Mari?
1: Venga.
0: Dime tú.
1: ¿Por dónde empiezo? A ver, te quiero contar mi historia.
0: ¿Vale? Historia, venga, vamos allá.
1: A ver, que no entiendo por qué se agobia la gente tanto por bueno, todas las cosas tienen importancia, ¿no? Y pero te voy a contar mi historia, ¿vale?
0: Sí, claro.
1: Mira, yo conocí a mi marido en... Yo tenía 17 años. Sí. Y él tenía 25.
0: Sí.
1: Hemos estado juntitos 43 años.
0: Uh-huh.
1: ¿Vale? Ha sido lo más bonito que le pueda pasar.

0: la anestesia con la jeringuita, con la agujita, pues le atravesaron un nervio que va por la parte de abajo de la mandíbula, ¿no?
1: Sí.
0: Le atravesaron el nervio entero.
1: Sí.
0: A ver, sin cara, porque eso no se ve y ya está. Pero bueno, como nos han dicho los especialistas siempre, que si hubiera habido que pinchar el nervio porque hubiera hecho falta, no hubieran podido. Pero mira, ¿qué pasó entonces? Pues al atravesar el nervio se le hizo un ateroma, o sea, como un bultito. Un nervio, siempre nos han dicho que es como un pelo hecho tres partes. Por eso le desencadenó una cosa que se llama una neuralgia del trigémino. Un dolor que dicen que antes de que hubiera la medicación, que había nada más una medicación, ahora no me acuerdo, carbamazepina se llama, pues antes la gente pues no lo podía soportar ese dolor. Pues eso fue en el año 98. Hasta el 2019, que lo operaron ya, jugándoselo todo a una carta, o salía bien, o ya había que llegarle. Entonces él dijo que sí, que para adelante.
1: O salía bien, o salía bien, o había que sedarlo.
0: Sí, o ya es que el dolor, Ángel ya no respondía a ninguna medicación, ni a ningún tratamiento. Pero
1: él estaba en cama. ¿Él estaba en cama?
0: Bueno, normalmente cuando el dolor era muy fuerte, sí, porque la medicación se la tenían que subir mucho, uh-huh. Entonces tenía que estar en la cama.
1: Ya, pero en su vida normal, quiero decir, él estaba bien, ¿no? O sea, él...
0: En su vida normal, sí, cuando el dolor era más flojito, digamos.
1: Sí.
0: Entonces él hacía su vida normal, trabajaba.
1: Sí, sí.
0: Lo que pasa es que luego, a la hora de comer, sí, cuando él veía la comida, el estímulo de el cerebro al ver la comida,
1: sí,
0: pues ese estímulo le daba dolores muy fuertes en la boca.
1: Sí.
0: Entonces no podía comer.
1: Sí.
0: No podía hablar. No podía hablar por teléfono. No podía hablar con nadie. No podía comer. Y le dolía mucho, no podía ni andar, porque no era un dolor ahí continuo, era como latigazo.
1: Suele cuando te duele la muela, suele...
0: No,
1: pero digo, cuando duele la muela, suele dar, sí, latigazos. Me imagino que esos latigazos que me dices serían latigazos muy fuertes e irresistibles.
0: Irresistibles, tan fuerte como... que le daba, él era una persona muy dura, no se quejaba nunca, pero se le caían las lágrimas. Él decía que un dolor de muela fuerte era una caricia.
1: Madre mía.
0: Sí, entonces él le pasó esto en el 98, cuando le sacaron la muela, y hasta el 2019, que fueron 21 años, le hicieron 18 operaciones grandes, muy grandes, 18 o 9 horas de quirófano.
1: Madre mía.
0: Entonces ya, dime, hijo.
1: No, y eso fue, digo, por un pinchazo en el nervio, ¿no?
0: Sí, al ponerle la anestesia para sacarle la muela, con la agujita, pues le atravesaron el nervio que va por la parte de abajo de...
1: Pero en el año... ¿Qué año me has dicho? ¿Qué año me has dicho?
0: En el año 98.
1: 98, que hace 28 años.
0: En el año 98.
1: Sí.
0: Le pasó esto de...
1: Yo he padecido siempre... De la boca he padecido siempre. Siempre he tenido dolor de, sí, muelas. Y entonces, sí, yo recuerdo que me ponían de pequeñito... te hablo de pequeño, ¿eh? Mi padre tiene que ir a buscar la farmacia de turno a... en la quinta parada, por no decir otra cosa, ¿vale? Buscando calmantes para la muela y buscando. Yo recuerdo que iba al dentista y me ponía unas, o sea, me pinchaba con unas agujas que eran muy largas, pero muy largas. Claro, esa aguja en el año 98, no sé si ya desaparecieron o seguían, porque claro,

0: Hoy en día lo que utilizan son agujas muy pequeñas, ¿no?
1: Ay. Él, mira, lo último que le hicieron, bueno, lo último que le hicieron fue cortarle el nervio ya a ran de cerebro. De sí, cerebro. Lo digo bien, cerebro.
0: Cerebro, sí.
1: A ran de cerebro. Y ya era jugárselo todo a una carta. Nos dijo el cirujano, el neurocirujano, si se le corta el nervio ya no hay nervio, entonces si le sigue el dolor ya tenemos que cegarlo porque ya no hay nervio que tratar. Es como cuando una persona pierde un bracito y le duele la mano. Pero él dijo que viste ya para adelante, que ya así no podía estar. Nosotros empezamos en el hospital, lo voy a decir, en Granada, ¿vale? Empezamos sí, en Granada, en el hospital clínico, sí. Luego nos pasaron a traumatología, que allí fue donde le hicieron dos operaciones muy importantes, le cortaron parte del nervio vago.
0: Pero en pero que tiene que ver trauma ahí, ¿no? Una cosa que no...
1: Sí, pues sí, le hicieron... Bueno, porque ya como era un nervio lo que le dolía, pues ya eran los traumatólogos. Los maxilofaciales eran en un equipo, digamos, ¿no?
0: Sí, sí.
1: Entonces decidieron abrir por detrás y cortarle unos nervios, parte del nervio vago. Bueno, en fin, eso no sirvió para nada. Luego le hacían descargas eléctricas también, pero eso le duraba. Eso es como cuando te duermen para sacarte la muela.
0: Sí,
1: entonces
0: sí,
1: le hacían unas infiltraciones de anestesia,
0: sí.
1: Cuando se le calmaba el dolor, nos cogíamos de la mano los dos, salíamos corriendo, nos íbamos a un restaurante, yo ya había hablado con la muchacha, cuando llegamos corriendo, no nos haga esperar, nos pone lo que tengas de comer, bueno, lo que él quería, ¿no?
0: Sí.
1: Y si había, por ejemplo, dos platos, pues igual le daba tiempo a comerse el primero, y el segundo, cuando iba a empezarlo, pues ya no le daba tiempo, ya se le había pasado el efecto de la anestesia y ya no podía comer otra vez.
0: Madre mía.
1: Así.
0: Qué sufrimiento, ¿no?
1: ¿Qué?
0: Qué sufrimiento. ¿Y al final qué pasó?
1: Así estuvimos 5 años. Y luego ya nos pasamos a Reina Sofía, a Córdoba. Espera que le va algo. Y en Reina Sofía nos mandaron al Virgen del Rocío a Sevilla, estuvimos allí 2 años, porque en el Reina Sofía estaban esperando que viniera una máquina que se llama radiofrecuencia pulsada, que le daban en descarga eléctrica por la boca con un electrodo para ver si el nervio se le dormía, y no sirvió de mucho, de nada tampoco. Y ya nos llamaron de Córdoba, y en Córdoba hemos estado 15 años yendo al Reina Sofía. Le hicieron una operación muy importante también, dos. Estuvimos allí 2 meses, le pusieron un electrodo en la mandíbula con unos cables hasta la barriga, le llevaba un aparato como un móvil dentro y se activaba por fuera con otro aparato como otro móvil, y ahí ya tú le dabas más frecuencia o más o menos frecuencia para que eso le mandara corriente al nervio a ver si se le dormía. A lo primero pues sí, sentía un poquito de alivio, pero luego ya tampoco. Y ya el dolor fue a más. La medicación hizo que se le perdiera el sodio en sangre, hasta que lo averiguaron. Él tuvo 5 meses la cabecita, que él no sabía si tenía hijos, no sabía quién era yo, no sabía dónde estaba.
0: Uf.
1: Era como un bebé, hasta que ya averiguaron que es que no tenía sodio en sangre. Cada 2x3 se caía al suelo, perdía el conocimiento.
0: Uf.
1: Y ya cuando decidieron de operarlo, jugárselo todo a una carta, que fue en el 2019, pues mira, yo nunca perdí la esperanza de que ese dolor se le tendría que quitar algún día, y se le quitó. Ángel, se le quitó en el 2019, le cortaron el nervio, y es que pensábamos que no iba a salir a la operación bien, que al final iba a ser que lo tuvieran que sedar. Entonces es que yo tenía un sufrimiento muy grande por él, por todo lo que ha sufrido, ¿no? Y por mis niños, de ver a mis niños, porque uno tenía 15 años, el mayor, y el pequeño 10, y me daba tanta pena de verlo sentado y a veces no había asiento y se sentaban en el suelo, en la puerta de los quirófanos, operaciones de 8 y 9
0: horas. Yo decía, Mari, decía al principio del programa, no sé si me has escuchado,
1: sí,
0: que las personas enfermas se les da cariño y se les da, digamos, fuerza, ¿no? Hay que tirar para adelante, hay que seguir para adelante, pero yo decía, claro, la persona enferma es la que precisamente lo vive, ¿no? Y el familiar, hombre, gracias al familiar, pues que le da ánimos, que les ayudan, que están por ellos, que si no fuera por ellos, no. Vamos, si no fuera por vosotros, tú que eres su mujer, en tu caso, ¿verdad? Pero claro, el que se iba era él, en todo caso. El que se iba era él. Al que tenían que operar era él. El que tenía los dolores era él. Y a veces somos incapaces, ¿verdad? Somos incapaces de meternos en el papel del enfermo. Que sí, que lo sentimos, que sí, que tal, pero es que tu marido, me estás explicando cosas que es que me estoy quedando a cuadro, ¿eh? Ir corriendo al restaurante a comer porque no le daba tiempo a comer el segundo, jugársela, ¿verdad? De operarlo sin saber si iba a salir, simplemente por un pinchazo de un dentista que le pincha el nervio y la que le lía, son cosas tan fuertes, son cosas tan impensables. Y los que están al lado, el sufrimiento tan grande, los hijos, la mujer. Pero te digo y termino, te digo que quien lo estaba padeciendo realmente, el dolor tan grande, era él. Es que era él. Es que, a ver si de una vez por todas nos podemos dar cuenta de que una persona enferma está enferma. O sea, quiero decir, es que por mucho que queramos, por mucho que ellos digan en la radio, venga para adelante, que mando un beso, sí, ellos me dirán, yo me siento muy feliz escuchándote, pero el que está jodido soy yo, el que está en la cama soy yo, el que no levanta cabeza soy yo, el que le han dado un mes de vida soy yo, ¿entiendes?
1: Correcto.
0: Y eso, somos incapaces de darnos cuenta, que cambia el carácter, que cambia la forma de pensar, que cambia todo a una persona enferma, inválida, una persona que tienen que ayudarla, una persona que es que le cambia su vida por completo. Y más si de pronto te llega y sin, como le pasó a tu marido, ¿no? Que va al dentista y le pinchan así de la puerta, o sea, que él entra tan bien y de pronto sale tan mal. O sea, es que hay cosas que son impensables, ¿no? Y eso, pues hemos de ser conscientes, lo que estamos alrededor, que ellos nos dan las gracias, por todo lo que se hace por ellos. No solo a los familiares, a los médicos, a las enfermeras, que tan buenos son y tan bien los cuidan, ¿no? Y hay que darle gracias cada día a esas personas que se dedican a dar la vida por otras vidas, ¿no? Pero que el enfermo es el que está, permíteme la palabra, jodido, ¿vale? Es así. En fin, pero bueno, todo al final bien por eso, ¿no? Entonces, al final, digo.
1: No, al final, bueno, es cuando decidió ya de que lo operara a lo que saliera. Solamente le dijo al neurocirujano y a los equipos de. Eran los maxilofaciales, los neurocirujanos. Él le dijo al jefe de neurocirugía que ya tomamos mucha amistad con el hombre, porque Dios se lo paga todo, porque es que han portado divinamente cuando lo veían con aquel dolor, que ni la morfina le calmaba. Él tan solo le dijo, doctor,
0: madre mía,
1: sí, lo único que siento si no sale la operación bien y me voy que los dejo a ellos, qué lástima. Y mis niños no replicaron, no hablaban, yo los veía nada más tragar saliva y yo decía, Dios, y yo lo que siento, si te vas, que te vas tú, porque nosotros nos vamos a quedar aquí, lo pasamos peor, lo pasamos mejor, pero es que no va a despertar.
0: Se me está partiendo el alma, María. Sí. Pero tu marido, ¿dónde está ahora?
1: En el cielo.
0: Entonces, ¿no salió bien de la operación?
1: Sí, que salió bien de la operación en el 2019 y ahí empezamos a vivir. Yo decía, Dios mío, esto es, que dice la gente que me toque la lotería, yo decía, esto es la lotería más grande del mundo. Ahí empezamos a vivir, mis niños y yo nos íbamos a Ángel a la cocina a comer, yo a él le ponía la comida aquí en el salón y nos íbamos a comer para que no nos diera comer. y al final ni comíamos porque no podía comer. Y entonces
0: qué injusta. Y luego, bueno, ¿y qué le pasó entonces? Porque si está en el cielo, ¿qué le pasó?
1: Ya empezamos a vivir en el 2019, fue cuando empezamos a vivir la vida, a poder comer, a poder gozar de una paella, tanto que le gustaba todo. Y luego, lo último del 2022, empezó a encontrarse mal, que decía que le molestaba un poco la barriga, el estómago, y empezaron a hacerle pruebas y que tenía un tumor.
0: Es que de verdad, o sea, después de todo lo que pasó, después de todo, luego aún le ocurre lo que le ocurre. Es que de verdad, es que somos tan malos en la vida. O sea, en lugar de estar dando saltos de alegría por todo lo que tenemos, por todo lo que Dios nos da, por todo lo que, por los momentos buenos que podemos vivir, estamos siempre de mala leche, de mala historia. Estamos siempre por una tontería de nada, nos enfadamos por una tontería de nada, se nos va la cabeza, la boca, se nos va todo, y sin darnos cuenta que la vida es un soplo, que es un respiro, y que hay que vivir los momentos bonitos y buenos, y que realmente pues hemos de ser capaces de darnos cuenta que somos personas, que todos nos equivocamos, y que cuando tenemos la suerte de estar bien y de vivir la vida con la familia y con las personas que te aman y que te quieren, pues sencillamente es algo que no tiene precio ninguno, ni la lotería que decías tú, se ha tocado la lotería, claro. Pero fíjate que a veces te toca la lotería. A veces te toca la lotería, ¿sabes para qué? Para coger un coche y estrellarte con él. Tu marido salió de la operación para luego seguir padeciendo todavía más con esa cruel enfermedad. Porque mira, si en aquel momento Dios se lo hubiera llevado, se hubiera evitado, el dolor hubiera sido grande, muy grande, ¿verdad? Pero se hubiera evitado tener que padecer todavía más con esa cruel enfermedad.
1: Sí, porque, bueno, verdad, yo también a veces lo he pensado, lo he hablado con mis niños, y a ver qué me han dicho mis niños, pero mamá, desde el 2019 hasta el 23, que falleció hace 4 años, no lo disfrutamos también.
0: Has estado con él, sí. Joder, no puedo tragar, no puedo tragar saliva, de verdad. Soy una persona
1: que... Fue muy duro, porque empezaron en el 23 a hacerle pruebas, en junio nos dieron ya los resultados, en julio le pusieron la primera quimio. Entonces mi hijo vive en Cali y él quiso irse con los niños a Cali cerquita, y nos alquilamos allí un piso.
0: ¿Qué viven? ¿Viven en el mismo Cádiz?
1: No, uno vive en Chiclana y el otro vive en Jerez. Entonces nos cogimos un piso allí para estar cerquita de los niños. La primera quimio la dieron el día 3 de julio, que era lunes, en Granada. Y cuando vinimos, él dijo que quería irse con los niños allí, hasta cerquita de ellos. Le daba igual Chiclana que Cádiz. Llamé a mis niños y le dije: no hagáis nada, absolutamente nada, nada más que abrir el portátil y buscarnos un piso. Nos pudimos como locos a buscar un piso, lo encontramos aquella misma noche. Y el día 3, que era lunes, se dio la quimio aquí en Granada. Y repito mucho las cosas, me perdonáis, que estoy teniendo la boca.
0: Tranquila.
1: Y el día 5 de julio, que era miércoles por la tarde, a las 8 de la tarde ya estábamos nosotros en Cádiz, en nuestro piso. Yo abrí la maleta, lo que entró en la maleta, cogí el bolso con los papeles y los medicamentos, y cogimos un taxi, llamé a un taxi, vino con nosotros y nos llevó acá. Y cuando él iba para allá, decía: Katy, voy pletórico, ya verás cómo allí supero yo la enfermedad, porque mira qué paisaje más bonito, qué verde, esto está más verde que aquello, y allí con los niños y el mar quita y todo, ya.
0: Él está ahora en el mejor lugar que se puede estar. Posiblemente tú dirás, sí, el mejor lugar sería que estuviera conmigo y estuviera con sus hijos. Ese sería el mejor lugar, desde luego. Pero una vez pasado eso, el mejor lugar es estar en la gloria y estar con ese Dios que nos espera. Y yo creo que él entró por la puerta grande. Entró por la puerta
1: grande. Porque era tan bueno. Me quería tanto, y yo lo quería tanto a su hijo. Y que era una persona tan buena, tan cariñosa. Y duró tras nada, nada más. Me casi la madre, que no nos dio tiempo ni enterarnos que estaba malito. Y no se quejaba, no se quejaba, siempre con aquella sonrisa. Siempre, sí, una semana antes le dijo a los niños: tengo muchas ganas que me lleve a ver el mar. Y lo llevaron al puerto de Santa María, y entre los dos ya no podía, le costaba trabajar andar. Cogieron la silla de ruedas, la metieron hasta todas las pasarelas, pero el niño son los dos. Es que han madurado muy pronto, Ángel, porque tuvieron un hombrecito antes de tiempo también, de ver el panorama que había. Y yo siempre intentaba quitarle importancia al asunto, siempre como normalizando las cosas para que ellos no sufrieran mucho, para, no sé. Entonces ellos eran los dos como un cachondo. Ellos tenían su pellizco por dentro como yo, y bueno, pero que ninguno lo exteriorizábamos. Era como que estábamos contentos porque todo estaba bien, para que su papá, antes, su papá no era tonto tampoco, su
0: antes
1: papá
0: de que llamaras, antes de que llamaras me decías, sí, que estabas muy irritada, me decías que no podrías, pero sigo pensando que el haber llamado, el haber expresado, el haber sacado dentro de tus entrañas todo ese dolor, creo que te ha venido bien, porque por lo menos te has desahogado, te hemos, sí, estado escuchando, te mandamos toda la fuerza del mundo, todo el cariño del mundo.
1: Ya ves cómo porque... se fue así.
0: Dime, dime.
1: Con el móvil puesto al lado de la almohada,
0: ¿sí?,
1: al lado del oído.
0: Sí.
1: Con mi mano cogía y escuchando la canción de Serrat, Mediterráneo.
0: Le gustaba mucho. Esta noche va a sonar para él Mediterráneo.
1: Es que yo no la he escuchado todavía. Y no,
0: si
1: voy a
0: escuchar. Sí. Escúchala con cariño. Escúchala con cariño porque es la que a él le gustaba. Y así lo tienes mucho más cerca de tu corazón y mucho más cerca de tu alma. Te agradezco enormemente que me hayas llamado, de verdad que sí. Me voy con el corazón roto, pero también me voy en paz por el hecho de que tú me hayas llamado, hayas podido sacar de dentro de ti todo ese dolor. Y sinceramente creo que
1: todo, Ángel, todo no se puede, porque han sido muchos años y a lo mejor estoy extendiéndome mucho y hay muchos años hasta que quieren hablar, pero no puede vaciar el estómago en 15 minutos. Es mucho dentro lo que hay, son muchos recuerdos de lo que tú has dicho. Mis niños han sufrido, yo he sufrido, pero ¿quién lo ha pasado mal? Han sido los medicamentos, han sido, sí, para él, los quirófanos han sido para
0: él. Tú puedes seguir hablando, pero es que yo... O sea, tú puedes seguir hablando. Yo aquí te escucho toda la noche, pero yo no te puedo contestar, ¿sabes? No te puedo contestar, primero porque ya no estoy viendo, no veo ya, porque las lágrimas me lo impiden, y segundo porque no tengo fuerza en la voz para seguir contestándote, ¿sabes? Entonces, si tú quieres seguir hablando, yo te dejo que hables toda la noche hasta que termine el programa y tú te desahogas, pero permíteme que haya momentos que no te pueda contestar, porque es que no, mi voz ya no me sale del alma, ¿sabes? Es mucho el sufrimiento, es mucho el dolor, es mucho el cariño que tú le tenías a él, es mucho el cariño que él te tenía a ti. Has entendido, has comprendido que efectivamente, a pesar de tu dolor, a pesar del dolor de tus niños, él, fíjate que él, lo que tenía también era mucho dolor por ti y mucho dolor por sus niños, de saber que si él se iba os quedabais solos. Y eso él se lo estaba comiendo. Y claro, una persona que está enferma y ve que se va y ve que no puede y ve que no puede andar y ve que no puede coger esto, si le hablan con cariño y le hablan con amor y le hablan con ternura y están por él y eso, pues eso le ayuda a seguir hacia adelante, a tirar para adelante. Pero repito, vuelvo a repetir, que por mucho que te digan, que te digan, estamos contigo, que nada, que tira para adelante, que yo te tienes todo mi apoyo. Bueno, yo ahora, por ejemplo, yo le digo a tu marido, tienes todo mi apoyo. ¿En qué le puedo yo apoyar a tu marido? O sea, ¿o en qué yo le podía apoyar a tu marido? ¿En qué? En hablarle, en decirle, en comentarle. Sí, muy bien, pero él no podía. Es decir, es como aquel que no tiene para pagar la letra de la hipoteca del piso, ¿verdad? Y le dice, no, si yo estoy a tu lado, yo estoy contigo, venga, hay que tirar para adelante. No, coño, a ver, que es que no puedo pagar la hipoteca. O sea, vamos a ver, es que mira, te traigo un paquete de arroz ya, pero con el paquete de arroz no puedo yo pagar la hipoteca. O sea, no puedo ir al banco con un kilo de arroz y un kilo de lenteja y pagar la hipoteca. Entonces, el que lo está pasando es el que lo vive. Y el que está al lado, pues lo está sufriendo, ¿no? Pero realmente el que lo está pasando, el que pasó el dolor grande, porque a veces te voy a decir una cosa, a veces somos un poco egoístas, y yo me pongo el primero, ¿eh? Te voy a decir en qué, que no queremos sufrir nosotros viendo sufrir, es decir, por no, o sea, no queremos ver sufrir para no sufrir nosotros, ¿no? Como aquel que dice, ojos que no ven, corazón que no siente, ¿sabes? Pero claro, él lo estaba pasando mal, muy mal. Muy mal, él se recomía por dentro, no decía nada, pero sabía, él lo sabía todo, claro que sí, es que cuando a veces se dice, no, pero él no sabe, él, una persona no es tonta, una persona sabe realmente cómo está y cómo no está, coño, a ver si nos entendemos, es decir, una persona que no se puede ni mover, una persona que le revienta la cabeza, una persona que tiene todo lo que tiene, no va a saber, coño, lo que tiene, joder, es que, claro, a ver, lo que pasa es que, bueno...
1: Él era una persona muy inteligente, y entonces tan solo un día que me cogió llorando, porque yo me iba a la terraza a llorar, sí. Y yo le decía que me iba a regar las macetas, en fin, y un día estaba dormido y me cogió llorando, ¿no? Es la única vez que me cogió llorando. Él decía, que siempre había dicho, no te quiero ver llorar, que me parte el alma. Siempre él no me podía ver llorar, y ese día me cogió llorando y me cogió las manos y le dije, vamos a ver, ¿por qué lloras con esta pena? Y ya así me vine abajo y le dije, que tengo miedo de que te vaya a pasar algo. Y me dijo, mira, yo no le tengo miedo a morir, porque todos nos tenemos que morir. Pero la única pena que tengo si me voy es que te voy a dejar solita. Porque los niños tienen su vida. Entonces, es la única pena que me voy a llevar. Y por supuesto también la dije. La de dejar a mi niño atrás. Pero tú te apegas a tus niños, a nuestros niños, y tendrás que vivir la vida. Tú, si a mí me pasa algo, vive la vida. Vive la vida, que has tenido una vida con mi enfermedad muy complicada. Y yo le dije, no, yo no he tenido la vida contigo complicada. Yo he tenido contigo la vida que yo he querido tener. Nadie me ha obligado a estar a tu lado. Estar a tu lado porque te he querido tanto. Y me lo ha hecho fácil a pesar de estar tan malito tantas veces, que aunque le diera un zumo de naranja te daba la gracia, no se quejaba nunca me daba una penita de lo malo, me daba una penita. Y un mes así antes de fallecer, y estaba, no íbamos a ir a cenar, quería invitar a los niños a cenar y sentar un momento, que tengo que hablar con vosotros. Mi niño quería a su padre tanto, porque era tan especial a ella. Y dice, mira, tengo una enfermedad puñetera, que estoy temblando. Tengo una enfermedad muy puñetera. Como dicen los médicos, esta enfermedad no tiene patrón. Ahora mismo va todo bien, pero nomás voy a pedir un favor. Si a mí me pasa algo, que cuidáis un poquito de mamá, que te va a quedar muy solita. Y ya los niños, papá, que no te va a pasar nada, pero era muy inteligente Ángel, sabía que me iba, porque se levantaba por la mañana y luego se echaba en el sofá y quedaba dormido. Y yo decía, le daba yo así en las piernas y le hacía cosquillas, que lo mareaba yo mucho, ¿no? Y le digo, ya está volviendo muy flojo. Y dice, no, es que me dan las 5 y las 6 de la mañana y no me puedo dormir. Y ahora yo me acuerdo muchas veces y no me come la cadera, porque yo no le pregunté nunca, tiene miedo. Y yo le abrazaba así por detrás y yo lloraba y pensaba, llegará el día, Dios, llegará el día que no lo pueda abrazar porque ya no esté. Pero yo decía, no, eso no puede pasar. Y él me cogía la mano y yo la apretaba. Quiere decir que estaba también despierto, estaba con los ojos despiertos y ninguno hablaba. Yo nunca le pregunté, tiene miedo de que te pase algo. Y también tendría miedo, pues claro que tendría miedo. Pero
0: yo nunca le pregunté. Yo quiero dedicarle hoy unas palabras a tu marido. Y le voy a dedicar la canción de Mediterráneo. Déjame que yo le dedique una canción, la canción. Y que te va a dar tiempo a que cuelgues, ¿vale? Y es que lo escuches. Quiero dedicarle unas palabras a él. ¿De acuerdo? Sí, escúchalas, por Dios, escúchalas. Escúchalas que te harán bien, Escúchalas, no pasa nada. Te has desahogado. Te estás desahogando. Te daba apuro explicarlo, lo has explicado, te has desahogado. Déjame que ponga Mediterráneo, se la dedica a tu marido, por favor, con unas palabras, ¿vale? ¿De acuerdo?
1: Vale.
0: Escúchame, gracias, escúchame, vale. Escúchame, por Dios, escúchame, ¿vale?
1: Vale.
0: Venga, un beso muy grande de corazón.
1: Un abrazo muy grande.
0: Un beso grande, gracias. Cariño. Buenas noches.
1: Gracias. Buenas noches.

palabras que... A ver si puedo porque... De verdad, a ver si puedo porque... Son situaciones, son momentos, son... Son... ¿cómo digo yo? Pues... momentos que... Momentos en los que... En fin... Muchas personas estarán pensando ahora... Si hemos tirado mucho rato con la conversación... Estarán pensando que hay otras personas que también lo están sufriendo. Estarán pensando que quizá a lo mejor nos hemos comido mucha parte del programa o parte del programa. Me da igual. A mí, sinceramente, me da igual. Me da igual lo que piensen esas personas. Sinceramente, me da igual. Hasta el punto que me da igual. Hasta el punto que me da igual. Hemos estado hablando y seguramente algunas personas... Habrán cambiado de dial, lo estarán diciendo ahora, pero hay que ver, ¿verdad? Hay que ver, te has tirado tanto tiempo. Fíjate que a mí me da igual lo que tú pienses, si es que piensas así. Porque si tú piensas así, no eres humano. Pues si tú crees que dedicarle a una persona que está desesperada, explicando lo mal que le ha ido la vida y el sufrimiento tan grande que ha tenido su marido, si tú piensas que yo he tirado mucho rato con esta persona, si tú crees que me he comido mucho tiempo del programa, entonces creo que no tienes que escucharme nunca más a mí. Creo que has de cambiar de cadena e irte a otro sitio donde seguramente no tengan corazón, donde seguramente no tengan alma y donde seguramente te pongan la canción que tú pides y quieres y entonces tú eres feliz. Pero mire, yo soy feliz escuchando a las personas, sobre todo a las que sufren, porque nadie estamos exentos nunca de lo que nos puede pasar, nunca. Y si escuchar a una persona que ha sufrido tanto, se siente tan sola, aun teniendo a los hijos, pero es que sus hijos hacen su vida. Y ella abre la puerta de su casa ahora y no tiene nadie dentro. Nadie que le diga buenas noches, cariño. ¿Cómo estás? ¿Cómo te encuentras? ¿Te duele la cabeza? ¿Quieres una aspirina? ¿Te hago un vasito de caldo? No hay nadie. Si tú entonces crees que yo me... Pues, ¿qué te digo yo? Extendido en la llamada... Si tú crees que esto te pena y el programa es romántico, siempre digo lo mismo, el programa es romántico pero es humano. Y lo que yo no voy a hacer nunca va a ser dejar a una persona fuera. ¿Por qué no? Porque yo no soy así. Y como no soy así, siento si en algún momento alguna persona ha pensado que me he tirado mucho tiempo con la llamada. Así es que gracias. Y para ti, amiga mía, decirte que ahora tu marido está arriba en el cielo. Tu marido está ahora en el lugar que le corresponde, que es el mejor lugar que hay para vivir eternamente y esperarte ahí dentro de muchos años a ti y a tu familia para recibiros con los brazos abiertos y entonces por y para siempre ser felices infinitamente y eternamente. También infinitamente y eternamente te doy las gracias por haberme llamado, por haberte atrevido a explicar tu historia, que me ha conmovido mucho, y a muchos de los oyentes, estoy completamente seguro, me lo están diciendo a través de escritos, que te mandan muchos besos y todo el amor del mundo, todo el amor del mundo. Vamos con ese Mediterráneo que él se merece, con ese Mediterráneo que él quedó escuchando, mientras que nuestro amigo el Barbas le llamaba y le dijo, ven conmigo, vamos más allá del Mediterráneo,
vamos más allá. Un beso al cielo. Uno y un millón de besos al cielo por aquellas personas que se fueron, que nos dejaron rota el alma y roto el corazón. Juan Manuel Serrat, Mediterráneo.

¿Sabes qué pasa? Que aquí en la radio se viven muchas historias que ustedes desconocen, que ustedes no saben, que un servidor le cuenta, le dicen. Y yo lo paso también, ¿verdad? Lo paso duro. Porque no quiero que nadie sufra. Pero ustedes, le digo siempre, un locutor no es más que nadie. Harto estoy de decirlo y de comentarlo. Un locutor no es más que nadie. Un locutor sufre, padece, tiene dolor de cabeza, tiene pues momentos malos, ¿verdad?, en la vida. E incluso tiene enfermedades, ¿verdad? Incluso tiene enfermedades. Entonces ustedes no saben nada, ustedes escuchan. Ustedes escuchan una voz que puede o no estar acertada una noche, que puede sonar más bonita, menos bonita, ¿verdad? Y se termina el programa y yo les hablo, yo les digo, ¿verdad? Y te quiero y no te quiero debajo de la luna, de las estrellas y hasta debajo del olivo, ¿no? Pero que detrás de esta voz hay un ser humano, hay una persona que siente, que padece y que le duelen las cosas, las ajenas y las propias. Y nadie sabe, ¿verdad?, de la vida de uno. Nadie lo sabe. Si uno puede estar bien, si puede estar mal, si ha pasado por una enfermedad grave, si no ha pasado, ¿verdad? Si la tiene o no la tiene, si está con la mosca detrás de la oreja, ¿verdad? Son tantas cosas que te pueden ocurrir en la vida, ¿verdad? Y te vienen de pronto, de golpe, y tú no te las buscas ni las quieres, pero te llegan. Así es que, de verdad, vuelvo a repetir, mientras que yo pueda, mientras que mi alma aguante, mientras que mi corazón lo resista, siempre habrá la puerta abierta de este programa para aquellas personas que así lo necesitan, para aquellas personas que necesitan desahogarse, para aquellas personas que necesitan, pues eso, ser escuchadas, que son seres humanos, que puede ser tu madre, que puede ser tu hermana, que puede ser tu hijo, que puede ser tu hija, que te gustará que te abracen y que te digan, aquí estoy yo, que sé por lo que estás pasando y el dolor tan grande que tienes, que tu marido se va, que se va a tu marido, y tu marido no puede decirte ni adiós, que se va tu mujer, que se va y nada puedes hacer, y él lo sufre en silencio, y él lo sufre en silencio, y claro, hay que entender que él tiene que moverse, que él tiene que andar, que él tiene que hacer, pero él no puede, él no puede, y eso no se entiende. Él estaba en cama y él tiene que ir corriendo, ¿verdad?, a comer, y comía el primer plato, el segundo no, pero tú sabes lo que es eso, pero tú te has llegado a parar por un momento a lo que es eso, de verdad, ¿te has parado a pensarlo? No lo sé si en algún momento puedes meterte en la piel de la persona, no ya de los hijos, no ya de la mujer que me ha llamado, de la esposa, sino del propio enfermo. Los que estáis bien, los que estáis sanos y salvos, no podéis llegar a entender nada.

Bueno, pues ya tenemos que marcharnos, tenemos que decirte adiós. Ya esta noche yo ya despedirme como me despido siempre, sinceramente no tengo voluntad de ello, porque me ha tocado tanto esto, ¿verdad? Ahora lo que me queda es cerrar micrófono, ¿verdad? Y se lo digo con sinceridad, no lo digo por nada. No piense usted que yo quiero dar lástima a nadie, que no. ¿Sabe usted que yo pasé hace poco la pérdida de una persona que yo he dicho que, mejorando lo presente, ¿verdad? Mejorando lo presente, no he conocido un ser más humano, más bueno que esa persona. Después de tanto que le hicieron, después de tanto y tanto que le hicieron, después de sacrificarla, después de hacerle tanto, van y le cortan las dos piernas. Y al final, cortárselas, y a las dos semanas dijo adiós. Después de tanto y tanto luchar y tanto sufrir. Si usted, repito, cree que esta noche no hemos estado a la altura, si usted cree que esta noche hemos dado pena, lástima, pues qué lástima me da. Digo y repito, si usted cree que no debiéramos de dar tanto tiempo a esta llamada, yo le digo, cámbiese de cadena, cámbiese de canal, porque aquí siempre estaremos dispuestos a abrir nuestros brazos

Ojalá Dios quiera que no, de verdad. Y así se lo pido, porque a todos les pido el amparo de Dios y que tengan siempre la bendición de Dios, de mi amigo el Barbas, en su hogar, en su casa y en las personas que forman su vínculo, su núcleo familiar, y de las personas que ustedes conocen, a sus amigos, a todos. Ahora yo me quedaré en un rincón, seguramente enjugándome las labias, las lágrimas, y con el pañuelo en mano, también desahogarme yo, que también lo necesito, también lo necesito. Buenas noches.

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0: Él siempre me tocaba así. Era mulato, de manos rudas, modelo de pasarela. Yo, un adolescente ardiente, nos conocimos en un centro comercial. Cuando le vi, se activaron en mí, creo que más de 5 sentidos. Recuerdo que entonces puse en marcha un GPS, ese GPS que todos tenemos, ese que es capaz de detectar a kilómetros a esa persona que nos hará muy felices. En mi caso, más que felicidad, fue placer. Estuve detrás del mulato estiloso largos minutos. Finalmente coincidimos en la terraza del centro comercial. Me sonrió y yo mojé. Mis pezones no respondían a las instrucciones de mi cerebro y por mucho que yo quisiera disimular, se pusieron muy duros. Yo llevaba poca ropa y él se dio cuenta de mi excitación. Era la perfecta situación para un clásico aquí te pillo, aquí te mato. Le saludé. Se acercó para darme 2 besos, pero como si de un imán se tratara, nuestras lenguas empezaron a jugar. Tenía los labios más carnosos que jamás haya besado. Poco tiempo pasó, quizás solo unos segundos, hasta que empecé a notar su polla dura. Entonces fue cuando yo también me hice la dura. Le dije sin ningún tipo de reparo que si quería seguir tendría que ser por la noche y en mi cama. No quería perderme la imagen de ese bombón desnudándose en mi habitación y no me la perdí. Llegó, llamó a la puerta, dijo, soy yo, y esas fueron sus últimas palabras. Después llegaron los gemidos, muchos. Sí, esa noche fue la primera, pero no la última.
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0: Hola, soy Carla de Noche y los próximos minutos quiero que seas para mí. Hoy voy a hablar de placer, de mucho placer, pero un placer curioso, un placer que jamás había experimentado. Un placer un poquitín alejado de la zona genital. Así que dejo que te pongas cómodo, porque la noche promete.

Y no puedo empezar sin dejar de saludar a los que me escuchan ahora mismo desde Altafar, desde Madrid, desde Zaragoza, también desde Inglaterra, desde Lleida, desde Valencia, desde San Vicente de Raspeig, desde Tarragona y muchos otros sitios, pero uno que me pone muy caliente. Me escucháis desde Villaviciosa de Odón. Siempre me ha hecho gracia este pueblo. De hecho, me encantaría ser la dama del pueblo, de Villaviciosa. ¿No? No sé. ¿Qué mejor que yo, no? Ay. También quiero saludar a todos esos que los viernes a medianoche escuchan este programa. Aunque ahora no sea viernes, nos escuchan a través de las emisoras de Fórmula Hit. Por ejemplo, nos pueden escuchar desde Huesca en la 96.2, desde Jaén en la 107.0, desde La Rioja en la 107.2 o desde Las Palmas de Gran Canaria, por ejemplo, en la 90.8. Incluso también nos escuchan desde México, sí, desde México conectan a través de Radio Estado

algunas personas conectadas que voy a saludar ahora mismo. Y tú te lo has perdido. No me estás viendo. ¿No ves que hoy llevo el pelo suelto, con gafitas? ¿Que me he pintado los ojos, aunque estoy detrás del micro y casi no se ven? ¿Que los labios también me los había pintado, pero tanto beber se me ha ido el carmín? Y nada, que también estoy en iTunes. Sí, sí, a partir de ahora pones en iTunes Carla de Noche y salgo yo. ¡A qué mola!

apps y foros habidos y por haber. Tengo un perfil en casi todos y me gusta. Sí, es que soy una viciosilla. Por ejemplo, estoy en sexforos.com y he recibido un mensaje de Durden. Me dice, respecto al concurso, porque tenemos un concurso abierto que es el mejor polvo de la temporada. ¿Os acordáis que el otro día participaron Patricia y Jorge? Hicieron un squirt al final. Pues bien, Durden me dice, yo con pareja va a ser que no, porque hace tiempo que no uso de eso, pero me ofrezco para una masturbación en directo. Oye, no suena nada mal. Dice, y te canto si hace falta. Sí, te canto en directo mientras me masturbo. Dice, ¿qué prefieres? ¿Pop? ¿Rock? ¿Pop rock? A ver, si se puede unir pop y rock, pues mejor dos que uno. Dice, igual para el orgasmo iría mejor algo de cantejondo. Jeje. La verdad que no lo he hecho nunca. Lo más parecido fue una buena mamada que me hicieron mientras tocaba la guitarra. Pero bueno, por probar, que no quede, se ensaya y ya está. Y sigue el mensaje, dice, hoy he escuchado tu podcast, el de vaginal o clitoriana, y me he reído mazo, tía. Gracias, tío. Siempre he dicho que no hay mejor combinación que el sexo y el sentido del humor. Ese es un tema que yo quiero tratar un día de estos, pero ya os contaré. Dice, ah, por cierto, vivo en Alicante y sí, tengo Skype, aunque ahora casi no lo uso. Pero lo usé bastante durante una temporada que tenía una novia rusa a miles de kilómetros de aquí, ya que lo usábamos para tener sexo virtual. Te voy a ser sincera. Yo hubo una época que también tenía a mi novio lejos y lo usaba. Dice, supongo que se me acabó el Skype de tanto usarlo. Sí. Lo raro es que no se te acabará otra cosa de tanto usarla. Dice, cuando recuerde mi usuario y mi contraseña te agrego, ¿vale? Dice, es que el onanismo exacerbado me ha dejado sin vista y sin memoria. ¿Qué le vamos a hacer? Y si quieres te envío alguna de mis experiencias. La verdad que me encantaría escucharlas, aunque fuera algún párrafo narradas por tu voz. Aunque solo tienes que darte un paseo por el foro para descubrir unas cuantas historias interesantes sobre el oficio más antiguo del mundo, que es el sexo de pago. Oficio que también ha evolucionado con el desarrollo, bla, bla, bla. Es que, claro, usa palabras muy técnicas y ahora mismo lo que queremos es ponernos cachondos. Dice, creo que la figura del forero putero 2.0 te daría de sobra para un programa con la ventaja de que no has de desplazarte a ningún lado. Tienes toda la información en el foro. Ale, ya dejo de dar la tabarra. Gracias, que me aburro y el fútbol no me gusta. Dice, ala, buenas noches. Buenas noches, Durden. Muchas gracias por tu paciencia también a la hora de escribir este mensaje. Mejor que empecemos con mensajitos, porque cuando empecemos con mi reportaje, va a venir en breve.

Y ahora, los que no estáis en miércoles, os lo vais a perder. Pero hoy me he traído a la emisora de radio mi polla de plástico favorita. Y la están

0: Viendo por la webcam. Es que no hay nada más real que el sexo. Y si el sexo es de verdad, contemos la verdad sexualmente hablando. Sí, lo confieso, he hecho otra de las mías. Me he escapado de la emisora, he cogido un micro y me he ido. Y he experimentado esta vez en mis propias carnes el sexo. Sí, sí, he descubierto que el placer va más allá de la zona genital. Hay que abrirse, tener muchísima paciencia. Y esto que vais a escuchar es lo que ocurre. Ya estoy aquí. Estoy en la calle Doctor Fleming de Madrid y voy al número 41. ¿Qué me voy a encontrar ahí? Pues no lo sé y me da un poquito de miedo. Me van a dar un masaje tántrico y he estudiado poco el tema, con lo cual no sé qué me voy a encontrar. Me da un poco de miedo porque lo poco que he leído es que voy a experimentar placer no solo en la zona genital, sino por todo mi cuerpo. Y eso me despista un poco. Dejo de ser mental, me pongo en manos de esta gente a sentir. Entonces, no tener yo el control sobre lo que yo voy a experimentar me pone muy, muy nerviosa. Ay, ya estoy llegando al Tantra Secret de Madrid. ¡Qué nervios, Dios! ¿Qué me van a hacer? Eso sí, lo voy a grabar todo para que podáis escuchar lo que me sucede. No sé si me lo va a dar una chica o un chico. ¡Ojo, qué nervios, Dios! Pero es que de verdad, ¿eh? Ya está. Ya estoy en el rellano. Estoy en el piso quinto y en la puerta A. Parece una casa normal, como la mía. Voy a llamar.
1: Hola.
0: Hola, ¿eres Claudia?
1: Adelante, sí. Bienvenida a Tantra Secret.
0: Gracias.
1: ¿Tu nombre es?
0: Carla.
1: Perfecto. ¿Los besos?
0: Encantada. Es un sitio súper cálido donde hay luces indirectas, una fuente con Buda, incienso. ¿Escucháis la fuente? Y paso ahora a un cuarto que también huele muy bien, con colores cálidos, y ahora Claudia está cerrando la puerta.
1: ¿Vas a querer tomar algo? Tenemos agua, refresco, siempre algo sin alcohol.
0: Pues una agüita, por favor. Estoy en una habitación muy grande en la que primero hay un jacuzzi, ahora mismo está vacío, y más adelante hay un tatami en el suelo. Otra fuente también, esta no está encendida. Muchas, muchas velitas, una música muy suave. Y el tatami está rodeado de dos espejos. Uno en los pies y el otro en la cabeza. Al otro lado tenemos una cortina con colores muy, muy cálidos. No sé, da muy buen rollito el espacio, es muy relajante. Pues bien, muchas gracias.
1: ¿Tienes? ¿Es la primera vez que vienes?
0: Sí.
1: Perfecto, pues te explico un poquito las normas básicas, ¿vale? Esto es un lugar de masajes tántricos, se va a jugar mucho con el erotismo, vamos a intentar que disfrutes de otras partes de tu cuerpo, no genitalizado, que utilicemos toda tu energía kundalini, pero no se practica lo que es sexo explícito en ningún momento. La idea es que disfrutes una experiencia erótica, sexual, pero no occidentalizada, por decirlo de alguna manera, ¿vale? Por tanto, nada de sexo, no es negociable, y puedes tocar durante el masaje todo mi cuerpo para que pueda haber abrazos, caricias, una interacción que en el tantra es muy importante, pero nunca vas a tocar mi zona genital, ¿de acuerdo?
0: Perfecto, a mí esto me da como un poco de miedo, ¿no? Porque tengo como muy metido en la cabeza que el sexo es genital y como que es todo muy mental, entonces dejarme soltarme y dejarme ir como que me da cosa.
1: De eso nos encargamos nosotras, no te preocupes. De hecho, todo va a fluir muy fácilmente porque primero se te va a hacer un test tántrico de tus chakras, se va a usar aromaterapia, presoterapia. De manera que poco a poco vas a entrar en el ambiente y en la atmósfera. Además, vamos a empezar con un masaje relajante, un masaje normal. Se empieza por los pies, luego por las piernas, se sube por la espalda y el erotismo se va metiendo muy sutilmente. Cuando te quieras dar cuenta, ya estás dentro y no sabes cuándo has llegado. O sea, que tú relájate, que ya me encargo yo de guiarte.
0: ¡Guau! ¡Qué bien suena! ¿Y cuál es el siguiente paso?
1: A ver, aquí tienes la carta de masajes, ¿vale? Como puedes observar, tenemos masajes tailandeses, que son los que no hay interacción. Para mí los interactivos son muchísimo más intensos porque dan más juego, que es lo importante, con lo que jugamos aquí con el erotismo, ¿vale? Pero sí es verdad que para gente que es más tímida, pues también les vienen bien.
0: Okay.
1: Dentro de los interactivos tenemos los sutra, que vas a ser el que te vas a dar tú.
0: Cuando dices interactivo, ¿te refieres
1: que
0: a que yo te puedo tocar?
1: En los tailandés solo recibes,
0: vale.
1: Pero en ningún momento puedes interactuar tú conmigo. En cambio, en el que vamos a hacer, tú vas a poder acariciarme cuando gustes, o sea, tienes que dejarte llevar. Si te apetece acariciarme, abrazarme, lo tienes que hacer, porque de eso se trata, de que hay una comunicación entre las dos partes, ¿vale? Luego tendríamos los secretos, que hay una sorpresita muy divertida durante el masaje, los siddhantas, que es con jacuzzi, o ya los masajes de pareja, que también hacemos. Pero en nuestro caso, como es tu primera vez, elegido por ti.
0: Qué bien, te lo agradezco.
1: Vamos a hacer el sutra avanzado, porque es de los básicos, de los clásicos, pero dentro de los clásicos ese tiene más componente, más posturitas de Kama Sutra, siempre simulaciones, ¿vale? Entonces es más juego y yo creo que te va a gustar más, ¿vale?
0: ¿Y ya que no me lo voy a dar el secretito?
1: No se puede
0: decir. No se puede decir.
1: Es una sorpresa.
0: Tendréis que venir para saberlo.
1: Entonces te comento, hay que siempre, tanto el cliente como nosotros, nos tenemos que duchar antes y después de cada masaje.
0: Vale.
1: ¿Vale? Yo estoy recién duchada y ahora te tienes que duchar tú. Entonces te quitarás la ropita, la dejarás en la percha, en uno de los puffs, te cubres con la toalla y cuando estés listo tienes que llamar de esta manera a la puerta. Nunca abras la puerta porque hay otros clientes y no queremos que os crucéis. Tú llamas a la puerta y esperas a que vengamos.
0: Vale.
1: Si tardamos un poquito puede ser porque hay otro cliente pasando o porque no te hemos oído. Por tanto, vuelves a insistir al ratito, pero normalmente eso no pasa. ¿Vale?
0: ¿Por qué no queréis que se crucen los clientes entre ellos?
1: Porque la privacidad es muy importante. Y aunque esto es algo totalmente natural, hermoso y que viene, forma parte de nosotros, la sociedad todavía lo tiene con mucho tabú. Entonces hay mucha gente que viene y que no tiene ningún reparo en comentarlo, incluso lo comenta en foros, nos deja, como ves en el librito de ahí atrás, sus comentarios, etcétera. Sí, hay muchísima gente que viene todavía pues con vergüenza o simplemente que es su intimidad y no quieren que se enteren, y nosotros tenemos que pues ayudar a que eso se cumpla. Por eso es en un piso que pues como ves nadie puede averiguar dónde estás entrando. No hay ningún jaleo para no molestar nunca a nadie. Las paredes siempre es con música para que no se oiga en la otra cabina y no se pueda reconocer ninguna voz, y siempre hay que llamar a la puerta para que ningún cliente se pueda encontrar. Lo mismo hacemos con las citas, nunca se solapan, para que en la subida o bajada en el ascensor tampoco se puedan encontrar los clientes.
0: Qué bueno, vale. Entonces, ¿vale? Ya el siguiente paso es, me desnudas,
1: te cubres con la toalla y me llamas a la puerta y vengo por ti, ¿vale?
0: Perfecto, gracias.
1: ¿Ala?
0: Me estoy quitando la ropa ahora, el sujetador, que es lo último que quedaba. Me voy a poner la toalla. ¡Ay! ¡Qué calentito se está aquí! Y qué fuerte esto de que puedas interactuar con la masajista. De hecho, me ha dado muy buen rollo. Me he sentido súper acogida. ¡Ay, no sé! Yo venía con muchos nervios y como que ahora ya no tengo tantos. Voy a llamar a la puerta. Así ya puede venir. ¡Ay! Estoy en la ducha. Sí, esta es Carla de noche en la ducha. Ya está, ya he salido de la duchita, me estoy secando. Aparte, está todo como súper cuidado, porque en el baño tienes colonia, desodorante, secador de pelo, para salir en las mismas condiciones con las que has llegado. Eso sí, la colonia es de hombre, no hay colonia de mujer. Será que la gran mayoría de clientes son hombres, pero el secador de pelo... Las mujeres somos más de... Ay, no lo sé. Bueno, es igual. Va, dejémoslo. Ya está. Voy a salir ya del baño. Voy a llamar a la puerta.
1: Vale, como te vas a hacer un sutra avanzado, me vas a esperar en el tatami, sin la toalla y boca abajo. yo voy a acabar de asearme también, entonces te da tiempo a beber un poquito de agua, a relajarte, a tranquilizarte, y en breve vengo, ¿vale?
2: Vale.
1: Gracias.
0: Nada. Ya estoy tumbada boca abajo. Estoy rodeada de espejos. Hay espejos por delante y por detrás. Huele a incienso. Me ha dicho que me relaje. Así que voy a apagar el micro y me voy a relajar hasta que Claudia vuelva. Claudia es una chica no muy alta, con un tatuaje en el cuello. Lleva el pelo rojo, muy cortito, y tiene la piel muy blanquita. Es muy dulce cuando habla y eso me da confianza. Ay, por cierto, qué relax se siente aquí.
1: Quiero que me eches los brazos para atrás.
2: Uh-huh.
1: ¿Eres diestra o zurda?
2: Diestra.
1: Muy bien. Tienes que apretar el dedo pequeñito contra el dedo gordo. Yo voy a intentar separarlo y tú intenta que no lo separe.
2: Uh-huh.
1: Muy bien. Relaja del todo y ya puedes poner los brazos hacia adelante.
0: Después de poner unos liquiditos en la espalda, ahora me está masajeando el pie derecho. Creo que también me ha puesto aceite en el pie porque resbala mucho. Es súper suave tocando y me estoy relajando muchísimo. Qué gustito. Creo que necesitaba esto. Ahora me está tocando cada uno de los deditos del pie muy suavemente y en forma de círculo. Y lo curioso es que no me da cosquillas. Me relaja. Creo que ella también está desnuda. Se confirma. Ahora Azul ha subido ya hasta los muslos y el culete. Y lo más chulo de todo es que yo la veo a ella a través del espejo, desnuda y masajeándome. Es todo como muy, muy sensual. No puedes morirte sin vivir esto, de verdad. Ahora está justo en la zona entre el muslo y el pliegue del culito. Es súper agradable. Ahora ya ha subido hacia el culo. No sabía yo que tenía el culo tan tenso. No sé si lo hubiera imaginado yo, pero creo que me ha masajeado el muslo con su rodilla. Qué fuerte. Nunca me habían dado un masaje con una rodilla. Y la verdad que lo hace muy bien. Qué placer, Dios. Qué relax. Creo que hacía años que no estaba tan relajada. Lo que has valorado al principio con un potecito en una mano y que me intentaba separar los dos dedos, ¿qué era?
1: A ver, el tantra y muchas otras filosofías orientales tienen el yin y el yang, la separación del yin y el yang, como algo súper importante, tanto a nivel universal como a nivel personal. Entonces, nuestro nivel de yin o de yang, aunque normalmente somos más tendientes a un lado o a otro, puede variar según tu estado anímico, el día que has tenido, mil cosas, ¿vale? Entonces, lo que hemos mirado es que un botecito era de aceite yin y el otro era de aceite yang, para ver cuál tenía que usar durante tu aromaterapia.
0: Y ahora estamos en la fase del masaje relajante, ¿verdad?
1: ¿Tú qué crees?
0: Yo, por mi reacción, diría que sí.
1: Sí, efectivamente, estamos en el masaje relajante, que eso no quiere decir que yo ya no esté utilizando mi magia tántrica para centrarme en algunos puntos que nosotras conocemos. Porque en este masaje la energía kundalini se empieza a utilizar desde el momento cero. Pero sí, esta es la parte más relajante.
0: Es que muchas veces me han dado masajes y me he ido a dar masajes, pero es como si Claudia en sus manos tuviera como una magia que al tocarme hace más efecto en mí.
1: Qué bonito, gracias. Es la magia del tantra. Es el utilizar durante todo el tiempo nuestra energía. Intentamos canalizar la energía que llevamos dentro y ser instrumentos para hacer que la energía que tú tienes y desprendes fluya con más facilidad por todo tu cuerpo.
0: En otra ocasión, esto que me está haciendo ahora, que es acariciarme con las yemas de los dedos, me haría muchas cosquillas. Pero ahora no.
3: Todos me dicen lo mismo. ¿Por qué no me haces cosquillas?
1: Es por el nivel de presión. Utilizo la presión adecuada para que no se convierta en cosquilla.
0: Qué fuerte. Pues eso, que no me he reído ni un... Bueno, sí, de placer pero y de relax, pero de cosquillas no. ¿Habías hecho alguna vez un masaje con un micro?
1: Me han pedido cosas muy raras. Dentro y fuera de cabina. Pero no, con un micro no. Algo parecido, pero se usaba para otra cosa. No.
0: Es súper excitante y erótico. Ahora tienes su mano en mi entrepierna. Friega sus tetas contra mi espalda. Qué excitación más rara. Es como que empieza a estar en muchos puntos distintos.
3: Date la vuelta.
0: Me tengo que dar la vuelta. Ay, ahora se está poniendo aceite por todo el cuerpo. Y tengo que dejar de ser mental, porque estoy pensando qué hará. Y no, tengo que esperar. Voy a cerrar los ojos y a ver dónde me lleva Claudia. Ahora estoy girada ya y me está dando como el mismo masaje que antes por detrás, pero por la parte delantera de las piernas. Y combina los movimientos más duros con los más suaves. Me acaricia las ingles. Y es como una excitación muy guay. Me tira aceite en las tetas. Y ahora lo acaricia con su mano. Y sube hasta las tetas. Y creo que me empiezo a poner el pelo de punta. Eso me temo que es buena señal. Ahora está en la zona pezones y escote. Me acaricia el cuello y la oreja. Y también los labios. ¿Me escucháis? Me está llenando los dedos de aceite y pasa mi mano por sus tetas hasta llegar a su cadera. Y ahora sus tetas junto a las mías.

¿Os han dado alguna vez un masaje con unas tetas? A mí sí. Ahora mismo. Y ahora tengo su culo aquí en pompa. Creo que puedo tocar. Voy a probar. Ella me está acariciando el pie y yo le toco la pierna. Me mira el pie y me lo toca suavemente. Me acaba de tirar un liquidito a mi zona genital. Y me lo está acariciando muy suavemente.

después de estar un rato sentada y ella sentada delante de mí, como si hiciéramos un trenecito, nos hemos estado tocando la piel, tocando las piernas, los pechos, y ahora yo vuelvo a estar tumbada y ella en alguna ocasión mete sus dedos en mis labios, no los de la boca, los otros.

0: ¡Oh!
1: ¿Esto es un masaje tántrico?
0: Cuando estéis contracturados, tenéis que venir.
1: Se os pasan todos los males, ¿eh? De verdad. ¿Qué ha pasado? Ahí no sé, que estaba como yo en una burbuja de placer, una nube, y ella me estaba tocando, pero de una forma muy especial, ¿eh? Y tengo la sensación que me he corrido. No, pero que es muy raro, porque no sé cómo lo ha hecho.
0: ¿Cómo lo has hecho?
2: Esto es arriesgarse, porque cada uno le gusta de una manera, sobre todo las mujeres, los hombres son más fáciles. Pero en las mujeres yo siempre voy con más cuidado. Hay quienes son muy sensibles, les gusta más fuerte, más suave. Pero yo lo que hago es como me gusta a mí. Pues lo hago yo.
1: ¿Pero no era que la zona no se podía tocar?
2: No, es que no hay introducción en ningún momento.
1: Ah.
2: Es decir, se desgenitaliza pero no se olvida. Tampoco podemos pecar de lo contrario. He dedicado menos tiempo a la zona genital que a cualquier otra parte del cuerpo. He estado más en tus pies.
1: Eso es verdad.
2: En tu espalda, en tus muslos o en tus glúteos, que en tu zona genital.
1: ¿Y en los hombres cómo se hace?
2: Pues es similar. Lo que pasa que, igual que contigo, los juegos de manos han sido diferentes.
1: Uh-huh.
2: En ningún momento hay penetración de ningún tipo de dedo ni similar. Se juega más con el clítoris, con los labios, con la parte esta de las ingles. Pues con los hombres el movimiento a la hora de jugar también es diferente, no es el movimiento que se suele hacer.
0: Es la típica paja.
2: Vale. Sino que hay juegos, se juega mucho con los dedos en la punta, se hacen giros a la hora de realizar el movimiento en el pene.
1: Uh-huh.
2: Se juega mucho también con la zona, sobre todo en los hombres lo que más las excita es la zona perianal. Entonces yo personalmente, porque luego ya cada maestra lo hace a su... O sea, tenemos una base tanto de quiromasaje como tántrica que todos debemos realizar, pero luego cada una mete su toque personal.
1: Claro.
2: A mí me encanta jugar con la zona perianal porque veo que ellos lo disfrutan mucho y a mí me parece una zona muy estimulante porque es algo que normalmente olvidamos porque está muy oculta.
1: Qué curioso. Y ahora todo esto nos lo estamos contando aquí tumbados en el tatami y en bolas, ¿eh? No te creas.
0: Pues, aunque os parezca mentira, ahora seguimos con el masaje. Se pone una cremita en las manos. Me mira seria.
3: Ya hemos terminado.
0: Uf, qué bien. ¿Y ahora qué toca?
2: Ahora toca que te quedes aquí relajándote un poquito. Mientras yo voy preparando las cosas para tu aseo y después pasas a la ducha.
0: Vale, perfecto. Aquí me quedo ahora. Hasta ahora, ¿cómo contarte lo que acabo de vivir?
1: Pues lo voy a hacer sin susurrar, va.
0: Ay, no sé, es como un masaje relajante.
1: Como, a ver, no es como el que te puede dar tu pareja o un conocido, porque esta chica mueve las manos como nadie, pero es que aparte iba desnuda, solo con un tanguita negro. Entonces me daba un masaje, pero no solo con las manos, me ha masajeado con cada parte de su cuerpo. Con la pierna, con la rodilla, con el pie, con la teta, con el brazo. Es como súper excitante porque se van fusionando dos cuerpos, ¿no? Y al final esos dos cuerpos pues acaban bastante unidos. No unidos en el sentido físico, sino como que si estuviéramos dentro de una burbuja, como he dicho antes, de placer, donde todo da igual y lo único que importa es sentir. Y ha sido cuando ella me ha tocado la zona genital, pero sin penetración, es decir, la zona de los labios y el clítoris. Me lo ha tocado, y me lo ha tocado con tanto tacto y atención y delicadeza, que sí, me he corrido el primer orgasmo de Carla de noche en directo. ¡Qué fuerte!
0: Como nos ha contado antes Claudia, aquí hay un librito donde la gente firma antes de irse. Voy a leer la última. Pone... Me llevo tu olor, tu mirada, tus pechos y esa forma de notar mi alma y elevarme al cielo. No voy a decir el nombre, pero qué bonito.
1: Bueno, va, las típicas preguntas de rigor una vez acabado el trabajo. Aquí la mayoría de gente que viene a darse un masaje, ¿son hombres o mujeres?
2: La mayoría son hombres, pero yo creo que porque socialmente las mujeres todavía no tenemos el chip de que podemos disfrutar también de esto. De hecho, en España la sociedad todavía no tiene el chip de que puede disfrutar y muchos, como decíamos antes, viene oculto porque vienen con culpabilidad. Pero las mujeres que se animan y vienen luego lo disfrutan muchísimo y suelen repetir más que los hombres. Y lo que sí tenemos mucho son parejas. Hay muchos masajes de pareja y eso sí que les suele gustar mucho.
3: ¿Las tarifas y los precios de los distintos masajes los pueden ver en la página web?
2: Toda la información está en la página web, en qué consiste cada masaje, los precios, que no se practica sexo. Creo que también pone lo de que tiene que ser con cita previa, todo está bien, bien explicado. Incluso vienen las chicas para que puedan elegir en el caso de que pues tengan algún fetiche en concreto, aunque normalmente lo que aconsejamos es que si nunca han estado, vengan, porque se presentan todas las que estén disponibles en ese momento y pueden elegir a la maestra con la que tengan más feeling, porque a lo mejor tu fetiche puede ser el pelo largo, pero ves a una con media melena y hay muchísima química. Todo en tantasecretmadrid.es.
3: Y, por ejemplo, ya una vez en el tatami, ¿qué es lo más peculiar que te han pedido?
2: A ver, lo que ocurre es que a veces el cliente confunde el tipo de sitio donde está. Y ahí es donde te piden cosas que no encajan con lo que realmente le damos nosotras, ¿no? Pues como pueden pedir cosas de BDSM o algún fetiche muy de los pies. Uno tenía un fetiche que quería fingir que era un bebé. Entonces, para todas esas cosas, que son fetiches estupendos y divertidísimos, también hay otros sitios, pero no aquí. Aquí hacemos masajes tántricos. Entonces ahí es cuando hay que explicarles y bueno, llevarles un poquito, que se relajen y se dejen llevar. Pero te encuentras de todo. Encontrarte, te encuentras de todo.
3: Claro, porque quizás en alguna ocasión incluso algún hombre se ha imaginado que aquí pues podía recibir unos servicios que se prestan en otros sitios y no aquí, y con la excusa de que aquí se le trata pues con mucho secretismo o demás, o con mucha privacidad, pues venía aquí, ¿no?
2: Yo a esos clientes siempre les digo que hay un montón de sitios de masajes eróticos que dan unos masajes estupendos donde sí tienen final feliz. Estos no son masajes de final feliz, son masajes felices, donde la energía sexual es desde el primer momento y donde se enfoca de otra manera diferente porque se usa la energía kundalini. Pero hay sitios estupendos pero sí es verdad que se confunden y hay que explicárselos. La mayoría que se queda y prueba normalmente les divierte porque es diferente y a veces te puede apetecer una cosa y a veces otra. Entonces forma parte más del menú. Hay algunos que no, que son más cerrados de lo que les gusta y por tanto se les invita a ir a otro lugar y ya está.
3: Y hay gente recurrente, imagino, que vienen cada X tiempo.
2: La mayoría yo podría decir que la mitad de nuestros clientes son repetidores y la otra mitad son nuevos, y muchos de los nuevos suelen ser por boca a boca. Nosotros funcionamos mucho por boca a boca.
3: Oye, pues nada, ha sido un placer, ya lo he puesto en el librito.
2: Muchísimas gracias, que se repita cuando quieras.
3: Y estás invitadísima un día a hablarnos de tus masajes y demás a nuestra emisora.
2: Muchísimas gracias.
3: Gracias.

puedo decirte. Si has escuchado ya lo más íntimo de mí, que son mis gemidos, ya podemos apagar y nos vamos. Y se acaba el programa. De hecho, tengo entendido que muchos de vosotros ya os habéis ido. Creo que mi orgasmo os ha trasladado a esa burbuja de placer en la que yo me metí cuando hice el reportaje, que por cierto fue ayer. Y ahí os habéis quedado. 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Tienen un centro en Barcelona y otro en Madrid. ¿Y qué deciros? Salí muy sorprendida. Primero me sorprendió el hecho de que yo no sabía que acabaría corriéndome. Lo desconocía totalmente. Yo pensaba que el tantra era otra cosa, pero que no, uno no se corría. Y lo has escuchado que sí. Que en el tantra uno también se corre, porque como dijo ella, no podemos obviar que existe una zona, que es la zona genital, que también nos da muchísimo placer. Me gustó mucho el aceite, me masajeó con mucho aceite, notaba todo el rato su piel como resbalaba con la mía y fue algo muy placentero. El aceite creo que une más piel con piel que no si estuviera la piel seca, con lo cual fue una unión de placer y sensaciones muy, muy chula. Os la recomiendo y desde aquí mando un besito a Claudia, que me está escuchando y fue mi maestra ayer. Y claro, no habéis estado quietecitos ni quietecitas durante mi reportaje. Y tengo mensajitos, me habéis mandado mensajitos. Por ejemplo, Quique Leret dice, ¡fantástica! Dabas envidia y ¡uff! ¡Menudos gemidos! Pues, ¿qué decirte? Disimulé un poco los gemidos. Con eso de que tienen música para no molestar a la sala de al lado, pensé, tampoco chilles tú, Carlita. Zorromix dice, creo que Claudia te pone. Me parece una experiencia súper sensual. Creo que descubriste otra forma de disfrutar del sexo, eso es, y con mucho morbo. Dice, ¿descubriste nuevas sensaciones? Madre mía, ¿cómo estás? Y nos estás poniendo a los demás. Dice, ¿qué tal la sensación del masaje con las tetas? Dice, creo que se puede sentir el mismo placer que si estuvieras con un chico follando. A ver, no es el mismo placer como si estuviera con un chico follando, no tiene nada que ver. Yo es que en el sexo normalmente soy muy salvaje. Entonces a mí me gustan los polvazos duros y de repente que alguien te envuelva en una nube de placer donde todo es muy sensorial y todo es con mucha caricia y mucho notar a la otra persona cerca de ti y la buena vibración que tenía Claudia es algo totalmente distinto. Es decir, para follar o hacer el amor es una cosa y el masaje tántrico es otra. Sí que es cierto que, como nos comentaba ella, hay gente que lo confunde, ¿no? Y el hecho de correrse, pues es la finalidad. Que si el camino para llegar a la corrida es un masaje tántrico o un striptease, como que es lo de menos. Pero no, tenemos que tener claro dónde vamos. Y yo creo que si ahora repitiera la experiencia, lo disfrutaría aún más. Por eso creo que hay gente que normalmente repite, ¿no? Porque la primera vez como que te coge de nuevas y entonces a medida que lo vas experimentando y lo vas repitiendo, lo sientes más. Así que creo que no va a ser la primera vez.

Y J, mi amigo J, dice, tremenda, mucho, mucho, uff, qué caliente, me encantó. ¿Tú te lo pasaste bien? Va, di la verdad. ¿Pero tú has escuchado las sonrisas finales? ¿Tú crees que yo ayer, cuando hice el reportaje, me lo pasé mal? No, no, no, no. Si es que quiero repetir, quiero que no se quede en una primera vez. Quiero tener más masajes tántricos en mi vida.

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1: Ay, me asusta un poco esta entradita. A ver, lo del sexo tántrico está muy bien. Pero ya sabes que llevo días diciéndote que quiero tener sexo en mi estudio. Quiero tener sexo en directo. Entonces, tenemos un concurso abierto. El concurso es al mejor polvo de la temporada. El otro día ya participaron Patri y Jorge. Entonces, si tú crees que a mí me puedes dar el mejor polvo de la temporada, no a mí, sino con tu pareja, y yo lo veo, me lo das a mí visualmente hablando, ¿vale? Yo lo narro. Entonces, si tú crees que puedes ofrecerme eso, el mejor polvo, el original, que tenéis mucha compenetración entre vosotros dos, ya sabes, carladenoche@hotmail.com. Me escribes y quedamos. ¿Y qué vais a ganar si sois el mejor polvazo de la temporada? Pues una maletita llena de cositas muy ricas de mizoe.es. Ya puedes entrar y echarle un ojo.

¿Ves? Por ejemplo, por Skype. Goyo me dice, hola, buenas noches, no había escuchado nunca el programa en directo y me ha encantado. Esto se refiere al anterior programa, ¿eh? El de domingo. Dice, además de lo que ya te comenté que me gustaba, me encanta el encabezamiento, la presentación, el formato. Destaca la posibilidad de interactuar con el resto de oyentes, lo que hace que el programa sea ameno y participativo. Ya te digo si es participativo, si lo que quiero es que haya polvo en directo. Dice, me gusta mucho tu voz y no me refiero únicamente a la entonación que das en el momento que relatas alguno de los episodios sexuales. Me refiero en su conjunto, modulación, espacios, etc. Es un programa fresco y dinámico, me dice. Se me ha hecho corto, pero pienso que ahí está el quid de la cuestión. Cuando se trata de un programa de radio que emite dos veces por semana, mejor así. No te faltará contenido. Bueno, parece que Goyo es un experto en el mundo de la radio. Dice, para mí has sido todo un descubrimiento. Me he reído mucho con el orgasmo de la asiática. ¿Qué coño? Me descojonaba vivo. Yo que pongo imaginación a todas las situaciones y has... Dice, ya sé que andaba con un juguete, pero yo me la imaginé con un chino vestido de flamenco, echando un polvo y cuando acababa se corre el otro dando un zapateado. Dice, y así me partía de la risa. Dice, como crítica constructiva, ¿has pensado en retrasar un poquito el horario? Quizás a las 10:30 sea un poquito pronto, no sé. Dice, hablo desde el punto de vista personal. A ver, Goyo, tampoco nos tenemos aquí que poner todos a tu disposición, ¿eh? Y que si a ti te va mejor escucharnos a las 11:30, hacerlo a las 11:30. Porque somos personas trabajadoras y mañana todo el mundo tiene que madrugar. Dice, yo estos días de atrás lo he escuchado antes de dormir, ya en la cama, sin tener que estar pendiente de nada, que no sea escuchar tu programa. Y he de reconocer, con algunos de tus relatos me he excitado. Más aún si los acompaño de mi imaginación. En este caso, no era la del chino flamenco. Y si las acompañas de tu manita, ya es fantástico escucharme. Dice, así que eso, enhorabuena de nuevo y felicidades por el programa y gracias por compartir algo tan natural a la par que íntimo como es la sexualidad. Buenas noches. Más preguntitas que me llegan. Me preguntan por aquí, ¿qué vas a hacer con el pollón que tienes en la mesa? Es que hoy he venido a la radio acompañada. No quería venir sola, me daba miedo porque hoy en Madrid se jugaba un partido de fútbol muy importante y he pensado, Carla, en el metro te vas a encontrar hooligans. Sal armada de casa, así que he salido con un pollón vibrador. Sí, creo que puede ser arma blanca. ¿Ves? Se acopla el micro.

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1: ¿Sabes qué hice cuando acabé el reportaje? Me fui a comer una hamburguesa de 160 gramos de carne de ternera. Es que después de practicar sexo, entra hambre. ¿No os pasa? Pues claro, imaginaros ayer que para mí fue un cúmulo de emociones, como os he contado hoy, porque me dieron un masaje tántrico, que acabó en orgasmo. Si quieres volver a escuchar ese programa, ya sabes, entra en iVoox y pon Carla de Noche. O entra en iTunes y pon Carla de Noche. Es el programa número 13, pero creo que no por eso nos va a traer mala suerte. Hoy hemos hablado mucho, muchísimo de sexo. Así que ahora, los que no estéis cansados, toca practicarlo. Buenas noches.

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